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0: amigos, ¿qué tal? Buenas noches, bienvenidos. Aquí estamos listos para iniciar nuestra programación. Un saludo fraterno y cariñoso a todos los amables oyentes que nos honran con su sintonía. Los que están en casa, los que van en camino, apresuren el paso para que lleguen sanos y salvos. Los que recorren la ciudad, la provincia, el país, los compatriotas que están en el exterior, metidos en las fiestas del fútbol. En Estados Unidos, como país, y Canadá, no sabemos el porcentaje de ciudadanos que estén interesados, pero los países que están clasificados y los que están futbolizados están muy pendientes de lo que viene mañana y los días posteriores. Parece que todo está listo. La ceremonia inaugural y el primer partido. Y después de eso hay otros también el día de mañana. Como Corea, República Checa. Así que eso envuelve una expectativa, una emoción de ser testigo de qué va a ocurrir en la ceremonia que arrancará a las 2:30 horas de Ecuador, en la que habrá un show artístico también y cosas folclóricas, históricas y todo eso también atrae. México recibe a Sudáfrica como el plato fuerte de la jornada de mañana, en la que también ya dijimos hay otros partidos. Bueno, todo listo entonces, Estadio Azteca. No sabemos en qué quedó el conflicto con los dueños de la suite y las plateas. Hay cifras que impactan, señores, todo lo están cobrando. Hasta la misma prensa, de acuerdo a la categoría, los ribetes y todo. Gianni Infantino defiende el torneo. Y el tema arbitral dice que ese es un tema en el que ellos no pueden meterse, en la concesión de las visas. Y Canadá, irónicamente, ofrece acoger al árbitro que no fue admitido. Ya está en su país y fue recibido como héroe en un estadio. ¿Y sabe cuál es el tema? Que tiene presuntos vínculos con terroristas. Vea usted. Bueno, y hay pues distintos anuncios de transmisiones de distintas clases. Aquí los países y los juegos del Ecuador se pueden ver en un canal nacional en señal abierta. Lo que dice que hay que entrar a la página web. Ahí ya viene un gancho. Sí. La FIFA obligó a Haití cambiar de camiseta. Eso me parece bueno. Porque tenía un mensaje político. Y eso sí. Si la dejan que pase y juegan, se arma otro escándalo. Mejor es curar a tiempo. Hoy se juega. Buenas noches en sintonía. Dice al link que le envió. Que le envió Johnny Vinuesa. Así que hoy es el partido número 4. El juego anterior lo ganó los Spurs de San Antonio, la serie está 2-1 a favor de los Knicks, que los dos equipos tienen sus propias metas, sus propios planes. El equipo de San Antonio aspira a emparejar la serie y los Knicks quieren tomar ventaja nuevamente. Bueno, saludos a nuestro productor. Firme ahí, firme al pie del cañón. Juego número 4. Dice que el juego número 3 fue uno de los más vistos de todos los tiempos. Y que y al final hubo problemas. Dice Infantino porque ha dado declaraciones, ha dado noticias, entonces ha generado noticias. No me arrepiento de que Estados Unidos organice el Mundial. Y en otro tema, Real Madrid extiende contratos con Adidas. No dice cómo ni por cuánto. Tenemos información de karting en la ciudad de Quito. Y Cristiano Ronaldo compró acciones en una compañía que se llama Live Not TV, con la cual van a ver 40 partidos gratis. Gratis. Claro, dentro de los 40, los partidos donde está Portugal. Así que vamos a estar pendientes a ver quiénes cumplen con las ofertas de la transmisión. Así que estos temas, más los que aparezcan en el camino, y nuestro segmento Baúl de los Recuerdos también incluido, son los que vamos a desarrollar junto con ustedes esta noche. Bienvenidos.
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Muy bien, te llevo en el corazón. La inauguración es mañana. Ecuador juega el domingo. Sí, señor, contra Costa de Marfil en Filadelfia. Vamos a ver, hay que debutar. No es un pan de dulce. Costa de Marfil, hay que salir a jugar y a luchar como que si fuese ese el mejor partido. Esa es la estrategia mental de todos los juegos. Te descuidas en uno, te quedas fuera. Y mucho más en las siguientes etapas. Ahí es eliminación directa, un solo juego. Un solo juego, no es Libertadores. Y vuelta, primera etapa, si llega. Si llega segundo, también clasifica. Si llega tercero, va a la Sudamericana y así. Equipo de la Libertadores va a la Sudamericana. Así está. Porque hay bastante dinero para repartir en distintas etapas y muchísimos equipos. Está globalizando para que no quede los dineros en los mismos de siempre. Para que haya mayor crecimiento. Tanto es que la FIFA, para este Mundial 48 y para los siguientes, va a seguir aumentando. Será una prueba. Será un evento que van a medir si esas decisiones son buenas. La mayoría de las veces, cuando toman alguna decisión a FIFA, no les ha ido mal. No les ha ido mal. Antes eran 16. Lo que pasa es que el fútbol fue creciendo. Y aparte de los 16, habían equipos que también merecían y se quedaban. 16 los mejores. Ahora vamos por 48. Después van a haber 64. De ahí no sabemos qué va a pasar. Será una prueba dura. Bueno, así que ya mañana a esta hora estaremos analizando, comentando, conversando con ustedes. Cómo estuvo la inauguración, cómo estuvo el show, la parte artística, cómo estuvo el cotejo México-Sudáfrica. Duro compromiso para México, ¿no? Porque es bonito debutar, y debutar con su público. Pero también la responsabilidad conlleva que tienes que salir a ganar. No hay más. No, que nos falló, que solo nos ganaron con pelota parada, que son los discursos tradicionales de por acá. Tuvimos mayor retención de pelota, un descuido de los muchachos, y eso fue lo único. Todo eso es parte del juego. Bueno, así que el escenario en donde se va a aperturar el Mundial es el Estadio Azteca. Después nombrado Banreto. Y ahora Ciudad de México le puso la FIFA. Hasta allá llega su influencia de poner. Dice que ese nombre es solo por el Mundial. Yo siempre le voy a seguir diciendo el Estadio Azteca. Es uno de los templos del fútbol donde fueron coronados dos de los jugadores más grandes de todos los tiempos. Va a haber un homenaje. En Pelé en el 70 y Maradona en el 86. ¿A quién van a coronar esta vez? Aparte de que la final no va a ser en México, sino en el NetLife
de New Jersey. Oh Rey, son los apelativos y los sobrenombres. Oh Rey y Dios. Me parecía una exageración porque Dios no cayó en todas las tentaciones y todas las cosas terribles que pasaron y la forma como murieron entre uno y el otro son diferentes. Es cierto que la mayoría de los encuentros del torneo, incluida la final, se disputarán en Estados Unidos. Pero México recibe 13 partidos de los 104. Se convertirá en el primer país en la historia en albergar una Copa del Mundo por tercera vez. ¿Cuál es el origen, la explicación? ¿Por qué le dan a México esa responsabilidad? Porque mucho tiene que ver las influencias, el escenario, el público, el poder del señor Azcárraga, dueño de algunos canales de televisión, un hombre que tiene un montón de dinero y tiene influencia. Entonces, en 1970, ganado por Brasil, de Pelé fue una Copa del Mundo de la modernidad, cuando el fútbol daba sus primeros pasos vacilantes en una nueva era. Sí, fue ahí creciendo. Fue la primera Copa del Mundo organizada fuera de Europa o Sudamérica, la primera en permitir sustituciones. No, antes no habían cambios ni por lesión. Como decíamos antiguamente los muchachos, muere seco. Se acuérdense que en la eliminatoria para el 66, Pablo Ansaldo fue agredido y terminó lesionado. Después se conoció que tenía una fractura rota. Imagínense jugar en esas condiciones, era un atentado. Atentado a la pureza del deporte, atentado a la salud del deportista, y cualquier cosa pudo haber ocurrido. Por eso es que cambiaron esta norma. La primera en amenazar a los jugadores con tarjetas amarillas.

Los momentos fueron destacados, fueron innumerables. Una semifinal memorable ganada por Italia-Alemania. Fue un partidazo. 70, yo tenía 19 años. Pero las miradas del planeta se dirigían al Brasil de Pelé. Y la considerada la mejor selección de la historia y su victoria de 4-1 sobre Italia en el juego final. Fue casi como si la Copa del Mundo de México se hubiese organizado para ellos, para Pelé. 16 años más tarde, México volvió a coger el torneo, que entre tanto había pasado ya de 16 equipos a 24. Fue la cumbre de la carrera de Maradona, con sus dos goles legendarios, ¿se acuerdan? La mano de Dios. Después lo reconoció. Para que vean que hay errores históricos. Y después, la inolvidable carrera, eso sí fue una cosa extraordinaria. El famoso barrilete cómico en los cuartos de finales, que se fue llevando de la mitad de la cancha. Se fue llevando a cuantos rivales, yo creo que fueron como seis, porque hay algunos que se los dribló y volvió a aparecer. Así que Pelé llevó a la Argentina hasta la final, en la que su pase habilitó a Jorge Burruchaga para marcar el gol de la victoria en los minutos finales, después de que Alemania Federal del 0 al 2 pues se pusieron 2 a 2. Fue también dramático. Lo mismo que el partido Argentina-Francia también fue válido. Fue una cosa extraordinaria. Ahora el Estadio Azteca fue profundamente renovado y su capacidad se redujo de 100 localidades a 83 mil. Esa es la tendencia en los Estados Unidos. Por lo menos en los estadios de béisbol ya no hay estadios de ese aforo. Para los Juegos Olímpicos en Los Ángeles hubo un partido que reunió a 100 mil fanáticos para un juego de béisbol. Nunca se había visto una cosa como esa. Pero de ahí, no todos los partidos de los estadios se llenan, entonces da una sensación de poco apoyo del público, poca afición y todo eso. Ahora México acogerá cinco partidos frente a cuatro de Guadalajara y Monterrey. Y van a mover 100.000 miembros entre militares y policías. Sí, señor. Entonces todo está listo. Todo está listo. Ahí está la foto. Hacen un homenaje a estas conquistas. Estas fotos son icónicas, pero la primera fue de Pelé, levantando. Después Messi fue que también, ¿no? Y que ahora el que queda campeón quiere tener esa postal, que vale mucho. Eso no, eso es irrepetible. Aunque están ahí las dos, logran el campeonato, pero son héroes diferentes. Así que ahí ya está listo entonces el histórico Estadio Azteca. Bueno, este mundial dice que va a romper todos los récords. Dice, repartirá 871 millones de dólares en premios. 871 millones. Ya por participación en Ecuador le dieron, no me recuerdo cuánto es. Habrá 48 selecciones que jugarán 104 partidos y casi 7 millones de entradas disponibles que puso

0: la FIFA a la venta. Así que el número 23 de los campeonatos será el más grande, el más realizado, más selecciones, más partidos, más sedes y una cifra récord de entradas y premios económicos. Ya lo dijimos, 48 selecciones, 104 partidos, la edición número 23. Habrá récord de asistencia, estima, ¿no? Por la cantidad de boletos que se vendieron, 7 millones de fanáticos. Ahí nomás hay cuánto de dinero. El organismo espera superar ampliamente el récord de 3,5 millones de boletos. Va a duplicar probablemente. Porque una cosa es los boletos vendidos y otra cosa es la asistencia. Así que estarán 16 estadios en tres países, ya ustedes lo conocen. Así que dos mujeres dirigirán partidos como árbitros principales. La estadounidense Tori Penson y la mexicana Katy García. Dice la información que no es real. $60 el precio de la entrada más barata. Bueno, será partidos de poca atracción, pero los ecuatorianos han tenido que pagar mucho. Así que dicen que $60 la más barata, muy por encima de los $21 que contemplaban inicialmente en el dossier de candidatura. Miren cómo mintieron, ¿no? En el dossier, o sea, en la carta de presentación para la candidatura, habían puesto que era $21. ¿Y qué cree usted? La misma FIFA y los organizadores le han dicho 21, no, 60 es más barato, deben de ser muy pocas. Y hay equipos que demandan mucho más, donde juega Brasil, donde juega Argentina, donde juega Francia, donde juega Alemania, donde juega Inglaterra, donde juega España. Todos esos convocan mayor cantidad de público. Dice que con más equipos, más partidos, más sedes y una inversión sin precedentes, el Mundial se perfila como la edición más ambiciosa organizada por la FIFA, que se desarrollará desde mañana 11 de junio. Así que ya está fijada la hora, ya está fijada la hora, ceremonia de apertura y partido inicial a las 12:30 hora de Ecuador, hora del show, y a las 14 horas, la hora del partido. Será transmitido por algunos canales, entre ellos, qué bueno, Teleamazonas. A los tiempos, en señal abierta. Hay que ver el esfuerzo del canal, cuánto le costó y a ver si alcanzan a recuperar. Bueno, pero aparte del juego de México-Sudáfrica, también jugarán vamos a decir, Corea del Sur, República Checa. Y completarán la primera fecha. El conjunto europeo deposita gran parte de su experiencia ofensiva en Patrick Schick, el delantero que ha sido una de las referencias del equipo durante los últimos años. Así que muy bien, ahí estaremos pendientes. Bueno, y como les decía, Gianni Infantino había dado declaraciones, porque así como obligan a los técnicos, porque no me parece necesario, porque había técnicos arrogantes que si hubiese sido por iniciativa de ellos no aceptaban. Y como los dirigentes les aceptan, hoy por ejemplo Bielsa dio una entrevista que ni siquiera vale la pena. Si nuestro productor la busca, yo la vi, pero el señor Bielsa dio una entrevista, frases cortitas, ¿sí? No, no me parece. Y ni siquiera viendo al entrevistador, que era una mujer. Y ella trataba y hacía el esfuerzo, le preguntaba, le volvía a repreguntar, ¿y cómo está el equipo? Bien. ¿Han tenido el tiempo suficiente para entrenar? Sí. ¿No hay ningún lesionado? No. ¿Cómo ve la organización? Bien, así, nada más. Eso ha caído. Aquí usted le pregunta a Gustavo Alfaro, ¿cómo está el equipo? Uy, muy bien, los muchachos han entendido el mensaje. Hay muchas cosas que hay que aplaudir. Él es muy locuaz, muy expresivo. Le preguntan por una cosa y empieza a filosofar y abrir el marco referencial y todo eso. Bueno, ha dado muchas declaraciones, cada línea, cada frase son noticias, un poco en desorden. Se pronunció sobre el caso del árbitro Omar Abdulkadir Artán y defiende a la FIFA ante las restricciones migratorias del Mundial 2026. Bueno, ahora se ha dividido, se ha distanciado el hecho de que entre el organismo internacional, el comité organizador y el país anfitrión siempre ha habido ahí un trabajo mancomunado y han dado muchas facilidades. Yo fui a los Juegos Olímpicos de Río, me llegó la invitación, mi
1: Sí, loco, no se
0: aceptación
1: puede.
0: y la visa. Llegué al aeropuerto porque yo no estuve el día de la inauguración por un problema logístico. Me recibieron. Me guiaron por aquí, venga, por acá, sin ninguna complicación. Ni preguntaron quién es usted. Pues se supone que si le dan el comité organizador y la delegación del país una acreditación es porque vale la pena, ¿no? Pero decirse lavarse las manos. En este caso puntual, parece de ser verdad que el tema del árbitro, parece que las autoridades migratorias, hay unas imágenes que lo reciben como héroe. Hay unas imágenes que lo reciben como héroe, lo cargan. Sí, ahí está, ahí se la puse. A las 7 y 6 de la noche. Y parece que son los mismos. Bueno, hasta lo cargan en peso. Nunca había algo así en Somalí. Hoy se llenó un estadio para recibir como héroe nacional a Omar Afán. Artán, el árbitro al que Estados Unidos le negó la entrada al Mundial. Bueno. Entonces, Infantino dice, defiende a la FIFA ante las restricciones migratorias del Mundial. Recordó que las decisiones dependerán de cada gobierno anfitrión. Ahí está, mira.

0: Claro, ya regresó inmediatamente porque cuando deportan, lo regresan en el siguiente vuelo de la compañía. Pues ocurre que cuando Ecuador, los vuelos se inician acá, van y ese mismo avión regresa. Si deportan a alguien, llegan al aeropuerto, lo deportan y lo embarcan en el mismo avión con que llegó. A veces cambian, pero no esperan un día, 2 días, de lo que vaya a pasear, que compre algo. No, no, no. Ni del aeropuerto salió. Y por eso es que tan pronto ya llegó a Somalí y fue recibido como él. ¿Pero qué dice Gianni Infantino? La exclusión del árbitro somalí, Omar Artán, que no pudo ingresar a Estados Unidos, pese a haber sido designado para participar en la Copa del Mundo. Durante una rueda de prensa en la Ciudad de México, Infantino fue consultado sobre el caso y las cifras que ha recibido la organización por las críticas que ha recibido la organización por las restricciones migratorias que han afectado a árbitros, periodistas, aficionados y delegaciones de algunos países. El dirigente explicó que la FIFA no tiene la facultad de intervenir por encima de las decisiones de los gobiernos. ¿Y qué tal si no lo dejan entrar? Uy, se arma un conflicto serio. Y no va a ser porque siempre hay acercamientos diplomáticos con mucha anticipación y en varias ocasiones. Infantino se tomó varias veces foto con Trump. Ha dicho, entre comillas, no controlamos todo. Intentamos, si tiene audio en español, me avisa. Bueno, intentamos, discutiremos, hablamos, veremos, trabajamos todo, intentamos resolver todo. A veces.
1: ¿Qué expectativas tiene FIFA sobre este mundial y sobre, bueno, qué opinión tienes tú en concreto, favorito o no favoritos? Háblanos un poco de fútbol.
2: Claro. Bueno, muchas gracias, absolutamente. Creo que va a ser, y no soy yo que lo digo, que no, entiendo muy poco de fútbol, como sabéis, pero tengo gente a mi alrededor que conoce muy bien el fútbol. Este mundial va a ser seguramente uno de los más espectaculares de la historia porque ya hoy es muy difícil ver quién puede ganar este mundial.
1: 4 años otra vez, seguro, conociéndoles. ¿Qué expectativas tiene FIFA sobre este mundial y sobre, bueno, qué opinión tienes tú en concreto, favorito o no favoritos? Háblanos un poco de fútbol.
2: Claro. Bueno, muchas gracias, absolutamente. Creo que va a ser. Y no soy yo que lo digo, que no, entiendo muy poco de fútbol, como sabéis, pero tengo gente a mi alrededor que conoce muy bien el fútbol. Este mundial va a ser seguramente uno de los más espectaculares de la historia, porque ya hoy es muy difícil ver quién puede ganar este mundial.
0: Bueno, muy bien. Ha dicho, además ha agregado, a veces inmediatamente empezar a gritar y a gritar tiene el efecto opuesto al encontrar una solución. Créanme que cuando les digo, o no me crean si no quieren, pero siempre intentamos encontrar soluciones. Tenemos que respetar que no somos los reyes del mundo que pueden gobernar. Somos una organización de deportes. Intentamos hacer nuestro mejor con los medios que tenemos para hacer lo máximo posible. Así que Preguntado por varios incidentes ocurridos en las últimas semanas, entre ellas la negativa de ingreso a Estados Unidos, Mar Altán, dice: en cada país hay gobiernos, trata de entrar al Reino Unido, a Alemania o a Suecia sin una visa. Trata de obtener una visa siendo un cierto país. No es fácil. Además destacó la complejidad de gestionar la llegada de cientos de miles de personas acreditadas para el torneo. Es que el tren administrativo y burocrático de FIFA para estos eventos es inmenso. Nuestro mundo es un mundo muy agresivo y la seguridad va por encima de todo. Quiere decir que está de acuerdo con lo que ha hecho el gobierno de los Estados Unidos. Y mire usted, mientras Estados Unidos no lo recibe, Canadá no invita. Y ya está, esto es humo. Es como el alcalde de Nueva York. Es una cosa increíble. Dio declaraciones hace poquitos días. Le preguntaron qué opina de que va a haber manifestaciones por la presencia de Trump en la NBA. Cada cual está en la libertad de protestar lo que quiera. No, en vez de decir vamos a controlar, no estamos de acuerdo con la política de Trump de ninguna manera. Y yo voy a alentar a que vayan a hacer protestas y a hacer con problemas. Es otra cosa. Canadá propone que dirija partido del Mundial 2026 en Toronto o en Vancouver. Eso la FIFA no le va a aceptar. En primer lugar, porque no es el organizador, es el anfitrión. Eso no lo va a aceptar Infantino, porque eso es como un reto a la autoridad de los Estados Unidos. Eso es humo. Canadá ha manifestado su disposición a recibir al árbitro somalí, Omar Altán, para que pueda dirigir partidos en el Mundial en sus sedes, luego que Estados Unidos le negara la entrada. Tan serio y formal y riguroso también para entregar visa, lo van. Eso es un desafío a la organización, es un insulto al gobierno de los Estados Unidos. Así que la alcaldesa de Toronto, Olivia Chow, eso no es algo típico apellido canadiense, afirmó que el colegiado es bienvenido a la ciudad, una de las sedes del torneo, y anunció que solicitará formalmente a la FIFA que se le permita arbitrar encuentros en territorio canadiense. Y esa solicitud tiene que ser canalizada por la Federación Canadiense. Si la presenta, no le van a decir nada. Pero no abrir también a FIFA y no confrontar de manera directa, también va a decir. Está mal gestionada y ya es tarde. Chow defendió la decisión de abrirles las puertas al árbitro africano, destacando que se ha ganado su lugar con trabajo duro y perseverancia, y subrayando que Toronto promueve la equidad, inclusión y oportunidades para el talento. Por ahí hay una información que tiene relación a este mismo tema y que dice que Estados Unidos detectó que tenía relaciones con células terroristas. Y ahí en esas condiciones, ahí la cosa ya tiene otro matiz. Sí. Ya lo vamos a contar, porque ha dicho también en otra parte de la entrevista Infantino que no me arrepiento de que Estados Unidos organice el mundial. ¿Quién es Estados Unidos? Estados Unidos, México y Canadá. ¿Por qué le dieron sede a los otros países? Así que el presidente de la FIFA presume del torneo es el evento más grande de la historia de la humanidad. 104 Super Bowl en un mes. 6,000 millones de espectadores desde casa. Claro. El Super Bowl es un solo juego y siempre hay 80,000, 90,000. Acá van a tener como 7 millones de asistentes y va a haber 6,000 millones de espectadores en casa. Es un momento de júbilo y alegría por ver esta pelota y este trofeo, el más icónico del mundo, luego en que la gente sueñe en todo el globo durante 4 años. Sí. La Copa del Mundo 2026 está batiendo récords. Estamos en un estadio especial en el que Melé y Maradona ganaron mundiales respectivamente. Ahora toca transmitir emoción, felicidad y compartir estos momentos, dijo Infantino. Y lo han hecho. Aquí está más extensa la entrevista. ¿Le preocupa la guerra de Irán? Quiero hablar sobre Irán. Las entradas y los visados. Fui a ver al equipo de Irán en Turquía y cuando se decía que no era posible, les dije que íbamos a ir y que Irán y que irían a por ellos en autobús. Hay circunstancias en las que no puedo influir, pero están aquí. Esto es fútbol. Me da mucho gusto haberlos traído a Irán. Me siento orgulloso y agradecido de mi equipo, a las administraciones de los tres países. ¿Qué dice sobre las entradas caras? Se han vendido más de 6 millones de entradas, demandan sin precedentes. Siempre quedan. El precio, los $60 con el más bajo, decimos que es una verdad. Acabamos de ver otra nota, que cuando presentaron el dossier, que es el documento que respalda la petición, pusieron $21. $60 son los más bajos de siempre, no es verdad. Y desde luego que cualquier deporte en Estados Unidos. Hay un sistema legal en Estados Unidos que permite la reventa tras la demanda, y por eso le han puesto a la venta más cara. Sí, eso sí es cierto. Allá hay empresas de reventa, aquí la venden en la calle. Y son garantizadas, ¿verdad? En la calle no sabemos. Entonces, también la FIFA puso un sistema que salió a la venta. Y si alguien no quería, no podía ir, se la vendían a la FIFA. O se la daban en concesión. Y la FIFA la revendía. Dice, el alcalde de Nueva York puso 100 entradas a $50 y todo el mundo lo felicitó. Nosotros pusimos miles a $60 y nadie dijo nada. Claro que el alcalde de Nueva York lo hizo de manera para congraciarse, porque dice que todo tiene que ser gratis para los habitantes de Nueva York, y no todo puede ser. No todo puede ser. ¿Usted cree que los trenes tienen que ser gratis? ¿Quién sostiene? si no pagan los usuarios, no va a haber cómo reparar, cómo mantener, cómo tenerlos en buenas condiciones, cómo estar limpios. No hay dinero. ¿Cómo va a financiar? Si hay zona, y Manuel Matute nos va a corregir, Richard Pacheco y todos los demás amigos, hay zonas y áreas en que los impuestos son menores. Y al ser menores no hay la misma atención pública. No están tan limpias como las otras y las calles tampoco. ¿Cómo se llama el barrio que está más arriba del Bronx? Famosísimo. Es el barrio más sucio, la pobreza, la delincuencia. Allá además, norte de la 125, ya nos contesta Manuel Matute en algún instante. No puede ser gratis. Ya ahora está mejorando. Más arriba del Bronx, de la 125. En Harlem, es uno de los barrios más pobres de Nueva York, muy famoso. Pese a eso, dicen que fue un boom de jazz y de blues y de el debut y esos teatros así, en condiciones hasta ahí incómodas. El que no debutó ahí no se hizo famoso, dice. Se han vendido muchas entradas y ha habido 3 o 4 que se han quedado. Cada dólar que generamos se devuelve al fútbol. Invertimos en todos los países del mundo. No voy a hablar de pronto sobre el tema de Omar Altán, ya habló. Y se arrepiente de que Estados Unidos sea sede del mundial. No me arrepiento de nada. Organizamos eventos y lo llevamos, y lo llevo haciendo en los últimos 30 años, tanto en la UEFA como en la FIFA. Hay problemas como lo hubo hace 3 años y medio. Lo que tenemos que hacer es lidiar con ellos. Cambio el protocolo que va a haber desde mañana, al inicio de los partidos. Banderas enormes y todo el equipo alrededor de ella. Hemos querido cambiar, lo hemos hecho gracias a una conversación con Del Piero, que me pidió tener a todos los jugadores en el campo. Es algo positivo para que todos los jugadores se sientan dentro del partido y también los aficionados. Eso lo dijimos ayer. Al permitir que todos los jugadores de los equipos participen, es un ejercicio de inclusión, y no solamente los titulares, no solamente los titulares disfruten de este momento cívico, sino también los que son partes del equipo en total. Así que, ¿qué es para el Mundial? Messi, ver a la camiseta argentina para el Mundial es simplemente espectacular. Messi, se pregunta, Messi es uno de los grandes, y ver a todos aquí es lo mejor que le puede pasar al fútbol. ¿Cómo es la relación con la FIFA? Le pregunto. Sí, él es la FIFA. Pero a veces puede ser que el presidente o el líder no tiene relación con su directorio. Me pregunta, ¿cómo es su relación con Trump? Debe ser. Tengo una excelente relación con Trump. Y me alegra tenerla. Lo conocí en su primer mandato y ahora seguimos. Sin su compromiso, no se habría podido hacer un mundial. Son clave. No puede hacerse un torneo sin el visto bueno, la complacencia del presidente de un país donde se va a organizar un torneo, porque tiene que autorizar muchas cosas, viabilizar montones de tareas, montones. Entiendo su compromiso, no se había, sin su compromiso no se habría podido hacer el mundial. Entendió todo y me dio consejos. Hemos podido cambiar ideas y hemos explicado todo. En entrevista que le hacen a Infantino y que ahora corren a nivel mundial. 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

0: Estamos de vuelta, sí, señores. Los Spurs va ganando 27 a 17 a los Knicks. 10 puntos de diferencia. Cuando falta por jugar 4 minutos 23 segundos del primer cuarto. Históricamente, los Knicks siempre han estado abajo del marcador en los primeros minutos. Así que así va. Así va. Así va el tema. Oye, veo imágenes que no se alcanza a pasar a nuestros productores recién llegaditas, que el árbitro somalí Omar Artán ha sido recibido en audiencia especial por el presidente de la República. Mire usted. Son códigos distintos, ¿no? Depende de donde estés. Depende de quién esté gobernando. ¿Qué interpretación le dan para que vea la teoría de la relatividad? ¿Ah? Para nosotros acá en Occidente es una cosa terrible, pero para ellos es un premio. Pero hay un detalle para que usted conozca. Hay funcionarios de Estados Unidos que dicen que el somalí Omar Artán tenían presuntos vínculos terroristas. Esta gente es capaz de todo. Y son luchas milenarias, religiosas. Se mueven por interés. Ahora mismo están en un conflicto que ya tiene tiempo. Hay dos: el Rusia que invade a Ucrania, y todo pasó en Israel porque en una fiesta, la más grande de Israel, vino un grupo terrorista en un pueblo, se metieron, mataron como 2.000 y secuestraron como otros 100 y los fueron matando poco a poco con crueldad y todo. Israel, que no espera de mucho, y ellos tienen un código: por cada judío que matan, ellos también matan 10. Ya iban como 25 mil. Y eso no termina. ¿Y ahora a dónde se ha dirigido Israel? Al Líbano, porque ahí se esconden, dicen los de estas células, que tienen secuestrado al Líbano. El gobierno del Líbano no es el que hace el conflicto, sino el grupo terrorista. Un breve detalle. Mira, hay un mensaje que me ha mandado en la madrugada Manuel Matute, que recién lo oigo. Hemos tenido un día en casa corriendo, haciendo unas reparaciones por las lluvias que se vienen. Y hoy no sé, tengo la sensación de que hizo más calor que otros días, pese a que el sol no estaba tan brillante. Entonces dice Manuel Matute, saltando el tema, que han recibido un mensaje de la empresa encargada de la venta de boletos, que no se preocupen, que no les llega todavía el QR, porque por seguridad lo van a enviar el mismo día. Ya, así. Está claro, pero no es como cuando uno tenía físicamente los boletos, ¿no? O ya tenía el QR, ya estoy. Y no tiene. Bueno, aunque sí tenía asignado zona, lugar, fila, columna, asiento. Así que, volviendo al tema. El tema del árbitro somalí. Un funcionario de Estados Unidos declaró que Omar Artán, el árbitro de fútbol somalí, quien le denegó la entrada al país, se le rechazó el acceso debido a su asociación con presuntos miembros de organizaciones terroristas. El funcionario habló bajo condición de anonimato para tratar un asunto sujeto a las leyes de privacidad sobre visado. Son razones de peso, Luis. Inquietudes relacionadas con la verificación de antecedentes, según informó la oficina de aduanas, en un comunicado sin especificar cuáles eran dichas inquietudes. Artán declaró a New York Times que fue interrogado durante 11 horas en el aeropuerto de Miami por agentes fronterizos, los agentes de migración, quienes le preguntaron el motivo de su viaje a Estados Unidos, le interrogaron sobre la política somalí y el grupo militante Al-Shabaab, que libra una insurgencia contra el gobierno de dicho país. Según relató, les mostró documentación de la FIFA y fotografía de su trayectoria como árbitro. Ese no es el problema. Que tras el interrogatorio fue recluido en una celda de detención y enviado de regreso en un avión a Estambul, ciudades donde había tomado su vuelo de conexión. Creo que tiene un problema con mi país, dijo Artán a New York Times, añadiendo que contaba con la documentación y el visado en regla. Según el diario, no se les informó la razón por la que se le denegó la entrada. Es que cuando alguien llega a cualquiera de los puertos o aeropuertos de los Estados Unidos, o le presentan el visado en el pasaporte, lo pasa por un escáner ahora ahí y sale todo su antecedente. Eso está en las redes. Cuando la CIA o inteligencia establecen algo, toda esa información la envían a los puertos. Mientras que la FIFA declaró que no participó en el proceso de migración y que las autoridades estadounidenses le informaron que el estatus de Artán no cambiará por el momento. Es decir, que no hay vuelta atrás. Y dice que la decisión de negar la entrada al árbitro es algo sumamente inusual. Dice, eso a diario. Claro, pues en los mundiales una cosa como eso casi no ha ocurrido. Dice, está previsto que Artán se reunirá con otros árbitros del mundial en su centro de entrenamiento en Miami. Artán ya no está pues, en Estados Unidos. Somalia es uno de los casi 40 países sujetos a nuevas restricciones de viaje como parte de las medidas más estrictas sobre inmigración impuestas por Trump. Así que presuntos vínculos, de ser así, está bien. Ellos no tienen miramiento, ni tienen paciencia, ni temor a nada. 35-20, le está sacando 15 puntos los Spurs a los Knicks. Dios mío. Tiene que pasar muchas cosas. Falta un minuto, 41 segundos para terminar el primer cuarto. Bueno, ya volviendo a nuestro ambiente, ha dicho Sebastián Becasese sobre su pasado y presente en Atriz. Ha dicho, hoy siento que soy un poquito mejor que cuando vine y se lo debo al Ecuador. Ah, yeah. una gestión de humildad. Porque antes decía que él iba por la calle y le pedían autógrafo y le querían, lo querían alzar en peso y le decían gracias. Ahora dice que es Ecuador. Durante una entrevista difundida por la Federación Ecuatoriana de Fútbol, el entrenador argentino destacó la importancia de generar cambios reales para transformar al equipo. Para que algo cambie, uno también tiene que cambiar. Cuando se empezó a hablar del recambio de toda la construcción de la casa de la federación, era hacer cosas que antes no se habían hecho. Es como que está inventando el fútbol con la llegada del. Y eso tiene un efecto inmediato en la gente que llega y percibe ese cambio. Es muy difícil pedirle a otro que cambie si cuando llega ve todo igual. Hoy siento que soy un poquito mejor que cuando vine y creo que también se lo debo al Ecuador. Uno de los momentos especiales para el entrenador fue el primer gol de Ener Valencia en las eliminatorias bajo su dirección en la victoria ante Perú. Tremendo, una alegría muy grande. Recuerdo muchas cosas de ese gol, porque recuerdo un Ener incómodo. Que él haya hecho ese gol es como que abrió un camino a lo que después viene, claro, porque él abrió el camino. Si él no anotaba, entraba en una crisis. Entraba. Ah, bueno, ya tenemos al invitado de esta noche. Perdona que no estaba viendo el mensaje que ya está. Jorge Tapia, el futbolista, el invitado de honor de esta noche. Así que adelante, Ángel, el
1: ¿Qué
0: baúl de
1: tal?
0: los
1: Buenas noches,
0: recuerdos.
1: profesor. Buenas noches a los oyentes de CRS Territorial. 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Hemos invitado hoy nada menos que a Jorge Tapia Navarrete, uno de los grandes jugantes que tuvo el fútbol ecuatoriano y en varias selecciones del país. Buenas noches, Jorge.
2: Sí, muy buenas noches. Muy complacido estar nuevamente en el programa de ustedes, que es sintonizado.
1: Claro que sí, Jorge Tapia. Usted fue seleccionado ecuatoriano, jugó con grandes futbolistas de esa época, inclusive al lado del pibe Jorge Bolaños Carrasco. Cuéntenos, Jorge Tapia, ¿cómo le parece o cómo mira la selección ecuatoriana que debuta el próximo domingo en el Campeonato Mundial de Fútbol?
2: Mira, le veo muy bien. Yo soy una persona positiva. Hay que confiar en los jugadores que hay ahora, jugadores muy buenos, excelentes jugadores, con experiencia internacional, que están jugando en grandes equipos. Todo ese conocimiento y la técnica, como juegan afuera, tiene que ponerle aquí a la selección del Ecuador y tienen que correr más el doble, poniéndose la tricolor. Yo pienso, considero y pienso que la selección va a hacer un buen papel, van a jugar de tú a tú, porque tenemos elementos, tenemos arqueros, tenemos una defensa extraordinaria, el medio campo. Lo que me preocupa, sinceramente, es no tenemos un jugador número 9 neto, que digamos aparte de él, otra persona. De ahí yo considero que eso, que la selección va a ser un magnífico partido. El entrenador tiene para formar dos equipos, de ahí puede sacar los mejores elementos. Y todos tenemos que tener confianza. Digamos que yo he pasado por las selecciones, yo sé cómo estar en la selección, y etcétera, etcétera. Uno cuando entra a jugar se pone la bandera del Ecuador. Entonces a uno le hacen, uno se convierte más en responsabilidad. Hay una diferencia enorme jugar puesto el tricolor nacional que en la camiseta de cualquier equipo. Entonces todo eso va a ser motivado y van a hacer un buen papel. Insisto, va a ser un buen partido. Esperemos que hagamos goles, uno o dos goles, y podamos sacar el triunfo, que sería fantástico ganar el primer partido.
3: Así es. Usted lo ha dicho, también usted lo vivió en selecciones nacionales. Usted también estuvo a punto de llegar a un mundial con la selección de su época, Jorge.
2: Sí, es verdad. Yo tuve la suerte, digamos, de jugar al lado de grandes jugadores ecuatorianos, donde sabíamos jugar al fútbol. No digo con eso que los jugadores de la selección no saben jugar, saben jugar al fútbol. Pero en mi época sabíamos jugar al fútbol, no había un jugador que no sepa jugar. Fíjese, yo tuve el gustazo de jugar al lado de Félix Lazo y el pibe Bolaños, Quijano.
3: ¿Pero Carrera?
2: No, con Carrera fue después. Sí, también jugamos con Félix Lazo, Polo Carrera, Jorge Tapia. Sí, bueno, jugadores. Pero lamentablemente no se llegó como hoy se ha llegado. Pero sé lo que es estar en una selección, sé lo que es ponerse la tricolor. Y es lo más hermoso. Esperemos que esto realce a los jóvenes, porque es una selección muy joven y va a dar todo por el todo y todo.
3: La diferencia entre las selecciones que usted jugó con la de ahora, ¿cómo la mira usted? ¿Qué diferencia hay con la de antes y la de ahora?
2: Mira, es algo extraordinario. Cuando yo fui seleccionado, nos concentraban un mes, dos meses para jugar los partidos. Ahora vienen, son tres, cuatro días, a veces un día. Parece que se han acoplado. Pero pienso que siempre hace falta concentrarse, digamos, una semana antes o dos semanas antes para que los jugadores se conozcan. A pesar que ya se conoce para las tácticas del técnico, cómo tiene que moverse, qué tienen que hacer, todo eso. Sí, totalmente ha cambiado todo. Nosotros, vea, fíjese que entrenábamos 6 de la mañana al mediodía y por la noche 3 veces diarias. Andábamos con un estado físico extraordinario que tranquilamente podríamos haber jugado unos dos partidos seguidos. Y técnicamente también estábamos dotados, pero lamentablemente hay que considerar que contra las selecciones que nos hemos enfrentado también no eran unas selecciones de primera categoría y grandes jugadores. Fíjese, una selección de Perú con Chupitas, con Teófilo Cubillas, el Chor-

0: le digo que nosotros nos sacrificamos, nos entregamos enteros. Jugar contra la selección del Uruguay era extraordinario. Qué grandes jugadores que había en la selección del Uruguay. Atilio Ancheta, había el volante ese que jugó en el Brasil.
1: Forlán.
0: Forlán.
1: Rocha.
0: A mí me tocó marcarle a Rocha. Y al final me acuerdo que Rocha me dijo, Morocho, vení por acá, te felicito. Ningún jugador me ha cubrido como me cubriste, juegas muy bien. Pedro Virgilio Rocha. Fíjese, un caballero, y qué jugadores que había. Entonces, son épocas buenas y épocas regulares y malas que han venido, pero ahora hay que ser positivos, nos vamos a ir para adelante. Lleve la selección.
1: ¿Usted recuerda algún partido donde usted haya sobresalido, que se haya quedado satisfecho con una selección, en un encuentro que todavía le traiga a la memoria en la selección?
0: Bueno, sí, ha habido, digamos, en la selección de México 70, cuando jugamos en el estadio de Guayaquil. Estoy hablando del partido Uruguay-Ecuador. Ese fue un partidazo. Ahí fue cuando quedé satisfecho haber cumplido. Es más, la federación, digamos que a Enrique Portilla, Jorge Tapia y Ramiro Tobán, digamos, la prensa de ahí nos calificaron de 8, 9, 8, considerados que los tres jugadores habíamos cumplido a cabalidad. Fíjese que tengo por ahí un pergamino por haber sido... El partido ese, saqué de 10, saqué 8. Entonces, fíjese, eso para mí era una honra, y apenas tenía 20 años. Era el Benjamín de la selección. Ese puede ser uno de los recuerdos que tengo.
1: Así es. ¿Y los tres eran de Liga de Quito? ¿Los tres fueron de Liga de Quito?
0: Perdón, no le escucho.
1: No, los tres fueron de Liga de Quito. Portilla, sí, Tobar y su persona.
0: Sí, los tres. Los tres estuvimos de Quito, sí, es verdad. Y los tres jugamos. Luis Enrique
1: Portilla. Jorge, ¿qué tal era jugar al lado del mejor 10 de todos los tiempos, a mi criterio, de Washington, Jorge Washington el pie de Bolaños Carrasco?
0: Verá, cuando yo comencé a jugar fútbol, siempre le vi jugar pibe Bolaños. Un jugador extraordinario, manejaba las dos piernas. Se ponía el mameluco y con su técnica, con su estado físico, movía al equipo, a cualquier equipo. Entonces yo le admiré mucho a Pibe Bolaños. Y fíjense lo que es el deporte. Después fui compañero de Pibe Bolaños, jugué al lado de Pibe Bolaños. Extraordinario, para mí considerado uno de los mejores 10 del Ecuador. Sí, quizás méritos a otros números 10 que ha habido. Pero el Pibe Bolaños para mí es el mío. Y me dio un gustazo jugar al lado de Pibe, jugar juntos.
1: Qué bien, qué bien. ¿Qué otros jugadores habían en esa selección que sobresalieron, más que todo en el medio campo?
0: Sí, ahí estaba el pavo. El pavito,
1: Noriega.
0: Mi papá.
1: Juan Noriega.
0: Noriega, y estaba el Cárdenas.
1: Walter Cárdenas.
0: O sea, yo jugué con los dos. Y hacía el 3 Bolaños. Yo jugaba por la derecha, digo usted, Cárdenas por izquierda, o el Pavo por izquierda, y Bolaños jugaba por el centro, formábamos una B. Jugábamos los tres.
1: Oiga, y esa selección estuvo compuesta por jugadores de la capital y de aquí, de la ciudad de Guayaquil, de las selecciones que se conformaban antes.
0: Sí, había algunos. En esto había el puntero izquierdo del Deportivo Quito, Contreras. Estaba sí. También estaba el arquero suplente Edwin Mejía.
1: Que vino a Melé después.
0: Sí, Edwin Mejía.
1: Sí.
0: Y otros que se me escapan, creo.

0: Así es, grandes futbolistas. Oiga, Jorge, y usted también tuvo la posibilidad de ir al Club Atlético Peñarol, ¿no?
1: Sí, la verdad que sí, mira. Antes que vaya a Polo, que pase a ver sus peces en Guayaquil, en el hotel, me llamó, nos pusimos a conversar. Tuve el honor de darle la mano al más grande jugador de los ecuatorianos, el Cabeza Mágica. Y me dice, Jorge, ¿te gustaría jugar en Peñarol? Le digo, sí, me encantaría jugar en Peñarol. Entonces me dijo, déjame, me voy a comunicar con los dirigentes de Peñarol, porque me están diciendo que busco un jugador. Me dijo, yo te quiero mandar allá. Gracias, Alberto. ¿Sabe que después pude hablar con Alberto Spencer? Me dijo que no, que paz canse Rodrigo Paz, que no sé qué pasó, nunca llegué a saber, pero me había puesto intransferible. Lamentablemente no pude jugar. Tuve otra oportunidad de ir a México, al Toluca.
0: Al Toluca.
1: Al Toluca. Me acuerdo que me llamaron a mi casa, fui a hablar en la oficina de Rodrigo Paz cuando tenía el centro. Estaba un paraguayo que quería llevarme. Y ahí estaba Pancho Moreno y Blasco Moscoso. Entonces, este promotor paraguayo me quiso llevar, que ha visto mis videos y todo eso, y por aquí. El problema es que comenzamos a sobre lo económico. Entonces Rodrigo Paz dijo, no, Jorge va ganando tanto, sí o no. Porque Jorge aquí gana eso y allá. Allá me ofrecieron casa, carro, todo, pero lamentablemente Rodrigo Paz se opuso porque me dijo, yo te quiero aquí, porque si sales de aquí, ¿quién va a manejar el equipo de liga? No fui transferido. Y en vez de mí fue Ítalo Estupiñán, que le felicito. Llegó a triunfar, que también jugué al lado de Ítalo en la selección de 70, ahora me acuerdo. Un centro delantero poderoso, potente, hábil, corredor. Ese es uno de los que necesitamos actualmente aquí en la selección del Ecuador.
0: Así es. Claro, yo sí me acuerdo de esa selección. De los que me acuerdo, estuvo Eduardo Méndez en el arquero, Jefferson Camacho, Jesús Ortiz, Enrique Portilla, estaba también Estupiñán, Spencer, el Chino Guimes, y Patricio Peñarrera, y su persona con Jorge Bolaño, que manejaban el mediocampo de ese año. Un gran equipo, ¿no?
1: Claro, sí, es verdad. Ahí estaba el cabezón de la América también.
0: Patricio Echeverría, que está descansa.
1: Sí, Patricio Echeverría también estuvo ahí.
0: Qué grandes jugadores en esa época, ¿no?
1: Eso sí, grandes jugadores, no quiero quitar mérito. Ganarse el puesto en la selección tenías que ser extraordinario. Porque jugadores atrás había a granel.
0: Sí. Y lamentablemente en ese tiempo no habían empresarios, ¿no? Porque si no hubiesen salido estos jugadores que usted acaba de manifestar en esta selección, hubiesen salido a jugar en otros países, ¿no?
1: Sí, eso es una pena. No hubo. Yo, si hubiera nacido en esta época, les digo muy modestamente, no hubiera estado jugando en el Ecuador. Hubiera estado jugando en Europa. Porque era un jugador de exportación. Como por lo que me consideraban y me consideraba yo. Lamentablemente no hubo empresarios como hay ahora. Ahora hay cantidad de empresarios. Y cómo circula lo del dólar. Es terrible. Y cómo les cuidan todo. Fantástico, pero bien por los jugadores ecuatorianos que están triunfando en Europa, que todo eso que han aprendido ya asimilen para el partido del domingo. Entonces ahí va a ser, el score puede estar a nuestro favor.
0: Así es, mi estimado Jorge Tapena Barreto. Bueno, y usted siempre identificado con el equipo universitario, con el equipo Azucena. ¿Cuántos años jugó en Liga?
1: Mira, yo me formé en liga, jugué en la prejuvenil, juvenil, jugué en la reserva, entre 16 y 17 años ya jugué en el equipo A, al lado de los Portillas, los Larrea, los Tobar, los Polo, Tito Larrea y todo eso. Ya me puse la camiseta esa. Era muy jovencito. Y ahí comencé a jugar y adquirir experiencia. Ahí cuando sacamos el equipo del 69, campeones por primera vez.
0: ¿Y en qué año debuta usted y ante qué equipo hace su debut en el fútbol ecuatoriano, con liga?
1: Mira, yo cuando era jugador juvenil, yo jugaba de centro, bajo la batuta del Mariscal Ocampo. Me pusieron la cinta de capitán, jugaba de centro. Después me pasaron de volante, después jugué de 10. Jugamos un campeonato juvenil organizado por AFNA. Nos ganó el Nacional 2-1. Fuimos vicecampeones y fui nombrado el mejor jugador juvenil por AFNA. Por AFNA. De ahí ya Mariscal me llevó a Ambato a las fiestas de las frutas y las flores.
0: Ahí fue la goleada ante el América de Ambato.
1: Claro, la goleada ante el América de Ambato. Ahí fue mi debut, muy jovencito.
0: Sí. Me parece que hizo 9 o 10 goles Tano Bertocchi, ¿no?
1: Hizo el Tano 10 goles. Hay una que la prensa se ha olvidado. Jorge Tapia hizo 6 goles en un partido amistoso en el estadio Ingaurco, en Ambato. Yo era juvenil y jugué al lado de Polo. Jugué de centro latero. Con el Polo comenzamos a hacer maravillas. Hice 6 goles. Y créame que nadie se acuerda de eso. Y salió en la prensa con 6 goles del juvenil Jorge Tapia y goleó a tal equipo. En el estadio Ambato, en Ingaurco, hice 6 goles y nadie sabe eso. Pero ya hice un solo partido, 6 goles, aunque fue amistoso y jugando de centro por guard, como les decían antes, número 9.
0: Oiga, Jorge, yo me acuerdo de ese medio campo que usted integró junto a Polo Carrera Belestegui y el manavita Roberto Zuma Robles. Y después llegó un argentino, Francisco Rivadero.
1: Sí, pero vea, un buen medio campo, pero hay otro que fue en el 69 al lado
0: de Santiago Gómez.
1: Claro, Carita Gómez y Juan Carlos y el argentino.
0: Rivadero.
1: No, el que pase descanse, se me fue el nombre.
0: Ya.
1: El grandote. Me va el nombre. ¿Cómo era? No. Mediocampista, en el año 69. El Turco Ale.
0: Ah, el Turco Ale. Santiago Ale.
1: Santiago Ale, le decíamos el Turco. Un jugadorazo. Claro. Que tenía un guante en los pies.
0: Qué bien, qué bien. Oiga, Jorge, y bueno, y finalmente usted termina su carrera futbolística en Sociedad Deportiva Aucas, el rival de Liga de Quito, de los capitalinos.
1: Sí, la verdad ya decían en la prensa que salgo de un equipo ídolo, voy a otro equipo ídolo. Sí, jugué 3 años ahí. Cuando estuvo el Aucas y la B, formamos un buen equipo, vea, recuperamos la categoría. Lo que es la vida, vea, jugaba con Liga los clásicos frente al Aucas, y después jugué Aucas frente a Liga. Vea lo que es esto. Sí, jugué en Aucas.
0: Usted es un jugador que ascendía, ¿no? Bajó Liga y volvió a la Serie B, Serie A y Copa Libertadores. Y en Aucas sí. lo subió.
1: Sí, claro. Fue fantástico cuando nosotros descendimos. Ahí salió la palabra de Pachel que dijo, volveremos. Y eso está escrito en una placa en el estadio de Liga. Y esa palabra, ya, comenzamos a jugar con Chimbacalle, con San Lorenzo, Gimnástico, antes, llegamos, ya ganamos la categoría. Nosotros queríamos recuperar la categoría, pero formamos un equipazo, recuperamos la categoría, fuimos campeones en el 74 y 75. Sí, entonces fíjese, del descenso que la Católica no, nos descendió, ahí fuimos bicampeones.
0: Yo considero que Liga tuvo tres excelentes técnicos. No sé con cuál se queda usted, con el paraguayo Marcelo Campos, con Gómez Nogueira o con Leonel Montoya Sánchez, el colombiano.
1: Vea, todo se relaciona con el entrenador colombiano, que paz descanse. Con él fue Montoya. El bicampeonato. Con él fue el bicampeonato. Montoya.
0: Sí. ¿Cuál quizás el mejor técnico para usted?
1: Vea, sacando de muchas cosas, el mejor técnico que ha venido acá en Ecuador se llama José María Ocampo. Es el señor trabajador desde las 6 de la mañana hasta las 2 de la tarde. Primero trabajaba con una selección de la Universidad Central las mañanas, después con nosotros, y hasta las 2 de la tarde, y enseñaba. Él fue el que formó a la mayoría de los jugadores. Él me formó a mí y ha formado a algunos jugadores. De esos entrenadores ya no hay.
0: Así es, sacó también buenos jugadores en Nacional, paraguayo. Y dígame una cosa, ¿a qué se dedica ahora?
1: Bueno, la verdad, vea que trabajé en el municipio, estoy jubilado. Ahora estoy descansando de haber jugado tantos años en deporte y trabajar en el municipio. Estoy ya jubilado, son 7, 8 años que estoy jubilado. Y ando perfectamente bien, estoy, gracias a Dios, bien. No tengo ningún problema.
0: Qué bien, qué bien. Y aparte de eso, ¿qué dejó el fútbol a usted?
1: Bueno, bien, me ha dejado el fútbol, he dejado un buen ejemplo. Tanto dentro de la cancha, fuera de la cancha, la gente todavía me admira. Por ahí los chants, tengo ahí como 5.000, 7.000 admiradores que siguen en conversaciones. Tenemos un chat con ex jugadores de la Liga del año 69, nos reunimos, nos estamos siempre tomándonos un café. No perdemos eso, ¿no?
0: Qué bien, qué bien. Bueno, estamos haciendo pues esta entrevista, mi estimado Jorge Tapia Navarrete, y en cualquier momento volveremos a conversar.
1: Sí, estoy agradecido por Liga, ¿verdad? Por ejemplo, ¿verdad? El estadio, la General Sur del estadio lleva mi nombre, todo eso, vea. Hay otro que tiene un nombre en el complejo de Ley, una cancha de fútbol que lleva mi nombre. Eso ha quedado en los recuerdos de haber vestido la camisa blanca. Yo estoy agradecido y haberme dado esta oportunidad para los radio escucha. ¿Quién fue Jorge Tapia en la selección y en Liga Deportiva Universitaria? Gracias.
0: Gracias, gracias. Muy amable a Jorge Tapia Navarrete, uno de los grandes volantes que tuvo el fútbol ecuatoriano en la época del 70, hablando para esta programación deportiva y para el baúl de los recuerdos que han pisado por nuestro amigo Manuel Matute Jiménez, que nos ve y nos escucha en los Estados Unidos, y por el doctor Jorge Ocaña García, cirujano pediatra, neurólogo infantil, especializado en México, 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Esta fue la entrevista del día, mi estimado profesor.
1: Gracias, muy amable. Estoy presto para coger la oportunidad.
2: Profe. Bueno, muy bien, excelente. Entrevista con uno grande del fútbol ecuatoriano y de liga. Jorge Tapia, lo vimos jugar. Sí, señor. Volviendo al tema que ocupa la mayor parte del tiempo a la programación. Hay detalles que vale la pena mencionar, no tiene nada que ver con el juego, quién ganó, quién perdió. Pero para que vea que todos los detalles hay que cuidarlos y guardarlos. La FIFA obliga a Haití a modificar su camiseta. ¿Por qué? Por incluir una referencia política. ¿Qué tiene que ver? Sí, porque puede generar reacciones de otros. Ocurre que Haití estaba colonizado por Francia. Y la gente, el pueblo, los ciudadanos de Haití quisieron ser libres, natural. Y hubo varias guerras. Y entonces están conmemorando una de esas guerras. Esto puede generar conflicto, porque dicen, no, ellos están en la libertad, sí. Aquí este es deporte. Así que la selección de Haití se ve obligada a modificar una de las camisetas que va a jugarse en el Mundial, luego de que la FIFA determinara que el diseño incluía un mensaje de carácter político, algo que está prohibido. La polémica surgió por una ilustración presente en la indumentaria que representaba la batalla de Vertieres, un enfrentamiento histórico ocurrido en 1803 y considerado uno de los momentos más importantes en la lucha por la independencia de Haití frente a Francia. La imagen forma parte de un homenaje a la historia del país, a los acontecimientos que dieron origen a la nación caribeña. Y es uno de los países más pobres, más falta de cultura. Ahora mismo están dominados por las bandas. Nadie puede poner orden ahí. Pese a su valor histórico y cultural, la FIFA consideró que la preferencia podía interpretarse como un mensaje político o ideológico, motivo por el cual exigió a la Federación Haitiana realizar modificaciones en la camiseta para que pudiera ser utilizada en competencias oficiales bajo su jurisdicción. Ahí no hay vuelta y espérense que no nos llegan. Se van a cualquier almacén que confeccionan y todo eso, se las hacen. Es para el partido. La decisión ha generado debate entre aficionados e historiadores, quienes sostienen que la imagen representa un hecho fundamental en la identidad nacional haitiana, más que una postura política. No obstante, el organismo mantiene una normativa estricta respecto a símbolos, mensajes y referencias que puedan ser considerados políticos dentro del equipamiento de las selecciones nacionales. ¿Qué dice usted? ¿Está de acuerdo? ¿Es una exageración? Bueno, estamos a cuántas horas. La inauguración va a arrancar a las 12, vamos a suponer 12. Faltan 12 y 3, 15 horas para la inauguración. 15 horas. A ver, ¿cuánto dice acá? Un día dice en la contabilización. Yo creo que es menos de un día. Aquí, este medio de comunicación que lleva el conteo regresivo no la contabiliza bien. Así que ahí se genera mucha información. El Real Madrid, pasando a fuera del Mundial, anuncia extensión de alianza con Adidas. Tiene más de 35 años y se extenderá al menos hasta el 2034. Anunciaron la extensión durante 8 años más de la alianza más exitosa del fútbol mundial, Adidas, que es una empresa alemana, formalizando por primera vez en 1980 este vínculo entre Adidas y Real Madrid. Ha convertido y el Real Madrid ha convertido a nuestro club en líder absoluto del fútbol europeo. En este periodo ha conquistado 8 Champions, 8, con la camiseta de las tres rayas. Florentino Pérez, presidente del Real Madrid, dijo: el acuerdo entre el club es el más importante del fútbol. Este acuerdo, que hoy sellamos el más importante en la historia, la alianza estratégica, nos ha ayudado durante estas 3 décadas a vivir una de las etapas más maravillosas de nuestra historia. Y también nos ha servido para seguir alimentando este sentimiento universal, como es el madridismo. Bueno, por estos 35 años de colaboración, esta alianza se ha caracterizado por diseños que rinden homenaje a la historia, la cultura, la afición de Real Madrid. Así que a quienes no han vestido esta camiseta famosa de la tres rayas, a Zinedine, a Kroos, a Beckham, a Bellingham, en el terreno de juego, hasta aquellas que permiten a los aficionados mostrar su apoyo en todos los aspectos de su vida. Mire usted, qué bueno. Y no dicen el valor, ¿no? Dice, compadre, que los mercados son distintos. Entre los diseños más célebres se encuentra la equipación de la temporada 2011, con detalles dorados que reflejan el estatus de realeza del club durante una temporada histórica. No sabía por qué eran los detalles dorados. Una obra maestra de un blanco impoluto, inmortalizada por el gol de la victoria de Zinedine en la final de la Champions. El gerente ha dicho: esta es una de las asociaciones más largas y exitosas del deporte. El Real Madrid es un club muy especial con una historia impresionante. Estoy extremadamente orgulloso de que las tres bandas sigan formando parte de este extraordinario éxito. Ahora hay una guerra por conseguir el auspicio de las selecciones nacionales. Y se llegó a detectar hace 2 mundiales que incluso presionaban estas marcas para que pongan determinados jugadores de titulares. Tienen tanta fuerza y poder que pueden llegar y estar cerca de los entrenadores, de los dirigentes. Uy, Spurs se despega más en el marcador. Una paliza. 71-42. Esto va a pasar la cifra de los 100 puntos. Así que está muy cercano que se empate la serie, que se empate la serie. Bueno, hay varias estrellas que ya van a llegar a su final y otras que van a llegar a la MLS después del Mundial. Después veremos qué tanto es verdad. Bueno, ya se conoce que van a ser transmitidos por muchos medios. Nosotros vamos a seguir con stream, con el internet de stream. Pero recuerden que desde las 2:30 va a haber la ceremonia, y el partido es a las 2 de la tarde. Ciudad México. México. Sí, señor. Con Sudáfrica. México, Sudáfrica. Bueno, y hay una guerra de transmisiones. Sí, señor, vamos a ver si el público sale ganando y podamos disfrutar de todo esto. Bueno, hay información de karting. Nosotros habíamos ofrecido a los directivos que están muy, muy empeñados en dar a conocer todas las actividades. Había puesto un video que no lo hemos puesto todavía ahí, una promoción con inteligencia artificial antes de que termine. Bueno, también una información que genera Federación Deportiva Nacional del Ecuador que dice que hay dos capacitaciones metodológicas clave para la fuerza técnica de todo el país. Y por otro lado, también el karting. El karting. La emoción del kartismo ecuatoriano vuelve este fin de semana con la realización de la primera válida del Campeonato Ecuatoriano de Karting, evento que reunirá a los mejores pilotos del país en el reconocido kartódromo Dos Hemisferios, ubicado en la mitad del mundo. Nosotros conversamos con su representante el día pasado. Aquí también hay kartismo, pero que no lo anuncian, no lo publicitan. Ya vamos a llamar a nuestro colega a ver cómo está el tema, que él está siempre empapado de todo eso. La programación se desarrollará desde mañana jueves, contando con la participación de pilotos provenientes de distintas provincias. Más de 40 pilotos oficialmente inscritos serán parte de esta cita deportiva. El campeonato se ha convertido en una plataforma fundamental para el desarrollo del kartismo en el país. Ahora sí, pon el video. Una promoción. Parece interesante porque ponen imágenes recreadas, por cierto, de destacados personajes entre futbolistas y artistas también. Mira. Utilino, ¿no? En recreación. Julio Aramillo. ¿Quién más de lo que? Ah, Jaime Roldós. Sí, señor. Ay, me lo... ¿Quién más hay? El señor Busca, el hielero, el último hielero. Tuve la oportunidad de conocer a Alberto Spence, por favor. Qué buena creatividad. A ver, ¿quién? Ahí hay unas hermosas mujeres, no sé quién hay. Está Ener, una dama, dice no sé quién es. Acá lo estamos viendo con unos segundos retrasados también. Después Alberto Spencer, ¿quién era? No lo identifico. Ay, ya murió la pinta y la niña. Ahí está, de Chucho Benítez. Ahí lo pudimos ver a Chucho Benítez. Una dama que no. Ah, parece que era la mamá de los entrenados, dice Carlos Luis Morales. Me parece interesantísimo. Lo vamos a pasar nuevamente el día, probablemente el día de mañana. Bueno, y ¿cómo va? 71-43, esto se modificó. 76-49. Es mucha la diferencia. es mucha la diferencia. Bueno, les decía que ahí está, imágenes de los Knicks versus Spurs en vivo. El estadio está lleno, que no le quede ninguna duda. Bueno, y para rematar, la IFAB cambia reglas del fútbol para combatir la pérdida del tiempo. Sí, es una cosa terrible. La Internacional Fútbol Asociada Board, el Board que revisa las reglas, encargada de definir las reglas de juego, aprobó una serie de medidas que buscan agilizar los partidos y evitar demoras innecesarias. Si el jugador, que aquí lo hacen a menudo y en todas partes, el equipo que va ganando necesita quemar tiempo, el jugador que va a salir sale lento, se acomoda a los polines, se despide de sus compañeros, que se demora en salir, el sustituto no entra sino un minuto después y empieza a jugar. Debería abandonar el campo en un máximo de 10 segundos desde que se muestra el cartel de cambio. Tiene que salir pronto. Habrá un control de los saques de banda y saques de meta. Si el árbitro considera que un equipo está demorando demasiado, podría iniciar una cuenta regresiva visual de 5 segundos. Los jugadores antes decían, cuando algún jugador retenía mucho la pelota, le decían 1, 2, 3, 4, 5, cambia de mano. Sí, 5 segundos. Si el saque no se ejecuta dentro de ese tiempo, la posesión pasará al rival. Así están las modificaciones, entre otras. Bueno, estamos llegando al final de esta programación. Sigan con CRE. Gracias, buenas noches. Mañana a las 19 con las novedades.

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0: es la hora 21.
1: 7 minutos.
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1: Son las 12 de la noche.
2: 30 minutos.

0: Es la 1 de la madrugada.
1: 8 minutos.
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0: Son las 3 de la madrugada.
1: 36 minutos.
0: Son las 3 de la madrugada.
1: 37 minutos.

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1: Son las 4 de la madrugada.

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¿Qué tal, amigos? ¿Cómo están? Tengan ustedes un muy buen día. Bienvenidos a CRE Noticias. Esta primera emisión, las 6 de la mañana con 10 minutos. Veamos ese cielo. Ese cielo nos indica que el día de hoy también está grisácea la cosa. La Tri no se rinde. La Tri va a ganar. Me tenía contagiada de aplaudiendo mientras ya terminaba pues toda la presentación y la cosa para salir al aire. ¿Qué tal, Johnny? ¿Cómo estás en este día mundialista? Buenos días, bienvenido.

0: inaugura, estoy emocionada solamente de escuchar. Hoy ya vimos unas imágenes, se inaugura el Mundial. No sé, Johnny, si se las pueda poner o no. Cuidadito, la emoción nos traiciona. Hubo un espectáculo impresionante para inaugurar el Mundial, esta fiesta del fútbol que pues todo el mundo espera con ansias cada 4 años y que ahora Ecuador la vive también así, en primera persona. Ahora Ecuador también es parte de esta fiesta, no solo como espectador, sino como protagonista, ¿no es cierto?, ahí en el escenario que es la cancha. Entonces, de saber que ya empieza el día de hoy todo este ajetreo, ¿no?, del fútbol y del mundial, bueno, pues la verdad es que qué emoción. Yo creo que todos hoy día nos sentimos casi que con unos pupos en la cancha. Las 6:11, vamos de inmediato con los titulares que tenemos.
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0: Y el balón comienza a rodar. Todo lo que debes saber antes del arranque del torneo de fútbol más grande de la historia, yo diría el más importante, siempre, cada 4 años. Bueno, dejando de lado eso, vámonos a nuestra realidad. Gobierno de Ecuador está en contacto con grandes operadoras para invertir en Sacha, la joya de la corona, el tema del petróleo. En un mes anunciarán nuevas decisiones. La Caricruz del Parque Samanes, el área recreativa generó más de $131,000 de ingresos, pero aún evidencia un deterioro impresionante. Yo ya borré la foto, yo había, voy constantemente. Las camineras están destrozadas. Las pistas para trotar realmente son una colección de huecos. No hay la suficiente cantidad de guardias. No hay. O si es que hay, ya no controlan, no sé. Antes, cuando uno iba al parque de Samanes, uno iba con mascotas, pero es que a uno le exigían la bendita fundita sin economía. Y cuando iban personas con mascotas grandes, exigían no solamente que lleve el collar, que lleve un bozal, porque muchas veces los perros son agresivos y por mucho que lleven un collar, se les escapan a los dueños. Y entonces van, corren y atacan, muerden a alguna persona o matan a alguna otra mascota. Y lamentablemente ahora no se hace nada de eso. Uno va y de repente se encuentra con un perro gigantesco de alguna raza que podría ser agresiva, viene corriendo, uno no sabe si es por uno o por un animal que está ahí. O sea, es terrible ese tema del control de las mascotas ahí. Ya no hay tampoco el pedazo del parque que era para las mascotas, ya no hay. Ahora todos de todos y todo es un relajo. Las máquinas, en su gran mayoría, para hacer ejercicio, están deterioradas. O sea, simplemente se dañaron, las sacaron. Y en el piso lo único que queda ya es la muestra de donde alguna vez hubo una máquina. Y lo más doloroso para mí del Parque de Samanes, una de las cosas que yo admiraba, era que habían columpios para niños con discapacidad, para niños con silla de ruedas. Eso ya, miren, siquiera hace unos 6 años atrás ya no hay. Y ahora, por último, ya arrancaron con todo. Entonces, antes los niños con silla de ruedas por lo menos podían subirse a esos columpios y disfrutar. Ahora ya no hay. La tirolesa también es una estructura ahí que está deteriorándose. Y pasando la avenida, del lado que supuestamente era para es montañoso, para hacer ciclismo, para hacer picnic, es imposible pensar en ir. Imposible. Porque resulta que ese pedazo que es como todavía bosque vivo, montaña viva, pues se entran los delincuentes, se entran los enajenados mentales, entran y la gente ya no puede ir, ha sido asaltada, hay una serie de actos contra la moral. Es impensable en ir a esa parte del parque. Entonces, realmente hay mucho, mucho por recuperar en el Parque de Samanes. A ver, ¿qué más tenemos por acá entre los principales titulares? ¡Uy, qué terrible esto, Dios mío! Un joven de 15 años asesinado fuera de su colegio. ¿Qué es eso? O sea, ya el tema de la peligrosidad no tiene límites, ¿no? Ronald Herrera y Noé Salcedo también fueron llevados a la cárcel del Encuentro, horas después de que Daniel Salcedo fue trasladado desde la cárcel número 4, donde habían estado cómodamente desde toda la vida, a la del Encuentro. Le siguieron su hermano Noé y el ex policía Ronald Herrera. Él y Salcedo son testigos protegidos que delataron a los Lobos. Esperemos, esperemos que todo les vaya bien. ¿Qué más tenemos por acá? Termo Esmeraldas sigue fuera de servicio tras el incendio. Se cumplieron los plazos. Bueno, el último plazo me parece que es 15 de junio. Veremos qué pasa con eso. Celso Sánchez, técnico de Selec, amplió su versión en la fiscalía. Uy. Mujeres honran la memoria de Natalie Mafla y de Mónica Silva. La verdad es que dos pérdidas más que lamentables en estos últimos, en esta última semana, ¿no? A propósito de ella, montañita entre el turismo y la violencia, casos que marcaron al, a este balneario. Cuando uno en Montañita pregunta sobre las dos turistas argentinas, todavía a estas alturas, después de tantos años, la gente calla, hay miradas raras. Nunca hubo claridad en este caso, jamás. Experto prevé un nuevo incremento del precio de combustible en el Ecuador. Y además, vamos a ver qué más tenemos por acá, entre otros titulares. Vamos a ver. Bueno, las elecciones en Perú nos siguen poniendo los pelos de punta. La distancia entre Roberto Sánchez y Keiko Fujimori se acorta cada vez más. Ahora hay 4.800 votos de diferencia. Ayer había 35.500, ahora hay 4.800 votos de diferencia. Y habrá que ver en el conteo de los votos del extranjero, porque no eran cualquier cosa, eran 400.000. En la primera vuelta fueron 400.000 personas las que votaron en el extranjero. Veremos qué pasa ahora con esa votación. A propósito de lo internacional, Gustavo Petro cuestiona la suspensión ordenada por congresista de su propio partido. No he hecho intervención política, que no entiende este señor, por Dios, qué negación. Volviendo a lo nacional, vamos a ver, volviendo a lo nacional, ¿qué más tenemos por acá? ¿Qué más tenemos por acá? Aumentan los robos con drogas en Quito. Caso Progen y los efectos políticos para el gobierno de Daniel Noboa. Fiscalización bajo la lupa, ADN y la sombra del blindaje legislativo a ciertos ministros. Las 6 de la mañana ya con 20 minutos. Bueno, les comento que, no sé si está Fernando para irnos también con los titulares del deporte, pero les comento que tendremos dos entrevistas el día de hoy. La una, en la cual hablaremos con un experto petrolero, y la otra, en la que conoceremos el vía crucis que una madre está atravesando, ¿no? Así que estaremos con estos dos temas. Vamos de inmediato al desarrollo de las noticias.
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0: A ver qué tenemos por acá. Ok, vamos entonces con la información. Uy, hoy día el video que tenemos de los animalitos no es tan, no es tan tierno, pero es real, pero es muy real. Bueno, vamos con esto del mundial, que la verdad es que póngame otra vez musiquita. Queremos detalles, queremos saber este evento mundial, ¿no? Este evento mundial en el cual tenemos nosotros puestas las esperanzas. El balón rueda desde hoy, 11 de junio. Estamos 11 de junio. ¡Ajá! Hoy día estamos de cumpleañero, 11 de junio. Y la expectativa es total. prácticamente todo está listo para que el Mundial de Fútbol se convierta en un espectáculo sin precedentes. Esta edición de la Copa del Mundo de la FIFA será la cita más masiva, ambiciosa y monumental en la historia del balompié. Para que no pierda detalle y viva esta fiesta, pues de principio a fin, tenemos aquí más o menos qué es lo que se va a dar. Un formato gigante para 104 partidos. La principal novedad de este mundial radica en su dimensión, pues por primera vez el torneo contará con la participación de 48 selecciones nacionales, un salto histórico frente a los 32 equipos de las ediciones anteriores entre 1998 y 2022. Esto obligó a crear un calendario inédito también para 104 partidos, ¿no? Obviamente que un calendario ampliado. Hay 12 grupos. El Mundial se jugará en una primera fase de 12 grupos con 4 selecciones cada uno. La FIFA los enlista desde la A hasta la L. Se clasificarán a los 16avos de la final los dos primeros de cada grupo y también los 8 mejores terceros lugares. Así es como más o menos el tema se va a llevar. Por primera vez, 3 países se hacen cargo de la organización de un mundial: Estados Unidos, Canadá y México, es verdad. Ahora, ciudades y estadios. México se jugará en Ciudad de México, Guadalajara y Monterrey. Hasta ayer en México habían muchísimos problemas y protestas, y ha sido una cuestión más o menos dividida en México. Canadá en Vancouver y en Toronto, que obviamente Canadá es un país en donde el fútbol sí es el deporte principal, pese a que haya otros deportes importantísimos. Estados Unidos, que no es un país donde el fútbol es el deporte principal, pero que sí se está viviendo también la locura del fútbol. Nueva York y New Jersey, Los Ángeles, Dallas, Houston, Atlanta, Miami, Filadelfia, Kansas, Boston, Seattle y San Francisco. Un total de 16 estadios son sedes oficiales del Mundial en Estados Unidos. El Mundial de la FIFA arrancará hoy jueves 11 de junio. Prepare el Happy Birthday to You, ya mismo lo damos, con el partido entre México y Sudáfrica en el Estadio Azteca. Se prevé que a partir de las 12:30 Shakira y Bad Bunny interpreten Dai Dai. Shakira y Bad Bunny. Y también se presentan artistas como Alejandro Fernández, Belinda, Danny Ocean, Balvin, Lila Downs, Los Ángeles Azules, Maná y Tila. Bien, el partido final será el domingo 19 de julio, o sea, un poco más de un mes se llevará todo esto, ¿no? A las 14 horas de Ecuador. Ah, pensé que decía a las 14 horas con Ecuador en el partido final. No, es a las 14 horas de Ecuador. Pero quién sabe, también es, de pronto es a las 14 horas con Ecuador. El partido decisivo se disputará en MetLife Stadium, oficialmente llamado Estadio Nueva York, New Jersey, para el torneo ubicado en el este de New Jersey. Aquí viene lo importante para nosotros, el calendario de Ecuador. Ecuador jugará su quinta Copa del Mundo tras los torneos 2002-2006, 2014-2022. En todos fue eliminado en la fase de grupos, excepto en Alemania 2006, cuando alcanzó los octavos de final. Estas son las curiosidades históricas del Ecuador, ¿no? Que hasta el momento espero que supere. Primero, el domingo 14 de junio a las 18 horas, hora Ecuador, 6 de la tarde, jugará en el Lincoln Financial Field, Filadelfia. Luego Ecuador versus Curazao el sábado 20 de junio. O sea, de este domingo 14 pasamos al siguiente sábado. A las 19 horas, hora Ecuador, en Kansas City. Y finalmente, el tercer triunfo lo vamos a tener frente a Alemania el jueves 25 de junio a las 15 horas, en MetLife Stadium en Nueva Jersey. No, eso es, esos son los tres, las tres fechas para Ecuador: este domingo, el siguiente sábado 20 de junio y el jueves 25 de junio. No, la nómina de Ecuador la conocemos, dónde ver los partidos, los formatos. Bueno, realmente yo creo que espero que vivamos una fiesta del fútbol y que realmente Ecuador pueda alcanzar. Ajá, eso quería ver. Esto es parte del espectáculo, ¿no? Parte del espectáculo. No sabía si podíamos o no podíamos, Johnny, pero en todo caso se ha puesto ahí parte del espectáculo que ya se aprecia hoy, día en que el Mundial de Fútbol se inaugura. Iluminado el cielo nocturno de la Ciudad de México, ¿no? Para el FIFA World Cup, la Copa FIFA, la Copa Mundial. Y se dibujan, evidentemente, pues los nombres de los tres países que serán la sede de este Mundial. Ok, volvamos a nuestra realidad, pongamos los pies sobre la tierra y volvamos a lo nuestro. Ya hemos visto cómo el mundo del fútbol se prepara para todo esto, ¿no? Ya hemos visto cómo, afortunadamente, vamos a tener ahí a nuestro país compitiendo. Así que déjeme poner acá. Así que espero que todo nos sonría, Dios mío. Que todo nos sonría y que todo sea para bien. Ok, vamos a ir con información. Ayer ya se conoció sobre estos últimos traslados en lo que se refiere a la penitenciaría, bueno, es la penitenciaría, en lo que se refiere a la cárcel del Encuentro. Ayer se conoció que los hermanos Salcedo, porque en horas de la tarde ya también fue el otro hermano Salcedo, que los hermanos Salcedo, pues, fueron trasladados hasta la cárcel del Encuentro. Ellos habían estado muy cómodos en la cárcel de Cotopaxi, porque no nos engañemos. La verdad es que la cárcel de Cotopaxi sigue siendo una cárcel prácticamente hotel. Y ayer se cumplió este traslado. Primero de Daniel Salcedo, no, sentenciado por corrupción, es trasladado a la cárcel del Encuentro, Daniel Salcedo. Pero luego, ayer ya, por parte de su hermano y este policía, que había estado también como testigo protegido, el policía Ronald Herrera, Noé Salcedo, también fueron trasladados a la cárcel del Encuentro. Otro testigo protegido del caso magnicidio Fernando Villavicencio fue trasladado a la cárcel del Encuentro. Se trata del ex policía de la UIAT, Ronald Herrera, quien delató directamente a los miembros de los Lobos vinculados al proceso. Lobo Menor, Gordo Luis e incluso alias Invisible. Desde anoche comparten prisión. Con él fue llevado Noé Salcedo, hermano de Daniel Salcedo, primer testigo trasladado a esa prisión de máxima seguridad este martes. Un día antes, el subdirector de Protección y Seguridad Penitenciaria, Jackson Montenegro, justificó la solicitud de traslado con una alerta reservada que sugiere que Daniel Salcedo representaría un riesgo alto para la seguridad institucional y la seguridad interna y externa del centro de rehabilitación.

0: indicado que existe una condición de riesgo en contra de Daniel Salcedo. Lo que es sospechoso quizás de esta acusación es que se ha indicado que es el ciudadano Ronald Herrera quien presuntamente atentaría contra la vida de Daniel Salcedo, o sea, el ex policía. Lo que a esta defensa preocupa porque el ciudadano Ronald Herrera también ha sido trasladado en conjunto con Daniel Salcedo a la cárcel del Encuentro, manifestó el defensor. O sea, pongámoslo serio, pues, si se supone que Herrera el que quiere atentar contra Daniel Salcedo, ¿por qué se los cambia todos juntos ya a la cárcel del Encuentro? Si lo que se quiere es minimizar el riesgo, se los debería de separar, ¿no? Ahora, hasta ahora ni el gobierno ni el SNAI han explicado por qué juntaron en una misma cárcel a presos acusados con acusadores. Lo cierto es que ocurre un poco más de una semana de que se instale la audiencia donde Salcedo, ex figura del correísmo y miembro de los Lobos, serán llamados a juicio por el asesinato de Fernando Villavicencio. O sea, hay ya demasiada tensión y demasiadas amenazas por estas audiencias de Fernando Villavicencio. Recordemos que sus hijas y su señora madre fueron amenazadas la semana pasada, el viernes, fue suspendida la audiencia. Ahora, esta semana, se hacen estos traslados porque estas personas que son testigos claves también son amenazados, pero se los traslada juntos. ¿Cómo es la cosa? Se los traslada juntos. ¿Para qué? Si se supone que uno de ellos amenaza al otro, debería de separárselos, ¿no? Y en la cárcel del Encuentro, si bien es mucho más difícil que puedan tener acceso a cosas indebidas, podrá ser difícil, pero no imposible. Entonces, el tema se vuelve allí una incógnita. ¿Cuál es la intención? ¿Qué es lo que finalmente quieren con estos traslados prácticamente en masa? Todos juntos ya se van a la cárcel del Encuentro. Sigamos con otras informaciones. En las 6 de la mañana con 33 minutos. 6:33 minutos. Tenemos por acá, a ver, déjeme ver, por acá tenemos alguna información. Ajá. Ya mismo le damos la felicitación. A creer que nadie se va a acordar. Ya mismo le damos la felicitación, no se preocupe. Bien, vamos a este tema de la captura de delincuentes, que tenemos aquí un video, Johnny, ¿no? Porque capturan a la llamada banda del terror en Nueva Prosperina. ¿Quiénes eran estos angelitos? ¿O quiénes son, no? Pero fueron capturados. La banda de robos y asaltos atacaba a sus víctimas para despojarlas de sus pertenencias y motocicletas en distintos puntos del distrito. No era necesariamente allí en Nueva Prosperina. Las autoridades detallan el modo de operación y confirman que los detenidos pertenecen a una estructura criminal organizada. En el procedimiento fueron capturados 4 sospechosos y se incautaron motocicletas, teléfonos celulares, prendas de vestir y otros indicios que ya forman parte de la investigación. Y ahí ustedes, mientras escuchan a este oficial de policía, van a ver algunas de las monerías que hacían estos chicos. Adelante, Johnny.
1: Un operativo importante, ya que la unidad de investigación de policía judicial de la zona 8 ha desarticulado una organización que pertenecería al CDO Los Tiguerones Igualitos. Estos se dedicaban a realizar asaltos, robos, algunos planificados mediante el perfilamiento de sus víctimas y otros también de oportunidad. Es decir, aprovechaban, mientras se trasladaban de un lugar a otro, aprovechaban que alguna persona estaba con alguna oportunidad en ese momento de ser asaltada y ellos ejecutaban las operaciones delictivas en ese momento. Es decir que en este momento se ha operado una investigación previa, la misma que duró alrededor de 4 meses. ¿Qué tenemos nosotros acá para poder haber motivado e impulsado esta investigación previa? Se ha obtenido en redes sociales 7 eventos que fueron viralizados en su momento. Ya les haremos llegar oportunamente cuáles son estos eventos que están prácticamente asociados al delito, y de los cuales también se desprendieron 6 denuncias por parte de ciudadanos que fueron afectados por este grupo criminal. Es así que el campo de acción fue en el distrito Nueva Prosperina, especialmente en los sectores El Fortín y Parque California. Aquí, ¿cómo era el modus operandi de esta

0: La organización. Se trasladaban cuatro sujetos en dos motocicletas. Una vez que ya identificaban a la persona o a personas, ya que en algunos casos se ve que de manera individual, mujeres, jóvenes, o en otros casos a grupos que se encontraban reunidos en algún sector de acá de Nueva Prosperina, estos llegaban inmediatamente, les amenazaban con armas de fuego. Prácticamente se apoderaban de sus pertenencias. Y algo que es también importante recalcar, cuando ya ellos veían la oportunidad y encontraban motocicletas que era de su interés para volver, o mejor dicho, robar estas motocicletas y utilizarlas en otro delito, lo hacían. Es decir, no solamente se dedicaban a robar las pertenencias de las personas, sino también en su momento robaban motocicletas para que estas sean utilizadas para la ejecución de otros hechos delictivos.
1: Vea usted, Latrino se rinde. Unos angelitos. Latrino se rinde. Kabir no se rinde. Vamos a ganar. ¿Qué tal, Kabir? ¿Cómo estás? Buenos días.
2: Patita, buen día, buen día, buen día. ¡Viva el cumpleañero!
1: ¡Viva! Oiga.
2: ¡Viva don Antonio Guerrero! Hoy día está en el
1: mejor lugar. Se hace el anónimo. Él se hace el anónimo. Se hace el, o sea,
2: ¿por qué?
1: Que no es con él, porque no le gusta, pero no importa.
2: Bueno, ya somos dos, ¿eh?
1: Yo sé, pero usted lo suyo en el mes de julio, yo sé que ya son dos.
2: Feliz día al principal de la estación, feliz día a don Antonio Guerrero, que tenga un día lleno de pleitesía, de regocijo, que lo mimen como un bebé, que su familia lo mimen como un bebé, que complazcan todos los caprichos del bebé Antonio Guerrero el día de hoy. ¡Viva el cumpleañero!
1: ¡Viva! Ay, don Antonio, usted sabe cuánto lo aprecio, cuánto cariño le tengo, que Dios le dé mucha salud. mucha salud, ¿no? Y que no cambie su esencia como ser humano, que ha sido maravillosa, que todo sea realmente felicidad junto con su familia y con todos los sueños que quiere hacer realidad. ¡Que viva el cumpleañero!
2: ¡Pues viva el cumpleañero! ¡Que viva el cumpleañero! ¡Felicidades a don Antonio Guerrero! Que esté el mejor de sus días, a nombre propio, y me voy a tomar el nombre de los compañeros de la estación. A nombre de toda la estación, ¡que viva el cumpleañero!
1: Ponen la inauguración del mundial por el cumpleaños de don Antonio.
2: No. Oye, en este rato el mundial queda en segundo plano. Más importante es el homenaje que le hacemos a don Antonio Guerrero.
1: Mire cómo lo homenajea, pues mire todo lo que hay para celebrar por el cumpleaños.

0: esa última parte del email de la canción. Porque nuevos son los caminos y aún se transita. Lo que uno cuando transcurren los años acumula esa experiencia. No acumula años, acumula experiencia.
1: Bueno, ya uno acumula experiencia, rula, gana. O sea, una de cosas que
0: a mí,
1: la verdad.
0: Un chorro entonces, un chorro. Un chorro de años acumula uno.
1: Estoy porque anteriormente celebrábamos dos cumpleaños, hoy día celebrábamos el cumpleaños de don Antonio, y como don Antonio le dijo siempre, el de mi ñaño, que para mí ha sido una persona a quien yo siempre he querido mucho, hoy celebra en el cielo Alfonsito Chiriboga. El 11 de junio era el cumpleaños de los dos. No, y bueno.
0: El informativo avión.
1: No, ese era Jorge Guerrero. No, Alfonso Chiriboga. Alfonsito.
0: Me confundí entonces.
1: Feliz cumpleaños, Alfonsito. Bueno, hoy día, a ver, ¿está listo para ver? ¿Va a haber hoy día la inauguración del Mundial, Kabir?
0: Hasta aquí esos son los planes. No sé si algo.
1: Nadie está en la tarde. En la tarde todo el mundo tiene cerrado. Nadie está en la tarde. Todo el mundo está multiplicado por cero.
0: Hasta aquí esos son los planes. Ver el inicio de un nuevo mundial. Creo que es lo que hemos esperado desde que el mejor jugador de la historia levantó la tercera Copa Mundo para mi segunda nación, que es Argentina. Entonces hemos esperado con ansiedad el inicio de este mundial para volver a ver a Messi y levantar la Copa del Mundo.
1: Oiga, ¿cómo que va a volver a ver a Messi? A ver, vámonos respetando. Yo quiero volver a Ecuador por levantar la Copa del Mundo.
0: No, yo también, pero soy realista. Yo creo que se está vendiendo mucho humo. Tenemos la mejor generación de la historia, sin duda, pero de allí a ser campeón del mundo creo que nos faltan varios pasos que dar. Vamos a tener la mejor participación de la historia. Yo creo que vamos a estar entre los 8 mejores equipos del mundo. De eso soy un convencido, pero no quiero vender humo.
1: No se trata de vender humo, mi querido Kabir, que es que acaso nosotros no le ganamos al campeón mundial.
0: No, sí, es verdad. Esa parte es real. Y le ganamos bien.
1: No es
0: jugando mejor que ellos.
1: Es incienso que huele a triunfo, Kabir.
0: Bueno, lo cierto es que el domingo jugamos, para mí, el partido más complicado de la fase de grupos. Yo le confieso, bueno, aunque no es un programa deportivo el que estamos tocando,
1: pero
0: que
1: más todo eso.
0: Hoy día esto es de fútbol. Más me preocupa Costa de Marfil que a Alemania.
1: ¿En serio?
0: En serio le digo. Le tengo más respeto a Costa de Marfil. Si a mí me dicen Ecuador-Costa de Marfil 100-100, le firmo. 0-0, le firmo. Si me dicen empate. Porque para mí es el equipo más duro del grupo, superior a Alemania. Para mí, respetando todos los criterios.
1: Ay, Kabir, no me pinche el globo antes de ahora. Sí, ya me pone, si ya estaba yo nerviosa para el día domingo, ya usted ya con esto, yo mejor me tomo una pastilla para dormir, espero que pase el partido.
0: Vamos a ganar el grupo. Vamos a empatar con Costa de Marfil, le vamos a ganar a Curazao y le vamos a ganar a Alemania. Vamos a hacer 7 puntos y terminamos primero en el grupo. A Alemania no le tengo temor. Para nada. Preocupación, no temor con Costa de Marfil. No miedo, preocupación.
1: No sé ya. No, ya, yo no voy a razonar, porque como el fútbol es pasión, no voy a razonar, solamente me voy a
0: razonar. No, tiene derecho. Porque el fútbol es eso, el fútbol es pasión. Entonces está en su pleno derecho cuando expresa lo que acaba de manifestar.
1: Ecuador campeón, ya, basta, estoy solamente emocionada. Bien, Oiga, Kabir, bueno, pasando la fiesta del cumpleañero, pasando el Mundial de Fútbol y todos estos grandes eventos que alegran al mundo, tenemos también por acá otras cosas, ¿no? Mire, no sé cómo ha estado en Puerto Viejo las lluvias.
0: Patita, Patita.
1: Cuénteme.
0: Le pido disculpas un segundo, que están unos colegas de una radio local que me quieren realizar una entrevista. La llamo enseguida, ¿le parece?
1: Pero, of course, por favor. Claro.
0: Perfecto,
1: que sí.
0: Patita. Aquí está don Fred Musurmosa.
2: Hola, Coleguita, ¿qué tal? Buenos días.
1: Un gusto, colega.
0: Él es don Fred Musurmosa, de Radio Oxígeno, de acá de Puerto Rico. Me quieren hacer una pequeña nota. Entonces, regreso en un segundo, Patita.
1: Bueno. David Rosero, bien. Muy bien, vamos a continuar nosotros con más, pero con la pausa. 6:45 minutos, porque tenemos entrevista a las 7 y luego a las 7:30. Vámonos a una pausa y ya regresamos.

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0: Bien. Oye, yo estoy con la Tri No Se Rinde. Estoy con este ritmito el día de hoy. Quien tampoco se rinde es, por supuesto, nuestro compañero Fernando Cuello, que está con, de una, está con titulares de información, con el desarrollo de lo que son los deportes el día de hoy, día del Mundial, ahí, con jueguitos pirotécnicos. ¿Cómo está, Fernando? Buenos días.
1: Buenos días, Patricia. Buenos días a toda la afición deportiva de CRE Satelital. Muchas cosas de qué hablar en lo que es la Copa del Mundo luego de las declaraciones el día de ayer de en su rueda de prensa del presidente de la FIFA, donde llamó a pedir calma, a pedir que todo estaba listo, que todo estaba garantizado para una excelente fiesta del fútbol. Y cuando lo abordaron por los temas de Irán, por los temas de Irak y por el tema del árbitro somalí, dice, la FIFA no se mete en problemas con las leyes de deportación. Dice, las leyes de deportación son de cada país, que tenemos que respetarlas como debe de ser y acogerlas. Entonces, eso es lo que dice, ya llamó Gianni Infantino. Dice, el caso de Irán es muy diferente, porque el caso de Irán nosotros hemos tratado de ayudar para que ellos estén bien. Dice, todo está en orden, todo está dentro de lo correcto. Son cosas que, como dice, cosas, lo que es deportación y orden migratorio, eso es cuestión de cada país, dijo. Ahora es cuestión de entrar y de luchar por lo que se debe, es lo que dijo Gianni Infantino, por vivir esta fiesta, que incluso sé que va a mover mucho a la economía de otros países, de las selecciones que están aquí y de los países que representan. Es lo que dijo Gianni Infantino. Entre otras cosas, Matías Córdoba, nuevo DT de Leones, Guillermo Almada, ex técnico del Barcelona, fue presentado ya al América de México. Jorge Sampaoli también tiene nuevo equipo, ya firmó por un equipo argentino que creo que es, si no me equivoco, Talleres, sí, por Talleres de Córdoba, y Damián Manso se perfila como el nuevo director técnico del Deportivo Cuenca. Eso es lo que a nivel local es lo que podemos decir. A nivel del Mundial, todo está listo, el Estadio Azteca luce con una belleza de estadio después de la remodelación que le han hecho. Como dice la prensa argentina, es un estadio que desde que lo pisas sientes que se transforma en un verdadero templo del fútbol, Patricia. Así están los titulares para hoy.
0: Bueno, más que los titulares, vamos también, no sé si tienes alguna otra noticia que desarrollar, Fernando decía, titulares y de dónde desarrollo, porque a las 7:00 y 7:30 estaremos con dos entrevistas distintas. Y el día de hoy realmente hay mucha onda futbolística, porque el Mundial pues nos pone a todos eléctricos.
1: Mira, ¿no?
0: Y a la expectativa.
1: Y también la FIFA y la FISPRO, la Federación Internacional de Fútbol Profesional, suscribieron un acuerdo histórico que marca el inicio de una nueva etapa de cooperación en la representación de futbolistas y de la gobernanza del Mundial de Fútbol. Eso es algo, mira cómo va avanzando toda la nueva gobernanza del fútbol, dice, porque ahora van a trabajar más por preservar la salud de los futbolistas, por preservar la salud de los futbolistas, la gobernanza que debe existir entre la FIFA y las naciones afiliadas a este organismo, y porque la FIFPRO está reconocida, y porque es el organismo mundial que representa a los futbolistas profesionales y que se transformará en el interlocutor social de acuerdo a, para velar por la condición de sus trabajadores. O sea, es decir, que se va a reajustar un poco y que van a tratar de garantizar de que los jugadores estén fortalecidos por a nivel económico, a nivel social, a nivel de que se cobren sus traspasos a tiempo, a nivel de que se resuelvan todas las disputas lo más rápido posible, y la creación de programas de cooperación y sensibilización para futbolistas con especial énfasis, eso es lo que me gusta más, en selecciones nacionales juveniles. O sea, se va a pensar más en que el futbolista se transforme en un verdadero deportista de élite, Patricia.
0: Bien, gracias, Fernando. Yo tenía unas inquietudes desde otro punto de vista, ¿no? Porque pareciese, Fernando, no sé, no quiero que interfiera mi punto de vista político, sino el tuyo, que es deportivo. Hay titulares, un titular del día de hoy, por ejemplo, que dice que México, como al borde del ridículo por Sheinbaum, México llega a la inauguración del Mundial 2026 bordeando el ridículo. La presidenta Sheinbaum es la culpable. ¿Qué ha hecho que México, te pregunto a ti, qué ha hecho que México tal vez no sienta, aquí lo comparan en esta crónica, como en el 70, y que quienes vayan no sientan como en el 70, que no sientan como en el 86, este Mundial de fútbol, y que haya tanta tensión, que en México, yo veía este fin de semana un programa de un youtuber que normalmente yo sé ver, de viajes, y estaba en México por el tema del Mundial, y decía que no había ambiente de nada, que esperaba encontrar él ya la fiesta del fútbol encendida el fin de semana previo, 5 días más o menos antes de que se inaugure el Mundial en México también, pero nada que ver, ¿no? Ayer escuchaba sobre los problemas que han habido, bueno, aparte de las grandes inquietudes por seguridad, ¿no? ¿Qué pasa en esta parte que la fiesta no sabe tanto a fiesta?
1: A ver, en eso, Infantino dijo que toda la fiesta, como presidente de la FIFA, dijo que todo estaba garantizado, que todo estaba, incluso que le agradeció a la presidenta Sheinbaum la cooperación que se había dado y las facilidades que dio ella para que el Mundial se pueda desarrollar. Como dijo él, por los casos de deportación o controles migratorios, yo no puedo, la FIFA no se mete. Y él dijo, la controversia de quejas, dice, tiene que acabarse. Por eso dice, las cosas que no tengan nada que ver con el fútbol, este mes se deben acortar, dice. Y citó algo muy interesante, lo que dijo él. En el 2022 vivíamos con miedo de lo que pueda pasar en Qatar por llevar un mundial tan difícil, dice, porque este fue más difícil que el del 2010. Pues ese fue más difícil. Y el fútbol, con la magia que tuvo, le ganó el miedo a los problemas sociales, dice.
0: Pero mira, ahora han derribado estatuas que tienen que ver con el mundial en México, ¿no? O sea, han habido algunos actos violentos, estatuas que tienen que ver con el mundial, han decomisado explosivos artesanales cerca de los estadios, en fin, o sea, el tema está como, esto ha empañado un poco la alegría de la inauguración en México.
1: Ya, y son cosas que empañan, pero como dice él, mientras se mantenga el control estricto de seguridad de decomisos y le garantices al verdadero fanático que va al fútbol la tranquilidad suficiente, la fiesta podrá llevarse a cabo. Eso es lo que dio a entender Gianni Infantino.
0: Bueno,
1: como presidente de FIFA, defendiendo sus cosas y defendiendo, incluso dice que él ha tenido mucha respuesta para los tres países de parte de las fuerzas especiales.
0: Eso es lo que esperamos realmente, que el mundo entero pueda vivir esta fiesta que se intenta ahora hacerla más grande, ¿no? Entre Estados Unidos, Canadá y México, pueda vivir esta fiesta del fútbol y que ojalá que el homenajeado resulte ser nuestro país. Ojalá.
1: Incluso, ¿sabes qué? ¿No? Algo que sorprendió cuando le dijeron cuáles eran sus selecciones favoritas a ganar el Mundial, dice, es difícil poner selecciones favoritas por los progresos que han tenido otras, dice. Hoy pongo Ecuador, dijo, por Sudamérica, pongo a Argentina, que vienen en un buen nivel, pero en ningún momento, mira, y me sorprende porque no nombró ni a Brasil, no nombró a Uruguay, no nombró a Paraguay, que siempre han sido las selecciones de mayor recorrido.
0: Bien, ojalá que realmente que el mundo que tanto necesita alegrías en este momento pueda vivir esa fiesta del fútbol, ¿no? Y en este caso, de mi Ecuador que tanto necesita mostrar al mundo que somos mucho más allá que un país geográficamente bonito pero peligroso, que hay gente que de verdad aquí lucha, gente honesta, que consigue sueños, como los propios futbolistas y como muchísimos millones de ecuatorianos más. Ojalá que nos vaya de lo mejor. Bien, Fernando, ¿algo más antes de concluir?
1: Y ya para terminar, bueno, decirles de que Bielsa, el técnico de Uruguay, también dio una extraña atención a la prensa con la selección charrúa, pero que no ha gustado. El técnico Marcelo Bielsa es uno de los técnicos más controversiales y respondió, y solo se limitó ante la cantidad de prensa que había, solo fue muy cortante y solo dio una entrevista de 40 segundos, menos de 40 segundos habló y se retiró. Como que no se sintió bien, como, bueno, él nunca se ha sentido bien. Él siempre ha sido una persona muy conflictiva. Y entre las cosas que dijo, la expectativa, tengo mucha ilusión, cuando le preguntaron los últimos días de trabajo, no sin inconvenientes, sobre Ronald Araújo, cuando hablaron del estado de salud de Ronald Araújo, dijo, normal. Dice, sirvió el viaje express, dijo, veremos con el tiempo cómo ha trabajado para el debut con Arabia Saudita, tuvimos tiempo suficiente para preparar el partido.
0: Ya tiempo, eso es lo que ya estamos sin el tiempo, aparte a propósito del tiempo.
1: Y para terminar lo que dijo, dice, cuando le preguntaron por el 11 inicial, dijo, lo voy a definir en estos días. O sea, el señor Bielsa siempre ha sido el showman por su forma controversial de ver las cosas.
0: Conoce
1: a Marcelo Bielsa. Marcelo Bielsa siempre es un tipo muy, muy conflictivo. Pero a su vez ha sido un cerebro en el fútbol.
0: Gracias, 7:02. Nosotros aquí nos vamos a la pausa porque empezamos ya con nuestra ronda de entrevistas. Ya volvemos. Gracias, Eric.
1: Gracias a ti.
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0: Las 7 de la mañana, ya con 6 minutos, le damos la bienvenida a nuestro invitado, el señor Jorge Jaramillo, quien lo tenemos aquí, experto energético y también analista político, con quien vamos a conversar a continuación. Buenos días, bienvenido a CRE Noticias.
7: ¿Cómo estamos? Buenos días, un placer saludarla. Un saludo a todos los que nos escuchen y nos ven esta mañana.
0: Bueno, empezamos por la parte energética, empezamos por la parte política. Finalmente estas dos situaciones se unen ahí y estamos los ecuatorianos pataleando un poco con el tema, ingeniero.
7: Claro, sí, a la larga todo lo que suceda en el país necesita, con respecto al tema energético, necesita decisiones políticas, porque es la política la que pone los lineamientos necesarios. Lo importante es que esos lineamientos vayan de la mano de lo técnico, ¿no? Y lo técnico en estos momentos nos dice que hay que buscar una solución a los problemas energéticos que se pueden venir.
0: A ver, o sea, traspar los cuerdos, porque nosotros ya veníamos pasando problemas energéticos, porque son décadas de que las cosas no se hicieron como se tenían que hacer. Y entonces tanto da el cántaro al agua hasta que se rompe, el agua al cántaro hasta que se rompe, y eso nos ha pasado un poco ahora. Pero en eso, en este tratar de solucionar las cosas para no vivir como tuvimos que vivir en el 2024, producto de abandono de tanto tiempo, ¿cómo vamos? ¿Cómo vamos? Porque la naturaleza no es que exactamente la siento como amenazante, al menos yo, usted ya no me va a corregir por el tema del fenómeno del Niño. ¿Cuánto hemos avanzado? ¿Cuánto no? ¿Qué se puede decir que energéticamente en el país se ha hecho bien? ¿Qué se ha hecho mal? ¿Y qué tenemos por hacer, ingeniero?
7: A ver, tengamos en cuenta algo, ¿no? Alguien me decía, otra vez vamos a hablar de la situación energética. Bueno, Ecuador tiene que tener claro que vamos a tener que hablar de la situación energética varios años. Porque así es. Lastimosamente nuestro sistema energético depende de las lluvias por la hidroelectricidad, que es la dominante, más del 70%, casi el 80% dependemos de que llueva, si no, no hay electricidad. ¿Qué solución hay que hacer? Lo que se intentó hacer en el 2024, que es contratar instalación eléctrica en firme. La decisión política fue correcta en el 2019, usted como lo dice, lo que vivimos no solo fue olvido, también fue una de las peores sequías que vivió el país en 61 años. Fue de la peor, datos estadísticos nos dicen, no habíamos tenido una sequía igual hace 61 años. Hubo una decisión política correcta, que es la de contratar generación térmica en firme. ¿Qué quiere decir? El país necesita parque termoeléctrico. Generadores, para que lo entienda la ciudadanía. El generador que usted compró en el negocio, en el barrio, por los apagones, país necesita inmenso. Lastimosamente hubieron errores ya, considero yo, que la parte técnica, corrupción y demás, que no pudimos tener esos generadores de ProGen en su momento, pero la decisión política fue la correcta, y eso es lo que hay que volver a retomar, contratación térmica.
0: Yo aprovecho que usted es conocedor de ambas partes, ¿no? De la parte política y de la parte técnica. Usted dice que hubo decisiones técnicas correctas, o sea, el hecho de que se tenían que comprar generadores es una decisión técnica correcta, porque es que necesitábamos. Pero ¿qué tan correcto fue que se... ahora que se conocen que hubo videos de técnicos de SELEC que advertían lo que lamentablemente después conocimos, que eran motores viejos, usados, que nos estaban vendiendo gato por liebre? ¿Qué tan correcto era que a pesar de eso no parásemos una negociación a tiempo y dijéramos, hey, esto no es lo que nosotros acordamos? ¿Qué tan correcto es que políticamente se haya guardado silencio en vez de denunciar el tema públicamente, es decir, estamos a oscuras, pero no podemos además estar robados?
7: Bueno, a ver, tengamos claro en cuenta. Un Ministerio de Electricidad emite la rectoría pública, es decir, la autorización de que se comiencen a comprar generadores. ¿Quién era la encargada de hacer esa compra y hacerla bien? SELEC. SELEC, que es el organismo de las hidroeléctricas, de la generación térmica, y que se supone tiene técnicos. En ese momento yo veo, pues no viera una empresa estadounidense, ¿no? Con respeto a otros países, pero no era de un país de tercer mundo, ¿no? No era de Etiopía, era Estados Unidos. Entonces daba algo de confianza, una mínima, para por lo menos escuchar. Que en el proceso técnico, lastimosamente hay videos de ingenieros de SELEC que dicen no están bien, no me dejaron tomar fotos, no se ven bien, pero al final firmaron. Entonces, la parte técnica fue la que lastimosamente, y eso es un llamado a los profesionales, cuando sientan que tienen unas presiones de algo injusto, tienen que buscar a los que hacen dirigencia gremial. No, nosotros hacemos dirigencia gremial en el Colegio de Ingenieros porque no se debió haber firmado. Esas firmas, que lastimosamente son parte del equipo T, son las que nos trajeron en este gran perjuicio económico que, bueno, ya está en la justicia.
0: Pero ellos advierten que su vida corre peligro, uno. Dos, ¿por qué no pasa esto con la empresa privada? ¿Por qué cuando la empresa privada va a hacer una inversión de 100 millones de dólares no le ocurre esto? ¿Por qué ahí los técnicos sí funcionan bien? Quienes tienen que ejecutar las decisiones se cercioran. ¿Por qué la fiscalización es de otra manera? ¿Por qué no le pasa esto a la empresa privada sino a la empresa pública?
7: Bueno, y usted ha llegado, ha tocado un tema que yo lo he venido siempre mencionando cada vez que tengo la oportunidad de entrevistas. La forma de poder solucionar esto a mediano y largo plazo, no para mañana, no en un año, es que tengamos participación privada en el sector eléctrico. Ojo, no privatizar, sino que hayan nuevos actores que vengan a su costo y riesgo, porque lastimosamente en la plata pública es plata de todos, y cuando la plata es de todos, al final no es de nadie, no les duele cuidar el dinero, y lastimosamente tenemos funcionarios públicos muy buenos, en su mayoría, pero hay otros que o por corrupción o por miedo nos han traído estos problemas. El sector privado cuidaría sus recursos. Un inversionista no se va a dejar estafar. Un inversionista con su propio costo y riesgo va a cuidar hasta el último centavo, y al país le va a servir ese tipo de inversiones, ¿no? Obviamente hay que buscar un marco regulatorio que cada vez se mejore, porque en este país no hay seguridad jurídica. Entonces yo le invito a los que nos escuchan a pensar, si tuvieran mucho dinero, ¿usted invertiría en el Ecuador y con el gobierno ecuatoriano? O sea, somos ecuatorianos, pero sabemos las deficiencias que tiene el sector público. Usted lo piensa dos veces. Entonces, mucho más con un empresario internacional. Entonces, hay que buscar tener seguridad jurídica, que se permitan arbitrajes internacionales, y de esa forma el sector privado podrá participar en el sector eléctrico.
0: Es verdad, pero yo pondría las manos al fuego, porque ni a una empresa del señor Goncalves, ni una empresa del señor Luque, ni una empresa de la señora Manzano, ni una empresa del señor Novoa, ninguna empresa de ellos que tenga que invertir, no hablemos de 100 millones de dólares, 100 mil dólares nada más, no van a proceder a pagar si no tienen la seguridad que nosotros no teníamos. Entonces, es doloroso.
7: Sí, esa es la diferencia. El sector privado cuidaría su inversión. Yo sí creo que igual falló la parte técnica, porque al final usted tiene un ministerio de ambiente, energía y electricidad. No va a conseguir un ministro que sea experto en ambiente, en electricidad ni en petróleo al mismo tiempo. Es casi imposible. Entonces usted se basa, pues la estructura debió ir al equipo técnico. Y lastimosamente hubo un equipo técnico que por presiones, por temor, nos hizo aceptar ese tipo de equipos. Pero la rectoría pública de los ministerios no llega hasta la contratación. Por eso es un llamado de atención incluso a los colegas ingenieros eléctricos y todo demás, que busquen a su dirigencia cuando sientan presiones, porque lastimosamente ya sabemos la parte judicial, el problema complicadísimo que tienen estos funcionarios. Ahora bien, ¿qué necesitamos? Que venga la empresa privada. Una empresa privada no se va a dejar estafar.
0: Ya,
7: no
0: va pero, a antes, eso, ¿no? Pero antes necesitaríamos que se hagan los cambios legales para que venga la empresa privada, porque lamentablemente perdimos la oportunidad de hacer una asamblea constituyente, y hubo por ahí quienes nos vendieron el cuento de que todo eso se podía hacer con cambios en la asamblea, y ahora a todos le dicen no. Entonces, claro, ¿cómo pasamos?
7: Sí, o sea, bueno, la Corte Constitucional se ha flexibilizado un poco, por ahí afirmó cierta apertura en el tema de arbitrajes internacionales Estado a Estado, eso va a ayudar, eso lo hizo con respecto al acuerdo con Emiratos Árabes Unidos, donde está Dubái, donde está Doha, todos esos países son potencia energética. Esperemos que este tipo de apertura sirva para que potencias de ese nivel vengan a invertir al país. Necesitamos arbitrajes internacionales, pero considero que existen las vías jurídicas para hacerlo. Hoy por hoy el gobierno ha hecho pasos agigantados para permitir la participación privada en el sector de energías renovables. ¿Qué quiere decir eso? Plantas fotovoltaicas, por ejemplo. Hoy usted, cualquier ciudadano que tenga los recursos, puede montar paneles solares y venderle al vecino, venderle al industrial, ya se puede hacer. Entonces, eso es un pequeño paso que nos puede ayudar a salir adelante.
0: por lo menos autoproveerse, ¿no? Eso también, o sea, es importante, porque, por ejemplo, a nivel de la construcción, ¿no? Ya se pueden ofrecer casas con este tipo de energía, ya no la tradicional, y yo creo que es un plus y definitivamente abre una puerta para el Ecuador. Ahora, ojalá, no sé cómo esté la situación realmente, pero ojalá, hace años yo averigüé en el tema de la energía solar, y era el trámite de la vida. Ojalá que todas las autoridades, no solamente el ministerio, sino que las autoridades municipales, cuerpo de bomberos y bla, bla, bla, bla, todo lo que tiene que intervenir, y también se pongan de acuerdo y den las facilidades para que se pueda ejecutar.
7: No, sí, sí. Nosotros en la parte privada nos dedicamos también a eso, ¿no? A generar los permisos, las factibilidades del sector. Y créame que las cosas han mejorado mucho. La rectoría pública en ese sentido ya es más fácil, ¿no? Y se deben de dejar dirigir los ciudadanos por un experto, ¿no? Para sacar las habilitaciones y los permisos. Ya.
0: Eso es importante, porque no es que porque los vemos en los supermercados que dicen, vendemos paneles, voy a comprar como que voy a cambiar un foco de luz y lo voy a tratar de instalar. O sea, es importante recalcar eso, que para sí, ellos, eso. O sea, eso es energía en bastante, ¿no? Para toda una casa, por lo menos, no se digo una empresa, una industria, y por lo tanto tiene que ser manejada por expertos.
7: Sí, sí, dentro de ese campo nosotros estamos abiertos a asesorar en los gremios, en los colegios profesionales, ingenieros eléctricos y demás, a la ciudadanía, pero es el camino de que pueden servir las personas, y créanme que no, es una inversión inicial considerable. Usted puede tener sistemas pequeños, 2.000, 3.000, 5.000, hasta $20.000 en un residencial, pero créame que los números le demuestran que usted recupera esa inversión, porque ya no le va a pagar a CENEL 30, 50, 100, 200, $500. Ya lo va a hacer bajo su propia autogeneración, o por lo menos un gran porcentaje. Es una solución también que debemos buscar los ciudadanos para tener algo de independencia energética hasta que la situación del país pueda mejorar.
0: Independencia energética y además económicamente también es una mejora, porque si podemos invertir a veces $2,000-$3,000 en un juego de muebles para la sala, ¿por qué no podemos invertir una cantidad de dinero similar o tal vez un poco más para un... hablando solamente de una vivienda, no estoy, imagínense a nivel de empresa.
7: No, yo si le bien o mal, el mueble nos da satisfacción, nos da gusto, usted lo compra porque le gusta, pero a diferencia del sistema solar, usted lo recupera, porque usted ya no le paga a CENEL los 50, los $100, ya usted se está ahorrando $600 o $1,000 al año. Y tirando números, usted se va a dar cuenta que en 4 a 5 años usted ya recuperó su inversión, y un panel solar tiene vida útil de 25 años.
0: Sí, no, y más, porque ahora con este calor que derrite los ventiladores y los aires acondicionados están prendidos bastante tiempo, al menos en la costa.
7: Yo sí recomiendo a aquellos hogares, ¿no?, que pagan $150 para arriba en energía eléctrica, busquen esta alternativa, que créanme que van a recuperar su inversión.
0: En sus redes sociales pueden encontrar información.
7: Sí, sí, sí, @ J. Jaramillo OR de Ortiz. Ahí me pueden buscar en Instagram, @ J. Jaramillo OR, que es la inicial de Ortiz.
0: Perfecto. Bien, volvamos al tema macro, al tema del país. La energía fotovoltaica, pero también, perdón, yo recuerdo que hubo una donación, me parece que fue de Japón, para la energía geotérmica, ¿no? Que para hacer un punto de energía geotérmica, creo que era como de 42 millones, que más o menos alcanzaría para desarrollar un punto de energía geotérmica. ¿Qué futuro tiene el país en otro tipo de energías, por ejemplo? La geotérmica entre ellas, porque somos un país lleno de volcanes y de volcanes activos.
7: A ver, toda energía que dependa de situaciones que no podemos controlar siempre será o debe ser complementaria. Es decir, la energía necesaria, pero complementaria. ¿Qué quiere decir eso? Con la geotérmica estamos en un estudio, se ha contratado un estudio con una firma coreana, esperemos en un par de años tener resultados, y sería una buena fuente complementaria, pero como usted entenderá, no podemos controlar el flujo que salga del volcán, ¿no? Entonces nos puede ayudar como un respaldo. Pasa lo mismo que la fotovoltaica, usted no puede controlar que el día sea nublado o no, y va a tener menos cantidad. Entonces son necesarias esas fuentes energéticas. Pero el país no puede descuidar las fuentes térmicas, las termoeléctricas. porque insisto, tal cual como el generador de su casa, mientras usted tenga combustible, gasolina o diésel, usted va a tener electricidad. Entonces el país debe apuntar a la par con energía renovable, geotérmica, eólica, del viento, solar, pero no podemos descuidar el parque térmico. Que esa mala experiencia que tuvimos con Progen no sea estigmatizante. Hay que salir a buscar con forma responsable, los técnicos de las instituciones, el ELEC, entre otras, más seriedad, ya sabemos lo que pasó, no puede usted decir que me presionaron y luego firmar, lastimosamente no, eso nos trae problemas legales, y hay que buscar esa solución también, que haya parque térmico. Si se puede incentivar a una empresa privada que bajo su costo y riesgo traiga generadores y le venda al Estado, perfecto, porque si la empresa privada se equivoca, no le cuesta al Estado, no trajo energía, lastimosamente no podrá venderle al Estado y perdió su inversión. Por eso se cuidan más a un empresario privado, ¿no?
0: Claro, la empresa privada no se va a equivocar con 100 millones de dólares. Eso no va a pasar.
7: Sí, es lo más seguro.
0: Bien, ahora hablemos de la joya de la corona, una joya que se está cayendo de la cabeza con la situación que viene pasando con Coca-Cola Sinclair. Yo veía, me enviaron unas fotos de la erosión regresiva, agresiva, que está ocurriendo allí, que está a poco más de 3 kilómetros la erosión, y estamos al borde, o sea, todavía no estamos en el fenómeno del Niño, estamos con unas lluvias atrasadas, unos fenómenos raros que se han dado ahí, que nos han hecho sufrir estos días con las lluvias. Pero un fenómeno del Niño es de 9 a 12 meses, de 9 a 12 meses de lluvia donde... las palizadas bajarán, como capta directamente lluvia del río, agua del río, el sedimento y todo lo demás, o sea, además de el tema de la erosión regresiva. ¿Cuál es el futuro? ¿Se puede o no se puede contar con Coca-Cola Sinclair a futuro?
7: Bueno, el futuro siempre tiene algo de imprevisiones, no se puede confirmar. Por ahora, bien o mal, Coca-Cola Sinclair está generando energía, pero tenemos ese problema, que cuando no llueve tenemos que seguir, cuando no llueve en exceso, el río de Coca-Cola de Inglés se llena de palizadas, se llena de elementos nocivos para la central y hay que pararla, ¿no? Entonces, cuando haya exceso de lluvia, es probable que Coca-Cola se pare. Si a eso le sumamos el tema de la regresión, de la erosión regresiva, sí tenemos un inconveniente que aparentemente a largo plazo nos puede causar problemas la separación de la central, pero en ese sentido... Aunque hay puntos buenos y puntos negativos, recordemos que ya se firmó un arbitraje con Sinohidro, con la empresa china, no recuerdo el nombre exacto, luego será Sinohidro o la filial ya directamente china. Ellos van a administrar Coca-Cola Sinclair, entonces tengamos algo de confianza que van a hacer las inversiones necesarias para que esa erosión se trate de parar bien, no con ese dique que lastimosamente se nos vino abajo.
0: Claro, nosotros hemos conversado aquí con algunos expertos en el tema, ellos nos dicen, o sea, ¿qué más podía hacer el actual gobierno? Yo creo que ha salvado, o sea, del ahogado el sombrero, pero es que ya estaba ahogado, ya, o sea, ya estaba, lamentablemente Coca-Cola Sinclair se construyó en un lugar en donde desde el inicio los ingenieros recomendaron que no, o sea, que haya conseguido el actual presidente una compensación es el sombrero, porque... no nos iban a dar una garantía porque desde el principio dijeron que allí no debía construirse. Entonces, ¿quién puede garantizar eso? Ahora, pero eso a nosotros sí nos deja con un... Igual estamos con un problema por las decisiones que se tomaron en gobiernos anteriores. O sea, igual tenemos un problema gigantesco ahí.
7: Sí, bueno, hay que comparar, ¿no? Lastimosamente esas son las cosas que no se sabe. Si agradecerle a ese gobierno porque nos dio una central hidroeléctrica que nos ha ayudado algunos años, o enojarse porque nos la dio mal y en algún momento vamos a tener problemas. Y en ese sentido yo lo que podría opinar es que cuando se hacen las cosas bien duran eternamente y sin problemas. Ahí tiene usted Baute. Baute son el año 80, usted tiene ya mismo 50 años con esa central trabajando sin mayores dificultades, con represas, nos ha permitido hacer varias centrales a su alrededor. Entonces ese es un ejemplo de cómo hacer las cosas bien para décadas, más allá de que cuando hay sequía, lastimosamente, Paute, no la podemos tener, pero ese es un ejemplo, ¿no? La construyó una empresa italiana de primer nivel en construcciones de este tipo de instalaciones, y bueno, así se ven las cosas cuando se hacen como se deben hacer perfectas cuando hay una inversión tan grande. Coca-Cola, en ese convenio que se ha firmado con la empresa china, esperemos que la empresa china tome todos los recaudos, porque ellos van a tener la administración de esa central y no les va a convenir perderla en 2, 3 o 5 años. Entonces, tengamos algo de tranquilidad. Si ya se firmó ese acuerdo, que sea por el lado positivo para el Ecuador, que haya alguien interesado en salvar su inversión. Entonces, en ese sentido, es impredecible lo que pase con la naturaleza, pero hay que intentar salvarla hasta el final, ¿no?
0: Ojalá, o sea, por el bien del país, más allá de lo que un gobierno haya hecho mal y otro gobierno trate de corregir, por el bien del país, ojalá que con el manejo de quienes la construyeron pueda salvarse, pueda servirnos, ¿no? Al menos hasta que Ecuador pueda desarrollar otro tipo de energía en el cual, ¿no?, pensar que Coca-Cola salga de operación no nos deja oscuras, ¿no? Ojalá que esto pase así. Ingeniero, mirando a futuro, si es bien es cierto que no podemos ni de broma desprendernos de pensar en la energía
7: térmica,
0: ya, y que este otro tipo de energías como la geotérmica es más o menos como la hidroeléctrica, depende, la naturaleza tiene voluntad propia, ya, y en el sol también. ¿Cuál es la más conveniente que se desarrolle en el país, porque hay países como Costa Rica en donde ya el 90% de su energía, claro, fue un proceso de 20 años, pero se cambió? ¿Qué podemos emular de estos procesos, o sea, energía amigable, ¿no? ¿Qué podemos emular de estos procesos?
7: O sea, el país, por sus condiciones, su posición, o sea, debe seguir explotando la energía fotovoltaica. Hay que explotarla como un buen complemento, un complemento fuerte. No hablamos de un complemento de un 1%. O sea, tenemos países como Chile y España que el 25 a 30% de su energía es fotovoltaica. Entonces, hay que seguir explotando eso, sobre todo porque no depende usted de nadie. Usted, si es dueño de su casa, usted pone sus paneles en su techo y nadie le puede prohibir que los ponga o no los ponga. Bueno, ya por ahí hay ciertas ciudadelas que ponen sus reglas, pero a la larga es suyo. Entonces, hay que seguir explotando las fuentes fotovoltaicas, que es un buen complemento. Pero, insisto, no hay que descuidar lo que necesita parque térmico, pero el presente y el futuro de Ecuador es la energía fotovoltaica. Aprovechar las reformas legales que se están haciendo para cada vez incentivar más este tipo de energía, y ese es el camino como un perfecto complemento fuerte, ¿no? No, hoy estamos hablando de que tenemos 3-4%, tenemos que llegar al 15 o 20% de este tipo de energía,
0: por lo menos. Ya, ahora, y antes de concluir, ingeniero, estamos ante la proximidad de un fenómeno del Niño, ¿no? Ya un 92% confirmado. Eso nos pone a pensar en nuevamente lo de Coca-Cola Sinclair. O sea, ¿qué podemos hacer rápido ya para que la cantidad de lluvias no entorpezcan por sus sedimentos lo que para nosotros es seguro, Paute, y lo que para nosotros es servicial, así según un porcentaje, no el requerido, pero sí que es muy útil el de Coca-Cola Sinclair, porque las lluvias nadie las podrá detener tampoco.
7: Bueno, según reportes del INAMI, las lluvias, si llegase a llegar el fenómeno del Niño, que es casi inminente, se van a concentrar en la costa, y eso va a causar un problema, que aparentemente las lluvias no van a llegar a la sierra, y por lo tanto Paute podría secarse. Entonces sí tenemos riesgo, según lo que dice el INAMI, sí, de que nos quedemos con sequía. Entonces, la única forma rápida, factible de conseguir energía es lo que no nos gusta a muchos, alquiler temporal de las barcazas. O sea, si usted analiza todo lo que se hizo en 2024, las barcazas, criticadas o no, ahí están dando energía al país. Hay que hacer una contratación mayor, hay que aprovechar que ya se han hecho las paces, por decirlo de una forma más popular,
0: en Colombia,
7: y aprovechar esa energía de Colombia y estar preparados, pero hay que, eso es lo rápido, eso es la única solución rápida, traer nuevos acuerdos con barcazas.
0: Claro, aunque Colombia comparte una realidad similar con Ecuador, o sea, climáticamente, Perú, Ecuador, Colombia.
7: Hay meses donde somos complementarios, ¿no? Por ejemplo, ahorita Colombia está entrando en sequía, nosotros estamos bien. Entonces, en agosto, septiembre, Colombia llueve un poco más, entonces ahí serían los meses donde hay que aprovechar y abrir un nuevo gobierno. En agosto, tengo entendido que ya sale Gustavo Petro, entonces hay que ver quién gana, si son de la misma línea o las que no se compliquen las cosas, si dos de la otra línea, ojalá tendríamos más facilidad en compartiendo este tipo de cosas, pero hay que pensar en eso, hay que pensar en eso, porque no sabemos qué pueda pasar.
0: Si es de la otra línea, estamos fregados, ingeniero, porque sí, ya le echó la culpa de que mete las manos en las elecciones. Si es de la otra línea, claro, no podemos estar con eso.
7: El país se complica por varias aristas, ahí tendríamos que ampliarnos el tema de la frontera, no hay control, la otra línea ofrece que va a haber control en la frontera. Entonces, a Ecuador le conviene que haya control en la frontera colombiana, porque estamos solos por ahora combatiendo con esa guerrilla. Pero bueno, eso es un tema, pero un análisis

0: como la vieja confiable, ¿no? Y que en el caso de Coca-Cola Sinclair, bueno, no hay que perder las esperanzas porque son ellos mismos los que estarán encargados de... ¿Ya la están manejando?
1: No sé si exactamente ya van entrado a operar, desconozco exactamente la fecha del inicio, pero el acuerdo ya está. O sea, será de día para la transición.
0: Bien, y el resto que Dios nos ampare, y ojalá que en algún momento las contrataciones públicas sean tan cuidadosas como las contrataciones privadas. Ojalá que en algún momento...
1: Que se elijan las personas correctas, probas, que no se dejen tentar y que tampoco tengan miedo a tomar decisiones, porque una mala decisión le puede dañar toda su vida, ¿no?
0: Aquí en la República del Ojalá. Gracias, ingeniero. Un gusto conversar con usted. Esta es su casa. Las 7:29, ya con 32 minutos, Dios mío, vámonos a la pausa, que ya venimos con más. Ya volvemos.

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10: Bien, le damos la bienvenida a nuestra invitada y es la señora Carla Carranza, madre migrante. Nuestra entrevista de hoy, este es un espacio que normalmente maneja entrevistas políticas, económicas, técnicas, pero hoy tenemos una entrevista de corte social, que yo creo que es a donde la sociedad definitivamente tiene que mirar. Tiene que automirarse lo que nos está pasando, y más aún en los casos como el que vamos a presentar. Carla, una buena mañana para usted. Bienvenida a CRE Noticias. Cuéntenos, que usted es una madre migrante. ¿Cuál es su caso? ¿Por qué la tenemos aquí?
11: Hola, le agradezco muchísimo, Patricia, por el espacio. Bueno, yo soy una madre ecuatoriana que lleva más de un año sin saber absolutamente nada de mis hijos, porque el papá decidió de un día para otro interrumpir completamente la comunicación, a pesar de existir un acta de mediación que firmamos.
10: Ya, pero vamos primero por el principio. Usted es una madre.

0: migrante. ¿Dónde está?
1: Yo vivo en Madrid, España, hace 2 años.
0: Desde hace 2 años. ¿Por qué
1: Sí.
0: vive allá? ¿Qué, o sea, usted se fue con sus hijos? ¿Usted se fue con un acuerdo? ¿Usted, cuál es la condición en la cual usted se fue?
1: A ver, lo que pasa es que yo rehice mi vida acá. Siempre mis hijos vivieron conmigo, toda la vida. Yo me divorcié hace más de 6 años y conocí a una persona que actualmente es mi esposo y siempre la idea fue que mis hijos vengan conmigo. Se lo comuniqué al padre y en ese momento cambió todo. Cuando él supo que yo le dije que me iba a casar, dijo, mira, ¿sabes qué? No voy a aceptar que los niños se vayan a vivir contigo. Le dije, ¿por qué? Comenzaron los conflictos y luego es que me dice, mira, me llama el abogado de él porque comenzaron las demandas y las denuncias, me llama el abogado de él, Fernando Rosero Rode, a decirme que deberíamos llegar a un acuerdo. Ok,
0: ¿Cuántos niños son y qué edades tienen?
1: son tres niños, mi hijo mayor tiene 15. Mi hija tiene 11 y mi hija chiquita tiene 8 años. Debo mencionarle que también que tiene autismo. Entonces, para mí era muy importante que mis hijos vivan en España, más que nada también por, bueno, tema de educación, había muchas oportunidades para ellos y por mi hija chiquita, que España está bastante avanzado en el tema del autismo, le brinda más terapias, oportunidades aquí, la escolaridad, independientemente del caso del niño, de su condición, es obligatoria a partir de los 7 años. Entonces, todo esto era, se lo comuniqué al padre, pero yo siempre viví abuso, maltrato psicológico durante mi matrimonio, que duró 10 años, y pensé que él iba a pensar esta vez en el bienestar de mis hijos, pero fue todo lo contrario. Entonces llegamos, cuando empezaron todas estas demandas y denuncias, decidí, por el bien de mis hijos, sentarme en el centro de mediación para escuchar la propuesta. Y ahí es que vino todo
0: Antes de ir a
1: este.
0: la propuesta, antes de ir a la propuesta, recapitulemos. Usted tiene 6 años de divorciada, 2 años en España.
1: Sí, exactamente.
0: Ya. Y sus hijos vivieron con usted hasta hace 2 años que
1: Toda
0: usted los
1: la
0: llamó.
1: vida.
0: Ya,
1: Toda
0: toda la
1: la
0: vida,
1: vida.
0: hasta hace 2 años. Usted se fue
1: Exacto.
0: sola, después, o sea, después del divorcio y todo esto, se fue sola a España y allá usted está por rehacer su vida. Bueno, ha rehecho su vida y está por legalizar esta situación. Y entonces ese aparentemente ha sido el obstáculo para que sus hijos, ¿ya habían acordado que sus niños vayan con usted a España?
1: A ver, es que lo que pasa es que cuando nosotros nos sentamos en el centro de mediación y el padre se comenzó a negarse, que no van a ir los niños, que no vienen, incluso hizo un comentario bastante fuerte en el centro de mediación de la UES que dijo que él prefería que mis hijos vivan en Franja de Gaza con él a que vivan en Suiza con la mamá. Solo con el afán de hacerme daño, porque él sabe que la única forma de perjudicarme a mí es si algo pasa con mis hijos. Entonces nos sentamos, el abogado de él fue quien redactó el acuerdo y a mí me presentaron el acta de mediación como una transición progresiva. O sea, me decían que mis hijos mantendrían comunicación permanente conmigo, iban adaptándose poco a poco mediante los viajes que decía el acuerdo de mediación, vacaciones, y luego, después de 1 año, revisaríamos ya con la posibilidad clara de que mis hijos vivan aquí en España. Pero todo esto fue un plan porque cuando se cumplió el año, en abril del 2025, en ese momento cortaron la comunicación completamente con mis hijos, los han cambiado de casa, les cortaron cualquier medio de comunicación. A mi hija chiquita, que yo siempre le dije, mira, hay unas instituciones, nunca permitió que mi hija venga a España, mis hijos mayores sí venían para seguir con el plan de que se vayan adaptando y ya vengan a vivir conmigo. Y de mi hija nunca lo permitió, a pesar de que yo le dije, mira, están estos centros, voy a llevar a la bebé a tal sitio, y siempre dijo que no. Y prefirió en una de estas mandarla con la pareja sentimental a Panamá, aprovechándose un poder que yo había dejado para que mis hijos puedan salir del país a España. La envía a Panamá con esta señora y él estaba en Ecuador. Y yo no tenía idea de lo que estaba pasando con mi hija, no sabía en dónde estaba mi hija, y cuando le digo a mis hijos mayores que en ese momento estaban conmigo, llama a tu papá para que no he visto a tu ñaña, y ahí es que mis hijos dicen, porque ellos le tienen temor al padre, me dice, mamá, lo que pasa es que mi ñaña está en Panamá y el papá está en Ecuador, y en ese momento yo no sabía qué hacer. Y ahí es que llamo a todo el mundo y pido la ejecución de este acta de mediación porque se está incumpliendo y no sé absolutamente en dónde está mi hija. Y esto lo pido hace un año atrás, en abril del 2025.
0: Ok, paremos ahí un momentito para sí mismo para ir entendiendo mejor, ¿no? ¿Usted tiene posibilidades de viajar a Ecuador y regresar a España o no?
1: Sí, claro. Es que bueno, es lo que más quiero, porque el abogado me ha recomendado que no, porque es que usted no se imagina, o sea, lo primero que hicieron para justificar el corte de comunicación con mis hijos, me llega una demanda de alimentos pidiendo, y me llega me reenvían unos mensajes donde una abogada que es la mano derecha de Fernando Rosero, que se llama Andrea Albán Gamarra, dice que ella quiere pagar para que me pongan prohibición de salida del país. Lo primero, paralelo a esto, me hacen llamar de un policía por WhatsApp, que el policía no tenía por qué saber que me tenía que llamar por WhatsApp, porque supuestamente el procedimiento es que le llegan las citaciones y ellos hacen, pero no, el policía me llama por WhatsApp y me dice que amenazándome, que tenga cuidado, que no me puedo acercar a mis hijos porque tengo orden de alejamiento.
0: ¿Por qué?
1: Porque me pusieron una denuncia de violencia psicológica pidiendo medidas de protección, que no me puedo acercar a mis hijos bajo ningún concepto, porque imagínense todo lo que viene en mi contra. Yo no sabía qué hacer. Esto fue en mayo del 2025, sin saber de mis hijos. Me llega esta demanda de alimentos pidiéndome una cuantía, una locura, adjuntando facturas. Luego, en esta denuncia, me ponen denuncia de violencia psicológica utilizando informes. La actual esposa, de que se casó hace, no sé, un año, año y medio, no sé exactamente cuándo se casó el papá de mis hijos, se puso un centro donde dan terapias, no sé de qué, pero a mis tres hijos los llevaron a este centro y hicieron informes, y estos informes en mi contra los utilizaron para denunciarme, y las facturas de ese centro, más lo de una amiga de esta señora, María Lorena Polo, que vive en Panamá, estas facturas también las utilizaron para demandarme alimentos. Entonces, me ponen una demanda de alimentos, una denuncia por violencia psicológica que no me puedo acercar a mis hijos. Yo, desesperada, pido exponer mi caso ante la Comisión de Protección de Niños, Niñas y Adolescentes de la Asamblea Nacional. Me dan audiencia, expongo mi caso, y como esto es público, ¿qué hacen? Utilizan estos videos de la Asamblea Nacional para ponerme una segunda denuncia por supuesto incumplimiento de decisiones legítimas. Luego, yo exponiendo mi caso, pongo unos tweets haciendo mención a las instituciones, al Consejo de la Judicatura, a la Fiscalía, y aprovechan estos tweets para ponerme una tercera denuncia por incumplimiento. O sea, yo tengo dos demandas y tres denuncias penales.
0: ¿Qué le dice su abogado?
1: Mi abogado me dice que tengo que ser fuerte, que él entiende el lado humano, pero que tiene que protegerme porque tenemos que ir. Lastimosamente, hacer el daño es un segundo. Lo que toma tiempo es remediarlo. Entonces, ¿qué pasa? Que hemos pedido la ejecución del acta, que en mi caso se maneja, mi caso se maneja en la unidad multicompetente de San Borondón, está a cargo del juez José Intriago Williams. Me ha dilatado la audiencia de ejecución cinco veces, me ha puesto una sexta fecha, y hace más de un año, donde están de por medio los niños, donde siempre me ha dilatado la audiencia por pedido de la otra parte. Aprovechando esta dilación, me ponen otras demandas de alimentos, me abren una cuenta SUPA, me piden que me pongan, me piden medidas de apremio, prohibición de salir del país. ¿Para qué? Con el único fin de separarme de mis hijos. Esto es una crueldad. O sea, imagínense todo lo que he vivido pasando desde 30 de abril del 2025. No sé nada de mis hijos.
0: Eso le iba a decir, o sea, usted no ha hablado con ninguno de los tres.
1: Nada de mis hijos, Patricia, nada, nada. He enviado correos electrónicos al colegio. Los han llevado a mis hijos a Cámara de Gesell por el tema de la denuncia que me pusieron de violencia psicológica. Y a pesar de que mis hijos tenían más de 8 meses en ese momento, sin saber nada de su madre, ellos dijeron que jamás en la vida su mamá los ha tratado mal. Me han puesto 3 denuncias penales a una madre por estar desesperada sin saber de sus hijos.
0: Pero esto debería de ser determinante para que las autoridades tomen una decisión. El hecho de que los niños han dicho que todo eso, o sea, y en una prueba, en un test como el de la Cámara de Gesell, o sea, debería ser determinante para que las autoridades tomen una decisión. Ahora, nosotros hemos tenido aquí en otras ocasiones, por otros casos, al doctor Fernando Rosero, dice usted, ¿verdad?
1: Sí, Fernando Rosero Rode, que tiene varios casos en contra de madres. Sí, sí, sí.
0: Y varios casos de
1: menores. Él fue el que redactó el acta de mediación en la UES. Incluso me dijo, Carla, no te preocupes que si mi representado no cumple con lo que está en el acta, le perjudica a él. Aquí no va a haber demanda de alimentos. O sea, es todo lo contrario, todo fue un engaño. O sea, yo jamás abandonaré, porque ¿qué deben de estar vendiéndole la idea a mis hijos en sus cabecitas inocentes? Jamás yo he abandonado a mis hijos, jamás lo haría. Se han aprovechado. Yo, la verdad es que no estuve muy asesorada de lo que significa un acta de mediación en ese momento. Ahora lo tengo súper claro, imagínese. Porque un acta de mediación es como una sentencia en tercera instancia.
0: Claro, no lo sabes.
1: O sea, y eso yo le digo a todas las madres al día de hoy, por favor, tengan cuidado con esto, porque de esto se están aprovechando para justamente llegar a esto. Ah, no, mira, luego lo arreglamos, luego lo vemos, pero fírmame ahora la tenencia. Y luego aquí vamos todos a ver por el bienestar de los niños. Completamente engaño, 100% engaño, 100% engaño.
0: Ahora, Carla, usted ha tal vez tocado puertas, digo yo porque me pongo en sus zapatos, usted ha tocado puertas tal vez a organismos como la Defensoría Pública, como a alguna asociación de mujeres o de madres de familia, que le puedan ayudar a asistir en este aspecto desde Ecuador, más allá de su abogado.
1: Claro, he ido a todas las instituciones, incluyendo Defensoría del Pueblo, el Ministerio de la Mujer. Aquí en España se horrorizan del caso, me dicen, ¿cómo puede pasar este tipo de situaciones con niños de por medio en el país? En el país, aquí eso no pasa. Aquí he ido a CEPAN, he ido a todos los organismos del Estado, a todos.
0: ¿Qué le han dicho?
1: Bueno, a veces me contestan, a veces no me contestan. El tema de estas instituciones o estas fundaciones que están con el tema del apoyo a la mujer, lastimosamente, tienen muy pocos recursos. Por ejemplo, son un grupo y tienen una sola abogada y por tantos casos que existen, están saturados. Entonces,
0: ellos solamente le dan importancia al tema del aborto. Nada más, la defensa del aborto. Perdón, pero yo he conversado con estos grupos supuestamente de defensa de la mujer y lo que defienden es un supuesto derecho al aborto. No hacen nada más.
1: O sea, es bastante frustrante la situación porque aprovecharse del sistema judicial para llegar a esto, a separar a los niños de su madre, el daño para un niño que está siendo separado de su madre es completamente irreparable. Yo siempre pongo primero a mis hijos, o sea, a mí me han hecho daño enorme, o sea, tengo que me mantengo aquí en pie solo por mis hijos con la lucha, pero el daño que causan, el tiempo que han hecho que una madre pierda con sus hijos, el verlos crecer, el que los niños se desarrollen, mi hija chiquita con su condición, debería estar mucho más avanzada, tanto que cuando la llevan a este centro que se llama Mix Up, que está en San Borondón, que es completamente, tiene creo que menos de 2 años, y obviamente lo que pasa es que en el país no están muy preparados para manejar estos casos. Entonces dices, pues cualquier persona se siente capacitada para llevar a los niños a terapias y decirles, no, sí lo necesita terapia, pero peor aún, les ponen diagnóstico sin estar capacitados. Es más, uno de los informes que utilizaron para denunciarme a mí, que son de este mix-up, quien firma estos informes se llama Andrea Cruz Puga, que es una psicóloga, que es la dueña del 45% de Mixup, y la dueña del 55% es María Lorena Polo, actual esposa de Pablo Krausaj, el papá de mis hijos. Y esos informes los utilizan para denunciarme, tanto que cuando pido la revocatoria de las primeras medidas de protección, el juez penal en ese momento dijo que si él hubiera sabido que los informes venían de parte de la pareja sentimental del denunciante, jamás hubiera dictado medidas de protección. Y sin embargo, tengo 3 denuncias penales y tengo una segunda medida de protección todavía activa, porque lo que hacen estos abogados es que van a un juzgado de guardia. Van a un juzgado de guardia y dicen, mira, esto está pasando, y les entregan las medidas de protección como que se van a comprar pan.
0: Pero Carla, pero... Con este antecedente que usted dice que ha manifestado el juez, ¿no?
1: Exacto.
0: ¿No, no puede pedir una revocatoria, una, o sea, que revisen la sentencia? Porque el juez está diciendo eso. Ah, ahora ya lo sabe. Usted puede apelar. Su abogado puede apelar entonces para que esto venga abajo.
1: Eso pasó en las denuncias penales, pero esto pasó con las denuncias penales, que es otro juez. Pero en el tema de las demandas civil, donde tienen que ejecutar el acta para que se cumpla, es este juez de San Borondón, José Intrado Williams, que me ha dilatado 5 veces las audiencias y le hemos puesto escritos, incluso el 13 de abril me canceló una audiencia 15 minutos antes diciendo que la cancelaba por un escrito de la otra parte. Hemos pedido varias veces... ¿Cuál es el escrito de la otra parte del 13 de abril? Y el escrito no existe. No existe. Entonces, estamos frente a esto. Estamos frente a la dilación de todo lo que pedimos, y pedimos una cosa y no contestan, y la fecha de la audiencia se sigue dilatando y la cambia, siempre por pedir la otra parte.
0: Hemos hecho público este caso para que las autoridades, por el amor de Dios, respondan.
1: Por favor.
0: ¿El juez cómo se llama, si nos repite?
1: El juez es de la unidad multicompetente de San Borondón, se llama José Intriago Williams.
0: Ya, señor juez, para que se pronuncie sobre el tema, ¿por qué 5 veces se ha postergado esto? A las organizaciones de derechos de los niños, como los consejos de protección municipales, por el amor de Dios, pongan sus ojos aquí. No se trata de que queremos darle la razón a la mamá o al papá. Cada cual puede tener su criterio. Puedo pensar que la señora Carla Carranza tiene la razón. Es una simple opinión, por lo que estoy escuchando. Pero aquí, a los consejos de protección de derechos de los niños, al Ministerio de Desarrollo Humano, a todos los organismos que tienen que ver con los niños, tienen que priorizar, por el amor de Dios, la estabilidad mental de estos 3 menores. No, la protección de estos 3 menores. Si la señora Carla Carranza, yo solamente me voy a remitir a los hechos, fuese un peligro para sus hijos, ¿por qué entonces en otras ocasiones les permitió que los niños viajaran hasta España? ¿Por qué entonces en otras ocasiones que compartan con ella, que se vayan a otro continente con ella? ¿Por qué? Entonces aquí hay muchas cosas que clarificar, y al Consejo de la Judicatura, que vea por qué este juez ha postergado y por qué no aparece el escrito por el que supuestamente lo postergó la última vez. No, o sea, aquí hay muchas cosas que analizar. Y si la parte contraria quiere aclarar alguna situación, no hay ningún inconveniente. Aquí nosotros lo que queremos es el bienestar de estos 3 menores, y que la tan manoseada justicia ecuatoriana, por lo menos cuando se trata de los niños, no sea tan corrupta.
1: Totalmente, tiene que importar el interés superior del niño. No pueden separar a 3 niños inocentes de su madre, es completamente injusto. No puede pasar esto en el país. Aquí no se está peleando empresas, no se están peleando negocios. Aquí está unos niños inocentes de por medio que necesitan a su mamá. No puede ser posible. Yo no entiendo cómo el padre puede dormir después del daño que está haciendo, la verdad. Y yo pido que se actúe en derecho. Yo no estoy pidiendo nada. Yo pido que revisen las cosas realmente en base a la justicia, al derecho, a lo que está pasando, a las irregularidades.
0: Eso es lo que nosotros solicitamos, que se actúe en derecho. Carla, gracias. Mi solidaridad como madre, no, la justicia tiene que responder, aclarar y actuar como debe. Y repito, si la parte contraria necesita aclarar algo, perfecto, pero no podemos simplemente dar la espalda a un caso en donde la estabilidad emocional, lo más preciado que tiene un niño es la cercanía con la madre, sobre todo cuando, o sea, no es que haya sido una madre ausente, han compartido con ella siempre. Esa es la raíz y su estabilidad emocional. Tampoco se trata de que lo separen del padre. No, la madre y el padre son importantes para que un menor crezca. Son importantes para que un menor crezca, pero no se puede jugar con esa estabilidad emocional por absurdas venganzas de adultos o por ser el más vivo en el plano legal. Gracias nuevamente y espero que esto se solucione para bien de los niños.
1: Muchísimas gracias, Patricia.
0: A ti. Era Carla Carranza, a quien aclaro, no la conozco, me llegó el caso de casualidad, pero como madre...
1: Me está llamando Rafa,
2: Sí, le estoy llamando.
0: Bien, como madre me conmovió. Son las 7 con cuántos minutos ya, concluimos la entrevista a Johnny, 7:58.
1: Le digo que estaba en la entrevista.
0: Sí. Johnny... A ver si acortamos el tema, 7:58. Bien, vamos ahora sí a continuar, decía yo, para cerrar. Les recordamos que estamos celebrando el día de hoy. ¿Qué celebramos primero? El cumpleaños de don Antonio, así es, el cumpleaños de don Antonio el día de hoy, el cumpleaños del ingeniero Antonio Guerrero, y también que el día de hoy pues empieza esta fiesta mundial del fútbol. Están ustedes invitados a que a través de nuestras redes sociales les llevemos a cabo novedades de todo lo que ocurre a nivel del país y del mundo, y que a las, de mi parte, a las 17, yo no sé si me reencuentre con ustedes en el mundial, y por otra parte a las 12 estaremos con El Informador con Silvia Herrera. ¡Ajá! Vean esto ustedes, comer, dormir y repetir, comer, dormir y repetir. ¡Ay, qué linda vida, Dios mío!

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1: Son las 8 de la mañana.
2: 3 minutos.
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Hola amigos, es un gusto saludarlos aquí en la programación de Radio CRTV Satelital y sus plataformas digitales, junto con don Johnny Vinuesa. Hoy no podrá estar por una situación familiar, don Víctor Pizarro nos informó muy temprano. Gracias a don Johnny Vinuesa, a todos nuestros amables televidentes que nos estarán permitiendo llevarles con la mejor información aquí en la primera, en este día que es tan esperado. Llegó el 11 de junio, el arranque del Mundial 2026, Mundial de Fútbol, que se desarrollará en tres países y tuvo la oportunidad el país azteca de tomar la primera patada, el toque de balón, como se dice. ¿Cómo está todo esto? Con una fiesta que se la vive en el país azteca desde el día de hoy, a partir de las 12 del día, porque el partido arrancará a las 2 de la tarde, pero la inauguración estará con los shows artísticos, donde hay artistas muy importantes, como la colombiana Shakira Isabel, que estará siempre en el puntapié inicial de este mundial que arranca hoy en el Estadio Azteca, el estadio más grande de México, con el debut de su país, hablando futbolísticamente, ¿no? La selección mexicana frente a Sudáfrica. Y todo lo que se ha dicho, se ha venido diciendo de que los hinchas que son propietarios de la suite no podrán ingresar, pero todo esto lo vamos a tener aquí. Esta gran fiesta que tendremos en México, Canadá y los Estados Unidos. Todo esto lo vamos a tener aquí en la programación con invitados que tendremos a partir de las 8:40 de la mañana, 9:10 por allí, invitados para hablar de lo que justamente se llevará efecto en estos países, ¿no? La fiesta ecuménica, muy controversial el tema de lo que se habla de los dueños de los derechos deportivos, en este caso que el dueño único es la FIFA, y ellos hacen negociaciones con la televisión, con las redes sociales, todos tienen que hablar con ellos, ¿eh? Así que está totalmente prohibido lo que se quiera hacer. Ahí está prendiéndose la fiesta de la organizada o el tema organización del Mundial del Fútbol que se inicia el día de hoy en México y con una fiesta muy importante. Mañana tendremos a Canadá, el día sábado tendremos a los Estados Unidos y hay un sinnúmero de partidos. ¿Cómo será México ante Sudáfrica? No la tiene tan fácil, pero lo cierto es que hay muchas quejas sobre los valores. Anoche pude conversar con un directo amigo ecuatoriano radicado ya por mucho tiempo, no lo vamos a tener hoy, lo vamos a tener el día de mañana, pero nos contó que los valores que se están cobrando para el Mundial de los Estados Unidos, Canadá y México no tienen nada que ver con lo que él vivió, me dijo, en Qatar hace 4 años justamente, ¿no? Juanito Íñiguez es un asiduo seguidor de la selección y me dio algunos valores, pero vamos a entrar primero en detalle de lo que ocurre en México, de hinchas que no han podido, que son dueños de la suite y que, bueno, esto es un negocio y lo que debieron haber hecho es haber dialogado primero la Federación Mexicana, haber hablado con FIFA. Yo tengo mis condóminos, ellos son dueños, son los dueños de suite, y como Federación Mexicana es la que controla aquello, cuando hay un partido de estos, tenía que haberse dicho, ¿sabe qué? A los copropietarios de suite les vamos a hacer un descuento para que puedan, pero no pueden ingresar,
y eso no se lo habló con tiempo. Es cuestión es avisar con tiempo la situación que está. Si es el condomino que tiene su derecho, o el copropietario, como se le quiera decir, hay que hablar y decirle, bueno, tú como propietario, lo que pasa es que FIFA donde quiera, ellos quieren, obviamente, como el gran negocio del fútbol, sacar provecho de la mejor, tener la opción de beneficiarse, así como quienes organizan una fiesta, obviamente no van a invertir para perder, pues, ¿no? Y todo lo que ellos tienen que sacar sobre premios que tienen que entregar, saben cuánto se entrega por ir a un mundial desde la entrada, desde clasificar a un mundial ya tienen una cantidad determinada que cada selección o cada federación o cada asociación, como se le quiera decir, ellos tienen que resarcirse por el esfuerzo que hicieron en unas eliminatorias a nivel de cada continente, ¿no? El derecho que merecidamente lo tienen y tienen que pagar, la FIFA tiene que pagar todo aquello. Obviamente, la FIFA es la dueña de la taquilla que genere cada partido. Por ejemplo, hoy México-Sudáfrica, un estadio a reventar, ¿no? Con la inauguración y todo lo que se deba observar en aquello, vamos a tener esta situación muy clara de lo que vamos a tener en el desarrollo de este mundial. Van dos de tres selecciones por cada grupo, los mejores terceros que se van a enfrentar ya en los 16avos, porque aquí el todos contra todos, de los cuatro van tres, los dos clasificados directo y el que irá a la repesca, que será el tercero de cada grupo. Así que eso como situación. Y lo que nos contaba don Juanito Íñiguez en el tema de los costos, dice, me contaba esta historia, que él en Qatar pagó $3,000 por los tres partidos y gozaba de todo el derecho de los piqueos que hay dentro, porque todo eso condiciona, ¿no? Usted va a pagar por los tres partidos $3,000. Pero acá en Estados Unidos, cada partido cuesta entre $900 y $1,000. Y esto que también me dijo, que el riesgo que se corre comprar por internet es el peligro de que si le venden el QR, le venden a uno, y se han dado ejemplos, me dijo don Juanito Íñiguez, que se venden hasta 10 boletos y el que llega primero con el QR ya ahí lo bloquea, ya el segundo ya no podrá ingresar. Así que hay que tomar muy en cuenta todo aquello, y que además allá en Qatar, con los $3,000 que le costaban los tres partidos, tenía derecho a todo, a parqueo y todo. Acá en los Estados Unidos me dijo que un parqueadero para llevar su vehículo le cuesta $220. Se pueden imaginar, $220 cuesta estacionar su vehículo en el parqueo de los alrededores del escenario donde se vaya a cumplir un partido. Así que está totalmente descabellado el tema económico, pero si quieres, Celeste, que te cueste, pero ya él nos contaba que va a tener que pensar y poder decir, voy a ir a los tres partidos. Muy complicado, me dijo Juanito Íñiguez.
Claro, él vive en New Jersey y él va a tener la opción de ver el partido, el tercer partido que cumple la selección ecuatoriana ante Alemania, porque el uno se juega en Pensilvania, el otro en Kansas y el último en New Jersey. Lo que antes se denominaba el Estadio Gigantes, ¿se acuerdan? El James Stadium, como le dicen, ¿no? Fue tumbado y se lo renovó, se lo hizo de una mejor manera. Qué lujo, ¿no? Tener tremendo escenario deportivo. Tuve la oportunidad en el 2001 de estar allá en un partido amistoso entre Ecuador y Costa Rica, que lo ganó 1-0 Ecuador con gol del Nine Caviedes. En esa época también se estaba cumpliendo ya la Copa América de Colombia, y a la que Argentina no fue por los problemas de la seguridad que decían ellos, ¿no? Ellos no participaron, no sé qué sanción le impondrían, o le pusieron, ¿cómo lo quieren ustedes? Esa es la historia de lo que han sido estos mundiales. Comparado versus lo de Qatar, me dijo que está muy cariñoso están muy cariñosos los valores que se están pagando. Y otra cosa, el riesgo que se corre, digo, porque han habido estafas en esos robots náuticos, ¿no? Que dicen, yo te vendo una entrada virtual y la compra don Johnny Vinuesa. Viene y la compra con el mismo QR, la compra don Víctor Pizarro, la compra don Nelson Soto, la compra don Mauricio Alcíbar, la compra don Antonio. ¿Y sabe qué? Con un mismo QR, el que entra primero se salvó. De allí los demás ya está bloqueado porque ya ingresó. Ya ese QR ya está utilizado y automáticamente la pantalla le dice ya fue utilizado este boleto. Así que hay que tomar muy en cuenta los que quieran comprar virtualmente estas entradas. Están cariñosas, cerca de $1,000, entre las que se están considerando las más económicas. Imagínense ir a un sector preferencial, ¿no? Lo que le cuesta todo aquello. Así que hoy arrancamos con la fiesta desde las 12 del día, el show artístico, la inauguración, el pitazo inicial, México con Sudáfrica. México no vive un gran momento, ¿no? Obviamente, cuando estaba Hugo, ¿se acuerdan de Hugo Sánchez? Entre los que recordamos, ¿no? Hay tantos jugadores que vivieron un gran momento, como en Chile también. La fórmula Sasa, sí sabe, ¿no? Zamorano cuando estaba en su buen momento. Pero Chile no está hoy por hoy en un mundial. Y te va a doler, como dice Maelo Ruiz. Todo esto, lo que podemos hablar desde una selección mexicana, que tendrá que enfrentarse a un Sudáfrica que es duro. En todo caso, todos quienes vayan, los mexicanos sobre todo, que van a estar en este partido y sudafricanos también, que van a tener esta gran oportunidad de ver el inicio del Mundial con fiesta y todo, esto va a presentar una algarabía muy valiosa. A los que estamos en este negocio del comentario deportivo, ¿no? Sí, ahí lo tendremos todo, entre las cosas que se dicen de los equipos de acá, de nuestro continente. Ayer pude conversar con el profesor Salvador Capitano, que lo vamos a tener en los próximos días, y lo que primero se le viene a la mente son sus dos países, él lo considera así, y tengo que respetarlo, dice que su primer país es Argentina, que es el dueño del cetro actual y que lo va a defender, a ver si alcanza. Y el otro es Ecuador, que va a dar sorpresa, nos dijo el profesor Salvador Capitano. Pero que
hoy por hoy a él no lo tiene, o lo tiene con un escepticismo, que no están seguros los argentinos de que su selección pueda repetir la historia del Mundial anterior ante Francia. Y qué partidito que se vivió, ¿no? Así que hay que tomar muy en cuenta aquellas palabras, ¿no? Lo dice un argentino y que estuvo en este negocio. Y ahora él pertenece solo a la Renato Cesarini con el Indio Solari, pues en las escuelas formativas que tiene esta prestigiosa escuela de fútbol menor que tiene el país gaucho en Argentina, la Renato Cesarini, muy reconocida. En todo caso, es el punto de vista de él, pero México va a tener que duro que trabajar, ¿eh? Un hueso duro de roer Sudáfrica, y vamos a ver si le alcanza por el hecho de ser el anfitrión, de ser el dueño de casa, de inaugurar el Mundial, pero los sudafricanos también lo que tienen es potencia y velocidad. Vamos a ver si es que México tiene con qué hacerle carrera a los sudafricanos. Es durísimo. En todo caso, vamos a ver cómo se comportan los árbitros con los nuevos cambios que hay. Ya saben que el arquero que se demore un poquito, hablando ya de los cambios reglamentarios, se demore, cuéntale, 1, 2, 3, 4, 5, se fue. Si no sacas la pelota, es un tiro de esquina. Y el otro detalle, los cambios de sanciones también, para el VAR tiene la opción de intervenir ya en una, si hay una segunda tarjeta amarilla, que ya sería para roja, como hay directamente una sanción de que provoque una falta violenta y que se la considere de expulsión. Allí tiene opción. En la segunda tarjeta amarilla sí tiene opción el VAR. Lo otro, el taparse la boca cuando le están diciendo, oye, don Johnny, póngame ahí este espacio que voy a hacer un comentario aparte, y te tapas la boca. Eso es tarjeta roja. Todas estas innovaciones, estos cambios que promueve FIFA, entran ya a partir de hoy. Hoy, en el inicio del Mundial, que lo tenemos en los países aztecas, el Canadá, como dicen algunos ecuatorianos, y Estados Unidos, México, Canadá y Estados Unidos, hoy tendremos el arranque de esta fiesta que la está llevando como detalle informativo aquí la primera radio CRE satelital. Así que esa es la gran novedad. Los que se demoran también, ¿no?, en salir en un cambio, ya saben lo que le espera. Perdón. Hay otra situación, déjenme acordar cuál es lo que estaba revisando en el tema reglamentario. Ya dijimos lo del arco, si el arquero comienza a quemar tiempo, ya sabe que le cuenta el árbitro, va, 1, 2, 3, 4, 5, tiro de esquina. ¿Y qué produce ese tiro de esquina? Puede provocar un cabezazo y gol en su arco porque el arquero demoró mucho, entre los detalles, ¿no? Ya sabemos que el que se saca la camiseta para una celebración de gol es tarjeta amarilla. Y lo que sí llama la atención y que viene muy bien, eso de taparse la boca para decirle al compañero o al árbitro, cuidado, va a ser una mala frase, ¿no? Oye, le dicen, oye, jugador, hijo de tal, oye, árbitro, sinvergüenza, y se tapa la boca, entonces allí eso va como tarjeta roja. Prohibido entonces, ya de aquí en adelante, pero esto es un reglamento que viene no solamente para el Mundial, ya viene para todos los torneos que organizará Conmebol a nivel del mundo. Obviamente Conmebol está acá en Sudamérica, pero la FIFA es la que da esas órdenes, esos cambios reglamentarios o implementaciones reglamentarias para tomarlas muy en cuenta. Entre las cosas que pudimos conversar,
también con los amigos ayer, el caso del profesor Capitano y Juanito Iñiguez, que lo vamos a tener mañana, para conversar sobre todo lo que será la fiesta de los Estados Unidos. Esto será obviamente de tomar muy en consideración, muy en cuenta. Hoy vamos a tener invitados, pero eso nos dijo el profesor Capitano, que la verdad que no lo ve con el perfil de que repita Argentina. Todo puede suceder. O habrá sorpresa. Ecuador va a dar mucho que desear o mucho que decir en este Mundial. Ellos tendrán, nuestra selección jugará el día sábado, ya saben, con Costa de Marfil, en Pensilvania, ¿no? 7:00 p.m. Ahí estaremos entonces ya listos para ir determinando todo lo que se haga. ¿Cómo están los saludos a esta hora? Ya está interactuando nuestros amables televidentes, ¿no? Así que vamos a ver cómo están los saludos. Yo a esta hora simplemente quisiera invitarlo a nuestros amables televidentes

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Así están, ya con las vísperas de, a pocas horas de que se juegue el Mundial, que arranque el Mundial, y nosotros vamos a seguir aquí con los detalles que están listos para pronosticarse, claro. 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Nosotros vamos a seguir dándoles detalles de lo que será el arranque del Mundial aquí en la primera CRE satelital. Vamos a tener todo esto, México versus Sudáfrica, a las 2 de la tarde. Y cuando estamos hablando del arbitraje, ha tenido muchos comentarios y más en contra. El arbitraje a nivel mundial, en todos lados o en todas partes se cuecen habas. No solamente acá en Ecuador, pero ¿por qué?

no es por la herramienta, es por la interpretación que le dan los seres humanos, quienes están en este negocio. El avar, el cuarto árbitro, en fin, bueno, el cuarto árbitro está siempre en cancha, ¿no? Pero los que están en el VAR, el asistente VAR, que es el que determina, ¿sabe qué? Esta jugada me pareció que tuvo esta infracción y para mí no fue gol. Revísala y ahí tiene opción el árbitro, que es el que decide, aunque el VAR también les ha dicho, ¿sabe qué? Esa jugada no fue gol, no fue gol, o fue gol, todo lo que quiera decir, fue penal, no fue penal, el VAR también decide ahí, lo hemos visto. Entonces es cuestión de interpretaciones, no es la herramienta la que está fallando, y lo hemos visto a nivel mundial, lo hemos visto en la Champions, lo hemos visto en la UEFA, en todos los partidos que se desarrollan en el mundo, el arbitraje deja mucho que desear, pero no porque es culpa del VAR, la herramienta no falla, la herramienta es una herramienta que ayuda a determinar que el árbitro pueda decir si es o no es falta, es o no es penal, traspuso o no traspuso la línea de sentencia. Ah, otra de las cosas que viene con reglamento para el fútbol es que el VAR tendrá derecho a revisar si hubo un rebote en el defensa, porque muchos de los árbitros no lo ven, entonces tienen que acudir al VAR. Revisa las jugadas, entonces si no la tocó, no es tiro de esquina, pero también se da lo otro, lo que ocurre que el balón dio en el defensa y dice el árbitro, no, el que la tocó fue el delantero, y no es tiro de esquina, pero para esto el VAR tendrá cómo decidir todas estas opciones que va a tener que revisarlas en el VAR y poder decidir, ¿sabes qué? Vamos a tener todo esto como herramienta que nos ayude muchísimo en lo que se interprete, ¿no? Así de simple, así de claro, y lo tendremos entonces ya a partir de hoy. A partir de hoy, si la pelota no dio, el árbitro da tiro de esquina, y la pelota no tocó en el defensa, el VAR le dice, revísalo y determina lo que se originó. Bien clarito, ¿verdad, don Johnny? ¿Cómo están los saludos, don Johnny? 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Así que espero saber si ya estamos listos para entrar en detalle de lo que será la primera pausa, pero primero queremos saber si ya tenemos el material para el forro en autoforros.com. Ya usted me avisa, don Johnny, voy a esperarlo, vamos a esperarlo aquí, que me dé un comprendido de lo que tendremos. Hoy estamos solo con don Johnny Vinuesa, vamos a tener invitados a partir de las 9 de la mañana, si podemos ya mismo, obviamente porque tengo contactos con Uruguay, tengo contacto con el centro del país, con un invitado que estuvo en la selección ecuatoriana de fútbol y que lo hemos invitado desde ayer, él está trabajando por Bolivia, pero es un director técnico, ya les vamos a contar quién es. Entonces, seguimos ya con el doblete del día de hoy, que será justamente el país anfitrión, la selección de este país, México versus Sudáfrica. La gente me preguntaba ayer, ¿y por qué no hay otra artista que haga la fiestita, el baile, todo, el show artístico, que no sea Shakira? Ya no se pongan a sufrir, pues ya a ella la llamaron y ya está. Es una artista, una cantante colombiana que cuando se inauguró en el Mundial con el Waka Waka y esa canción tuvo una pegada ahí, dicen que fue el encuentro o que se conocieron con Piqué en ese show
que brindó la señora Shakira Isabel. Muy bien. Sí tenemos ascensor entonces listo para los que vayan a estar ahí. Don Johnny Vinuesa, ¿me confirma si ya puedo ir a la pausa para ir dándole una mención acá? Ya estamos con 8.42 minutos. Si estamos ahí, me confirma Don Johnny, porque tengo que darle un mensaje acá importante, porque ya sabemos entonces cuáles son las selecciones que juegan hoy. México con Sudáfrica y Corea del Sur con República Checa. ¿Lo vamos a tener o no lo vamos a tener? Listo para lo que será el día de hoy. Vamos a hacer la primera pausa aquí en Radio CRE Satelital y ya volvemos.

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0: Estamos de vuelta, estamos de regreso. 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
0: 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Nosotros vamos también, quiero escuchar el mensaje de la señorita que nos anuncia con Transbet, un mensaje muy importante. 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
0: Muy bien ese mensaje para seguir la fiesta del Mundial. Hoy allá en México, mañana estaremos con Canadá, sábado con Estados Unidos, y la fiesta la tenemos que disfrutar siempre pronosticando con Draftbet. 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Entonces, ya con lo que hemos hablado de... Estaba conversando con el Pepo Morales, vamos a ver si me responde, porque también vamos a querer conversar con gente que estuvo acá en nuestro país y que él va a estar en el Mundial, porque él es un scouting de jugadores y ese es el negocio allá en Argentina, pero él recorre siempre otros países para ver, y un torneo como el Mundial no se lo puede perder porque habrá mucho que sacar como conclusiones, y están los scouting, están los empresarios. Marcelo Morales es un empresario. Mañana tendremos estos partidos, ¿no? El que ya hablamos de Canadá con Bosnia y Herzegovina, ahí está Canadá, ese lo hace mañana también en Canadá, y Estados Unidos con Paraguay. He querido conversar con un técnico paraguayo o uruguayo, porque ya vienen los uruguayos también. Déjeme ver Uruguay cuando le toca. Le toca con Arabia Saudita el 15, todavía hay espacio para conversar con ellos, ¿no? Así que vamos a ver. Estados Unidos, Paraguay, aquí viene la fórmula para pronosticar. ¿Cómo estamos con el acierto ahí? A ver, Canadá, Bosnia, yo le voy a Canadá. Canadá tiene una buena selección, lo propio que Estados Unidos, pero Paraguay, donde está el señor Gustavo Alfaro, es una selección muy difícil y que la levantó, la recuperó el señor Gustavo Alfaro, así que vamos a tratar de medir esta situación. Déjenme ver si tengo saludos, que ya están los amables televidentes buscando querer participar, porque están prendidos con el Mundial, van quieren saber algo para contárselos aquí, los amigos que tendremos siempre en Cuenca, en Quito, en Sangolquí, en Esmeraldas, en Manabí, donde quiera que estén los amables televidentes, ya querrán. Acá en Guayaquil también tenemos algunos amigos que están o van a estar interactuando el día de hoy. Pero contarles eso de Estados Unidos con Paraguay, qué partidito que tenemos, ¿no? Estados Unidos ya sabemos que como anfitrión va a querer ganar, pero Paraguay, la recia defensa que tiene, ¿no? Regia, dicen otros, no. Es una defensa muy fuerte, y sobre todo porque hay que decir al César lo que es de César. La identidad que encontró la selección paraguaya cuando llega Gustavo Alfaro, obviamente se debe a un buen trabajo y que encontró la salida para que todo aquello se pueda dar, ¿no? Con todo esto, vamos a tratar de identificar que Paraguay va a ser un hueso duro de roer para los norteamericanos. ¿Y qué pasa si le dañan la fiesta ganándole Paraguay? Nada del otro mundo sería, amables televidentes y oyentes. Paraguay tiene esa fórmula que ya la encontró en plenas eliminatorias y con mucho mérito, pero mano de técnico. Los que estuvieron por allí no pudieron dar con aquello, y llega Gustavo Alfaro y le encuentra la fórmula y lo metió al Mundial. Estaba entre los últimos cuando íbamos por la fecha número 8 o 10 de las eliminatorias. Y logró recuperarse y meterse al Mundial, pero con puro mérito del técnico. Se lo tenemos que reconocer al señor Gustavo Alfaro, que ya lo tuvimos acá en nuestro país, y fue quien participó del Mundial de Qatar, donde llegó nuestra selección. Ya vamos a hablar de nuestra selección también, que tendrá trabajo el día de mañana, y mañana será el último día de atención a la prensa. Así que vamos a tener que contarle todo eso. Y Estados Unidos, Paraguay, 11-11, México-Sudáfrica, 11, Corea del Sur con República Checa, el 12, Canadá con Bosnia, ya hay Bosnia-Herz, Estados Unidos con Paraguay y Qatar-Suiza. Ajá. Así lo tenemos el 12. Ya viene la fiesta nuestra. 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Ya me respondió el Pepo Morales, ya mismo que hagamos la pausa, vamos a ver qué nos dijo, si podemos o no podemos, porque tenemos un invitado, tenemos un invitado para las 9:05, y ese no lo podemos porque él fue parte de la selección, y hay que hablar de este mundial aquí en la primera CR satelital. 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
0: 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Vamos a ver si tenemos reportes de saludos a esta hora, porque son nuestros amables televidentes para quienes también trabajamos y le brindamos la mejor situación, ¿no? Nuestros amigos que están interactuando, hay o no hay saludos, todavía no se despiertan, están esperando llegar al mediodía para ver el Mundial. Nosotros vamos a venir con un invitado ya mismo y lo tendremos aquí, claro, para llevarle las novedades. Hacemos la siguiente pausa y ya volvemos.
8: Son las 9 de la mañana.
9: 5 minutos.
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0: Estamos de vuelta, estamos de regreso aquí en la programación para ver si contactamos con nuestro invitado. Ya nos respondió, 9:30 tendremos desde Argentina un invitado. A esta hora nos vamos con Ecuador para ver si podemos conversar o no con el profesor que nos dijo ya nos va a atender, pero ojalá pueda, ¿no? Él está arribadito, esperemos que no haya tenido ningún tipo de inconveniente. Siguiendo con la ruta de partidos, ya habíamos dicho que Estados Unidos se enfrenta a Paraguay, y lo que se dice también que Qatar se enfrenta a Suiza. Esto será el día viernes. El día viernes también Brasil con Marruecos. Este es un partidazo también, ¿no? Como para tenerlo en la mira, ya cuando esté el invitado, si lo alcanzamos, en buena hora. Brasil con Marruecos, qué partidito, ¿no? Ya no vemos a un Brasil, al menos por las ausencias que tiene. Neymar, João Pedro, ya, perfecto, no hay problema, muy bien. Así que esto lo de tener una opción. Vamos a hacer, terminamos el un invitado y enganchamos con el otro, así lo vamos a hacer. Les decía que Brasil-Marruecos va a tener esta particularidad, llamémosle así, ¿no? Brasil que viene con estas bajas sensibles, Wesley, João Pedro y Neymar. ¿Cómo está Rafinha? ¿Cómo está Vinícius? ¿Cómo está Marquinhos, luego de haber conseguido ese éxito grande de la Champions allá en el Paris Saint-Germain? Y hay un sinnúmero de jugadores que pueden hacer la diferencia con Brasil y que lo vamos a tener con la opción de poder compartir. Así que esas son las opciones que tenemos de esperanza, dicen los brasileños, ¿no? Ante Marruecos, durísimo, durísimo. Y Brasil no es el Brasil de la década de los 70, ¿no? Tremendo Brasil que tenía este país, ¿no? Más adelante también, donde estuvieron los Ronaldinho, en fin, los Roberto Carlos, los Dunga, en fin, tantos jugadores que ya terminaron su participación. De ahí viene el día 13 también Haití con Escocia. Aquí lo veo a Escocia con mejor perfil, ¿eh? Y lo estoy hablando por mi pronóstico con DraftBet, que es donde voy a poder decirle que me voy con Escocia ante Haití. Haití es donde va a jugar un elemento que está acá en el fútbol ecuatoriano. Haití, claro. ¿Y saben quién es? Adel, el jugador de Liga de Quito. Quienes no recuerdan, Adel lo trajo el señor abogado Luis Alfonso Chango a Mushu Runa. Y de allí se fue para el Aucas. Y de ahí lo contrata Liga de Quito. Dicen que Adel tiene la propuesta de países del extranjero también por su gran nivel que ha mostrado, ¿no? Ya sabemos lo que ha logrado. Haití con Escocia, pero me voy con Escocia. Y ahí viene el día, ahí viene lo bueno para nosotros, ¿eh? Ahí viene lo bueno para nosotros. El día 14, Australia con Turquía. Qué partidito. Yo me quedo con Australia. Vamos a quedarnos con los canguros ahí. Ahí viene eso, claro. Sí, Turquía no lo he visto, por eso no puedo dar mayor seña o mayor, pero Australia lo veo mayor, con mayor nivel de competencia. Y como esto recién empieza, no vamos a decir que porque ya pierda el primer partido, ya tendrá eliminado su opción. No, vamos a ver todo esto lo que nos genera. O nos generará el tema de las selecciones que van a tener Australia, Turquía. Y aquí viene Dicen muchos que en el grupo de Ecuador este es el favorito a ganar la etapa, el número uno. Alemania con Curazao. ¿Ustedes creen? ¿Ustedes creen que ya pueda decirse, podemos determinar aquello y lo vamos a lograr? No, esto está bien pelea, está bien peleaguda la cosa. Así que vamos a ver. A las 9:20 vamos a tratar de conversar con el invitado, ¿eh? En lo que tenemos que encontrar ahí, vamos a decir entonces que Alemania, Curazao, le voy a Alemania. Le voy firmemente a Alemania. ¿Será sorpresa Curazao en este grupo donde estamos nosotros, los ecuatorianos? ¿Será Curazao el rival que le haga ver estrellas, ya en la cancha de juego estamos hablando, ¿eh? En la cancha vamos a ver, pero bueno, el día sábado estará cargado de muchas cosas. Australia, Turquía, Alemania, Curazao, Países Bajos, Japón, Costa de Marfil, Ecuador y Suecia, Túnez. Así estamos. Por eso los invitados el día de hoy nos van a dar sus referencias en lo que tiene que ver este mundial. Pero ¿lo tenemos o no lo tenemos así de simple? Hay que ver. Entonces, Alemania como candidato para ganar su partido ante Curazao. El grupo donde está Ecuador, que van a jugar ese mismo día, ¿no? En ciudades distintas, obviamente, ¿no? Ecuador jugará contra, o Costa de Marfil con Ecuador. Son a las 6:00 p.m. Lo que no tengo claro es si es hora de Norteamérica, que tenemos una hora más, o hora ecuatoriana. Pero 6:00 p.m. está aquí. Entre otras cosas también, ya mismo que tengamos a nuestro invitado para entrar en detalle, ¿no? De todo lo que se dice también, el mismo día, Países Bajos con Japón. Este es otro gran partido que vamos a tener, ¿eh? El día sábado está, pero de campanilla, no, esto es domingo va a ser esto. Es la fecha donde juega Alemania, Curazao, Países Bajos, Japón, Costa de Marfil, Ecuador. Esto será domingo 6:00 p.m. Ecuador, ¿no? Así lo tendremos entonces como para ir determinando. Y ya dijimos que me voy con Alemania y Países Bajos, Japón. Esto es un gran partido, ¿eh? Partido durísimo. Pues ya sabemos lo que hacen los holandeses, que son considerados, y los japoneses también. Tienen, pero voy a jugármela aquí con Países Bajos, lo que se llamó antes la naranja mecánica, ¿no? Entre lo que podemos decir, perfecto. Quiero agradecerle al profesor Sixto Bisuete, que nos atiende muy amablemente a esta hora en época de mundial. Hoy justamente tiene la oportunidad de conversar con nosotros y lo felicito, porque nadie es profeta en su propia tierra, la frase que se la copió a usted, profesor Bisuete. Estamos con don Johnny Vinuesa y todos nuestros amables televidentes. Hoy se inicia el mundial. ¿Y a usted qué le recuerda cuando se inician los mundiales, cuando usted estuvo también ese proceso de eliminatorias con la selección ecuatoriana? Primeramente, saber cómo le ha ido allá en el país boliviano, donde está en un equipo grande, que fue rival de Barcelona hace 2 temporadas atrás, y ahora lo está dirigiendo usted. ¿Cómo está la familia y cómo se encuentra usted, profe? Es un gusto saludarlo y felicitarlo porque esté cumpliendo y representándonos como ecuatoriano. Bienvenido.
1: Buenos días con todos, con el staff. Pedrito, muy amable por llamar y conversar hoy que estamos viviendo una etapa muy alegre con nuestra selección, y yo pienso que es digno de resaltar, ¿no? Porque los procesos han llegado a la culminación. Yo pienso que van a seguir con estos grandes jugadores que tenemos hoy día, que juegan en las grandes ligas. Y eso nos permite soñar, ¿no? Nos permite soñar a todos los que estamos inmersos en el fútbol, Pedrito. Gracias.
0: Hay mucha diferencia de su época cuando usted tuvo también un proceso eliminatorio y lo que estamos viviendo ahora, cuando ya no tenemos solamente uno o dos jugadores en Europa. La mayoría están en Europa, están en México, en la MLS, en Brasil. Entonces, hay diferencia, me parece, en eso, profesor Bisuete.
1: Bueno, eso es la diferencia que existe, ¿no? Que hoy han tenido mayores oportunidades de salir del país, gracias a los procesos que se han venido cumpliendo, ¿no? Hemos mejorado muchísimo como fútbol ecuatoriano, como a nivel de selecciones, a nivel de equipos y en la formación, que es lo fundamental. Yo pienso que el éxito de los procesos es la formación que estamos teniendo a nivel de país, ¿no? En todo caso, hablemos de Independiente, de Liga, de Orense, hoy que está haciendo bien las cosas, y eso es lo que nos ha permitido tener más jugadores y de buen nivel. Es por eso que hoy se fijan los países europeos, los países del norte de América, en nuestros jugadores, ¿no? Y tenemos que estar a la altura todos los técnicos para seguir creciendo y seguir formando para que jueguen en grandes ligas.
0: Ya, estamos con el profesor Sixto Bisuete felicitándolo por su paso allá en el fútbol boliviano. No quiero pasar inadvertido antes de seguir con el tema del Mundial, profesor. ¿Cómo se produjo su vinculación al Die Strong, ¿eh? Porque la verdad que nos sorprendió aquello, porque yo no sé si usted maneje representante, pero más lo veíamos en Barcelona cuando vino César Farías. No se dio por alguna circunstancia de que sea el asistente de Farías, como lo fue en el Aucas, en otro amarillo, y que resultó exitoso. Pero, ¿cómo se da su vinculación allá al país del Alto, como le llamamos?
1: Ah, bueno, eso es un pasaje que tuve yo en Bolivia, cuando fui yo a dirigir en las divisiones formativas, tanto en la 17 como en la 20 de Bolivia. Y tuve la posibilidad de estar yo en el club de Stronger de Paz por una semana, ¿no? Porque ahí estuvimos concentrados la primera semana. Y ahí tuve la posibilidad de hacer amigos, de conocer a las personas, a la gente que estaba en ese momento dirigiendo al club. Y habíamos comentado de algunas cosas, de algunos tópicos de la formación, de cómo se debe armar un equipo. Bueno, diferentes cosas en torno al equipo, al fútbol. Y es por eso que hemos dejado algunas amistades y yo pienso que eso influyó mucho porque habíamos comentado muchas, muchas cosas sobre el fútbol boliviano también. Y se dio, ¿no? Se dio. Yo pienso que también el año anterior también hubo la posibilidad, pero no se concretó. Y hoy, en este año, se concretó prácticamente la ida allá, no, no, nada de representantes, sino directamente con los dirigentes de allá del fútbol boliviano.
0: Qué bueno, profe, nos alegra, porque ya le digo, pero ¿con César Farías quedaron abiertas las puertas para cualquier momento o ya usted se independiza totalmente como un técnico titular?
1: No, bueno, yo siempre he sido. He estado ya como principal en los equipos y lógicamente que guardo yo una gran amistad con César desde mucho antes y es por eso que se dio la vinculación al Aucas, en donde hicimos un gran trabajo, ¿no? Primero de conocimiento del fútbol ecuatoriano, segundo el haber trabajado con algunos de esos jugadores, y en su gran mayoría, ¿no? Y tuve la relación de amistad primero, después de ser el profesor y el alumno, con algunos jugadores en el Aucas, y tuvimos la posibilidad de estar acá, porque César requirió del conocimiento del fútbol ecuatoriano en ese momento. Yo pienso que ahora ya conoce de sobra el fútbol ecuatoriano, el comportamiento de ellos y el conocimiento de jugadores, tanto afuera como adentro. Y así es que eso fue el vínculo, pero no hemos dejado de conversar. Yo guardo una gran amistad, como le dije, desde hace mucho tiempo con César, y siempre hay que estar pendiente, ¿no? Intercambiando conceptos, intercambiando ideas que tenemos en torno al fútbol sudamericano, y esa es la relación, no hay ninguna desvinculación. Hoy estoy yo trabajando como principal en La Paz, y bueno, esas son las oportunidades que brinda la vida, y había que aprovecharlas, ¿no?
0: Sí, estamos con el profesor Sisto Bisuete, aunque estamos en modo de mundial, profe. Quiero preguntarle esto, en la parte complementaria de su equipo, ¿lo armaron allá o se lo llevó de acá?
1: No, yo estoy con mi asistente técnico de acá, y son del staff que estuvo anteriormente, el preparador físico, el analista y el preparador de arquero, que casi son de la casa. Y bueno, yo les conocía también, el segundo asistente es Juan Carlos Paz, un boliviano que trabajó conmigo ya en las selecciones juveniles de Bolivia. Y eso facilitó también la relación de trabajo para hacer en este momento y tenerle al club siendo protagonista del fútbol boliviano.
0: ¿Cómo se encuentra ahorita o en estos momentos el Die Strongest?
1: Estamos bien. Hace algunos... son 4 fechas que no hemos jugado por el problema del país. Jugamos 7 fechas, de las cuales ganamos 5 partidos y empatamos 2. Estamos invictos. Teníamos 17 puntos y punteros del campeonato. Lógicamente que hoy se jugaron algunos partidos porque hay algunos departamentos del país en donde no hay mucho conflicto, ¿no? Pero nosotros como equipo de La Paz es mucho más complicado el jugar. Por ejemplo, esta semana, el día 13, jugábamos contra el Real Oruro, y en la ciudad de Oruro es los temas políticos son más candentes y es muy difícil ir para allá. Y después de esto había la para del campeonato del mundo. Entonces les dimos licencia a los jugadores muy pronto porque no podíamos ir hacia Oruro por el conflicto que está el país. Bueno, retomaremos después ya el trabajo. Yo pienso que el 12 se va a reiniciar después del Mundial. El 12 de julio se va a reiniciar y trataremos de ir con anticipación para seguirle preparando al equipo.
0: Profe, usted que estuvo en selecciones de menores de Bolivia, nosotros recordamos que la que fue la Tawiche, en una escuela de grandes futbolistas como... Estaba ahí Marco Antonio Echeverri y otros jugadores que ya verdaderamente estuvieron en el Mundial de 1994. ¿Se está trabajando para levantar lo que es la estructura y la imagen del fútbol boliviano? Porque los procesos son los que dan, como usted dijo, Ecuador se ha venido trabajando en proceso con algunos clubes, no todos, pero Ecuador tiene ese resultado hoy. En Bolivia puede hablarse de que cualquier momento pueda recuperar ya el nivel que nos mostró en la época o en la era de Javier Azcárgorta.
1: Bueno, sí, yo pienso que allá todavía existe la Academia Tawiche Aguilera, ¿no? En donde forman yo pienso que el sistema, la estructura del fútbol boliviano es la que está atravesando malos momentos, porque primero por la geografía que tiene el país, es muy, muy lejano el comenzar a trabajar y tener competencia entre los equipos profesionales. Así es que la estructura de la competencia en los equipos profesionales es la deficiente. No hay competencia. Es por eso que los muchachos no llegan a la consecución de formarse bien, porque no solo con el entrenamiento se forman, sino con la competencia. Así es que la estructura esa debemos cambiar, y yo creo que estamos en buen camino con los criterios que se les ha dado y todo para poder cambiar. La deficiencia es esa, la falta de competencia en las categorías formativas y que existan campeonatos duraderos como

0: del Sur con República Checa. Nosotros tenemos una secuencia de partidos invictos, pero tenemos pocos goles convertidos. No nos han marcado muchos goles. Tenemos una de las mejores defensas de Sudamérica, 18 partidos invictos. ¿Qué, desde su óptica, y usted que estuvo dentro de ese camerino en selecciones anteriores, qué visualiza usted? ¿Cree que podamos en algún momento recuperar el gol, el ataque, aunque tengamos un buen mediocampo, un gran arquero como Hernán Galíndez, y lo que hacen las defensas como Pacho, Hincapié y compañía?
1: Bueno, a veces es muy difícil, y por respeto a la profesión, al colega, es fácil, es muy fácil emitir criterios o analizar qué es lo que están haciendo o cómo ha venido jugando el Ecuador. Ustedes analizan también, pero yo quisiera dar algunos criterios en forma general, ¿no? Para que exista el respeto debido hacia los que están hoy al frente de la selección y a los dirigentes. Pero, por ejemplo, yo diría que la mejor defensa es con nuestro mejor ataque, ¿no? Como primera cosa. Claro que no hemos recibido muchos goles, porque prácticamente hemos jugado con una línea de cuatro centrales. Entonces, ¿cómo pretendemos llegar a concretar los goles si jugamos con cuatro centrales y los marcadores de extremos no les tomamos en cuenta? Yo pienso que hoy en día los marcadores son los más importantes de un equipo, porque hoy se ataca por los costados, porque los equipos se poblan en la mitad y nosotros debemos atacar por los costados, y teniendo grandes jugadores y de buenas características, como son veloces, rápidos, que se entren. Pero nosotros hemos estado jugando con cuatro centrales que no proyectan bien por los costados, y así sí podemos defender. Es por eso que no nos han hecho muchos goles, ¿no? Pero tampoco hemos conseguido hacer goles. Yo diría que debemos cambiar un poquito esa situación de pretender jugar con marcadores de oficio, con volantes de oficio, y ponerles y sacarles el mayor provecho en cada uno de los puestos que se están desempeñando en los equipos en donde juegan. Y así es que esa es tarea del profe, que Dios quiera que él tome las mejores decisiones como para poder descifrar al rival. Hoy que tenemos la posibilidad de analizar, de tener un entrenador más en el staff de analista, que debe ser uno de los mayores de experiencias, porque ahora es el más importante, el que analiza el que analiza su propio equipo, para poder emitir algunos criterios y que colectivamente para poder llegar. No hemos tenido muchas variantes de llegada, no hay automatismos creados, y eso es con el entrenamiento, con la repetición día a día, y parecer es eso, ¿no? La situación. Ojalá en estos días que entrenaron hayan formado automatismos, que sepan cómo llegar al arco rival, que sean formatos que sean base de una estructura y de un modelo de juego.
0: Ya, y finalmente, profe, siempre es bueno revisar. Dicen, yo no me preocupo por los rivales, me preocupo cómo esté mi equipo. Pero la selección tiene a Alemania, a Costa de Marfil y a Curazao. ¿Qué ha podido visualizar someramente de lo que serán estos rivales? ¿Accesible a que nosotros estemos en el otro lado o está complicado?
1: No, bueno, yo pienso que en el Mundial todos los rivales son de cuidado, todos. No hay que menospreciar

0: a ninguno. Y decir es accesible, no, no es accesible. Eso depende ya de la situación de cada uno de los partidos. Primeramente, que no debemos menospreciar al rival, que es Curazao, que va a participar por primera vez, que no, pero sin analizar, como le digo, el analista es un factor muy importante que debe analizar en dónde juegan los futbolistas que van a representar a Curazao. ¿Dónde juegan? En su gran mayoría, todos, en los Países Bajos. Entonces, usted no crea que Curazao es una selección que le vamos a derrotar fácilmente, ¿no? Entonces, hay que tener mucho cuidado en lo que se emite, los criterios y lo que se dice, ¿no? Igual, viene Costa de Marfil, los países africanos, por algo él clasificó y dejó a grandes potencias de África afuera. Y debe ser porque también ha evolucionado. Nadie sabe Costa de Marfil qué es lo que está haciendo en sus decisiones formativas, en sus procesos, y hay que tener mucho cuidado también y mucho respeto. Y que no hablar de Alemania, ¿no? Alemania es un país en donde es protagonista en todos los mundiales. Es una selección muy compacta, que saben jugar, que es muy difícil vencer la valla de Alemania, y lógicamente que todos esos análisis deben estar a la orden del día del profe y de todo el staff que hoy está haciendo el trabajo en la selección.
1: Y siempre hay que hablar de un equipo que hace la diferencia en nuestro país. No se puede poner molesto a nadie porque digamos que tenemos un abanderado aquí con abanderados afuera, el Independiente del Valle. Me parece que hay que emular, hay que mirarse en ese espejo, profesor Bisuete, por lo que hace Independiente del Valle, ¿no?
0: Sí, sí, hay que valorar, ¿no? Hay que valorar eso, que primeramente tiene dirigentes que creen en los procesos, que creen en el cambio, que tienen la parte económica a la orden del día. Eso también es un factor muy importante, ¿no? Porque si yo compro jugadores de 12, de 13 años, ¿y qué equipo tiene la capacidad de comprar así? No, ninguno. Yo pienso que ni Barcelona ni Melec compra jugadores de esa edad como para poder formar, pero acá sí. Entonces, la parte económica bien dirigida, con una estructura de procesos bien establecidos, o sea, se dan los cambios, y eso es digno de resaltar y de a veces de emular, pero hay que tener muchos factores en cada uno de los equipos, ¿no? Y los aspectos más importantes, la parte económica, la parte de infraestructura, que yo creo que el 50 o el 60% de los equipos ecuatorianos no lo tienen. Entonces, yo felicito porque hoy por hoy están siendo los que van a representar al país y los que nos representarán muy bien.
1: Muy bien, profesor. ¿Cuándo regresa a Bolivia?
0: Yo estaré regresando entre el 22 23 de junio, porque les dimos solo 15 días de licencia a los jugadores.
1: Muy bien, profe. Lo felicito, le agradezco infinitamente por ese detalle, y siempre, si nosotros no reconocemos que tenemos contingente y material humano dentro de los técnicos del fútbol ecuatoriano, no servimos para la maldita cosa. Por eso la prensa tiene que encargarse de reconocer todo el trabajo que hagan los técnicos, los que están acá y los que están afuera, como don Octavio Zambrano, usted ya en Bolivia, Octavio está en la MLS, y otros técnicos que están acá con gran trabajo, como Pechón León, Paul Vélez, está Pulga Vilanes, en fin, si alguien se me escapa, no crea que le tengo... estamos ahí. Así que, profe, le agradezco infinitamente por el detalle, ¿no?
0: Gracias, Pedrito. Un saludo para todos. Un abrazo grande. Ya estaremos comunicándonos.
1: Muy amable a usted, que le vaya súper bien. Estuvo el profesor Sixto Bisuete aquí en la programación. Me voy directamente a engancharme, ya está en el con el link el señor Marcelo Pepo Morales, así que lo vamos a enganchar directamente porque ya le pasamos el link y ya debe estar en pantalla, ya está listo, dice. Vamos a ver si lo tenemos ahí porque queremos conversar desde Argentina con Marcelo Pepo Morales, que va a hablarnos también de lo que será este mundial o de lo que es este mundial. Ahí está, no ha ingresado. Bueno, ya, perfecto. 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
1: Muy bien, ahí está la fórmula para pronosticar. Me voy rapidito a ver si tengo algún saludo, si no se van, me van a poner molesto. Ahí está, ¿quién está? Don Juan Jesús Pesantes, listo ya. Nos vemos en el Mundial, nuestra selección, que tenga el mejor de la presentación en los Mundiales, dice don Juan Jesús Pesantes, tranquilo que estaremos también. Y a la tarde también nos veremos, Juanito, un abrazo para usted. La gente ya reportando sintonía porque vamos, se cayó lo del Pepo porque ya no alcanzamos, lo vamos a dejar para otro momento. Don Jofre Carriel, a los tiempos, don Jofre, él dice que nos ve, pero no se ha reportado. Sin embargo, él es un asiduo televidente, siempre viendo la mejor programa con los mejores equipos, dice, a esta fecha, a esta hecha para compartir con los mejores equipos, ¿eh? ¿Ya? Competir. En el panel, saludos al panel, dice don Jofre Carriel, que está reportando sintonía desde Cuenca, un fluminense en el Austro Ecuatoriano. ¿Y quién más está por ahí saludando? Don Rafael, Gen Muñoz, don Rafael Gen Muñoz. ¿De dónde nos está mandando? Dice, no, yo eso no lo puedo decir. Dice los Cuenteros México, toda la vida ha ido al Mundial y han quedado en nada. Bueno, ese es el punto de vista de don Rafael, así hay que respetarlo, pero ahí estamos entonces. Don Edwin Marca, saludos, don Pedro. Empieza el Mundial 2026 y listos aquí en la primera CRE satelital. Ya volveremos, don Edwin Marca, vamos a estar ahí listos. La última pausa y regresamos aquí en la programación.
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8: Son las 9 de la mañana.
9: 49 minutos.
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Estamos de vuelta ya en la recta final de la programación, recordándoles entonces que ya mismo tendremos el show a las 12 del día, a las 12 del día tendremos el show del Mundial allá en México, claro, México con Sudáfrica y luego Corea del Sur con República Checa. Nosotros ya tendremos para el día domingo recién los partidos, ¿no? Los partidos del grupo donde estamos, ¿no? Alemania con Curazao el día 14 a primera hora, y ahí viene Países Bajos con Japón, y a las 6 de la tarde Costa de Marfil con Ecuador en Pensilvania. Así que vamos a tener todos esos detalles. Mañana estaremos con más invitados desde los Estados Unidos y de donde se encuentren, ¿no? Lamentamos y le ofrecemos disculpas a Marcelo Pepo Morales. Era un irrespeto sacarlo 5 minutitos en un programa, porque ya viene el otro de las compañeras, mujeres hablando de pelota, ¿no? Hablándoles del Mundial y todo lo que viene. El siguiente programa con mucha actividad, pero primero tenemos que desconectar este para ingresar ella. Así está la historia de la tecnología. Vamos a tener también en cualquier momento técnicos colombianos que pasaron por el fútbol ecuatoriano y que dirigieron con éxito y que nos llevaron a los mundiales. Ya está, como lo quisiera tener a Gustavo Alfaro, pero él está distraído en su trabajo del mundial, pues con la selección paraguaya que la llevó, y Paraguay jugará nada más que contra Estados Unidos el día 12. ¿Cuándo es eso? Mañana vamos a ver si tenemos algún paraguayo aquí, ¿eh? ¿Saben cuál es la pinta? El profesor Raúl Duarte, ahí vamos a tenerlo. Ya les dije para la competencia, pero él me va a atender a mí. Nosotros vamos a estar siempre aquí. Y ahí viene lo que será el día 12 también, Qatar con Suiza. Primero está Estados Unidos, no, Canadá con Bosnia y Herzegovina. Está Estados Unidos con Paraguay, Qatar versus Suiza. El día 13, Brasil con Marruecos. El día 13, Haití con Escocia. El día 14, Australia con Turquía. Los canguros con Turquía. 14, Alemania Curazao. Este pertenece a nuestro grupo. Y este partido es bravo. Países Bajos con Japón. Y a las 6 p.m. el día 14, el día domingo, Costa de Marfil con Ecuador. Estamos 11, viernes 12, sábado 13, y ahí está la cumpleañera Andreita el día 13. El día 14 decimos, lo recordamos, Países Bajos con Japón, está Alemania Curazao, está Costa de Marfil con Ecuador, ese es el que nos interesa, pero todo hay que ver para tener idea del comentario. Cierra el 14, Suecia-Túnez, y venimos para el día 15, España con Cabo Verde, me la juego solita con España. El día 15 también, Bélgica-Egipto, me voy con Bélgica. El día 15, Arabia Saudita-Uruguay, ay, ay, ay, Arabia Saudita, yo me la voy con Arabia Saudita, Uruguay todavía no encuentra. El día 15, Irán, Irán con Nueva Zelanda, y el día 16 Francia-Senegal, le voy a los franceses, aunque se haya ido de la concentración con su pareja Mbappé, no importa, Francia, le voy a Francia, Francia-Senegal, y el día 16, Francia-Senegal. Y Irán con Noruega. Ahí está. Ahí cerramos entonces. Nosotros estamos llegando ya al cierre de la programación de este día. Luego del mismo vendrá pues las damitas o las mujeres hablando de pelota aquí en la programación. Pero don Johnny tiene primero que hacer esta pausa y cambiar de vehículo para decirles muy amable a todos nuestros amables televidentes. Nos veremos mañana, Dios mediante, con más novedades, porque el Mundial arranca hoy, 11 de junio. Saludamos a los cumpleañeros el día de hoy. Ahí está don Antonio celebrando cumpleaños en el cielo. Está Alfonsito Chiriboga también, nuestro maestro, que tuvimos la oportunidad con él de llegar a esta empresa. Alfonsito, un abrazo en el cielo. Cuídese mucho, don Alfonso Chiriboga.
y a todos los que cumplen años también el día de hoy. Que la pasen súper bien. Gracias a don Johnny Vinoza por su ejecutividad de trabajo junto a este servidor Pedro Merchán. Que la pasen bien y nos veremos el día de mañana. Arranca el Mundial y lo tiene aquí en CRS Satelital.

0: las 10 de la mañana.
1: 3 minutos.
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0: medio el cuerpo lo sabe. Pero ya estamos dando inicio a nuestro programa Mujeres Hablando de Pelotas. Hoy inicia el Mundial, amiga, así que estamos muy contentas. Aquí con nuestra camiseta apoyando a nuestra selección. Hoy no juega, ¿verdad? Ya quisiéramos yo que algún momento esté en la inauguración, pero todo a su tiempo, amiga. Sí, pero ya desde ya estamos apoyando a nuestra selección. Yo creo que hoy día todo el mundo se pone su camiseta de su país, ¿sí
1: y
0: o no?
1: Y hablando de eso, todo el mundo se ha puesto, porque mientras yo venía hasta acá al programa, yo vi a la mayoría con su camiseta de la tri.
0: Esta es la nueva pijama, créemelo, yo también he visto por la Metrovía, la Buseta, por las calles de nuestro urbe guayaquileña, perla del Pacífico. Hemos visto muchos con la camiseta, la gente está muy emocionada, amiga, el comercio ya estaba...
1: Se ha disparado.
0: Ya totalmente, ya estaba abierto todo, amiga, y todos con globitos, con adornos, qué lindo. Aquí no hemos arreglado, qué vergüenza. Ay, cusqui. Vamos a hablar, por favor, con producción, con gerencia, producción. Parecer. Pero hoy tenemos un programa muy recargado. Vamos a hablar de unos grandes del fútbol, ¿verdad? Vamos a estar mencionándolos, recordando un poquito de sus grandes hazañas, de alguna polémica.
1: Su trayectoria,
0: ¿verdad? Ya que se merece, también vamos a hablar un poquito de lo que es la inauguración del Mundial, ¿verdad? En México. ¿Cuáles son los artistas? Uh-huh. Te comento, amiga, que también va a haber otra inauguración en Canadá, en Estados Unidos. Y también con otros artistas que me parece increíble, ¿verdad? Por ahí escuché una tal Anita, Katy Perry.
1: Una de Blackpink.
0: Ajá, me parece muy interesante. Ya desde ya tengo expectativa, porque a mí me gusta todo lo artístico. Quiero ver qué se les ocurre, pues, ¿verdad? Por favor, ¿qué se les ocurre? ¿Quién me está llamando? No hay plata ahorita.
1: A los banqueros, por favor, 10 a 12, no llamar.
0: Sí, por favor, no. Amiga, por favor, no me llames. Pero bueno, ya estamos aquí recordando las redes sociales, amiga.
1: Por supuesto que sí, recordarles que pueden encontrarnos en YouTube como Cresatelital_, para que puedan ver nuestro programa nuevamente de 10 a 12, para que activen la campanita, nos dejen sus mensajitos por ahí y sobre todo nos sigan. También nos pueden seguir en Instagram como mhp_cre, también estamos con el mismo nombre en Facebook y en TikTok. Siempre estamos subiendo cositas nuevas, estamos subiendo parte del segmento de ¿Sabías qué? Así que no pueden perderse nada de lo que nosotros subimos. Y a mí me encuentran como Nila Martínez también en Facebook y en Instagram. ¿Y a ti, Martita?
0: Ahí me encuentran como Martita_15 en Instagram y Marta Ronquillo Magallanes en Facebook. Y ahora me van a seguir también M Más Noticias en TikTok.
1: Claro, así. Que sí.
0: Ya cambiamos las redes porque vamos direccionando para otro lado. Amiga, te cuento que ayer no te encontraba yo, Dios mío, en TikTok. No, y yo ponía Nila, cuando de repente la niña se había puesto Leo.
1: Pero yo no me lo cambié.
0: A mí me sale Leo. Yo incluso, ¿dónde está esta niña? No podía etiquetarte los videos. Yo, ay, señor bendito. Y hay uno que no te lo puede etiquetar. Ya empezó el...
1: Voy a ver, porque creo que sí lo había cambiado.
0: Sí. Leo me salió otra vez, amiga, y eso era para mí. Y luego el segundo, creo que es el arroba ni sé cuantito, que ya el segundo nombre, me salió Reicher. Y yo... Dios mío, ¿por dónde yo la voy a conseguir? Ay, o sea, no cuadraba en nada, por favor.
1: Pero sí, segura que era yo.
0: Sí, eras tú, estaba tu cara, ya no estaba el perro, porque antes había que buscar el perro, yo con el perro me identificaba. Esta niña es tremenda, pero dejémosla pasar por alto porque aún está nuevecita, ¿verdad? Dejémosla pasar.
1: Téngame paciencia.
0: ¿Qué más vamos a tener, amiga?
1: Claro que sí, pues como tú dijiste, vamos a tener por ahí como que una bibliografía de todos los jugadores, su trayectoria, vamos a hablar sobre quiénes nomás están postulados para la selección, unos datitos curiosos de ellos. Entonces vamos a tener un programa muy cargado de tono mundialista, sobre todo.
0: Así es, amiga. Entonces vamos arrancando. ¿Qué te parece, amiga? ¿Quién arranca? ¿Usted o no yo? Yo tengo un videíto, Johnny, no sé si Johnny dice ya va a molestar.
1: Comenzó.
0: No, pues Johnny tiene una linda sonrisa. Lo queremos mucho de don Johnny. Cuando llegan las 11, ustedes ya saben. Oye, ayer sí que se han gozado viendo el programa con don Farah. Créeme lo que don Farah es la cerecita del pastel. Yo tengo mis uñas rojas, amor.
1: Ay,
0: de pasión.
1: Sí. Ay, está bonito ese color.
0: Ajá, solo es rojo cereza por la selección. Ajá. Tenía ganas de hacerle un diseño.
1: Tiene brillito.
0: Ajá, muy, muy lindo. Sí que me encantó. Ajá. Quería ponerle azul encima, ecuatoriana. Pero todavía hay tiempo. Todavía hay tiempo para traer varios looks. ¿Sí,
1: claro,
0: o no,
1: que
0: amiga?
1: Sí, todavía tienes una semana entera. Más de una semana.
0: Por favor, más de un mes. Porque yo sé que Ecuador nos va a hacer soñar. Y cuando ya a Ecuador, si es posible, ya no llegó hasta donde tiene que llegar, no, ahí me cojo otra selección.
1: Le vas a pintar las uñas del color.
0: Claro, si es Brasil, imagínate, me encantaría ponerme ese color verde, ¿verdad? Si es Italia, ese color azulito que me encanta, ¿verdad? Claro, y si por ahí es España, bueno, no me simpatiza mucho, y Argentina tampoco, pero...
1: Tocará.
0: Pero tocará. No, ahí tengo que pensarlo dos veces. No sé si me ayuda Johnny con el videíto de donde está sale una copa. Ese es súper lindo para dar inicio.
1: Fallas técnicas aquí.
0: Fallas técnicas. Y yo estoy que me quiero mirar acá, ¿ves? Y no me veo nada.
1: Dice de lo que ¿cuál? Es. ¿Cuál es?
0: El que tiene una copita, Johnny. El que tiene una copita. Sí, sí, ese es. Igual tengo la historia también muy bonita, me avisa Johnny nomás, sobre un chico de Cotopaxi que hace historia, ¿verdad? Gabriel Luzbe, el único ecuatoriano que hará el freestyling, dice, en la Copa del Mundo. Imagínense, este joven ecuatoriano va a estar haciendo historia, ¿verdad? Gabriel Luzbe nació en Newark, Nueva Jersey, dice, pero a los 2 años viajó a Ecuador junto a sus padres y se crió en Cotopaxi. Cotopaxi es una provincia muy linda, muy cálida, llena de frío, chicos. Y hay unas
1: montañas.
0: Sí, unas montañas, un pasto donde tú puedes dar vueltas, sí. O sea, vuelta y vuelta y vuelta. Si quieren una escena romántica, se pueden ir allá. Sí, sí, sí.
1: Una de película.
0: Miren, en las personas donde yo hago las compras cerca de la casa, ustedes saben que siempre tenemos personas de la sierra, ¿verdad? Están regados por todo Guayaquil, creo yo, ¿verdad? Entonces yo me llevo muy bien con ellos. Ustedes saben, uno conversa y chismosea cuando uno va a hacer las compras del arrocito, de esto, ¿verdad? Y ellos son bueno, ellos son evangélicos y siempre tienen un televisor y ponen ahí canciones de alabanza y todo eso. Y a mí me llama mucho la atención, amiga. Entonces cuando de repente me dicen, no, es que yo soy de Cotopaxi. Y yo ahí es donde he visto todos esos lindos videos que ellos se graban, amiga. Es un coro muy bonito, con la vestimenta muy linda también. Incluso ellos me han comentado que cuesta 150 una blusa nada más. Wow. Así que unos collares 200, 300. También vestiditos, créanlo. Y así mismo tengo otros paisanitos, como yo le digo con mucho cariño, que son de Ibarra, creo. Ese es otro lugar también. ¡Qué hermoso! Dios mío, un cielo bello, bello, bello, bello. Así que yo vivo fascinada cada vez que ellos me cuentan de su cultura y verlos en la televisión, porque obviamente ellos consumen su mismo producto.
1: Sí, la verdad, ¿sí? Que sí. Uh-huh.
0: Son extremistas, no mentiras, se aman muchos ellos, entonces es muy bonito ver eso como dato curioso, ¿verdad? Entonces este chico dice que desde Nueva Jersey, la primera vez que Ecuador jugaba un mundial, Gabriel Luzbe era apenas un niño que gritaba los goles frente al televisor, junto a su abuelo. Dice, la camiseta amarilla, la emoción desbordada y la sensación de que el fútbol era capaz de detener el tiempo durante 90 minutos, él nos comenta. 2 décadas después, ya no estará mirando los partidos desde una sala familiar, sino que estará dentro de los estados haciendo lo que más le gusta, el show de freestyle. Dice, es sí, una copa del mundo. Luzbe será uno de los 40 freestyle seleccionados para realizar exhibiciones durante el torneo. Imagínate, amiga, entre artistas provenientes de distintos países habrá un solo ecuatoriano y ese será él, ¿verdad? Ay, a mí me hubiera gustado estar ahí. Nació, como les comentaba, en Nueva Jersey, pero a los 2 años sus padres regresaron a Ecuador. Pasó un breve tiempo en Quito y luego se creció en Cotopaxi. Ay, qué bonito, ya es grandecito él, ya no es un jovencito, no mentira. Yo me acuerdo, dice que la primera vez que entré al Mundial en Ecuador veía los partidos con mi abuelito. Dice, tengo recuerdos de mi infancia y creciendo allá. Dice, por eso cuando hablo de su presencia de la Copa del Mundo, no lo hace como un artista contratado para un espectáculo más, sino que lo va a vivir como una especie de círculo que lo encierra con sus recuerdos de la infancia. Entonces eso es algo muy bonito de este ecuatoriano, ¿verdad? Qué bonito que él vaya a estar allá, un pedacito de Ecuador, también en la cancha, pues, amiga, claro, pero realizando otro tipo de evento. Yo creo que ellos son de los carteles, ¿verdad? Algo así. Ya voy a averiguar porque me llamo. Estoy tratando aquí de ver qué mismo es lo que él va a hacer. Tengo 4 cosas en la cabeza, pero quiero saber... Quiero saber. Bueno, y continuando, no sé si ya Johnny me tiene el videito listo para ver, para dar inicio a este mundial ya con este ecuatoriano con su historia tan bacanísima.
1: Johnny dice, chao, que no me deja tranquilo.
0: No me deja tranquilo, dice. Es que mientras él busca, yo estoy hablando. Me avisa nomás si ya lo está poniendo. Sí, sí, ok.
1: Sí, listo.
0: Ajá, es que tenemos el televisor.
1: Supongamos que lo
0: tenemos. Tenemos el televisor apagado, Johnny, no sé, usted imagínese, como ustedes pueden ver ahí, es tan emocionante el video. Es que en vivo todo puede pasar, chicos, en vivo todo puede pasar. Vemos ese video tan emocionante que está ahí, sobre la copa. Exacto, donde estamos ahí vemos a los grandes de los grandes, también sale nuestro querido Ecuador, ¿verdad? Muy emocionante, y así damos inicio a este mundial, amiga, donde tenemos tantas expectativas buenísimas.
1: No solo expectativas, sino que la fe también. Tenemos harta fe en que nuestra tri pues nos represente bien y nos haga sentir orgullosos en este mundial.
0: Sí, así es, amiga, así es, amiga, así es.
1: Así es, así es, así es.
0: Así es, amiga. Es un video que tiene muchas cosas muy bonitas, y a mí, créanme, lo que el inicio de esta fiesta futbolera, como decía alguien, no me interrumpa durante estos más de 90 días que voy a estar ocupado. Y yo, ¿en serio? ¿Cuántos días son del mundial? Si pues, sacamos la cuenta,
1: 36, 38 días por ahí, si no estoy mal.
0: Sí, verdad. Uh-huh. Dice, los 30 días que si tienes novio y ama el fútbol, no te va a prestar atención. Y uh-huh. La única manera de tener cercanía con él va a ser si usted sabe algo de fútbol.
1: Si usted comparte su pasión por el mundial.
0: Porque si usted no comparte, créanme lo que está, ¿ven? Perdido totalmente. Estoy tratando de averiguar, amiga, qué es el Freestyle, dice.
1: ¿Has encontrado?
0: Bueno, estamos en eso.
1: Bueno, pues hasta que Martita esté en eso. Nosotros vamos a hablar de uno de los grandes, ¿no? Que sí ha hecho historia en el mundial, y es de Ronaldinho. Pues Ronaldinho nació en Porto Alegre en 1980. Es considerado uno de los futbolistas más talentosos y carismáticos de la historia, cuya vida mezcla gloria deportiva, excesos personales y nuevas incursiones en la música. Su trayectoria lo llevó desde el fútbol sala en Brasil hasta conquistar Europa con el FC Barcelona y ganar un mundial en el año 2022 con Brasil. Y hoy pues sorprende con un álbum musical global. Ronaldinho, cuyo nombre real es Ronaldo de Assis Moreira, creció en una familia ligada al fútbol y desde niño pues mostró una habilidad extraordinaria con el balón. Pues tras debutar en Gremio en 1998, pasó al Paris Saint-Germain en 2001, donde su talento pues llamó la atención de los grandes clubes europeos. En 2003 quedó fichado por el FC Barcelona, donde alcanzó la cima de su carrera. Ganó dos ligas españolas, la Champions League en 2006 y el Balón de Oro en 2005, convirtiéndose así pues en un ídolo mundial por su estilo alegre y sobre todo creativo. Su regate, tan llamada la elástica, y su sonrisa pues lo hicieron símbolo del joga bonito. Con la selección brasileña fue parte del histórico trío junto a Ronaldo y Rivaldo, que conquistó el Mundial de Corea-Japón en el año del 2002. También ganó Copa América en 1999 y la Copa Confederaciones 2005. Pues tras su paso por el Barcelona, jugó en el Milán, Flamengo, Atlético Mineiro, con el que ganó pues la Copa Libertadores en 2013, Querétaro y Fluminense, hasta retirarse pues en el año de 2018. Fuera de la cancha, pues su vida estuvo pues marcada por fiestas y polémicas, incluyendo su detención en Paraguay en 2020 por ingresar pues con pasaporte falso, ¿no? Sin embargo, nunca perdió su carisma y sigue siendo recordado como la sonrisa del fútbol. Pues en este año 2026 sorprendió al mundo con su debut musical. Lanzó el álbum Camisa 10 con 60 canciones y colaboraciones de artistas internacionales como Pitbull, Sean Paul, Juan Magán y Kiko Rivera, ¿no? De esta manera muestra que pues también la música fue parte de su vida, y a pesar de todo pues lleva ese talento, ese carisma y esa sangre artística, ¿no?, en sus venas. Entonces este fue como una pequeña bibliografía sobre el paso de la vida de Ronaldinho.
0: Ronaldinho, que empezó desde muy joven, ¿verdad? Uh-huh. Siendo apenas un niño tan pequeñito. Y tengo un videíto, Johnny. Hoy día va a trabajar Johnny. Él siempre trabaja, sino que hoy día lo vamos a exprimir un poquito más. Pero se debe al mundial, porque estamos recordando a estos grandes, ¿verdad? Y así mañana también vamos a tener otro refresco, porque no son uno, no son dos, son varios, amigas. Pero hoy día empezamos con Ronaldinho, ahí está, mírenlo tan chiquito. Y no le cambió la cobra nunca,
1: hoy,
0: ¿verdad?
1: Sí, igualito, a pesar de ya ser ya mayorcito, tener su edad, sigue siendo igualito.
0: Ajá, no sé si nos pone, sí, pónganos el videito para ver. Sí, súper lindo, mírenlo ahí. Está chiquitito, amiga, uh-huh. siendo tan solo un niño. Quién lindo que
1: mira,
0: quién
1: lo grabó. Mira, de chiquitito ganando medallas.
0: Uh-huh. Y con su miradita, mira, no hay obstáculo, amiga. Ya hacía eso, ya hacía esas uh-huh. cositas, ¿eh? Y ahí lo vemos ya creciendo, siendo ya un hombre y admirado por muchos. Él, inspiración de los nuevos futbolistas después de las nuevas épocas, ¿verdad? Tras de él, mira tú.
1: Mira esos pases.
0: Incluso Messi lo admira y lo apoyó en cierta parte de su vida, cuenta la historia.
1: Cuenta
0: el chisme, cuenta el chisme cuando él estaba en un grave problema financiero, creo, algo así. Quien estuvo ahí para apoyarlo moral, físicamente y también económicamente fue Messi. Y solo eso lo hace por la gran ser humano también que es él, pero también por el gran deportista que es y lo que creciste admirando a ese ser humano, ¿verdad? A través del fútbol. Qué bonito podemos ver ahí a Ronaldinho. ¡Ronaldinho! Yo siempre me encantó Ronaldinho desde que era chiquitita.
1: Yo escuchaba Ronaldinho, y mira tú.
0: Uh-huh. Uh-huh. Me encanta Ronaldinho, por favor, me encanta.
1: Nos encanta.
0: Oye, eso se me quedó. Mi hermana. Ay, hermanita, ¿cómo estás? Se me quedó. En vivo no hay nada igual, señores y señores. Yo siendo yo. Bueno, y volviendo al tema del que le estaba contando de este ecuatoriano, ya investigué. Pero aquí nosotros tenemos que ser no chismosas.
1: Somos rápidas.
0: Somos investigativas, amiga. Bueno, el freestyling, traducido como estilo libre, habilidad de improvisar rimas y versos sobre una base musical sin preparación previa ni letras escritas.
1: ¡Ah, wow! Ajá. Es así como...
0: ¿Se ha visto esas cuando se están... una tiradera?
1: Que eso, te, sí, ¿verdad? Sí, eso. Gracias, Marta, por la palabra.
0: De una chiquita, no sé si viste a... se me fue el nombre, una que utiliza lentes, que también le hace... Pero creo que esas ya son campeonatos de otra manera, ¿verdad?
1: Ah, claro, sí.
0: Pero me encantó que le pidieron la mano. No sé si tú viste en las redes sociales. Una chiquitita, chinita. Uy, que le dan paliza. Dios me le dicen qué fea, que eres Betty la fea.
1: Uy,
0: pero
1: no.
0: Ella se ha defendido a la altura. No ha ganado, yo a veces siento que no ha ganado por el machismo, creo yo. Porque la niña sí que tiene una rima hasta la misma.
1: Ese tipo de rimas ¿cómo diría?
0: Nicho,
1: tiene...
0: nicho, algo así se llama.
1: No nicho, sino que tiene también ¿cómo se le diría? Se me fue la palabra, Marta, ayúdame.
0: Se me fue la palabra. Bueno,
1: competencias. Competencias internacionales. Yo he visto más de argentinos que practican ese tipo de freestyles, en donde se dan la tiradera y compiten y ganan hasta plata.
0: Sí.
1: Incluso hay un músico, se me fue el nombre también, Dios bendito, ¿qué está pasando? Pero bueno, hay un músico también muy reconocido de reggaetón que también hace estilo libre y bueno, pues se dio a conocer de esa manera, ¿no? Entonces, mira tú, wow.
0: Sí, mira, este es el de Kike. A mí me gusta cómo ella hace las rimas y todo eso.
1: Muéstrale la pantalla, muéstrale. Ah.
0: Sí, ves, es esa chinita...
1: Y yo, la más ciega.
0: La zapada. Ya ves. Sí.
1: Y ni porque le pidieron la mano, ella dejó la tiradera.
0: No dejó la tiradera. Porque esa era la batalla. Es la batalla. Me encantó eso para hacerte un meme. Azuki, ya la encontré. Azuki. Yo la admiro, Azuki.
1: La verdad que sí, wow.
0: Sí, le pidieron matrimonio, pero dicen que todo fue complemento de la tiradera. Ustedes saben, estaba en la competencia, pero vamos, que él es uno de los chicos que no la ha achacado tanto. O sea, que le ha dado su lugar como mujer, la ha sabido respetar y le enseñó al resto de los que hacen este tipo de batallas que no hay por qué irse a insultar o cosas tan feas, porque ella sí que ha aguantado bastante, pero así mismo ella también tira.
1: Da su parte, no se queda.
0: Sí, le han dicho que es plana, le han dicho un montón de cosas, pero ya todo lo que le están diciendo, me gusta cómo ella reacciona y todo el contenido que le están achacando, ella lo transforma en su tiradera también. O sea, es algo magnífico, un nivel acá, sí, me encanta.
1: Bueno, así mismo,
0: este ecuatoriano dice que existen diferentes disciplinas donde se utiliza este término, aunque en el ámbito cultural suele referirse al rap, como mencionaba, ¿verdad? Ajá. Dice el freestyle rap, el arte de rapear y encajar palabras sobre un ritmo beat en tiempo real. Batallas de gallos, competencias donde dos o más improvisados se enfrentan cara a cara, demostrando su ingenio para responder a su oponente y al público mediante versos. A quienes compiten se le llaman freestyle o MC, maestros de ceremonia. Increíble, me encanta. Entonces, esto es lo que hace este chico ecuatoriano que va a estar allá. Yo quiero ver. Ojalá que voy a estar pendiente para poder tener un videíto de él, de cómo va a rapear y qué es lo que va a estar haciendo allá. Me parece increíble. Ya me llamó la atención porque tenía tres. O no era rapeo, o era aparte de pancartas, algo así publicitario.
1: Yo creí que era baile. Siendo sincera.
0: Sí, porque decían artes. Entonces, si no es el arte de comunicar a través de pancartas, que yo he visto también se ponen algo, ya, esto de aquí. Pero el del rapeo, yo decía, no va a cantar porque para eso está Shakira. Entonces, no creo que le den la oportunidad. Dije, aparte de sonido será, yo decía también. Pero algo relacionado al arte tenía que ser.
1: Claro que
0: entonces,
1: sí.
0: Entonces ahí le atinamos. Mira, culturalmente aprendimos, amiga. Ajá.
1: Ya me acordé el nombre de los chicos. Ya. Hay dos. Uno se llama Duki y el otro se llama Lit Killa. Ellos dos vienen de ese ámbito de las palabras rápidas, del rapeo rápido, de improvisar, mejor dicho. Entonces ahora han tenido su carrera musical, entonces ya lo investigué.
0: Miren, otras actividades que también ha hecho para que usted conozca a este ecuatoriano, fuera de los escenarios, Luz B también desarrolló otras sus pasiones, formar futbolista, ha trabajado con entrenador en programas universitarios, dice, y ha participado en competiciones nacionales de distintas categorías. Dice, el fútbol atraviesa prácticamente toda su vida, o sea que, obvio, por eso ha tenido esa oportunidad de llegar hasta allá. Por eso cuando se le pregunta qué jugador ecuatoriano le gustaría conocer durante el Mundial, la respuesta llega inmediata. Él nos comenta que dice que es Moisés Caicedo, me encanta su humildad. Cuando yo entrenaba siempre les decía a los chicos que había que vaciar el tanque, y siento que él siempre lo ha dejado todo, se nota que juega con amor a la patria. Dice, quizás por eso la historia de Gabriel Luzbe tiene algo más profundo que un éxito profesional. No es solamente un ecuatoriano que trabajará en el Mundial, sino que desde un niño que creció en Cotopaxi, soñando frente a un televisor, que atravesó separaciones familiares, que encontró una oportunidad en una cancha cualquiera en Nueva Jersey y que ahora volverá a encontrarse con la selección de su infancia en el escenario más grande del fútbol, amiga.
1: ¡Wow!
0: Me encanta esta historia, sí. De verdad. ¡Woo! Bien por él, ya lo quiero conocer. Cuando venga a Cotopaxi me lo voy. Llámame. No, mentira. Llámame.
1: Yo y mis la verdad que sí, es muy bonito escuchar como tú dijiste al principio, vienen estas personas, ¿no?, que cumplen un sueño y permiten a otras personas soñar. Y mira tú, este chico tiene muy buenos referentes en el tema, en el ámbito del deporte, y a ver dónde ha llegado hasta ahora en presentarse a un mundial. Entonces es muy bonito, se siente uno orgulloso. A pesar de que no se va a presentar uno en el mundial, se siente orgulloso de ver cómo sus compatriotas dan ese paso tan grande.
0: Nosotros nos sentimos bien. Estando desde aquí, créeme, lo que nosotros ya estamos haciendo prácticamente cobertura.
1: La
0: amigas.
1: Verdad que sí.
0: La verdad que sí, sí que formamos parte de este mundial como periodista, dando todas las informaciones, porque aquí nos viene trabajo, imagínate. Más tarde ya hay dos partidos.
1: Y
0: mañana tenemos que tener resumen de eso, tenemos que estar ojeando, tenemos que estar chequeando.
1: Exacto.
0: Entonces nosotros, hoy empieza nuestro trabajo, hoy empieza todo,
1: hoy empieza lo duro.
0: Entonces vamos a estar ahí pendientes de esta cobertura tan grande del mundial, porque usted no se quiere perder ningún partido.
1: Yo no,
0: porque yo quiero criticar, yo quiero decir, eso no sirve.
1: Lo
0: ¿qué
1: más
0: le
1: importante.
0: Pasó al número 9? ¿Qué le pasó al número 10? Yo quiero saber
1: ¿qué fueron esos pases?
0: Dios
1: ¿qué
0: mío.
1: Pasó ahí?
0: ¿Por qué ese de cabecita? No sé, ¿qué le pasa a ese chico guapo?
1: Ese chocolatito,
0: esa barra blanca, ¿verdad? Ese que cuya ya hay. Ese mexicano, quiero ver esos chiquitos. Porque va a haber de todo.
1: Hay de todos los colores, iba a decir sabores.
0: Y sabores.
1: Pero
0: eso no se
1: alturas.
0: Dice. Amiga, por favor, compórtate. Son las 10:31, amiga, hagan los honores. Nos vamos al corte.
1: 10:31 de la mañana, vamos a nuestro primer corte comercial. No se despeguen, que ya regresamos con más noticias del fútbol y sobre todo del mundial. Así que ya regresamos.

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0: Bomba Mujeres Hablando de Pelota. Son las 10:36 de la mañana. Cuéntenos los mensajitos que está haciendo, que va a cocinar, ¿verdad, amiga? Hoy por el Mundial, porque a las 2:30 empieza, arranca, ¿verdad? Entonces yo me lo imagino usted almorzando ahí, degustando.
1: Mientras se va tomando su buena colita helada, viendo esos partidos.
0: Yo un café.
1: Uy, no, tan de tarde un café, pero bueno.
0: Pero bueno. Mira, oh, increíble. Wow. Ya estamos viendo aquí en las imágenes, por favor, está increíble. Está el Fex Fine. Uy, no, increíble, me encanta. Ese es el Estadio Azteca, ¿verdad?
2: No,
0: ¿qué? Fuera del Estadio Azteca. Ah, ya, pero es afuera, pues.
1: Wow,
0: no me asusta, yo pensé que iba a ser la Catedral de la Rosa de Guadalupe.
1: Yo me asusta. Wow, mira.
0: Mira,
1: ese.
0: Wow. Estamos viendo aquí, ustedes no pueden ver.
1: Obviamente.
0: Qué pena.
1: Pero estamos viendo cómo el estadio se está comenzando a llenar.
0: Está remodelado, ha quedado todo increíble. Hay unas cositas verdes que escuché por ahí en TikTok que dicen que no sé si será los gorros de los mexicanos, pero un accesorio han puesto a ciertas bancas de las gradas. Entonces eso ya mismo averiguo. Pero está increíble, me encanta la FIFA World Cup. Es una locura, me hubiera ido a México, aunque sea estar afuera.
1: Mira, por lo menos.
0: Por lo mínimo ya, estar afuera, porque a veces yo me el cuski.
1: Ahí es una hora menos, ¿verdad?
0: Sí.
1: Supongamos que son las 9:30 y ya la gente está comenzando a entrar. Dos horas menos.
0: Son las 8:30.
1: Y ya, la gente está comenzando a entrar tan de mañana a los estadios para coger por ahí su puesto. Wow.
0: Sí. Increíble. Gracias a Fernando por ponernos esa información, para estar aquí en vivo viendo todo. Por favor, Dios mío, de aquí no me voy a querer ir.

0: me va a dar ganas de verme el partido de México.
1: Pero eso es a las 2 de la tarde, pues, amiga, por favor.
0: Pero igual, para ver por lo menos la presentación de Shakira.
1: Yo también quiero ver.
0: De Shakira, de Belinda.
1: De Belinda. Ok, hablando de otro grande, mi amiga nos va a contar sobre Kaká, ¿verdad?
0: Claro,
1: a ver,
0: sí.
1: Si Johnny pone el videíto de fondo para poder, mientras mi amiga da...
0: Johnny dice...
1: Otro. Vale. Ya le puse este Johnny, él ya sabe quién es Kaká, pues ahí sí no se me equivoca, Johnny.
0: Claro.
1: Ok, ya, entonces. Ok. Entonces, vamos con el videito de Kaká. También, y vaya usted dando la información,
0: claro que
1: querida
0: sí.
1: amiga.
0: Hasta mientras Johnny pone por ahí el videito sí. de Kaká, vamos a dar su pequeña bibliografía nuevamente sobre este jugador. Y es que él nació en Brasil en 1982 y es uno de los futbolistas más elegantes y exitosos de su generación, ¿no? Recordado por su talento en el AC Milán y la selección brasileña. Hoy, pues, se dedica al deporte como maratonista. Participa en partidos de leyendas y sueña con ser entrenador, además de colaborar con marcas y medios, ¿no? Ricardo Isaacson dos Santos Leite, conocido como Kaká, comenzó su carrera en Sao Paulo FC, donde debutó en 2001 y rápidamente se convirtió en una figura ya reconocida. En 2003 fichó por el AC Milán, alcanzando la cima con la Champions League y el Mundial de Clubes en 2007, ¿no? Año en que pues recibió el Balón de Oro, siendo el último en ganarlo antes del dominio de Messi y Cristiano Ronaldo, ¿no? Su estilo de juego se caracterizó por la visión, la técnica y la capacidad de decidir partidos con elegancia. Con la selección brasileña debutó en 2002, como ya lo había mencionado, y fue parte del equipo campeón del mundo en Corea-Japón. También jugó en los mundiales de 2006 y 2010 respectivamente, consolidándose como referente internacional. En el año 2009 pasó al Real Madrid, donde las lesiones limitaron su rendimiento, aunque dejó huella como profesional respetado. Más tarde jugó en Orlando City hasta su retiro en 2017. Fuera de las canchas, pues no, Kaká es conocido pues por su fe cristiana y su compromiso con causas pues sociales, ¿no? Tras su retiro se ha mantenido activo en el deporte, completó el maratón de Berlín en 2022 y participa hoy en día en Leyendas de Europa, ¿no? Y también en Qatar. También colabora con Adidas y EA Sports y ha trabajado en medios como Bein Sports. Y pues esta ha sido su vida, ¿no? Su vida personal, está ahorita casado, ¿no? Está casado con Carol Díaz y pues está disfrutando de su familia, siguiendo el deporte, a pesar de que ya no sigue en el fútbol, pues sigue en el ámbito deportivo como maratonista. Y eso es bueno, ver cómo todavía siguen sintiendo esa necesidad de practicar algún deporte, porque ya están acostumbrados, ya lo llevan, ya
1: en la sangre. Exacto. No viven si no practican un deporte, y eso es bueno, amiga, eso es bueno. Y me da gusto por él que haya rehecho su vida, uh-huh. porque él también estuvo en una polémica muy controversial acerca de su expareja, uh-huh. que lo dejó, imagínense, decían por ahí los memes y todo esto, sacando a deducir lo mejor, que como un chico tan perfecto, pues, o sea, guapo, talentoso y todo demás, le digan que tú eres demasiado para mí y que te dejen por eso, o sea, prácticamente, qué chica, Dios mío.
0: No tiene sentido,
1: no,
0: pero
1: tiene
0: bueno.
1: sentido, buena persona, con buenos principios morales, cristiano, que también en su tiempo tuvo una controversia al decir que él se había casado virgen también. Imagínate estar rodeado de todos hombres machos varoneros, ¿verdad? Alfas, vamos a decirlo.
0: Llenos de testosterona.
1: Eso, y que tú seas el único, y que él aguante la presión del goce, porque me he dado cuenta que este tema de la sexualidad entre los varones, esto es el que más y más hombre es.
0: Yo creo que miden su ego.
1: Sí, miden su ego, por decirlo así, no miden otra cosa. Bueno, que sí, no sé qué.
0: ¿Quién sabe? También
1: yo tengo primos y créeme lo que es una cosa tremenda. Yo prácticamente me crecí con mis hermanos varones, con mis primos, con mi tío que casi tiene mi edad, mi otro tío que también es un poquito joven también. Entonces, es cosa tremenda cómo piensan los varones, créemelo. Por eso yo nunca he creído cuentos.
0: Uno queda impactado con las historias.
1: El pensamiento del hombre es muy distinto al de la mujer, totalmente distinto. Entonces, imagínate todo este comentario y él siempre con su fe, con sus principios, o sea, un chico con los pies bien puestos sobre la tierra. Entonces, aparte del fútbol, él también ha dado todo ese tipo de polémica a lo largo de la historia, pero veo que ha rehecho su vida y eso es bonito porque después de la tormenta siempre viene la calma.
0: Exactamente.
1: Y que sigue queriendo practicar un deporte, ajá, ¿verdad? Y entonces, lo importante es que esté feliz, Cacá. A mí me pareció siempre guapo, amiga.
0: Sí, yo incluso estuve
1: con
0: investigando.
1: Con carita de bebé.
0: Ajá, y es guapo, la verdad.
1: Sí, le decían el nerd también, o sea que también recibió bullying. Que venía a acotar aquí ese nerd, ese niño medio rico o cosas así. Medio rico no sé en qué sentido. No, sí, pero súper lindo. Y se conserva, ¿sí lo has visto?
0: Sí, a pesar de los años todavía sigue siendo, mantiene la esencia de la juventud.
1: Sí,
0: yo creo que es
1: por
0: lo que practica deporte, yo creo que por eso se lo mantiene.
1: Ajá, nunca ha estado gordito, pero más o menos la carita sigue manteniendo esa frescura, digo yo. Ah. Como la lechuga.
0: La Nila de cadera. No pasan por él. Como quien dice, el vino, ¿cómo era? Bueno, algo así.
1: A ver, yo lo que entiendo, resumen de lo que quiere decir mi amiga, es que el vino entre más añejado está más rico, ¿eh?
0: Ay, gracias.
1: Con mis palabras, pero así no es de otra forma.
0: Pero ustedes entienden.
1: Ustedes me
0: dicho.
1: Entienden, ¿verdad? O sea que, chuzo, me voy a añejar de 80 años.
0: A ver si por ahí la edad no pasa por nosotros.
1: La edad no pasa por nosotros. Yo también te voy a hablar de otro grande, ¿verdad? A ver si también Johnny me ayuda. Le voy a poner así a Johnny. Hoy día está trabajando Johnny.
0: No lo dejan tranquilo a Johnny.
1: Este Johnny, ahí le pongo. Vamos a hablar de Ronaldo Nazario, ¿verdad? Ronaldo Nazario. Este es otro también que yo crecí viendo. Mi papi le encantaba. Y es Ronaldo Nazario de Lima, dice, conocido mundialmente como Ronaldo Nazario o simplemente como el fenómeno. Ustedes ya saben lo que es un fenómeno, o sea que cuando llega el fenómeno del niño, ¿qué hace? Catástrofe y todo lo demás. Pero acá el chico no hacía catástrofe, sino que realmente te dejaba así, impactada, como un terremoto, como una lluvia sin parar, o sea, daba de qué hablar, ¿verdad? Y es para muchos el mejor centro delantero de la historia del fútbol, su mezcla inédita de potencia física descomunal, dice, velocidad eléctrica y una técnica individual asombrosa para definirlo, lo que lo convirtieron en la peor pesadilla de los defensores de los años 90 y 2000, amiga. Por eso, todo un fenómeno. Yo sí te digo, bien dicho. El fenómeno de Río, también lo menciona, nació el 18 de septiembre de 1976 en Río de Janeiro, Brasil. Criado en un entorno humilde en el barrio de Bento, Ribeiro, su talento fue descubierto rápidamente desde niño. Fue rechazado por el Flamengo porque no tenía dinero para pagar los boletos de autobús para ir a entrenar. Un error histórico que el club lamentaría siempre. Hasta hoy en día lo lamentan. Yo por eso siempre digo, usted ve un chico con talento, apóyelo, que quizás hasta algún día para levantar, no sé, le pague un viaje a Miami. Uh-huh. Uno nunca le hace el feo a nadie.
0: Exacto.
1: Es decir, yo he
0: uno
1: aprendido
0: tiene que
1: eso.
0: Ser humilde en ese aspecto.
1: No porque vas a recibir algo a futuro, sino porque la cosa cambia, amiga, la cosa cambia. El que está acá, luego los tiempos pasan y todo puede cambiar. Uh-huh. Bueno, parte de su trayectoria en clubes, el tortamudo de los gigantes, dice aquí. Ronaldo tiene la particularidad de haber jugado en los máximos rivales de España e Italia y aún así ser respetado y querido por los cuatro aficiones debido a su grandeza. Dice, Cruzeiro, 1993-1994, debutó profesionalmente a los 16 años y causó un impacto brutal anotando 44 goles y en 47 partidos. Imagínate, amiga. Wow. Luego se fue a Idiwon en 1994-1996, dio el salto a Europa siguiendo los pasos de Romario en Países Bajos, mantuvo su promedio goleador aterrador antes de las grandes ligas se fijaran en él, dice. Ya para 1996 al 97 en Barcelona jugó solo una temporada, pero fue lo más espectacular de su carrera a nivel individual, dice. Anotó 47 goles en 49 partidos, amiga. Wow. Su gol contra el Compostela, dice, arrancando desde la mitad de la cancha y sorteando rivales que los jalaban de la camiseta, quedó grabado en la historia del fútbol, dice. Y por último, a ver, no por último, antepenúltimo, 1997-2002 en el Inter de Milán, dice, el club italiano pagó su cláusula de rescisión. Allí fue donde la prensa italiana lo bautizó como el fenómeno. Imagínate, ahí es donde, o sea que internacionalmente le dieron ese título, ¿verdad? Lamentablemente en el Milán comenzaron sus calvarios médicos en el año 2000, como podemos ver en el video, ahí se puede ver a un a un Ronaldo que tuvo una temporada un poquito cabizbaja por sus dolencias, ¿verdad? Muy lamentable, sufrió en el 2000 una rotura total del tendón rotuliano de su rodilla derecha, que lo dejó casi 2 años sin jugar. Pero a pesar de todo eso, luego él se levanta y vuelve a ser grande, amiga.
0: Resurge.
1: Resurge, ahí donde estaba gordito, chochito, papudito, ¿verdad? Porque 2 años sin jugar, estaba que comía y comía. Pero bueno, la esperanza y esa pasión no se había apagado, ¿verdad? Para eso tenemos acá en el Real Madrid 2002 al 2007, tras surgir sus lesiones, fichó por el Real Madrid de los Galácticos, dice, junto a Zinedine, Figo y Beckham, dice, ganó 2 ligas y dejó noches memorables como su hat-trick. Ojalá que lo esté diciendo bien, ¿verdad? Porque no, yo con el inglés no me llevo, Dios mío. Luego también estuvo ante el Manchester, dice, donde el estadio inglés lo despidió de pies, dice. Imagínate que a ti te despidan de pies, amiga.
0: Eso tuvo que haber significado mucho para
1: él. Que me tiren rosa. Okay. Y luego en el 2007 a 2011 estuvo en el Milan y en el Corinthians, dice, tuvo un breve paso por el Milan antes de sufrir otra grave lesión en la rodilla. Por favor, regresó a Brasil para retirarse en el Corinthians, demostrando que su calidad seguía intacta a pesar del sobrepeso causado, como les estaba papadito, por el hipotiroidismo que le diagnosticaron. Imagino.
0: Hipotiroidismo.
1: Sí, creo que es algo de la tiroide, ¿verdad? Uh-huh. Sí. Entonces, por eso ya ahora entiendo por qué estaba papudito.
0: Estaba llenito de amor.
1: Estaba llenito de amor, ¿verdad? Pero qué lindo. Entonces, la selección de Brasil es una de las leyendas de los mundiales, ¿verdad? Estuvo en Estados Unidos 1994, Francia 1998, Corea-Japón 2002 y su gran redención tras casi 2 años separado por sus lesiones de rodilla. Y en Alemania 2006, ¿verdad? Aquí podemos ver, él es una historia larga, pues aquí mire, Balón de Oro 2, FIFA World Player, está bien dicho, 3, 1996, 97 y 2002, Bota de Oro de Europa, 1, 1997 y Balón de Oro Mundial, 1, en 1998. Esto me encanta. Esto es realmente una biografía, amiga.
0: Sí.
1: Eso que todavía no vamos por Pelé. Dije toda su vida. No he dicho los divorcios, por si acaso. La polémica, esas fotos medias raras. No. Eso todavía no he dicho. Ahorita estamos hablando de los triunfos, ¿verdad? Y su vida actual, para cerrar, tras colgar las botas, vamos a decirlo así, Ronaldo no se alejó del fútbol, se convirtió en un exitoso hombre de negocio y gestor deportivo, llegando a adquirir el control accionario de clubes como el Real Valladolid, dice, en España, y el Cruzeiro en Brasil, el cual saneó y vendió recientemente también. Entonces podemos ver que el fenómeno todavía es empresario actualmente y anda haciendo sus buenos negocios.
0: La verdad que sí.
1: ¿Verdad?
0: Igual que, ¿cómo se llama? Que el anterior, este jugador, no se separan de la vida del deporte. O sea, de alguna u otra manera tienen por ahí seguir esos caminos. Y mira, tú, él siendo empresario y el otro siendo maratonista. Entonces, por ahí le van a que les gusta.
1: Yo opino que las rodillas, Fernando, ya que está aquí, es uno de los grandes lesiones que sufren todos los futbolistas, ¿verdad? Puede ser uno de los grandes logros, pues yo digo que puede ser la rodilla. Bueno, tenemos a Fernando, ya que él quiere acotarnos algo, le damos la bienvenida.
2: Buenos días a todos, y ahora de lo que va a ser este mundial, decirles algo. O sea, las rodillas ha sido lo más difícil. Mira, Pelé tampoco lo perdonó. En el 66 casi se queda fuera del se jugar el 70, porque los portugueses casi le rompieron las piernas prácticamente. Lo de Ronaldo, incluso todavía sigue jugando al fútbol, te cuento. Estuvo en el partido de leyendas y marcó un golazo de biógrafo.
1: Ya,
2: en el partido de leyendas de Real Madrid fue invitado. Y son las lesiones que no los perdonan a los jugadores. Hay muchos jugadores que se han tenido que ya dejar la competencia por lesiones. Y indiscutiblemente lesiones poco habituales. O sea, aquí en Ecuador, incluso hay jugadores que se lesionan hasta haciendo calistenia. Por eso es que ciertos técnicos no les gusta hacer calentamiento. Mira cuántos jugadores se han quedado en esta Copa del Mundo. Uno de ellos, Ronald Araújo, de Uruguay, el defensa uruguayo. Por problemas de rodilla también, se lo han llevado a España. Y hasta el momento están esperando el diagnóstico, si va a llegar o no va a llegar. Neymar, dicen que llega para Marruecos, no sabemos. Neymar para mí es un jugador que no debió haberse llamado. Pero las presiones son las presiones de por llevar a un, por darle también un misticismo a Brasil. Y ayer lo dijo el presidente de la FIFA, Brasil no viene con, no lo nombró a Brasil en la rueda de prensa, nombró a Brasil, nombró a Ecuador y Argentina.
0: Es que yo creo también que Brasil simplemente lo llevó a Neymar como para que juegue su último mundial, sería así prácticamente, como así, para que no se quede con las ganas.
2: No creo, creo que fue más presión mediática.
1: Fue más presión mediática.
2: Exactamente.
1: Bueno. Le estoy tomando una foto.
2: Bueno, eso es todo.
1: Sí, muchas gracias.
0: La verdad que así es gratificante poder aprender y poder escuchar este otros tipos de, ¿cómo se diría?, de opiniones deportivas y más de personas que ya saben que tienen más trayectoria que uno. Entonces, aquí también lo tenemos para ustedes, para que ustedes también escuchen, aprendan y entiendan como nosotros este ámbito futbolístico.
1: Sí, Fernando, que tiene bastante trayectoria, bastante información. Te comento que le dicen el brujo y casi siempre atinan los marcadores. Antes de irnos a la pausa, ya que falta poquitos minutos, ¿cuál es su marcador? A ver, para el domingo,
2: yo lo veo con la óptica de que Ecuador necesita ganar el partido.
1: Aquí, sí o sí,
2: aquí,
1: ¿verdad?
2: Aquí es prohibido empatar. Pues nosotros tenemos que llegar, y ya Antonio Valencia también lo dijo, nosotros tenemos que llegar clasificados ante Alemania.
0: Es que a la final si no llegan clasificados...
2: Y es prácticamente similar a lo que pasó en el 2006. Ajá. Que nos tocó Polonia, nos tocó Costa Rica y nos tocó Alemania en el final. Pero ¿cuál fue la ventaja? Que nosotros también llegamos clasificados. Entonces, o sea, hay la opción. Estamos vigentes. Ecuador tiene equipo, tiene una generación, un equipo joven de promedio de 26.5 años que lo puede lograr a llegar. Esa es la gran ventaja.
0: ¿Y su marcador?
1: ¿Y su marcador cuál sería?
2: Me conformo con 1-0 y me conformo con que Ecuador sume los 3 primeros puntos y que superemos hasta... Me quedaré conforme si superamos los octavos de final. Ese es mi objetivo, que Ecuador llegue a cuartos. Llegando a cuartos ya para mí... Meta cumplida,
1: por este mundial.
2: Es que la trayectoria, después del 2006, lo que a las selecciones se les pide es que no se queden estancadas, que la selección debe seguir evolucionando. Y si es como dice Gustavo Alfaro en su momento, que cogió la selección, que tenemos selección para 10 años, bueno, saquémosle provecho ahorita.
0: Claro, y más teniendo, como él dijo, jugadores jóvenes que ya juegan a la Champions, jugadores que ya tienen esa trayectoria de jugar en partidos europeos, y por qué no llegar a cuartos de final teniendo todos estos jugadores que se disputarían y jugarían bien en este mundial. Sería el colmo si no juegan bien en este mundial teniéndolos a ellos como jugadores élite, por así decirlo.
2: Exacto.
0: Está bien. Muchas gracias.
1: Muchas gracias, Fernando, por esa acotación. Ya saben, él se conforma con 1. Acá Nila quiere 5.
0: Yo 5-0. Yo soy ambiciosa, 5-0.
1: 5-0, ¿verdad? 5-0. Bueno, nos vamos al corte. Johnny nos envía el corte rápidamente para poder gestionar. Vamos a tener a una invitada vía internacional, vamos a decirle así, donde nos trae una valiosa información. Así que ya regresamos con más de mujeres hablando de pelota. Ya regresamos.

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0: regresado de esta pequeña pausa comercial. Y pues ya mismo regresa Martita, que ahorita está ultimando pequeñitos detalles, ¿no? Y hasta mientras, hasta que regrese ella, seguimos dando y hablando sobre los íconos, ¿no? De este mundial, los íconos mundialistas que han pasado, que han tenido una trayectoria tan grande a lo largo de todo este tiempo. Y otro ícono indiscutible del fútbol es Zinedine Zidane, ¿no? Nacido en Marsella en 1972, considerado pues uno de los mediocampistas más elegantes y decisivos de la historia, ¿no? Su vida deportiva estuvo marcado por la técnica refinada, la visión de juego y la capacidad de aparecer en los momentos clave. Zidane comenzó su carrera en Cannes y luego pasó al Girondins de Burdeos, ¿no? Donde llamó pues la atención del Juventus. En el club italiano ganó títulos de liga y se consolidó como estrella mundial. En el año 2001 fichó por el Real Madrid, convirtiéndose así en parte de los Galácticos. Allí también dejó huella imborrable, ¿no? Con su gol de volea en la final de la Champions League en el año 2002, considerado uno de los más bellos de la historia. Con la selección francesa fue protagonista absoluto, ¿no? Ganó el Mundial de 1998 en París, marcando 2 goles de cabeza en la final contra Brasil. Y en la Eurocopa en el año 2000, ¿no? De esta manera, pues, él se consolida, ¿no? Y se ve que es un referente, ¿no? De este ámbito futbolístico, ¿no? Se considera también como un referente del fútbol, un histórico de este fútbol, ¿no? También en el caso de su carrera lideró a Francia hasta la final, aunque su expulsión por el famoso cabezazo a Materazzi pues marcó su despedida del fútbol profesional. Tras retirarse, Zidane inició una exitosa carrera como entrenador. Con el Real Madrid ganó también 3 Champions League y consecutivas en el año 2016 y 2018, ¿no? Algo inédito, ¿no?, en esta era moderna. Además de obtener títulos de liga y copas, su estilo como técnico pues se caracterizó por la gestión del vestuario y la capacidad de motivar a grandes estrellas. Zidane es reconocido no solo por su talento y elegancia, sino también por el carácter fuerte que tiene y su capacidad de liderazgo. Su legado pues lo coloca como la leyenda que brilló tanto en el campo como en los banquillos. Y pues su nombre hasta la fecha de hoy sigue siendo sinónimo de grandeza, como ya lo dije anteriormente, en el fútbol.
1: Así es, amiga. Ya regresé porque ando gestionando a la invitada, ¿verdad? Ay, Dios mío, esto es de estar invitada. La mentira. Sí, estamos gestionando, así que, amiga, ¿qué nos contaba? Ponme en esta, porque he estado de ya para acá.
0: Bueno, les he estado contando un poquito, pues no, de la bibliografía de un ícono, Zinedine Zidane.
1: Zinedine Zidane.
0: Mira tú.
1: Rapidito yo, Zinedine Zidane. Esa por andar viendo Escalera al Cielo. Tenía que ir a ver Escalera al Cielo y estaba viendo.
0: Yo creo que más ese nombre es francés, pero sí, bueno. Zinedine
1: Zidane. ¿Y por qué me voy a papas al lado?
0: Pero
1: me
0: bueno,
1: fui a los chinos. Zinedine.
0: Pero sí te sale por ahí. Sí te sale por ahí.
1: Me encantó. Entonces, qué bonito que esté usted recordando a estos jugadores, ¿verdad?
0: Uh-huh. Dando como que un preámbulo.
1: Un preámbulo, ¿verdad? Uh-huh. Bueno, entonces yo tengo ahorita para hablarle a ustedes, ¿verdad? De la posible alineación, amiga. El primer partido será México contra Sudáfrica, como todos, ¿verdad? Ellos serán los que van a dar el inicio a esta fiesta futbolística, uh-huh, ¿verdad? Porque ustedes saben que primero los artistas, la inauguración, uh-huh, después de eso ya viene lo que realmente es. Ahora sí, a trabajar.
0: A lo que vinieron,
1: a competir, por favor. Entonces, vamos a ver la posible alineación de estos dos grandes. Vamos a decirle, porque todos los que clasificaron son dos grandes que van a estar aquí, ¿verdad? Entonces, déjenme ver, dice, ahora vía WhatsApp, dice, por favor, Dios mío, no contesta. Déjenme ponerle, porque en vivo no pasa nada. No contesta. Ok. Es que si lo dejo ahí pendiente, aquí el tiempo en televisión
0: es oro.
1: Es oro. ¿Sabes? Entonces yo necesito, por favor, contestar rápidamente, porque después de aquí se va media hora y de ahí se acabó el programa. Entonces me dice, ¿por qué la contesta? Bueno, ustedes me entienden. Entonces, el Mundial 2026, ¿verdad?, arranca con el partido entre México y Sudáfrica, siendo la quinta ocasión que se enfrentan ambas selecciones y la segunda vez en un marco mundialista. Esta será la octava vez que México juegue el primer día de una Copa del Mundo. Miren, dato curioso. Superando a Brasil en la cifra de partidos inaugurales, ¿verdad? La posible alineación, ¿verdad?, va a ser la siguiente. México, tenemos a Tala, Rangel, Jorge Sánchez, César Montes, Joan Vázquez, Jesús Gallardo, Eric Lira, Álvaro Fidalgo, Brian Gutiérrez, Orbelín Pineda, Raúl Jiménez, Julián Quiñones, dice. Mire, como ustedes vemos, aquí tenemos una espectacular alineación por parte de México. A la vez también tenemos algo también la alineación de Sudáfrica, que tenemos a Ricardo Goes, Samuel Cabini, Owel Tumaianyam. Ustedes me van a disculpar, pero estos sí son nombres internacionales, ¿verdad?
0: Parece trabalengua.
1: Yokisinati, CBC. Ahí lo dije bien, ¿verdad? Tabangán Matutili. ¿Viste? Me salió. Es que cuando no lo dudo, ahí me sale. Talente Mabacán. Sepeló Citolé. Tepequén Morini. Temba Guané. Camoleo Sebelebele. Y Lili Foster. Créame lo que digo. Así como, me encantó esto para jugar chantón en la próxima vez. Sebelebele. Mire, Sebelebele. Me encantó. Sí, Johnny dice, ¿qué le está pasando a Marta? ¿Qué
0: por si acaso no nos estamos riendo de los nombres? No, me río por la pronunciación de Marta.
1: Que tengo que ponerle intensidad, porque si no, amigas, no me sale. Dice que para una de las curiosidades, amiga, te comento sobre este encuentro de México previo al partido inaugural, ¿verdad? Para este duelo inaugural, Javier Aguirre y Rafael Márquez forman parte del cuerpo técnico de la selección mexicana. El Vasco repetirá su lugar en el banquillo, ya que también dirigirá a la cuadro azteca en el Mundial 2010, ¿verdad? Mismo que en el Rafa Márquez, ahora auxiliar, aún defendía la camiseta verde como futbolista. Dice, México no ha ganado un primer partido de la Copa del Mundo, sumando una marca de 2 empates y 5 derrotas, además de 2 goles anotados y 16 en contra. De ganar, México superaría a Argentina e Inglaterra y sería la quinta selección con más triunfo como local en el Mundial. Los líderes en esta lista son Alemania, con 11 triunfos, Italia con 10 ganados, Brasil y Francia con 7 victorias. Imagínate unos rivales muy grandes también, por favor. En Mundiales, México suma 1 triunfo, 2 empates y 1 derrota contra rivales africanos. Su última victoria ocurrió en Camerún, en Brasil 2014, ¿verdad? México suma una racha de 8 partidos sin perder, el invicto más largo previo a un Mundial de la selección. Javier Aguirre suma un total de 52 victorias como director técnico de México, siendo el entrenador con más juegos ganados en la historia de la selección. En mundiales tienen una marca de 3 victorias, 2 empates y 3 derrotas, un triunfo más que le haría que el Vasco supere a Bora Miltunovic como director técnico con más triunfos frente al equipo azteca con una Copa del Mundo. Imagínate, amiga. Y la curiosidad de Sudáfrica, para terminar rápidamente, selección que ocupa la posición 60 en el ranking, está bien abajito, vuelve a un mundial desde que fueron anfitriones en el 2010, ¿verdad? Ustedes saben que en el 2010, guaca, guaca, guaca, ellos han regresado, porque todo tiene su tiempo, como dije antes, ¿verdad? Suman una marca de 2 triunfos, 4 empates y 3 derrotas en Copa del Mundo, nunca han avanzado de fase de grupo, imagínate tú. Esta será la segunda vez que se enfrentarán a un anfitrión del Mundial. Su debut en Copa del Mundo fue en 1998, cuando perdieron 3-0 contra Francia. Dios mío, esto fue terrible. Ninguno de sus convocados al Mundial 2026 disputó la Copa del Mundo Sudáfrica en el 2010. O sea que todos los que vienen son nuevos, amigas. Uh-huh. Es una nueva era, imagínate. ¿Cómo terminaron los últimos 2 enfrentamientos entre México y Sudáfrica? Rapidito para recordar. 1-1 en el Mundial 2010. En el Estadio City, dice. Así que vamos a ver cómo les va a México. Ya sabemos que México no puede perder, por lo visto. Uh-huh, no puede perder. Es como Ecuador. Tampoco puede perder. Así que le vamos a atinar, aunque sea el 1-0. Por favor, México, pórtate bien.
0: Así que, ajá. México, pórtense bien. también dando como que un pequeño preámbulo a lo que Marta dijo, otros partidos que se disputan también hoy es Corea del Sur versus República Checa a las 9, ¿no? Hora local, ¿no? En el estadio Akron de Guadalajara. Estos pues son los encuentros programados para la jornada inaugural del torneo, ¿no? Así que mañana también continuaremos con la acción con Canadá versus Bosnia y Toronto y Estados Unidos versus Paraguay en Los Ángeles. Entonces, estos son como que los partidos que tenemos entre hoy y mañana, así que ustedes no se pierdan estos partidos. México, como ya dijo Marta, tiene que sí o sí ganar, no puede darse el lujo de perder, y al igual que nosotros, la Tri también tiene que ganar sí o sí. Entonces, vamos a tener como que esas dos pequeñas rachas ahí, tenemos que mínimo un 1. Ya le bajé, ya no son 5. Mínimo un 1-0 para nuestra Tri. Entonces, eso es lo que nos espera. Y pues, dando otras noticias también, pues como ya sabemos, este mundial cuenta con 48 directores técnicos, uno por cada selección clasificada, y pues es la edición con más entrenadores en la historia de los mundiales. Entre ellos pues destacan Lionel Scaloni con Argentina, Didier Deschamps con Francia, Carlo Ancelotti con Brasil y Marcelo Bielsa con Uruguay. Además pues de una fuerte presencia de técnicos argentinos y españoles, también otros nombres clave son Carlo Ancelotti, como ya dije, uno de los técnicos más exitosos de clubes, ahora al frente de la Canariña. También tenemos a Luis de la Fuente, que es de España, campeón de la Eurocopa 2024, llega pues con la nueva generación española. Tenemos a Roberto Martínez, de Portugal, que tras dirigir a Bélgica, ahora lidera a Portugal. Tenemos a Marcelo Bielsa, de Uruguay, que esta vez es la tercera Copa del Mundo en disputarse, ahora con la Celeste, ¿no? Tenemos a Sebastián Becasese, de nuestro país, de la Tri, que este es un joven estratega argentino que busca consolidar a la Tri. Recordemos que él en entrevistas pasadas dijo que lo que más quiere llegar es a octavos de final, entonces vamos a ver si le da, si se le cumple, ¿no? También tenemos a Mauricio Pochettino, de Estados Unidos, otro argentino que pues dirige fuera de su país. Tenemos a Carlos Queiroz, de Ghana, con 5 mundiales ya dirigidos, que es el más ya experimentado, ¿no? Ya viene con esa trayectoria este mundial. Tenemos a Dick Advocaat, de Curazao, que es el más veterano, tiene 78 años, y ya está, todavía tiene esa disponibilidad de formar parte del mundial. Tenemos también a Julian Nagelsmann de Alemania, es el más joven de todos, tiene 38 años, así que pues podemos ver que esta edición marca un récord, ¿no? 6 técnicos argentinos estarán presentes, 5 de ellos nacidos en la provincia de Santa Fe, lo que confirma pues la influencia de que tiene este país, ¿no?, con el fútbol. Así que pues estos son los directores técnicos que se disputarán en este mundial, uno de los 48, ¿no? Porque obviamente no vamos a decir todos los 48 porque no vamos de largo, pero son como quien dice, los más mencionados durante toda esta trayectoria.
1: Así es, amiga. Así que ya tenemos aquí la alineación, esperamos que México 1-0 uh-huh. o 2-0 o Sudáfrica 3-0, ¿por qué no? Para que tenga ese resurgir, ¿verdad?
0: Claro que sí.
1: Sí, sí, entonces vamos a ver qué pasa, ¿verdad, amiga? Tengo un pequeño problemita técnico, digámoslo así. Aquí en este programa no siempre están con los problemas técnicos, por favor.
0: Tienen que entender, nosotros aquí somos de todo. Camarógrafo, logística.
1: Relaciones públicas, de todo.
0: Estamos en todos lados.
1: Me pasan el número que no es y la gente me está haciendo pito por interno. ¿Con quién quiere hablar? ¿Por qué me está llamando? Me acaban de retar, ustedes no saben. Pero en vivo no hay nada igual, pero no es mi culpa. Dios mío, y a mí que no me gusta escribir de mi número, porque yo soy media rara en ese sentido, o muy exquisita, digámoslo así. Pero bueno, aquí estamos con la mejor información, son las 11:15 de la mañana, ¿verdad? Uh-huh. Ya mismo que nos vamos al corte, terminaré, por favor, resolucionar ese pequeño inconveniente, pero ahorita seguimos con la información, ¿verdad? Tenemos aquí información también de, o sea, todo esto es mundialístico, amiga, pero Teleamazonas te va a transmitir los partidos y vamos a ver esta nota, ya que es una televisión local, ¿verdad? Dice, a partir del 11 de junio, Teleamazonas transmitirá 40 partidos en vivo y 40 en diferidos, con personal propio y con un gigante puesta en escena para llevar al país a todas las emociones del Mundial, ¿verdad? Con señal abierta. Desde Nueva York, la casa estudio de Teleamazonas se acoge de... tal como el estudio de la Gran Conteno en Quito, dice el canal ecuatoriano dueño de los derechos del Mundial 2026. Mira, tú de la FIFA han montado todo lo necesario para transmitir el noticiero y también programas y partidos desde Nueva Jersey. Imagínate, ellos han viajado, uh-huh. Amiga. Qué bonito, hay que en la próxima vez.
0: Nos manden a nosotros por allá.
1: Imagínate. La visita es individuable, dice. El screen de Manhattan se convertirá en el set de todos los programas cada mañana, dice. Desde esta casa ubicada en el barrio de North Bergen, Milton Pérez transmitirá los noticieros de Teleamazona y cada noche se emitirá nuestro Mundial al Día, dice, con el análisis de lo que ocurre en cada jornada. Para Teleamazona es un reto por muchas razones, por el costo, por lo gigante que es, por eso hemos planificado durante mucho tiempo esta cobertura, no solo la transmisión de los partidos, sino todo lo que acompaña al fútbol. Queremos dar una mirada 360, dice, de lo que va a ser este Mundial. Queremos que la gente que nos siga tenga toda la información del fútbol y también siga a lo que es el canal y me imagino que a todas las redes sociales, explican Milton Pérez, productor ejecutivo de Teleamazonas. Entonces aquí ganamos, ya que ellos tienen esta gran cobertura, esta gran hazaña, vamos a decirlo, esperemos que todo les salga bien porque hoy arranca y esto es un, imagínate, nosotros estando aquí gestionamos un pequeño programa.
0: Ahora
1: imagínate un noticiero, un programa desde allá, lejos de tu casa, con frío, con esto, cambio climático, y todo lo demás, sí ha de ser algo tremendo. Dice, alrededor de 20 personas se han trasladado desde Ecuador hasta allá, a las distintas ciudades de sede de esta Copa del Mundo, técnicos, productores, camarógrafos, periodistas. Oye, esto sí que fue una locura. Todos con la misión de llevar al Ecuador a una cobertura impecable e inolvidable, dice Teleamazonas, como les comentaba, 40 partidos en vivo, incluido el inaugural entre México y Sudáfrica, desde el Estadio Místico de Azteca. Allí estará la historia del voz de Alfonso Lazo para relatar el primer partido de esta Copa del Mundo, ¿verdad? Y así sucesivamente otros compañeros más que van a estar en las diferentes, como los encuentros como Brasil versus Marruecos, Francia versus Senegal, Inglaterra versus Croacia, Uruguay versus España y obviamente todos los del Ecuador, que esos son los más importantes, ¿verdad? Exacto. Así que esperemos que todo salga bien. Gracias por ellos, por tener esta iniciativa de poder dar esta cobertura, ¿verdad? Y sobre todo ellos tener los derechos, pues, amiga.
0: Claro.
1: Eso haber sido una buena inversión. El
0: costo. Tiene que ser.
1: No va a ser, ñañita.
0: Tiene que ser. Incluso ya he visto por ahí, en los medios de comunicación, TikTok, que ellos ya están allá, ya están preparados para la cobertura, listos para darnos esa información sobre el Mundial, sobre cómo se está manejando esta vibra en los estadios, el ambiente. Entonces me parece bien que de alguna manera también estemos conectados con ellos, ya sea de manera internacional, por medio de un televisor, que estemos conectados y sepamos cada paso que está dando este Mundial, sobre todo en los partidos, sobre todo con nuestra tri. Entonces, está bien, me parece bien.
1: Sí, sí, sí. Aquí estoy viendo una fotito donde ya tienen los televisores, amigas, todos los paneles, los audios, todo una organización.
0: Claro.
1: Pero esperemos que salga todo bien, amiga. Son las 11 y 19 de la mañana. Hoy sí estoy dando la noticia. Porque estamos aquí felices y contentas de estar desde las cabinas de CR Satelital, la primerísima en deporte. Tengo un videíto, ¿verdad? Voy a poner aquí, este. Y vamos a recordar rápidamente. ¿Usted tiene otra información de pronto, amiga?
0: Claro que sí, pero yo tengo más como las curiosidades que se maneja nuestra tri en este Mundial. Y es que, pues, el promedio de edad en esta tri es una de las selecciones más jóvenes del torneo, con 25 años en el promedio, lo que refleja, pues, una renovación, ¿no? En todo esto de los partidos. Pero también tenemos a veteranos y debutantes. Tenemos 13 jugadores que repiten respectivamente a Qatar 2022, mientras que otros 13 juegan su primer mundial. Entre, pues, los más jóvenes o los debutantes está Kendry Páez, con apenas 18 añitos. También tenemos al capitán Ener Valencia, quien alcanza pues, su tercera Copa del Mundo, igualando el récord de Edison Méndez como el ecuatoriano con más participaciones. También tenemos una diversidad geográfica, ¿no? Tenemos a la provincia de Esmeraldas, quien ya nos aporta, por así decirlo, con 10 jugadores, incluyendo figuras como Pierre Hincapié, William Pacho, Pervis Estupiñán y el propio Ener Valencia. Nuestro Guayas suma solamente 6 jugadores y con Guayaquil como la ciudad con más representantes. Curiosamente, pues no hay convocados de Quito esta vez, así que no hay participantes de la sierra. Tenemos también a 3 futbolistas que tienen raíces extranjeras, como es Hernán Galíndez, que viene de Argentina, John Yeboah, que viene de Alemania, y Jeremy Arévalo, que viene de España. Varios jugadores pues llegan desde clubes de élite, como Moisés Caicedo, que viene del Chelsea, Pierre Hincapié del Arsenal, William Pacho del PSG y Pervis Estupiñán de AC Milán. También tenemos hasta a jóvenes defensa, como es Joel Ordóñez, que con solamente 22 añitos ya juega en Brujas, y Jaimar Medina, con solo 21 añitos, juega en Genk, ¿no? Representan pues la nueva camada de defensores ecuatorianos que tenemos en nuestra tri en Europa. Tenemos también a Pierre Hincapié, que es central natural, pero esta vez será utilizado como lateral izquierdo por BKCS, ya que aprovecha, ¿no?, la experiencia que tiene en esta posición, ya que ha venido jugando en el Arsenal pues también de esta manera, ¿no? Así que podemos decir que Ecuador tiene una alta gama, alta experiencia, ¿no?, mundialista, con una generación joven que llega pues no solamente desde Europa, sino también de Sudamérica, ¿no?, con un fuerte sello costeño y la esperanza pues de superar los octavos de final, ¿no? Entonces, eso es todo, las curiosidades de la tri.
1: Las curiosidades de la tri. Y ya que estamos hablando de la tri, vamos a recordar ese día, amiga, la primera vez que clasificó Ecuador al Mundial.
0: Recordar es vivir.
1: Yo era una piba, como diría.
0: Una pibita,
1: una peladita, como en los guayacos. No sé si Johnny me ayuda poniendo el videito de fondo, ¿verdad? Ya le puse ahí ese Johnny, puse donde está la tri, usted ya sabe. Bueno, ese famoso día, yo me recuerdo que estaba en mi casita, en un banquito al lado de mi papá. A mí me gustaba, me llamaba la atención Caviedes. Sí, Caviedes ahí estaba joven, hoy día ya sin comentarios. Bueno, pero ese día de gloria, donde el Ecuador hubo fiesta aquí en la 9 de octubre, yo vivía cerca por aquí. Créanme lo que fue todo una, ¿cuál es la palabra, amiga? Una, más allá,
0: una euforia,
1: una algarabía. Esa es la palabra correcta. Era full venirse aquí a la 9 de octubre, wow, eran camionetas, era carros alegóricos. Wow. Se desató una locura totalmente, o sea, nosotros tuvimos que venirnos corriendo por la calle Boyacá, para que ustedes me entiendan, a buscar casita, porque si no, no sé qué pasaba, porque la gente se volvió loca, Urdesa, no se imagina. O sea, esto fue realmente una locura. Bueno, ese día de gloria fue el 7 de noviembre del 2001. Esa es la fecha donde la patria para el fútbol ecuatoriano, por la penúltima jornada de la eliminatoria, Ecuador recibió a Uruguay, se me ya me está dando el galillazo, en el Estadio Olímpico de Atahualpa en Quito, ¿verdad? La tri bastaba con un empate nada más para asegurar matemáticamente su boleto al Mundial de forma directa, ¿verdad? El sufrimiento fue inicial, las cosas empezaron cuesta arriba. Al minuto 43, Nicolás Olivera anotó de penal para Uruguay, poniendo el 1-0, ¿verdad? Y sembrando el nerviosismo en todo un país. Este partido fue así, ¿ves? He sufrido. ¿Cuántos años tenías tu amiga?
0: Yo no ni había nacido.
1: ¿No habías nacido?
0: No estaba ni en proceso siquiera.
1: Ella no había nacido, yo ya había nacido, chico, pero como no es aquí dato curioso, yo ya había nacido. O sea que yo por eso yo ya lo pude ver, ¿verdad? Yo estaba ahí, Dios mío, o sea. El gol eterno, en el segundo tiempo, al minuto 72, pero ya sí, mira, ya cuando mi papá ya estaba hasta insultando, al minuto 72 llegó el momento cumbre, tras un centro preciso de Alex Aguinaga, ¿verdad? Jaime Iván Caviedes conectó un cabezazo. Eso es lo que yo nunca me voy a olvidar. Yo creo que desde ahí yo soy amante de los cabezazos. Impecable, que venció al portero uruguayo Fabián Carini. El grito del gol unió a más de 12 millones pantalones de ecuatoriano. Todavía me recuerdo, a mí me da cosita aquí, porque de verdad que fue
0: un momento.
1: Sí, porque fue un momento que me voy al pasado y estoy ahí, gol, y o sea, eso fue. Ay, no, eso fue terrible. Millones de ecuatorianos, el partido terminó 1-1 y desató la fiesta nacional, como te comento, amiga, momentos históricos que están aquí plasmados en mi cabeza, que quisiera conectar un cable así para que ustedes puedan ver. Y bueno, y los datos de la campaña mundialista, ¿verdad? Fue toda una locura. Ecuador no clasificó sufriendo en el último suspiro. De hecho, firmó una de las mejores eliminatorias de su historia, ¿verdad? La posición histórica, la Tri terminó en el segundo lugar de la tabla de posiciones en la Conmebol con 31 puntos, quedando solo por parte de la poderosa Argentina 43 puntos y superando a Brasil con 30 puntos, que terminaría siendo el campeón del mundo en ese año 2002, ¿verdad? Fortalezas en Quito, el Estadio Olímpico de Atahualpa se convirtió en una fortaleza inexcutable, dice aquí. Ecuador ganó 7 partidos en casa, empató 1 ante Uruguay y solo perdió 1 ante la Argentina de Beila, dice. Triunfos históricos sobre Brasil. El 28 de marzo del 2001, Ecuador venció por primera vez en su historia a Brasil en unas eliminatorias. El gol lo hizo Agustín, el Tin Delgado, tras una jugada descomunal de Iván Caviedes, ¿verdad? Así que podemos recordar esto, las hazañas, los protagonistas. Tenemos a Hernán Darío, el Bombillo Gómez, el director técnico colombiano que logró unir al grupo, le devolvió la autoestima al futbolista ecuatoriano y acuñó famosa frase, sí se puede, amiga. Desde ahí viene porque Hernán, el Bombillo, ese también me acuerdo yo, él dijo, sí se puede, y de ahí se hizo hasta hoy día, amiga. Tú, usted no nacía, pero ya él sí se puede. Él lo dijo.
0: Ya existió el Bombillo. Un año antes.
1: Claro, que después también lo achacaron feísimo, lo es muy amado por todos los ecuatorianos. Créemelo, en ese tiempo. Hola, ya llegó Don Farán. Aquí yo recuerdo al Tin Delgado, también el Tin, ya el goleador histórico de esas eliminatorias que marcó 9 goles, siendo el máximo artillero del proceso junto al argentino Hernán Crespo. Alex Aguinaga, ese es, creo que si sí tú lo identificas, sí, ¿verdad? Ya con propagandas, porque luego sí también ha marcado, ha dado charlas con motivacionales y todo eso. Creo que él ya no vive aquí, bueno, parte no vivía porque él también jugó para lo que es allá en México, para la selección de México, sí, es verdad, el eterno capitán, cerebro y frente de la selección, a pesar de arrastrar lesiones, aportó la jerarquía necesaria a los montes calientes, dice José Francisco Ceballos, uy, también me acuerdo de todito, el arquero apodado las manos del Ecuador, también fue algo muy emocionante, este arquero, ya hoy en día vi una fotito, ya está grandecito, porque 20 años, imagínense, ni la había nacido, son 23 años, ¿usted sí se acuerda del arquero? Ignorada. Francisco Ceballos, las manitos así. Y también tenemos a Ulises de la Cruz, Iván Hurtado, ¿verdad? El famoso Iván Hurtado, pilares defensivo. Ulises causaba estragos proyectando el ataque, mientras que el Bam Bam Hurtado lideraba la saga central. Qué bonito recordar todos estos pequeños sinónimos de estos jugadores que me traen mucho recuerdo de mi infancia. ¿Usted qué estaba ahí? Usted estaba jovencito ahí, pues, ¿verdad?
2: No, pero no sé quién es.
1: ¿Cuántos años tenía ahí? 30. Estaba casi de mi edad. Estaba de mi edad, pues, viviendo el mundial, la primera clasificación. Me
0: más,
1: ignora.
0: Yo creo.
2: No sé. No creo.
1: No creo, ver, está poniendo más años y ahí no la achaca, ¿verdad? Pero Marta dice algo, ahí sí me achaca. Bueno, el impacto cultural, la clasificación del 2002 transformó por completo la mentalidad del fútbol ecuatoriano. La frase, sí se puede, trasciende las canchas y se convirtió en un lema de resiliencia y superación para toda la sociedad en una época económicamente compleja tras la dolarización del año 2000, es verdad. Esto trajo mucha alegría psicológicamente al Ecuador porque nosotros habíamos pasado del año 1999 a 2000 lo que era ese trance de la dolarización. Créanme lo que hasta yo tuve que aprender la contabilidad porque me daban vuelto en dólares y en sucre. Eso fue terrible, querida amiga, fue tremendo. Wow. Yo iba a comprar una cola y yo tenía que contar el sucre y luego el dólar.
0: Wow.
1: Y ni hablar de mis primas que eran mayores. Ellas trabajaban en el banco y ya tuvieron que darle conferencias para poder identificar el dólar falso, el dólar. Esto era una sabiduría. Y cómo ellas llevar una contabilidad, porque para el colmo las manes eran contadoras, ingenieras comerciales. Entonces las peladas tenían que ahora hacer la contabilidad en dos. Por Dios, se pasa este señor. Entonces, todo este trasfondo. Y luego, posteriormente, yo ya fui después al colegio y ni un así, quitaron la ticagrafía. Bueno, esto es historia, amiga. Esto realmente es historia. Y como te menciono, fue un impacto muy cultural. Porque después de haber estado con... Y no tan solo por la dolarización. Ahí fue el tiempo donde la gente viajó, amiga. emigró a España, Italia, claro, que tú conoces ya toda la historia, ahí donde las agencias daban paquetes, te ayudaban a salir del país, y bastante gente tuvo que emigrar. Y ahora vemos a los famosos españoles, italianos, pero con cara aquí.
0: Podrán entender el acento.
1: Podrán entender el acento, dice, pero aquí la cara eso los identifica.
0: Los delata,
1: amiga. Y cuando vienen acá se comen el rico cuy.
0: El encebollado.
1: Mira, la sangre. Y los guayacos llaman el cangrejo.
0: Yo tengo una pregunta. ¿Cuánto era un dólar en Sucre?
1: No me acuerdo exactamente, amiga, porque yo estaba pequeña aquel entonces. O sea, todavía era una niña, no entraban a la adolescencia, pero sí me mandaban las típicas que te mandaban a comprar una tiendita. Pues yo para cruzar la calle, que tenía prohibido, pero yo quería irme a la tienda de cruzar la calle porque quería aprender. Pues yo siempre investigativa desde ya. Entonces sí, una vez me retó mi papá porque me había explicado dos veces y él ya quería que entendiera. Sí le entendía, pero las monedas del Sucre, eso era que tenía que estar contando. Sí, fue un trance, imagínate, yo siendo una niña, ahora los grandes en la bahía, claro. El comercio, había bastante estafa, amiga. Y luego, posterior a los años, venía el cambio del euro al dólar por todos los emigrantes que habían ido a España. Te estoy hablando de un trance de no de uno o dos, sino de unos más o menos unos 5 años que se hizo. Por la 9 de octubre había estos famosos que te cambiaban el euro en dólar, el dólar en español.
0: Existen.
1: Todavía existen, creo, ¿verdad? Sí,
0: existen.
1: Sí, donde yo te dije que yo había estudiado, sí, ya viste. Ahí luego que yo bajaba del colegio, entonces yo veía toda esta situación. Entonces uno tenía que tocar el papel, es donde viene la pluma de esta pintadora y todo estas cosas por tantas cosas que pasaron aquel entonces. Pues tú sabes que la gente lamentablemente para sobrevivir se le inventa mil mañas. Entonces
0: son mañosos.
1: Entonces bonito recordar este tiempo de la historia, amiga, y saber que nuestro Ecuador clasificó aquella vez, ¿verdad? En el 2000, vamos a ver, el 2001. Fue en el noviembre, sí, noviembre, el 7 de noviembre del 2001, que quedó plasmado quizás para mí, que yo era una niña, que los otros que eran adolescentes, los otros que estaban más grandecitos, mi abuelito que estaba ahí emocionado, cada uno recuerda esto bien bonito de Ecuador, ¿verdad? Y su primera clasificación, y vean hoy en día, tenemos buenos comentarios, han pasado más de 20 cuántos años, 23, 24, 25, no sé. Han pasado 23 exactamente por Nila y miren ustedes, por Nila, pero miren ustedes que estamos aquí, ¿verdad? Estamos
0: hasta
1: aquí.
0: ¿Hasta dónde hemos llegado?
1: Han pasado tantos mundiales, pero Ecuador, creo que este es su mejor momento, está preparado y a darlo todo, ¿verdad?
0: Vamos
1: con... Y aquí se define todo.
0: Exacto, estamos ready.
1: Ajá, son las 11:32, estamos ready.
0: Son las 11:32, nos vamos a nuestro otro pequeño corte comercial, no sin antes pues agradecerles a todas las personas que nos comentan, que nos dejan sus mensajitos, también agradecerles por conectarse, por apoyarnos, ¿no?, en nuestro ámbito mundialista, este programa de mujeres hablando por de pelotas. Iba a decir otra cosa. Entonces muchas gracias también por sintonizarnos todos los días. Entonces aquí estoy viendo un

0: por favor.
1: Yeah.
0: Ah, ya va a ser corte. Vamos, Papá Noel, al corte. Mira, ñañita, ayúdame con eso.
1: Ya va a ver.
0: Ok, sí. Todavía estamos aquí, que no nos manden al corte, por favor. Nosotros nos despedimos como 4 o 5 veces, pero ya nos vamos. Y un momentito, y todavía sigue despacito los pasos. Es que ustedes, yo sé que en algún momento lo van a conocer a Don Farah, el más sonado a partir de las 11 de la mañana. Don Farah, y hoy día llegó tarde, ¿ah?
1: Todavía
0: se acomoda. Es que es ganas de...
1: Nos hacen aquí.
0: Sí.
1: En asco.
0: Sí, en asco. Aquí viendo que uno ya no sabe ni qué hablar. Mentira.
2: La tiba desde la mitad del mundo.
0: De sacar ahí palabras, por favor. Vamos, el team Gustavo, vamos.
1: Ya regresamos.

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0: Ok, ya estamos de regreso aquí en su programa Mujeres Hablando de Pelotas, ¿verdad? Hoy jueves chiquito, que el cuerpo medio lo sabe, aún no lo sabe completamente, ¿verdad? Estamos aquí muy emocionadas con el inicio del Mundial, falta poquitos, ahorita nada más, unos pequeños minutos para que dé inicio esa gran inauguración de este Mundial 2026, ¿sí o no, amiga?
1: Exactamente, ya estamos a pocas horas, ya sabemos que pues, el equipo africano ya se está dirigiendo pues también al Estadio Azteca para disputarse contra México en este comienzo del Mundial. Entonces ya vamos por ahí sintiendo esa presión de ellos, ¿no?
0: esa presión. Imagínate cómo han de estar allá de nerviosos.
1: No va a ser.
0: Yo estaría, uy, no, amiga, yo a mí me daría de todo. Yo estuviera así.
1: La verdad que sí.
0: Sí, verdad.
1: Sí, yo que no estoy allá estoy nerviosa. Ahora imagínate ellos que tienen que jugar, que tienen que ganar, que tienen que por lo menos meter un gol. ¿Cómo no han de estar? O sea, es cosa seria.
0: Así es, amiga. Y vamos a ver un poquito de cuáles son los... Recordar cuáles son los artistas que van a estar hoy en esto de la inauguración del Mundial, ¿verdad? Como ustedes saben, una de las primeritas es Shakira, ¿verdad? La ceremonia principal de inauguración del 2026 Mundial cuenta con una gran despliegue de estrellas. El acto central está encabezado por Shakira junto a Burna Boy, dice, interpretado por el tema oficial Die. Algo así, ¿ya? El talento latino y el regional lo completan figuras como Maná, que ayer mencionábamos Maná, ¿verdad? También tenemos a G Balvin, creo que lo dije bien, Alejandro Fernández, quien cantará el himno. Mira tú, y ahora ya va saliendo.
1: Ya sabemos,
0: el himno de México. ¿Cómo es el himno de México? Más tardecito lo voy a escuchar. Que cante. Y Belinda y Los Ángeles Azules, que ojalá cante. Y tú te vas. México se va a su casa.
1: O África, quién sabe. ¿Quién regresará a su casa?
0: ¿Quién regresará? ¿Cuál será el primerito para regresar? Pero bueno, y también tenemos a Danny Ocean y Lila Downs. Así que esos son los primeritos en hacerse ver, ¿verdad? Uh-huh. ¿Sí o no? Y me encanta. Pero ahora yo quiero también ver los artistas para el día en Canadá. En Canadá, ese me encantaron porque creo que, no, estoy un poquito a ver. Dice, los artistas confirmados para la ceremonia inaugural de la Copa del Mundo en Canadá, que es el 12 de junio, ¿verdad? O sea, mañana, estarán son Michael Blue, mira tú, Alanis Morissette, dice Alicia Cara, Jesse Reyes, Nora Faye, Iliana Sanjo y William Prince. Usted me pregunta a mí, no lo conozco ninguno. Hasta ahí quedé, amiga, hasta ahí. No sé, pero bueno. Dice que para este evento en vivo, desde tu ubicación actual, me va a mandar, pero usted puede ver en Disney. En Disney va a poder ver todo esto. Esta gran celebración musical tomará el BMO Flint en Toronto y comenzará justo 90 minutos antes del pitazo inicial del partido entre Canadá y Bosnia, dice, en Herzegovina. ¿Viste? Ahora sí, tengo que hacerlo así todo muy problemático. Nila, no nos estás viendo allá. Mira. Farah se ríe. No se ría, por favor. Y ahora vamos a verlo en Estados Unidos. Ahí sí escucho. Ahí sí identifico yo quién serán los artistas para... En Canadá sí me he quedado con un signo de interrogación. Tengo que escuchar música más juvenil, creo. Sí. Tengo que dejar...
1: Tú solita te achacas.
0: Yo solita... Porque lamentablemente no conozco ninguno, pues por favor. Para Estados Unidos, también el elemento musical más importante está centrado en el Mundial 2026, la ceremonia de inauguración estadounidense que se llevará a cabo en el SoFi Stadium, uno de los más caros, amiga. En Los Ángeles tendrá como artista principales a Katy Perry.
1: Ahí sí,
0: por favor. Anita, ¿quién no conoce a Anita?
1: Dios claro, mío, que me esos voy movimientos de cadera.
0: Me lo voy a envolver ahí, Dios mío, por más que uno no quiere. También tenemos a Lisa, dice Future, Rema y Tila. No sé quién será Future.
1: ¿Tú lo has escuchado,
0: Anita?
1: Creo que sí, a la vez creo que no, pero mejor no digo nada porque me puedo estar confundiendo con otra artista.
0: Ok. Ya mañana le vamos a tener el resumen exactamente de quiénes son, ¿verdad? Estos artistas. Dice, Dice que también van a estar transmitiendo por Gummy Time y Ticker League, dice. Ahí, imagínense, pero ese dato es para los que están en Estados Unidos. Exacto. Aquí no. Pero vale recargarlo por si acaso alguien me está viendo internacionalmente. No quita, ¿quién verdad? ¿Quién quita, verdad? Por yo tengo ahí que mencionar la información tal y como es. A mí no me interesa si Don Farah me retuerce los ojos. Eso no me interesa. Ponte que yo tengo un amiguito por allá, ¿verdad? Y me está viendo.
1: Claro,
0: ¿verdad?
1: Por las Europas.
0: Dice que también dicen, además de esta gran fiesta, otros artistas que dominan el panorama musical en Estados Unidos, según las tendencias actuales de plataformas como Spotify, en Estados Unidos incluyen a Drake, Justin Bieber, Rihanna, Kanye West, Bruno Mars, Kendrick Lamar y The Weeknd.
1: The Weeknd.
0: Eso sí los conozco. A toditos,
1: eso sí. En especial a Bruno Mars.
0: A Bruno Mars, sí, también los he escuchado por aquí. Buena música. Justin Bieber, quien no la ha escuchado, me da pena como ver los
1: baby,
0: niños
1: baby.
0: O sea, más allá yo no consumo este tipo de música, pero cuando uno abre un TikTok, son referentes que te hasta para hacer memes, para todo. Entonces,
1: es lo como primero que sale.
0: Y uno dice, ¿quién es? Ah, es de tal fulanita. Es como, miau, miau, miau, miau. ¿De dónde se coge esto? Que los gatitos lo cogen este sonido. Es de esta cantante que ha ganado bastantes Grammy. ¿Cómo que es? Billie
1: Eilish.
0: Ella, ya. Que tiene unos ojazos lindos, azules, preciosos. Y ella debería vestirse más femeninamente porque tiene un cuerpazo. Me parece una chica muy bella. Pero a la vez muy triste, ¿verdad? Pero también rescato su talento para componer canciones, pero muy tristes. Yo siento que son muy tristes. A mí me inspira mucha tristeza.
1: Muy depresivas.
0: Muy depresivas, que mucho llegan, no sé, a lo más profundo del alma para ponerte triste. Para que te caigas una depresión de esas buenísimas.
1: Es cuando tienes ganas de llorar, pero como no te sale una lágrima, ya escuchas su música y ya de una solita.
0: Y te comento que yo no sabía que ella la cantaba. Yo tuve que ir a identificar porque salía mucho en TikTok. Ajá. Pues. Entonces, como por más que, por eso te digo, por más que tú no tipees, vos quiero esto, paz, te sale. Entonces yo voy a buscar quién es la chica y me llamó mucho la atención. De verdad, está muy triste su mirada y todo. Entonces, para mí es una chica triste, pero que compone bonitas, en bonitas composiciones y es algo nuevo. Porque si hay otra, a ver cómo es. Oye, no, esa música me mata, es que no me la sé en inglés, por favor. Pero su sonido es tremendo. O sea, de que trata la última, que trata de que sí, que ella estaba enamorada, creo que del amigo ya. Una confusión terrible porque hasta a mí me confunde.
1: Se confunde ella y nos confunde a nosotros.
0: Ya se la coge, ya se me vino. Y un bozarro. Bueno, entonces ahí vamos conociendo los participantes a estas tres jornadas de inauguración, tanto en México, Canadá y Estados Unidos, ¿verdad? Estados Unidos. Así que pónganse pila para ver a todos estos artistas más sonados, ¿verdad? ¿Qué más, amiga, tenemos? A ver.
1: Claro que sí. Bueno, pues yo voy a seguir dando, como quien dice, las bibliografías de los históricos de este mundial. Y como otro ícono histórico para este mundial, este es ecuatoriano, es Alberto Spencer, ¿no? Tú ya habías dicho de Alberto Spencer, ¿no? Ya habías tocado el tema de Alberto Spencer. Entonces yo voy a darle su pequeña bibliografía, ¿no? Es considerado el mejor delantero de la historia de Ecuador y máximo goleador de la Copa Libertadores con 54 tantos. Récord que pues aún se mantiene, ¿no? Su legado lo convirtió en símbolo del club Peñarol de Uruguay y de la selección ecuatoriana, siendo reconocido pues como uno de los grandes del fútbol sudamericano. Alberto Pedro Spencer Herrera nació en Ancón, provincia de Santa Elena, en 1937. Comenzó su carrera en el Everest de Guayaquil, pero pues pronto fue fichado por Peñarol en Uruguay en 1959, donde se convirtió pues en la leyenda que es hoy en día, ¿no? Con el club uruguayo ganó 3 Copas Libertadores en 1960, 1961 y 1966 respectivamente, y 2 Copas Intercontinentales, además de múltiples títulos locales, ¿no? Su capacidad goleadora, velocidad y técnica lo hicieron temido en toda Sudamérica. Con la selección ecuatoriana pues jugó varios partidos, aunque nunca pudo disputar un mundial debido a las limitaciones de fútbol nacional en esa época. Aún así, su figura pues trascendió fronteras y fue considerado por la FIFA como uno de los mejores delanteros del siglo XX. Spencer se retiró en 1972 y más tarde trabajó como diplomático en Uruguay. Falleció lamentablemente en 2006 en Estados Unidos, pero su nombre sigue siendo sinónimo de orgullo para nuestro país. El Estadio Modelo de Guayaquil lleva su nombre como una forma de homenaje y su récord en la Libertadores permanece como prueba de lo grande que fue en vida, ¿no? En definitiva, pues se puede decir que Alberto Spencer es una leyenda, sigue siendo una leyenda. Es un jugador que pues llevó el talento nacional a la cima del fútbol continental y que pues aún hoy es recordado como el mejor delantero sudamericano de todos los tiempos. Entonces es bonito recordar a un ícono más de esto, de este paso, ¿no?, por Ecuador, y quien jugó también y se disputó también tantos partidos en el país de Uruguay.
0: Así es, amiga. Así que tenemos aquí, vamos a hablar un poquito de los hinchas de Costa de Marfil, ya que el día domingo es el partido, ¿verdad? Dice aquí, hinchas de Costa de Marfil no asistirán al partido ante Ecuador en el Mundial. Qué pena, ¿verdad? Dice, la crítica política migratoria de Donald Trump, ¿verdad?, dificulta la entrada a Estados Unidos desde ciertos países, incluso que puede afectar al personal convocado para el Mundial, como un árbitro somalí que fue expulsado este fin de semana, ¿verdad? Los aficionados han renunciado a viajar porque Estados Unidos no quiere ver aficionados de ciertos países como Costa de Marfil en su territorio, dijo Julien Coady Adonis, presidente del Comité Nacional de Aficionados de los Elefantes, que suele organizar los desplazamientos, ¿verdad?, correspondientes cuando están este tipo de eventos. Estados Unidos fue claro con nosotros, diciéndonos que no quería ver a nuestros aficionados. ¡Uy, qué insulto más grande! Agregó el jefe de este organismo bajo tutela del Ministerio de Deportes. Entonces, qué pena, no van a estar apoyando a su selección, lamentable, pero hay que darle calorcito, por favor. Deberían, cuando esté el partido, el encuentro de Ecuador y Costa de Marfil, los ecuatorianos deberían dar ese calorcito, ¿verdad? Aplausos para el uno, aplausos para el otro. Y también un momento decir Costa de Marfil para que vean que no están solos, porque imagínense, yo tengo mucha empatía. Y ver que a tu pueblo, a tu gente, no la dejan entrar, yo desde ya estuviera enojado. Y eso por no decir no voy al Mundial. Bien. Yo estuviera ofendidísima, Dios mío. Dios mío, yo camino. La venganza.
1: También
0: la
1: se enfurece ella
0: aquí. La venganza. Es que no, pues que esto es algo feo, pues, amiga.
1: Claro que sí, es indignante.
0: A mí me molesta mucho, yo que soy patriota.
1: La verdad que sí, uno tiene que tener amor por su patria.
0: Claro, pues entonces no, es injusto, no me parece bien, entonces no, está mal. No quiero.
1: Negado. No se acepta.
0: Denegado. No, yo no sé. Nada. Ok. Otro dato muy interesante antes de terminar, porque ya estamos poco. El inglés Michael Oliver será el árbitro central en el debut de Ecuador ante Costa de Marfil en Filadelfia, ¿verdad? Aquí vemos a este árbitro. Mañana, dicen, o sea, hoy jueves, se conoció el tema arbitral del debut de Ecuador en el Mundial 2026 frente a Costa del Marfil. El próximo domingo 14 de junio el partido se disputará en Lincoln Final Field, dicen, en Filadelfia, a las 18 horas, nuestro país. O sea que a las 6 de la tarde juega, amiga. El árbitro central será el inglés Michael Oliver, quien regresa en una Copa del Mundo tras estar presente en Qatar 2022 y en el Mundial de Clubes 2025. Esta temporada en la Premier League, el juego central tuvo un promedio de 3.03 amarillas por partido y mostró solo 2 rojas en 29 partidos. Por lo visto está siendo justo, ¿verdad? Esperemos que no vayan a sacarle la roja a William Pacho ni nada de eso. O sea, yo veo la estrategia, que yo cojo un avión y me voy allá. Me voy, ni que venga,
1: cruza el río, no importa.
0: Imagínate, amiga, que llegue a Durán el árbitro y haga algo. No. Por favor, hay unos saquitos. Parece chiste, pero es verdad.
1: No, sí, la verdad, es anécdota.
0: Sí. Así que ojalá que sea justo este árbitro, ¿verdad?, para el día domingo y que pueda haber un partido limpio, ¿verdad? Limpio. Esperemos que hoy empiece México con Sudáfrica de la misma manera. Exacto. Que se vea transparencia en cada encuentro y que no comience la polémica de que árbitro vendido.
1: Tratemos de este mundial tenerlo lo más tranquilo posible, teniendo en cuenta todos los problemas que ya atrae la FIFA consigo, incluso con sus cambios de estrategia y bueno, un pocotón de cosas más que no vamos a tocar, pero claro, esperemos que este mundial sea tranquilo, que se lo disfruten como se debe y sobre todo que gane el mejor.
0: Así es, amiga. Así que nos vamos a ver el inicio del mundial. Ya mañana le tenemos un resumen de todo, de todo, de todo, de todo.
1: Todo.
0: Y también mañana tenemos la alineación de lo que va a ser el encuentro de Costa de Marfil con Ecuador, ¿verdad? Y mañana venimos recargado, amiga, con todo lo que hoy pase con el mundial. ¿Qué te parece? Despida.
1: Obvio que sí. Bueno, pues muchas gracias una vez más a todos los que se han conectado pues a este en vivo, ¿no?, que tenemos de Mujeres Hablando de Pelotas. Gracias por los mensajes que nos han dejado, muchas gracias. No se olviden de seguirnos, una vez más recordarles las redes sociales de Mujeres Hablando de Pelotas. Nos encuentran como en Instagram, Facebook y TikTok como MHP-CRE, para que por ahí estén enterados de todo lo que estamos haciendo aquí, de todo lo nuevo del deporte. Por ahí déjenos sus corazoncitos, su mensaje, qué opina con nosotras, que a nosotros nos encanta leernos. Y también, si quieren ver de nuevo el reprise de nuestro programa, pueden buscarnos en YouTube como Mujeres Hablando de Pelotas y tranquilamente le puede salir todos nuestros videos. Así que pues, muchas gracias y nos vemos mañana con más noticias.
0: Así es, nos vemos. Chao, chao, cuídense.
1: Chao,
0: chao. Ay, sí, don Farah. Chao, Farah. Chao, chao, chao. Nos vemos. Pónganos la música, por favor, para despedirnos bien.
1: Por favor.
0: Ya.
1: Una de la tri.

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0: Queridos amigos de CR Satelital, bienvenidos al Informador, un día lleno de información, son 12 y 8, les saluda Silvia Herrera. Vamos a iniciar de inmediato con este espacio informativo con la presentación de los titulares del día de hoy.
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0: Bien, vamos a dar apertura a los titulares. José Cabrera asume la presidencia del Consejo Nacional Electoral tras remoción de Diana Atamayic. Eso es una noticia prácticamente, como se diría, calientita, reciéncita salida del horno. Bien, en otros temas de economía, expertos prevén que haya un nuevo aumento de precio en combustibles de Ecuador. Más adelante vamos a conocer más detalles de esta información, porque según lo que estoy viendo es que dicen expertos prevén, pero vamos a ver también las declaraciones oficiales. En otros temas, ¿cómo prepararse para trabajar fuera del Ecuador? La apuesta de Ecotec para la empleabilidad global. Qué interesante información. Más adelante vamos a conocer más detalles. Continuando con temas de política, gobierno difunde nuevo audio atribuido a Rafael Correa y asegura que revela la operación para sostener el caso Porsche. En otros temas, un equipo de peritos extranjeros se unen a la investigación de la muerte de Mónica Silva, la activista anticorrupción. En otros temas, ya entrando a seguridad, cabecilla de los Starbucks y tres policías. La vamos a conocer. Y ya entrando en temas internacionales, algo que definitivamente tiene a Perú con la curiosidad de saber quién va a ser definitivamente el presidente. Ya el día de hoy, Keiko Fujimori toma una vez más la delantera en las elecciones de Perú, mientras Roberto Sánchez cuestiona el escrutinio. Bueno, siempre cuando uno va a ir arriba, el otro que queda un poquito más abajo siempre va a cuestionar, ¿verdad? Nunca se va a quedar callado. Eso ahí es algo normal que sucede. Bien, en otros temas internacionales, Donald Trump anuncia una nueva ofensiva contra Irán este jueves y además eleva tensión en el Medio Oriente. Dios mío, Trump siempre eleva tensiones en el Medio Oriente. Vamos a ver qué más va a haber de esta situación en lo que se suscita el resto de los días. Esperemos que las cosas no empeoren. En otros temas, el día de hoy para presentarles la entrevista con el especialista energético Jorge Jaramillo Ortiz. Estos fueron los titulares del día de hoy. Nos vamos de inmediato al desarrollo de las noticias.
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0: Bien, vamos a iniciar con ese espacio informativo. A ver, vamos a ver con qué iniciamos el día de hoy. Espérenme un momento. Vamos a escuchar en ese momento al alcalde de Cuenca, lo que está sucediendo políticamente con él el día de hoy. Él ya dijo pare temporalmente a su cargo, a su mandato de alcalde de Cuenca, y además anunció que va a pedir una aclaración formal sobre el fallo judicial que suspende sus derechos políticos. Asimismo, confirma que la vicealcaldesa Marisol Peñalosa, asumirá la subrogación de las funciones municipales durante el tiempo que él esté fuera. Vamos a escuchar al alcalde.
2: En lo público, yo me pronuncié el mismo día del fallo judicial y en ese sentido, ahí están mis expresiones respecto de ese tema. Todos sabemos, si quiero nada más relevar, que esto de violencia no se trata absolutamente nada. Esto es el pago de la factura de Quimsacocha y lo volvería a hacer mil veces más. Quiero también informar a la ciudad que luego de este fallo, el día de hoy en la tarde, nuestro equipo jurídico presentará un recurso de aclaración y ampliación. ¿Qué significa esto? Hay varios temas que queremos que el tribunal aclare, como su nombre mismo lo indica, y esto significa que pasarán algunos días más para que esto pueda ejecutoriarse. Esto Desconozco cuántos días le tome el tribunal, pero una vez que recibamos esa aclaración, esa sentencia quedará evidentemente ejecutoriada. Luego de ello, informaré a la ciudadanía que por la suspensión que me han impuesto injustamente, subrogará en la alcaldía la señora vicealcaldesa, quien ejercerá el cargo de alcaldesa subrogante por el tiempo indicado, con quien siempre hemos trabajado, que quiero agradecerle por acompañarme este momento, y siempre hemos sido un equipo con todo el Consejo Cantonal por el desarrollo de esta ciudad. Quiero decir a la ciudad que los proyectos, que las obras, que toda la dinámica que ha venido desarrollándose a lo largo de estos años, conocimiento público, yo me pronuncié el mismo día del fallo judicial, y en ese sentido, ahí están mis expresiones respecto de ese tema. Todos sabemos, y quiero nada más relevar, que esto de violencia no se trata absolutamente nada. Esto es el pago de la factura de Quimsacocha, y lo volvería a hacer mil veces por más. Quiero también informar a la ciudad que luego de este fallo, el día de hoy en la tarde, nuestro equipo jurídico presentará un recurso de aclaración y ampliación. ¿Qué significa esto? Hay varios temas que queremos que el tribunal aclare, como su nombre mismo lo indica, y esto significa que pasarán algunos días más para que esto pueda ejecutoriarse. Esto, desconozco cuántos días le tome el tribunal, pero una vez que recibamos esa aclaración, esa sentencia quedará evidentemente ejecutoriada. Luego de ello, informaré a la ciudadanía que por la suspensión que me han impuesto injustamente, subrogará en la alcaldía la señora vicealcaldesa, quien ejercerá el cargo de alcaldesa subrogante por...
0: Bien, 12 y 15. El abogado de Roberto Luque, Aníbal Quinde, aseguró que la vocería es parte del derecho a la defensa. Eso aquí con referencia al caso Progenie. Y además aclara las dudas sobre el mismo caso que les acabo de mencionar, el caso Progenie. Precisó también que los mencionados por la prensa solo aportarán datos y pidió también investigar las identidades entregadas por Celso Sánchez. Vamos a conocer más detalles de esta información que nos trae el abogado.
3: Vocería jurídica es parte del derecho a la defensa. Y estoy haciendo vocería jurídica. Así que daré las entrevistas y las explicaciones correspondientes. Permítame. Daré yo todas las explicaciones respectivas ante ustedes y ante la fiscalía las veces que sean requeridos.
4: Señor Quinde.
3: Gracias.
5: Sigue siendo señor investigador.
4: Quinde, por favor, sí, sí. Señor Quinde, habíamos quedado que le iba a preguntar al final. Ay, sí, sí, le voy a preguntar.
5: Perdón.
4: Gracias. Entonces...
3: Con gusto le respondo, Enrique. Primero, a las personas que usted señala, hasta donde conozco, no son procesados.
4: Por eso le...
3: Son personas que están llamadas a aportar algún elemento, algún hecho, a explicar algún hecho. También es importante destacar que cualquier persona que mañana aparezca como responsable tiene que responder. Recuerde que en materia penal las personas responden por sus actos. Si hay alguno, y hay muchos, porque insisto, en la información aportada por el señor Celso Sánchez, existe ya un sinnúmero de nombres que deben ser investigados. Esa es la historia y la realidad de cómo el caso Progenie esconde una verdad que ya se conocía hace tiempo, pero que por no inmiscuir aquella evidencia en el expediente, hoy día el Ecuador no conoce esa verdad completa. Por eso nosotros somos parte de que la verdad se conozca y que se explote toda la información que exista, y estaremos aquí presentes para explicar todo lo que sea necesario.
4: El señor Dreher y el señor...
0: Bien, continuamos con otro tema, 12 y 18. El aspirante Mauricio Aguirre aseguró que el Consejo de Participación Ciudadana vaya a garantizar el proceso limpio para elegir fiscal general. Denunció también que el concurso continuó pese a que los veedores alertaron sobre la falta de transparencia dentro de las comisiones del proceso. Vamos a escuchar en ese momento a
6: Mauricio. ¿La Participación Ciudadana no fue el garante para este concurso, doctor?
5: Se suponía que el Consejo de Participación iba a nombrar a comisionados y estos a su vez tenía que nombrar al fiscal general. Sin embargo, vemos que nombró comisionados que no tienen ni siquiera experiencia en derecho penal. ¿Y cómo estas personas que no tienen experiencia en derecho penal pueden elegir al futuro fiscal general del Estado, que es el mejor penalista del país?
4: Y estos comisionados, muchos de ellos han sido hasta cuestionados, doctor.
5: De lo que yo tengo atendido, la mayoría de comisionados han sido cuestionados. Y es por eso que el concurso para fiscal general no está yendo como debería ir. Incluso el mismo hecho de que hayan presentado 22 personas una solicitud para ser recalificado, eso da a entender que no se está llevando bien el concurso. Este concurso no ha sido llevado con transparencia. Creo que desde el comienzo inició con fallas, como es que los mismos comisionados no sean expertos en derecho penal. Y en lo posterior vemos que incluso en las calificaciones han sido acomodadas a las personas que tienen vínculos políticos, se les dio todos los méritos, y a quienes no tenemos vínculos políticos no se nos tomó en cuenta nuestros méritos. Yo creo que irá como fiscal general una persona que tenga vínculos políticos y en ningún momento se elegirá al mejor puntuado. Efectivamente, creo que en este país se necesita un fiscal general que no tenga vínculo político alguno, capaz de que el mismo pueda actuar con objetividad, recopilando indicios y presunciones y llevando a juicio, e incluso obteniendo sentencias condenatorias, incluso en contra de ministros de Estado y de personas que tengan vínculos con el gobierno.
4: ¿El poder mete las manos en la justicia ecuatoriana, doctor? ¿Está metiendo las manos?
5: Lastimosamente, como en toda Latinoamérica, mi criterio es que sí se está metiendo las manos, y eso es lo que se debe evitar, para que Fiscalía vuelva a tener credibilidad ante la sociedad ecuatoriana y ante el mundo.
4: El Consejo de Participación Ciudadana no...
0: Bien, 12:20, queridos amigos de CR Satelital, nos vamos en estos momentos a nuestra primera pausa y ya regresamos con la entrevista.

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4: Y 23, vamos a continuación a ver la entrevista con el especialista Jorge Jaramillo Ortiz.
5: Bueno, empezamos por la parte energética, empezamos por la parte política, finalmente estas dos situaciones se unen ahí y estamos los ecuatorianos pataleando un poco con el tema, ingeniero.
6: Claro, sí, a la larga todo lo que suceda en el país necesita, con respecto al tema energético, necesita decisiones políticas. Porque es la política la que pone los lineamientos necesarios. Lo importante es que esos lineamientos vayan de la mano de lo técnico, ¿no? Y lo técnico en estos momentos nos dice que hay que buscar una solución a los problemas energéticos que se pueden venir.
5: A ver, o sea, traspasar los cuerdos, porque nosotros ya veníamos pasando problemas energéticos, porque son décadas de que las cosas no se hicieron como se tenían que hacer. Y entonces tanto da el cántaro al agua hasta que se rompe, el agua alcántara, hasta que se rompe, y eso nos ha pasado un poco ahora, pero en eso, en este tratar de solucionar las cosas para no vivir como tuvimos que vivir en el 2024, producto de abandono de tanto tiempo, ¿cómo vamos? ¿Cómo vamos? Porque la naturaleza no es que exactamente, la siento como amenazante, al menos yo, usted ya no me va a corregir por el tema del fenómeno del Niño. ¿Cuánto hemos avanzado? ¿Cuánto no? ¿Qué se puede decir que energéticamente en el país se ha hecho bien? ¿Qué se ha hecho mal? ¿Y qué tenemos por hacer, ingeniero?
6: A ver, tengamos en cuenta algo, ¿no? Alguien me decía, otra vez vamos a hablar de la situación energética. Bueno, Ecuador tiene que tener claro que vamos a tener que hablar de la situación energética varios años. Así porque es. Lastimosamente nuestro sistema energético depende de las lluvias por la hidroelectricidad, que es la dominante, más del 70%, casi el 80% dependemos de que llueva, si no, no hay electricidad. ¿Qué solución hay que hacer? Lo que se intentó hacer en el 2024, que es contratar instalación eléctrica en firme. La decisión política fue correcta en el 2019, usted como lo dice, lo que vivimos no solo fue olvido, también fue una de las peores sequías que vivió el país en 61 años. Fue de la peor, datos estadísticos nos dicen, no habíamos tenido una sequía igual hace 61 años. Una decisión política correcta que es la de contratar generación térmica en firme. ¿Qué quiere decir? El país necesita parque termoeléctrico. Generadores, para que lo entienda la ciudadanía. El generador que usted compró en el negocio, en el barrio, por los apagones, país necesita inmenso. Lastimosamente hubieron errores ya, considero yo, que de la parte técnica, corrupción y demás, que no pudimos tener esos generadores de ProGen en su momento, pero la decisión política fue la correcta, y eso es lo que hay que volver a retomar, contratación térmica.
5: Yo aprovecho que usted es conocedor de ambas partes, ¿no? De la parte política y de la parte técnica. Usted dice que hubo decisiones técnicas correctas, o sea, el hecho de que se tenían que comprar generadores es una decisión técnica correcta, porque es que necesitábamos. Pero ¿qué tan correcto fue que ahora que se conocen que hubo videos de técnicos de SELEC que advertían lo que lamentablemente después conocimos, que eran motores viejos, usados, que nos estaban vendiendo gatos por liebre? ¿Qué tan correcto era que a pesar de eso no parásemos una negociación a tiempo y dijéramos, hey, esto no es lo que nosotros acordamos? ¿Qué tan correcto es que políticamente se haya guardado silencio en vez de denunciar el tema públicamente y decir, estamos a oscuras, pero no podemos además estar robados?
6: Bueno, a ver, tengamos claro en cuenta, un Ministerio de Electricidad emite la rectoría pública, es decir, la autorización de que se comiencen a comprar generadores. ¿Quién era la encargada de hacer esa compra y hacerla bien? SELEC. SELEC, que es el organismo de las hidroeléctricas, de la generación térmica, y que se supone tiene técnicos. En ese momento yo, pues no vi una empresa estadounidense, ¿no? Con respeto a otros países, pero no era de un país de tercer mundo, ¿no? No era de Etiopía, era Estados Unidos. Entonces, daba algo de confianza, una mínima, para por lo menos escuchar. Que en el proceso técnico, lastimosamente hay videos de ingenieros de SELEC que dicen, no están bien, no me dejaron tomar fotos, no se ven bien, pero al final firmaron. Entonces, la parte técnica fue la que lastimosamente, y eso es un llamado a los profesionales, cuando sientan que tienen unas presiones de algo injusto, tienen que buscar a los que hacen dirigencia gremial. ¿No? Nosotros hacemos dirigencia gremial en el Colegio de Ingenieros porque no se debió haber firmado. Esas firmas, que lastimosamente son parte del equipo técnico, son las que nos trajeron en este gran perjuicio económico que, bueno, ya está en la justicia.
5: Pero ellos advierten que su vida corre peligro, uno. Dos, ¿por qué no pasa esto con la empresa privada? ¿Por qué cuando la empresa privada va a hacer una inversión de 100 millones de dólares no le ocurre esto? ¿Por qué ahí los técnicos sí funcionan bien, quienes tienen que ejecutar las decisiones se cercioran? ¿Por qué la fiscalización es de otra manera? ¿Por qué no le pasa esto a la empresa privada sino a la empresa pública?
6: Bueno, y usted ha tocado un tema que yo lo he venido siempre mencionando cada vez que tengo la oportunidad de entrevistas. La forma de poder solucionar esto a mediano y largo plazo, no para mañana, no en un año, es que tengamos participación privada en el sector eléctrico. Ojo, no privatizar, sino que hayan nuevos actores que vengan a su costo y riesgo, porque lastimosamente en la plata pública es plata de todos, y cuando la plata es de todos, al final no es de nadie, no les duele cuidar el dinero, y lastimosamente tenemos funcionarios públicos muy buenos, en su mayoría, pero hay otros que o por corrupción o por miedo no nos han traído estos problemas. El sector privado cuidaría sus recursos. Un inversionista no se va a dejar estafar. Un inversionista con su propio costo y riesgo va a cuidar hasta el último centavo, y al país le va a servir ese tipo de inversiones, ¿no? Obviamente hay que buscar un marco regulatorio que cada vez se mejore, porque en este país no hay seguridad jurídica. Entonces yo le invito a los que nos escuchan a pensar, si tuvieran mucho dinero, ¿usted invertiría en el Ecuador y con el gobierno ecuatoriano? O sea, somos ecuatorianos, pero sabemos las deficiencias que tiene el sector público. Usted lo piensa dos veces. Entonces, mucho más un empresario internacional. Entonces, hay que buscar tener seguridad jurídica, que se permitan arbitrajes internacionales, y de esa forma el sector privado podrá participar en el sector eléctrico.
5: Es verdad, pero yo pondría las manos al fuego, porque ni a una empresa del señor Goncalves, ni una empresa del señor Luque, ni una empresa de la señora Manzano, ni una empresa del señor Noboa, ninguna empresa de ellos que tenga que invertir, no hablemos de 100 millones de dólares, 100 mil dólares nada más, no van a proceder a pagar si no tienen la seguridad que nosotros no teníamos. Entonces, es doloroso.
6: Sí, esa es la diferencia. El sector privado cuidaría su inversión. Yo sí creo que igual falló la parte técnica, porque al final usted tiene un Ministerio de Ambiente, Energía y Electricidad. No va a conseguir un ministro que sea experto en ambiente, en electricidad y en petróleo al mismo tiempo. Es casi imposible. Entonces usted se basa, la estructura debió ir el equipo técnico. y lastimosamente hubo un equipo técnico que por presiones, por temor, nos hizo aceptar ese tipo de equipos, pero la rectoría pública de los ministerios no llega hasta la contratación. Por eso es un llamado de atención incluso a los colegas ingenieros eléctricos y todo demás, que busquen a su dirigencia cuando sientan presiones, porque lastimosamente ya sabemos la parte judicial, el problema complicadísimo que tienen estos funcionarios. Ahora bien, ¿qué necesitamos? Que venga la empresa privada. Una empresa privada no se va a dejar estafar.
5: Ya,
6: no
5: va pero, a antes, eso, ¿no? Pero antes necesitaríamos que se hagan los cambios legales para que venga la empresa privada, porque lamentablemente perdimos la oportunidad de hacer una asamblea constituyente y hubo por ahí quienes nos vendieron el cuento de que todo eso se podía hacer con cambios en la asamblea y ahora a todos le dicen no. Entonces, claro, ¿en eso pasamos?
6: Sí, o sea, bueno, la Corte Constitucional se ha flexibilizado un poco, por ahí afirmó cierta apertura en el tema de arbitrajes internacionales estado a estado, eso va a ayudar, eso lo hizo con respecto al acuerdo con Emiratos Árabes Unidos, donde está Dubái, donde está Doha, todos esos países son potencia energética. Esperemos que este tipo de apertura sirva para que potencias de ese nivel vengan a invertir al país. Necesitamos arbitrajes internacionales, pero considero que existen las vías jurídicas para hacerlo. Hoy por hoy el gobierno ha hecho pasos agigantados para permitir la participación privada en el sector de energías renovables. ¿Qué quiere decir eso? Plantas fotovoltaicas, por ejemplo. Hoy usted, cualquier ciudadano que tenga los recursos, puede montar paneles solares y venderle al vecino, venderle al industrial, ya se puede hacer. Entonces, eso es un pequeño paso que nos puede ayudar a salir adelante.
5: Por lo menos autoproveerse, ¿no? Eso también, o sea, es importante, porque, por ejemplo, a nivel de la construcción, ¿no? Ya se pueden ofrecer casas con este tipo de energía, ya no la tradicional, y yo creo que es un plus. Y definitivamente abre una puerta para el Ecuador. Ahora, ojalá, no sé cómo esté la situación realmente, pero ojalá, hace años yo averigüé en el tema de la energía solar, y era el trámite de la vida. Ojalá que todas las autoridades, no solamente el ministerio, sino que las autoridades municipales, cuerpo de bomberos y bla, bla, bla, bla, todo lo que tiene que intervenir, y también se pongan de acuerdo y den las facilidades para que se pueda ejecutar.
6: No, sí, nosotros en la parte privada nos dedicamos también a eso, ¿no? A generar los permisos, la factibilidad del sector, y créame que las cosas han mejorado mucho. La rectoría pública en ese sentido ya es más fácil, ¿no? Y se deben de dejar dirigir los ciudadanos por un experto, ¿no? Para sacar las habilitaciones y los permisos.
5: Ya, eso es importante, porque no es que porque los vemos en los supermercados que dicen, vendemos paneles, voy a cambiar un foco de luz y lo voy a tratar de instalar. O sea, es importante recalcar eso, que para ello, o sea, eso es energía en bastante, ¿no? Para toda una casa, por lo menos, no se diga una empresa, una industria, y por lo tanto tiene que ser manejada por expertos.
6: Sí, dentro de ese campo nosotros estamos abiertos a asesorar en los gremios, en los colegios profesionales, ingenieros eléctricos y demás, a la ciudadanía, pero es el camino. Es el camino.

0: plazos para tener algo de independencia energética hasta que la situación del país pueda mejorar.
1: Independencia energética y además económicamente también es una mejora, porque si podemos invertir a veces $2,000-$3,000 en un juego de muebles para la sala, ¿por qué no podemos invertir una cantidad de dinero similar o tal vez un poco más para un... Hablando solamente de una vivienda, no estoy, imagínense a nivel de empresa.
0: No, yo si le bien o mal, el mueble nos da satisfacción, nos da gusto, usted lo compra porque le gusta, pero a diferencia del sistema solar, usted lo recupera, porque usted ya no le paga a CENER los 50, los $100, ya usted se está ahorrando 600 o $1,000 al año. Y tirando números, usted se va a dar cuenta que en 4 a 5 años usted ya recuperó su inversión y un panel solar tiene vida útil de 25 años.
1: Sí, no, y más, porque ahora con este calor que derrite, los ventiladores y los aires acondicionados están prendidos bastante tiempo, al menos en la costa.
0: Yo sí recomiendo a aquellos hogares, ¿no?, que pagan $150 para arriba en energía eléctrica, busquen esta alternativa, que créanme que van a recuperar su inversión.
1: En sus redes sociales pueden encontrar información.
0: Sí, arroba J. Jaramillo OR de Ortiz. Ahí me pueden buscar en Instagram, arroba J. Jaramillo OR, que es la inicial de Ortiz.
1: Perfecto. Bien, volvamos al tema macro, al tema del país. La energía fotovoltaica, pero también, perdón, yo recuerdo que hubo una donación, me parece que fue de Japón, para la energía geotérmica, no, que para hacer un punto de energía geotérmica, creo que era como de 42 millones, que más o menos alcanzaría para desarrollar un punto de energía geotérmica. ¿Qué futuro tiene el país en otro tipo de energías, por ejemplo? La geotérmica entre ellas, porque somos un país lleno de volcanes y de volcanes activos.
0: A ver, toda energía que dependa de situaciones que no podemos controlar siempre será o debe ser complementaria. Es decir, la energía pero necesaria, pero complementaria. ¿Qué quiere decir eso? Con la geotérmica estamos en un estudio, se ha contratado un estudio con una firma coreana, esperemos en un par de años tener resultados, y sería una buena fuente complementaria, pero como usted entenderá, no podemos controlar el flujo que salga del volcán, ¿no? Entonces nos puede ayudar como un respaldo. Pasa lo mismo que la fotovoltaica, usted no puede controlar que el día sea nublado o no, y va a tener menos cantidad. Entonces son necesarias esas fuentes energéticas. Pero el país no puede descuidar las fuentes térmicas, las termoeléctricas. Porque, insisto, tal cual como el generador de su casa, mientras usted tenga combustible, gasolina o diésel, usted va a tener electricidad. Entonces el país debe apuntar a la par con energía renovable, geotérmica, eólica del viento, solar, pero no podemos descuidar parque térmico. Que esa mala experiencia que tuvimos con Progen no sea estigmatizante. Hay que salir a buscar con forma responsable, los técnicos de las instituciones, CELEC, entre otras, más seriedad, ya sabemos lo que pasó, no puede usted decir que me presionaron y luego firmar, lastimosamente no, eso nos trae problemas legales, y hay que buscar esa solución también, que haya parque térmico. Si se puede incentivar a una empresa privada que bajo su costo y riesgo traiga generadores y le venda al Estado, perfecto, porque si la empresa privada se equivoca, no le cuesta al Estado, no trajo energía, lastimosamente no podrá vender al Estado y perdió su inversión. Por eso se cuidan más un empresario privado, ¿no?
1: Claro, la empresa privada no se va a equivocar con $100 millones. Eso no va a pasar.
0: Sí, es lo más seguro.
1: Bien, ahora hablemos de la joya de la corona, una joya que se está cayendo de la cabeza con la situación que viene pasando con Coca-Cola Sinclair. Yo veía, me enviaron unas fotos de la erosión regresiva, agresiva, que está ocurriendo allí, que está a poco más de 3 kilómetros la erosión, y estamos al borde, o sea, todavía no estamos en el fenómeno del Niño, estamos con unas lluvias atrasadas, unos fenómenos raros que se han dado ahí, que nos han hecho sufrir estos días con las lluvias. Pero un fenómeno del Niño es de 9 a 12 meses, de 9 a 12 meses de lluvia donde... las palizadas bajarán, como capta directamente lluvia del río, agua del río, el sedimento y todo lo demás, o sea, además de el tema de la erosión regresiva. ¿Cuál es el futuro? ¿Se puede o no se puede contar con Coca-Cola Sinclair a futuro?
0: Bueno, el futuro siempre tiene algo de imprevisiones, no se puede confirmar. Por ahora, bien o mal, Coca-Cola Sinclair está generando

0: está generando energía, pero tenemos ese problema, que cuando no llueve tenemos que, cuando no llueve en exceso, el río de Coquecó de Inglés se llena de palizadas, se llena de elementos nocivos para la central y hay que pararla, ¿no? Entonces, cuando hablamos, cuando haya exceso de lluvia, es probable que Coquecó se pare. Si a eso le sumamos el tema de la regresión, de la erosión regresiva, sí tenemos un inconveniente que aparentemente a largo plazo nos puede causar problemas la desaparición de la central, pero en ese sentido, aunque hay puntos buenos y puntos negativos, recordemos que ya se firmó un arbitraje con Sinohidro, con la empresa china, no recuerdo el nombre exacto, luego será Sinohidro o la filial ya directamente china. Ellos van a administrar Coca-Cola Sinclair, entonces tengamos algo de confianza que van a hacer las inversiones necesarias para que esa erosión se trate de parar bien, no con ese dique que lastimosamente se nos vino abajo.
1: Claro, nosotros hemos conversado aquí con algunos expertos en el tema. Ellos nos dicen, o sea, ¿qué más podía hacer el actual gobierno? Yo creo que ha salvado, o sea, del ahogado el sombrero, pero es que ya estaba ahogado, ya, o sea, ya estaba, lamentablemente, Coca-Cola Sinclair se construyó en un lugar en donde desde el inicio los ingenieros recomendaron que no. O sea, que haya conseguido el actual presidente una compensación es el sombrero, porque no nos iban a dar una garantía, porque desde el principio dijeron que allí no debía construirse. Entonces, ¿quién puede garantizar eso? Ahora, pero eso a nosotros sí nos deja con un, igual estamos con un problema por las decisiones que se tomaron en gobiernos anteriores. O sea, igual tenemos un problema gigantesco ahí.
0: Sí, bueno, hay que comparar, ¿no? Lastimosamente esas son las cosas que no se sabe. Si agradecerle a ese gobierno porque nos dio una central hidroeléctrica que nos ha ayudado algunos años, o enojarse porque nos la dio mal y en algún momento vamos a tener problemas, ¿no? Y en ese sentido yo lo que podría opinar es que cuando se hacen las cosas bien duran eternamente y sin problemas. Ahí tiene usted Paute. Paute son el año 80, usted tiene ya mismo 50 años con esa central trabajando sin mayores dificultades, con represas, nos ha permitido hacer varias centrales a su alrededor. Entonces, ese es un ejemplo de cómo hacer las cosas bien para décadas. Más allá de que cuando hay sequía, lastimosamente, Paute no la podemos tener, pero ese es un ejemplo, ¿no? La construyó una empresa italiana de...

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0: Bien, Silvia. Queridos amigos de Cerro del Satelital, ya entramos en el Silvia. Último bloque del informador, son 12:45.
1: Sí, dígame. ¿Cómo te va, Silvia? Buenas tardes, Javier Fara te saluda. Te cuento que ya inició la fiesta del Mundial 2026, ya comenzó la inauguración, así que la estamos observando y luego en entretiempo iremos conversando un poquito del tema, pero ya está iniciado el Mundial, digámoslo, con la fiesta de presentación, con artistas y demás, porque lo de los partidos será aparte. Pero la fiesta del Mundial ya arrancó, Silvia.
0: Qué bueno, excelente para las personas que les encanta el fútbol. Gracias por esa información. Ahora sí vamos a seguir continuando con el espacio. 12:45. Hace poco se dio a conocer el tema del Consejo Nacional Electoral, ya hay nueva designación. Las dispuestas en el Consejo Nacional Electoral no terminan las disputas y aumentan de tono. Este 11 de junio del 2026, la presidenta del organismo, Diana Tamaí, convocó a una sesión ordinaria a las 8:30 de la mañana, con dos puntos del orden del día, una iniciativa popular para un proyecto de ley y también una convocatoria para el proceso de recepción de postulaciones, para verificación de perfiles de candidatos al Consejo de Participación Ciudadana y Control Social. Sin embargo, la noche del miércoles 10 de junio se difundió en redes sociales una convocatoria extraordinaria prevista para las 11 de la mañana, con el fin de resolver quién va a ejercer la representación administrativa y legal extrajudicial del Consejo Nacional Electoral. Se consultó que con el equipo de comunicación de la entidad que inició la única oficial a las 8:30. Esa era la hora realmente verdadera. Desde la tarde de ayer hay disputas y enfrentamientos. Los consejeros piden la renuncia de Diana Atamay. José Cabrera se dio a conocer que asumió la presidencia del Consejo Nacional Electoral hace pocos minutos, bueno, menos de una hora creo. La consejera del CNE, Estela Acero, mocionó a José Cabrera para que asuma la presidencia del Consejo Nacional Electoral. La moción fue secundada por Elena Nájera y también posteriormente se procedió a su respectiva votación. Al momento de la votación, la propuesta fue aprobada por la unanimidad. Los cuatro consejeros presentes votaron a favor de reemplazar a Diana Tamaic y hasta el momento se conoce que José Cabrera prácticamente es el nuevo presidente del Consejo Nacional Electoral. En otros temas, queridos amigos, algo que les mencionábamos en los titulares. Expertos prevén el posible aumento del precio de combustible en Ecuador. Importante información para que usted se mantenga al día. Este viernes 12 de junio, el precio de los combustibles se actualizará nuevamente. Se debe a que en Ecuador está vigente el sistema de bandas que ajusta mensualmente el costo de gasolina extra, ecopaís y diésel. Debería llegar por cuarto mes consecutivo al tope de la banda, es decir, al 5%. Hoy se equivale aproximadamente a 16 por galón. Eso es lo que explicó Ivo Rosero, presidente de la Cámara de Distribuidores de Derivados de Petróleo. Ese incremento es una estimación. Las nuevas tarifas se publicarán en la tarde del jueves. Entonces, estar pendiente el día de hoy durante el transcurso de la tarde en las redes sociales de CR Satelital, porque estoy segura que van a encontrar la información de los nuevos precios. Así que pendientes conductores que están interesados en esta nueva información. Bien, vamos a cruzar a otros temas. ¿Qué más teníamos por el día de hoy? ¿Cómo prepararse para trabajar fuera del Ecuador? El mercado laboral demanda profesionales que sean capaces de desenvolverse en entornos cada vez más competitivos y que también estén conectados. Frente a ese escenario, la Universidad Ecotec presentó su modelo de empleabilidad global. ¿En qué consiste esto? Es una propuesta que busca preparar a sus estudiantes para acceder a oportunidades laborales y académicas, además migratorias, fuera de Ecuador. Carlos Ortega Santos, vicecanciller de la institución, dio a conocer la iniciativa durante la Academia Ecotec, un evento en el que se abordarán los desafíos de la educación superior ante un mercado laboral globalizado. El modelo incorpora programas de doble titulación con universidades de Estados Unidos, Colombia y también España. Información importante. Además de procesos de homologación, equivalencias académicas que permiten validar títulos y otros sistemas educativos implementados. La propuesta busca que la formación universitaria no se limite solamente al ámbito local, sino que facilite más bien la movilidad académica y profesional de los graduados. Parece una excelente noticia, una nueva oportunidad para los universitarios. Entrando a otros temas, el secretario de Administración Pública, Planificación y Gabinete, José Julio Neira, difundió el día de hoy, a través de sus redes sociales, una grabación que atribuye al expresidente Rafael Correa. El audio fue registrado durante una reunión con varias figuras vinculadas al correísmo, en el contexto de conversaciones relacionadas con el denominado caso Porsche. Neira bautizó el material como los audios de la conspiración. En la grabación se escucha una voz atribuida a Rafael Correa, el expresidente de la República del Ecuador, presentando a los participantes en la reunión. Entre ellos, el asambleísta correísta Juan Andrés González, el estratega de comunicación Patricio Pacheco, el exoficial de la policía Rodney Rangel, el asambleísta también prófugo Ronnie Aliano. Bien, vamos a ver. Bueno, la lista de los que menciona dentro de ese video es larga, pero vamos a ver qué más podemos destacar de esta información. El funcionario arremetió contra los involucrados, o sea, Neira, pero no dio mayores explicaciones de la grabación difundida, ni cómo la obtuvo. Bien, 12 y 51. Si ustedes quieren escuchar esa grabación, vayan a las redes de CR Satelital, van a encontrar la noticia ya procesada en los canales oficiales de CR. Bien, vamos a ver ya entrando a temas políticos internacionales, vamos a ver qué tenemos por acá. A ver, espérenme un ratito. Vamos a escuchar en ese momento a Cepeda. Cepeda sorprende tras las declaraciones que emitió el día de hoy. La acusación, él fundamenta una acusación para investigar fondos de campañas políticas del pasado. Él acusa recientemente en sus declaraciones a antiguos jefes paramilitares, quienes supuestamente señalaron aportes económicos ilegales dentro de campañas políticas. Cepeda solicitó formalmente revisar las cuentas del abogado Abelardo de la Espriella, a quien ya denunció públicamente junto con la fiscalía. Y también pide verificar testimonios judiciales que complican la situación financiera y legal del candidato colombiano. Recordemos que ellos están en ese momento por decidirse quién va a ser presidente de Colombia. Es más, creo que, si no me equivoco, el 21 de junio ya va a ser la segunda vuelta. Imagínense este problema que se le avecina a Espriella. Esas investigaciones van a causar una negativa enorme. Bien, vamos en ese momento a escuchar a Cepeda.
2: Presentando denuncia penal contra el abogado de la Espriella ante la Fiscalía General de la Nación y ante la Corte Penal Internacional por una serie de delitos o por haber presuntamente incurrido y cometido una serie de delitos que vamos a detallar. Me van a tener que disculpar, pero estos son asuntos que requieren una exposición en detalle y por ello me voy a tomar un tiempo. Esta denuncia se entabla por tres delitos asociados con crímenes de lesa humanidad cometidos por estructuras paramilitares pertenecientes a las Autodefensas Unidas de Colombia, y esos delitos son tres: concierto para delinquir, que está tipificado en el artículo 340 del Código Penal; financiación de terrorismo, artículo 345 del Código Penal; y enriquecimiento ilícito, artículo 327 del mismo Código. Aclaro que esta acción no es la repetición de otras acciones penales que se han emprendido en el pasado contra de la Espriella, puesto que nuestro escrito de denuncia incluye elementos nuevos que han ido apareciendo en el tiempo, especialmente en distintos escenarios de carácter judicial, en escenarios de documentación y esclarecimiento de la verdad sobre crímenes de lesa humanidad.
0: Bien, antes de despedirnos, vamos a continuar con más información. La definición de la presidenta de Perú dio un nuevo giro este día 11 de junio, con el 98.2% de las actas contabilizadas. La candidata de la derecha Keiko Fujimori pasó al frente del conteo y aventaja por unos 650 votos al aspirante de la izquierda Roberto Sánchez. Según los datos oficiales del escrutinio, el cambio de tendencia se produjo después de que varios días en los que Sánchez lideró el recuento y llegó también a sacar una ventaja de hasta 42.000 puntos de diferencia. Bien, en otros temas internacionales que también anunciamos en el titular, la crisis entre Estados Unidos e Irán sumó un nuevo capítulo este día jueves. Desde que el presidente Donald Trump anunciara una nueva ofensiva militar contra la República Islámica, en un mensaje difundido en Trump Social y posteriormente en una entrevista de Fox News, el mandatario afirmó que las fuerzas estadounidenses atacarán al país asiático con mucha fuerza y adelanto que uno de los objetivos será la isla Karm. Conseguirá una pieza clave para las exportaciones petroleras iraníes. Eso es lo que manifestó el mandatario por medio de esta entrevista. Y bueno, ya aquí, como podemos ver, está diciendo cuáles son sus propósitos, no de las petroleras iraníes. 12:56. Con estos reportes nos despedimos por el día de hoy. Gracias por conectarse con nosotros en El Informador. Les recomiendo que nos sigan a través de nuestras redes sociales. Nos encuentran como CRSTV. Y a continuación, un entretiempo.

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0: Señores, buenas tardes, llegó la hora. Así como dice un, ¿cómo se llama? Una película. Es hoy, sí señor, es hoy, porque hoy arranca el Mundial. Sí señor, hoy arranca el Mundial de Fútbol, ya la ceremonia inaugural se realizó. Una ceremonia bastante movida, bastante simpaticona. Lo vimos por ahí a Maná, que estuvo cantando sus mejores temas. Y por ahí vimos también a otros artistas. Pero ya todo está cerrado, todo está listo y todo está encaminado para lo que va a ser este partido inaugural del día de hoy. Fernando, ¿cómo está? Buenas tardes.
1: Buenas tardes, Javier, y buenas tardes a toda la amable afición deportiva. En esta programación especial, prácticamente extendida, de lo que estamos viviendo, de lo que ya comenzó, ya lo vivimos, ya llegó a todo el mundo, diría yo, la Copa del Mundo. Decir algo muy claro, para los que vimos el show, nos olvidamos de decir que Lila Downs en México es la embajadora de toda la cultura indígena. Por eso es que sale ella así y sale con todo el cuerpo de baile, me imagino, de descendiente de maya y azteca, que lo que se veía era una adoración, una bienvenida de los indígenas, de la parte de los mayas y de los aztecas a la Copa del Mundo. Y por eso es que ella termina diciendo al final, ha llegado la Copa del Mundo.
0: Así es. Extraordinario el Estadio Azteca.
1: Completamente remodelado.
0: Téngame la mano un minuto.
1: Un Estadio Azteca completamente remodelado. Yo creo que el primer show estuvo excelente. Vamos a ver qué nos depara en este partido, en el partido inaugural, qué nos depara. ¿Y cómo se va desarrollando la Copa del Mundo, Javier? Vamos a comenzar con bastante información que hay. Vamos primero con los 11 que no estarán en la Copa del Mundo. Los 11 jugadores que se pierden la Copa del Mundo, Javier, por lesiones o porque su país no clasificó. Primero comenzando con Gianluigi Donnarumma, debido a que Italia queda fuera de la Copa del Mundo. Ya sabemos que no pasó el repechaje. A nivel defensivo, Trent Alexander-Arnold por decisión técnica. Tuchel lo deja por decisión técnica porque no entró en los planes de la selección. Éder Militão de Brasil por lesión grave de rodilla. Alessandro Bastoni por eliminación de Italia en la repesca. Jurgen Timber de Holanda por problemas físicos persistentes. Los mediocampistas, Sandro Tonali por no clasificar Italia. Xavi Simons por rotura de ligamento cruzado. Serge Gnabry de Alemania por lesión muscular que lo deja fuera. Delantero, Rodrigo de Brasil por rotura de ligamento cruzado anterior. Víctor Osimhen de Nigeria, ya que Nigeria no clasificó al Mundial. Y Sibcha Cabrastelia, porque
0: Georgia... Porque se pierde el Mundial, Fernando, ¿no?
1: Sí, Sibcha Cabrastelia, Georgia no clasificó al torneo. Y Cabra se pierde el Mundial en su gran momento. Esos son los que se quedan afuera del Mundial.
0: Claro, lo que falta es el tema de la inauguración, que ya hemos visto por acá. A ver, ya tengo la alineación de México, le cuento. Rangel, Reyes, Montes, Vázquez, Gallardo, Lira, Fidalgo, Gutiérrez, Alvarado, Jiménez y Quiñones. ¿Qué es eso? Mientras tanto, que los amigos de Sudáfrica, Williams en la portería, Modiba, Mbokazi, Okon, Mudau, Sibisi, Sitole, Mokoena, Adams, Reiniers y Foster. Ahí está, maestro. Espero sí. Haberlo dicho de buena manera.
1: Está muy bien, Javier.
0: Muy bien, por lo menos. Oye, ya era hora que tenía que hablar. De alguna manera bien, pero bueno, ahí están las alineaciones, señores, de este torneo que de una u otra manera la gente lo va a vivir con mucha alegría, con mucha pasión, con mucha fortaleza, porque sinceramente, digámoslo de esta manera, va a dar mucho de qué hablar un torneo de esta envergadura como es el torneo mundialista. ¿Sabe qué? Yo creo y aspiro, creo ver esto, de que realmente el mundial de fútbol que vamos a vivir desde hoy será un torneo de esos agradables a la vista, que sea obviamente un torneo en el cual creo que todos, Fernando, vamos a quedar muy contentos por lo que veamos. Desde este primer partido, que es México, país anfitrión, y que obviamente todavía falta algo del espectáculo, porque no ha cantado el himno todavía el señor Alejandro Fernández, y creo que lo va a hacer dentro de pocos instantes cuando ya ingresen los equipos a la cancha, ¿verdad? Y ahí es el momento esperado por todos, ¿no? Simple y llanamente eso. Creo que así es la forma de trabajar también, Fernando, ¿no?
1: Claro, así va a ser la forma de trabajar y de ver el ingreso de los equipos como debe de ser. La FIFA ya sacó una evaluación de quiénes serían los aspirantes a la bota de oro.
0: Ya. ¿Dele?
1: El uno es Harry Kane.
0: Que me parece bien, porque Harry Kane, después de no haber hecho unos grandes torneos a nivel internacional anteriormente, ya en el último año lo ha hecho de muy buena manera, ¿no?
1: Ya, para este mundial. Kylian Mbappé de Francia también está.
0: Oiga, ¿qué ha pasado con Mbappé el día de ayer?
1: Tengo entendido que ha salido de la concentración.
0: ¿Y motivo?
1: Se había querido ir con la novia, que está.
0: No, pero ¿habrá pedido permiso?
1: Esa es la
0: pregunta del millón.
1: Y te cuento algo, que esta Francia no requiere mucho de Mbappé.
0: Esta Francia va a tener muchas caras que van a dar, en buen sentido de la palabra, creo que si en Mbappé no resulta como creen que va a resultar con él, verdaderamente el resto de jugadores va a tener muy buena calidad. Dembélé, Orué, ¿quién más, maestro?
1: Dembélé, Orué y... Dembélé, Musa Diabé. Uy, hay algunos, pues. La base es el Paris Saint-Germain, pues, Javier. Diaté. O sea, sí hay jugadores con los que... Dubé. Sí hay jugadores con los que pueda... dar que hablar esta selección francesa.
0: Y eso que no tiene a Pacho ahí como Francia, ¿no? Porque si no, hasta Pacho tiene ahí un premio ganado, digo yo, ¿no?
1: Mira, aquí está. Mbappé se ha pegado, dice, malestar creciente en Francia con Mbappé, la escapada con Esther, Espósito y críticas internas en el vestuario.
0: Oiga, lo sacó a Valerdi ya de la lista de Argentina, porque va Senesi, lo va a reemplazar al jugador Valerdi, que se ha lesionado, y él va a reemplazarlo, Senesi lo va a reemplazar.
1: Bueno, sigamos dándote la lista de los que suenan para ganar la bota de oro. Como dijimos, Harry Kane, Michael Oyarzabal de España también está entre los nominados. ¿Ya? Erling Haaland de Noruega.
0: Haaland, sí.
1: Lionel Messi de Argentina.
0: Pese a su edad, ¿no? El hombre todavía puede ganar un premio a nivel internacional.
1: Ajá. Y Cristiano Ronaldo de Portugal.
0: Ya. Sí, bueno, lo de Cristiano Ronaldo... Bueno, no. Podría decirse que sí, podría decirse que no. Yo creo que ya él debería darle paso también a otro tipo de... a otros jugadores para que puedan por lo menos ganarse ese premio, ¿no?
1: Lamine Yamal, que también está entre los nominados.
0: ¿Quién?
1: Lamine Yamal.
0: Bueno, él sí tendrá que demostrar mucho, mucho, ¿no?
1: Es el primer mundial de Lamine Yamal.
0: Por eso te digo, tendrá que demostrar mucho lo que ha demostrado en, ¿cómo se llama? En el Barça.
1: Ajá.
0: Tendrá que demostrar muchas cosas ahí para poder. ¿Cómo te explico?
1: Ya, Ousmane Dembélé también está en esta lista.
0: ¿Y los nuestros?
1: Vinicius Junior de Brasil. Rafinha de Brasil.
0: Mire, si Vinicius Junior se deja de tanta. ¿Cómo lo puedo decir para que no sea tan feo, maestro?
1: De tanto. De se dedica más a jugar al fútbol.
0: Ya, que se deje de niñerías. Gracias al amigo que me mandó eso. Que se dejen de niñerías, ¿no?
1: Ajá.
0: Y el tipo podrá ser un jugador extraordinario.
1: El otro es Rafinha.
0: Bueno, Rafinha ya tiene su tiempo también y conocemos de cómo juega Rafinha, ¿no?
1: Y de ahí no han puesto a nadie más.
0: ¿Y el nuestro, y los nuestros nada, ninguno?
1: Ninguno. Bueno.
0: A ver, los máximos yo te voy a hacer la pregunta, Fernando. ¿A cuál de los tres los pusieras tú? ¿Pacho, Piero o Moy?
1: Yo lo pongo a Moisés Caicedo. Y Moisés Caicedo y para mí los tres son favoritos, no le quito. Pero va a estar difícil por la cantidad de. Ahora el que más se acerca a esto, dar una buena campaña, es Pacho por el rendimiento mostrado con el Paris Saint-Germain.
0: Sí, yo creía que sí. Y es algo fundamental también de que Pacho podría hacer un gran mundial. Yo quiero que Piero también haga un gran mundial, si lo merece. Yo creo que Moy también puede hacer un gran mundial. Mira, yo creo que en Ecuador hay muchas cosas que hablar en su equipo que tiene. ¿Ya? Ya que vamos a hablar de diferentes temas, porque ya mismo se nos viene el tema del partido y lo vamos a ir conversando poco a poco. Yo, sinceramente, que creo, Fernando, que debería de observarse a toda la selección. Principalmente a los chicos más jóvenes de todos.
1: ¿No? Al menos México trae una selección que es sumamente renovada, que viene solo con 2-3 referentes y lo demás es pura renovación.
0: A ver, Fernando, ¿cierto? Sí hiciste el deber de ayer, ¿no?
1: Claro, ya le voy a decir cuáles son las selecciones más jóvenes.
0: Sí, porque me está diciendo que en México hay una renovación casi completa, ¿no? Y no, tenlo ahí nomás para más adelantito, Fernando, cuando ya me aparezca por allá, ¿no? Pero sí, yo quiero pensar de que hay muchas selecciones que obviamente veremos el trabajo que hace.
1: Cuando quieras, Javier, ya tengo los datos.
0: No, sí, lo dejamos para más adelantito, porque acuérdate, estamos largo aquí, maestro, hasta las 4 de la tarde.
1: Ah, ya.
0: Porque don Juan Luis no nos quiso acompañar. Tuvo otro asunto que atender, pero bueno, dejémoslo. Después me desquito yo con él, no se preocupe. Me desquito después con el señor Juan Luis Fuensalida, que el señor Víctor Pizarro también me va a desquitar un día de estos. Déjelo nomás, porque tuvo que subir 8 pisos, dice que está cansado y ya se fue. Déjelo nomás, no se preocupe. Yo me encargo de los dos después. Pero bueno, mire, Ecuador es una de las selecciones que sí creo que lleva poco material juvenil. Creo yo, no con esto diciendo que sí es así, lleva poco. Pero veremos. Yo espero que el Mundial de Ecuador sea verdaderamente espectacular. Y que todo lo que cada uno de nosotros queremos ver de nuestra selección, salgamos contentos, felices, alegres, de todo un poco. Pero eso, mi estimado Fernando, va a tener que esperar. No sé si para este Mundial o para el del 2030. Pero si necesitamos ver, por lo menos, que esta selección de hoy, ¿no?, nos esté o nos entregue un gran partido o unos grandes partidos, Fernando.
1: Claro, se espera unos grandes partidos en este Mundial. Un Mundial que a todos nos va a gustar, de principio a fin nos va a deleitar con cosas maravillosas, récord que se tienen que romper, como lo dijo el día de ayer en su rueda de prensa Gianni Infantino. Es una rueda de prensa muy interesante, Javier, de todo lo que habló, de todo lo que dijo, y que aclaró muchos puntos de vista y abrió otros puntos para que la gente vea que la fiesta está garantizada. Y hoy, como premio a lo que dijo el señor Infantino, vemos un estadio Azteca a reventar. Una cancha hecha un tapete, como debe de ser, como deben lucir todos los escenarios deportivos.
0: Mire, a mí me gustó ver hoy en horas de la mañana los colegas, voy a decir el medio, creo que no es nada malo, los amigos de Teleamazonas ya estaban haciendo desde la mañana, 9:30 de la mañana ya estaban haciendo su trabajo periodístico, ¿no? Uh-huh. Les cuento que ya a las 9:30 de la mañana, maestro, estaba ya lleno el tema del ingreso al Estadio Azteca de México. ¿Se imagina? 9:00 a.m.
1: El mexicano es muy arraigado a su cultura.
0: Lo que pasa también, Fernando, es que se habló mucho del tema de, ¿cómo se llama?, del tema transporte, uh-huh. ¿Ya? Por eso es que hoy están suspendidas las clases y la gente que tiene que hacer su trabajo, así como nosotros, lo está haciendo de manera virtual desde la casa, para que no haya ningún problema, Fernando.
1: Así es, Javier, o sea, se dieron facilidades también.
0: Que usted, Marito, dígale a un Víctor que si nos puede ayudar con la...
1: No, se dieron facilidades, se dieron muchas cosas, y lo importante es el trabajo que sea, lo que dijo él. Recuerden algo, lo que dijo en la rueda de prensa, acuérdate, que me quedé clavado con esas palabras. El fútbol, la pelota, dice, este deporte tiene una magia que nos hace olvidar de problemas, que nos hace olvidar de todo problema y de índole social, y nos hace ver el mundo de otra manera, Javier. Acuérdate las palabras de Infantino ayer, que lo dijo bien claro. La pelota, esto tiene una magia que ustedes no se imaginan.
0: Y es una magia que no puede desaparecer, ¿no?
1: Y que cada vez y cuando la tratan de reforzar más.
0: Bueno, le cuento, póngalo a Lamine Yamal en la lista de España para el partido inaugural de España. Ya está listo, quedó confirmado que será titular en el partido en el cual España tenga que ya inaugurar su trabajo en el Mundial 2026, ¿ah? ¿Qué le parece?
1: Así es.
0: ¿Sí qué?
1: Bueno, a ver, vamos dando las selecciones más jóvenes, el ranking.
0: Espérense un ratito, estamos para largo, maestro, espérense. Todavía estamos para largo y vamos guardando así material bonito para ir conversando. Yo lo que estoy pensando es que primero este partido va a ser complicado para Sudáfrica. Lo veo a un México que, aunque muchos me están diciendo que México no es el mismo México, digamos, que podría decirse de todos los tiempos, pero que no es. Por ejemplo, hoy México, con la alineación que le di, va a jugar un 4-1-2-3. ¿Ya?
1: Ya.
0: Javier Aguirre lo ha hecho así. Mientras que Sudáfrica, con Hugo Gross, va a poner un 5-3-2. ¿Ya? Son los movimientos que hace el tema. ¿Sabe qué? Vamos a la pausa para seguir un momento más con Entretiempo a través de CRS 30. La pausa, ya regresamos.

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0: parte inicial del primer partido del Mundial y veo el Estadio Azteca repleto. Repleto en esta nueva inauguración que se ha dado. Está completamente lleno el estadio. Las familias completas han ido temprano, Fernando.
1: Sí, y la remodelación del estadio, es lo que te digo, es lo maravilloso. Al menos es, te acuerdas el trabajo que te... ¿Te acuerdas las vallas como se las veía antiguamente?
0: Sí.
1: Ahora mira el trabajo mira el trabajo tan digitalizado, tan bien elaborados, los espacios también perfectamente delimitados.
0: Bueno, una noticia que no es deportiva, pero que me llega acá, que dice lo siguiente. Allá. Va a bajar el precio de la bebida en moderación más del 20%. El presidente de la República anunció que quitará el ICE de todas las bebidas en moderación durante el Mundial. ¿Qué le parece?
1: O sea, me parece bien porque el Mundial es el que abre. El mes del Mundial siempre ha sido el mes donde en todos los países, en el mes del Mundial es donde más se arregla la economía, donde más se mueve. Y no solo por su venida deportiva, porque la gente busca ir al fútbol también, ver el fútbol con sus familias.
0: Claro, se reúne con los amigos. Bueno, hoy a esta hora por el momento no. ¿No?
1: Hoy no, porque estamos...
0: La gente está camellando, pero usted sabe que la gente... Jefe, voy a comer, jefe. Ya regreso, ¿no? Comienza el partido, no regresó. Y el Pinto, no regresó. Y al día siguiente le preguntan, hermano, ¿qué te pasó? No, es que me sentí mal el estómago. Más o menos esas, como se hablaba en el colegio.
1: Esas justificaciones.
0: ¿Se acuerda como en el colegio, no?
1: Justificación.
0: Claro, pero se acuerda, ¿no?
1: Ajá.
0: Profe, disculpe, no pude asistir ayer, me dolía mucho el estómago, me llevaron a la clínica, al hospital.
1: Ya que estás tocando las cosas en el colegio, ¿tú cómo vivías los mundiales, Javier? ¿Qué no sería también chévere saber cómo...?
0: A ver, el México 86, el que todavía estaba en el colegio, pero los partidos no eran tan temprano, acuérdate.
1: No, pero ¿cómo se le... ¿Qué recuerdas de ese ambiente? Porque México 86 era más... Yo estaba, a ver, habré estado en tercero, cuarto grado, habré estado, ya, poniendo.
0: Usted estaba en grado, yo estaba en colegio, ya. Pues, hable serio. ¿Qué me crees tan quieto? Ya vio, así vamos con las agresiones,
1: ¿no? No, pero no hay ninguna agresión. No se sienta así tampoco.
0: No, pero ¿qué recuerda? Me siento aludido, como que me acaba de decir viejo.
1: No, sí, no, pero es que también tenemos que recordar.

0: cómo se viven las cosas aquí.
1: Vea, el de la primera clasificación de Ecuador, ese fue un poquito difícil verlo porque todavía estaba en colegio, ¿no? Pero intentábamos salir temprano para ver los partidos, porque esos partidos sí eran en la mañana, acuérdense.
0: Claro.
1: ¿No? Esos partidos que eran entre 8, 10 y 12 del día, me parece.
0: ¿Cuál? ¿El de...?
1: El de la primera clasificación de Ecuador.
0: Ah, sí, el de Japón-Corea.
1: Sí, me parece que los partidos entraban entre 5, 8...
0: Sí. No, uno fue en la madrugada, que fue con México. Ese sí me acuerdo clarito. Fue en la madrugada.
1: De vago se quedó viendo.
0: Sí.
1: De vago se quedó viendo el partido, ¿no?
0: Y
1: no fue al colegio capaz.
0: No, yo ya estaba en universidad, maestro.
1: Ah, entonces no fue a la universidad.
0: No, sí fui todo mal anochado. Fui porque tenía que rendir examen, si no me quedaba.
1: Vea, yo tuve la tan mala suerte que todas las veces, tercer trimestre, me tocaba en mi cumpleaños. todos los tercer trimestre en octubre. Y yo tenía que estudiar y mi cumpleaños, ¿cuándo lo celebro?
0: Nada. No. Bueno, a usted le tocaba en colegio, algo chévere. A mí me tocaba mi cumpleaños, ¿sabe cuándo tocaba? Cada vez que tocaba el feriado de carnaval.
1: ¿Los exámenes?
0: No, mi cumpleaños.
1: Bien hecho. Bien hecho. Pero así es la vida.
0: No,
1: vea, a ver, vamos. Estados Unidos 94 sí me lo vi.
0: Yo también.
1: Acuérdense que en esa época la Asociación de Canales de Televisión por acá, o creo que fue un canal que transmitió todo.
0: Estuvo, sí. Sí, fue un canal que transmitió todo. Pero fue un equipazo el que armaron. Había hasta humoristas hubieron, acuérdate.
1: Sí, creo.
0: Sí, hubo hasta humoristas. Y cómo no me voy a acordar si en ese equipazo estaba el difunto Elías Jácome, que hablaba de las jugadas controversiales de los árbitros.
1: Y don Elías Jácome.
0: Y eso era lo que más me gustaba.
1: Eso era árbitro de fútbol, no lo que tenemos ahora. Y el defensor que está ahí al lado suyo, que no chille. Ese era árbitro de fútbol.
0: Créeme, don Elías, no se guardaba. Sabía cómo explicarte una jugada. ¿Cómo explicarte la jugada?
1: Pero los de ahora no saben eso. Ese es el problema, Fernando. Los de ahora no saben eso. ¿Ya? Y no vaya a chillar el que está al lado suyo. Y a mí me sale a defensa de los árbitros, a mí. No me sale a defensa de ninguno. Porque por lo menos un árbitro somalí clasificó un mundial, pero no lo dejaron ingresar a Estados Unidos.
0: Pasó todas las pruebas, te comento. Pasó todas las pruebas que requiere. Pero va a pitar la Supercopa de la UEFA.
1: A eso iba. O sea que para... Si no hiciste esto, ¿sabes qué? Te voy a dar de premio lo de acá. ¿Ya? Y me parece bien, Fernando. ¿O tú crees que al tipo no le haya gustado decir que usted va a dirigir PSG Aston Villa? ¿Cómo? Por supuesto que sí. ¿Quién no va a querer dirigir ese partido en la Supercopa de Europa?
0: Claro, eso va a ser un partidazo, en verdad.
1: Ya, ahora el que se queje porque lo va a pitar el señor, ya es el colmo.
0: No, eso no es ni bienvenido, pues. Ya dejémonos de cosas, eso no es ni bienvenido, Javier.
1: Sí, y punto. Mire, ayer Infantino, me acuerdo que dijo, que eso ya, la FIFA no entra en eso. ¿Ya? En actos migratorios la FIFA no se mete.
0: No, él dijo, no dijo actos migratorios, dijo control migratorio, leyes de control migratorio.
1: Bueno, pero es casi igual, ¿no? Pero ellos no se meten, ¿ya? Y no se metieron. Sí, pueden haber hablado con, ¿cómo se llama? Con la gente, ¿no? Pero mi estimado amigo, quedó en nada. Si fue de gobierno a gobierno, o mejor dicho, de gobierno a fútbol o a FIFA, y se trató de hablar las cosas, pero lastimosamente, maestro, no salió nada, ¿no? Y lastimosamente, se quedó fuera del Mundial, ¿no? Imagínate si le tocaba el primer partido, el partido final del Mundial, hubiera sido espectacular, ¿no?
0: Dele. Así es. Ahorita vemos una de las nuevas. Le informo. Ahorita se ve ya la nueva modificación de la ceremonia de himnos. Y se ve el ingreso de las banderas, Javier, en el Estadio Azteca, de todas las banderas competidoras. Justo está ingresando la bandera ecuatoriana.
1: Qué bien, qué bien. Bueno, hablemos algo de la selección ecuatoriana de fútbol. Y, a ver, todo se prepara para el domingo, pero ya se especula algo de alineaciones, ¿no? Digo, es verdad, Piero Hincapié iría por izquierda, Ángelo Preciado por derecha, pero le soy sincero, yo pondría un hombre más de marca por el sector izquierdo para enfrentar a Costa de Marfil. Fernando, contigo.
0: Así es, yo diría que a mí, te soy sincero, a mí no me gustan las especulaciones. Yo creo que ahorita es la oportunidad ya de entrar con todo lo que tienes, porque no te puedes guardar nada. No te puedes guardar nada, Javier.
1: Sí, no te puedes guardar nada en este momento. La FIFA crea un búnker táctico para radiografiar al Mundial en tiempo real desde la Florida. Imagínense, exjugadores como, a ver si se acuerda de estos nombres, Gilberto Silva.
0: Ya, Brasil.
1: Pablo Guanchope,
0: si no me equivoco, es Costa Rica.
1: Entrenadores como Jürgen Klinsmann.
0: Alemania.
1: Analizarán en tiempo real desde un búnker en el sur de la Florida. La FIFA ha instalado un centro de alta tecnología para radiografiar el desarrollo táctico del torneo.
0: Javier,
1: ¿qué te parece?
0: Te informo, ahorita está haciendo el ingreso Andrea Bocelli.
1: Ah, ya. ¿Pero qué te parece lo que te acabo de contar?
0: Sí, interesante todo esto, todo lo que estamos viviendo. O sea, hoy este Mundial diría yo que marca lo nuevo, lo icónico, los nuevos cambios que se van a dar. Y en la historia de los Mundiales, este Mundial para mí va a pasar a la historia como el del 66 y el del 70. El del 66 por ser el primero en llegar a las con las vallas publicitarias, por ser el primero en tener vallas de publicidad, y el del 70 por tener derechos de transmisión.
1: Miren, entre esas cosas que va a tener la tecnología, Fernando, ya le voy a contar, escúcheme, tendrá objetivo principal analizar tendencias tácticas de todas las selecciones. Esto va a ser en Surfside, allá en la Florida. Registro del chip del balón, 500 veces por segundo. 16 cámaras instaladas en el estadio, 29 puntos de datos capturados por jugador, 50 veces por segundo frecuencia de captura de datos por jugador. Los números el resumen de los números del proyecto, escuche. Lo que le venía diciendo, ¿no? Premios individuales evaluados 4, títulos mundiales de Brasil 5, ligas ganadas por Jane Laudo 11. Los números que van a resumir todo esto, Fernando. ¿Qué le parece?
0: Así es. Ahorita vemos que ya ingresaron todas las banderas. Se encuentran cantando, si no me equivoco, es Belinda con Andrea Bocelli, y las banderas apuntan al sector a donde está el público, el marco de público, y se rinde homenaje a las estrellas del Mundial. Es un escenario completamente lleno, y un trabajo increíble, Javier.
1: Sí, ¿cómo se llama? Hay que ver esto. Y ver cómo se va dando el tema, ¿no? Lo de Bocelli hizo también ayer una presentación fantástica en el FanFest del tema. Oye, el FanFest ayer de la de FIFA fue espectacular. ¿Ya? Fue espectacular.
0: O sea, ¿sabes qué es lo que me ha llenado mucho de estas cosas del Mundial? De que el Mundial no solo fue como lo veníamos diciendo programa a programa, iba a ser solo la ceremonia. También se dieron espectáculos alrededores, muchos artistas se homenajearon. Que se creó el México Vibra, que fue un éxito total, Javier. Que fueron dos fanfests de muchos artistas que quisieron cantarle a la cultura mexicana y presentarse al mundo. Que lo habíamos dicho, ahora vienen estas presentaciones, la presentación del FanFest, el colorido que tiene que tuvo la ceremonia inaugural. O sea, todo ha salido acorde a la voluntad de los sitios sedes. Y por eso fue la felicitación general de Infantino, Javier.
1: Yo lo espero que siga así. Yo espero que siga así, que no encuentren ningún problema en el camino. Y todavía hay muchas cosas que hablar, porque se está analizando, no sé, ¿no?, por parte de mucha gente, cosas. Por ejemplo, ayer han querido hacer un plantón en el ingreso de las puertas del estadio Azteca, en México, ¿no? Pero la policía ayer tuvo que poner un vallado especial para que no se acerque nadie.
0: Ya. Yo te hago la pregunta, ¿qué culpa tiene? ¿Qué culpa tiene? ¿Qué culpa tiene el Mundial?
1: ¿Cómo?
0: ¿Qué culpa tiene el Mundial con cosas que son extradeportivas, que no son ni siquiera... ¿Qué culpa tiene? Eso es lo que dice. ¿Qué culpa tiene la Copa del Mundo?
1: Bueno, esa es la verdad.
0: La Copa del Mundo no tiene culpa de cosas secundarias.
1: Sí. O sea,
0: dale, dejen al Mundial tranquilo, ya dejen al Mundial tranquilo. O sea, hay un desacuerdo por otras cosas. Esas son otras cosas, pero no se metan con el Mundial. El Mundial tiene que seguir su curso y punto. Y dejen a la gente disfrutar de la Copa del Mundo como debe de ser.
1: Es que esto es fácil, Fernando. O sea, no es tanto el tema, ¿no? Y, pero verdadero, vean, el Real Madrid nombra socio honorario al Papa León XIV. Vea eso.
0: Felicitaciones.
1: El señor Infantino anda haciendo algo. Quiere algo el señor Infantino, ¿ah? ¿Eh? No me sorprendería que el señor Infantino ande buscando alguna cosa, ¿no? Pero bueno, voy a cambiar un ratito el tema del Mundial. Real Madrid recurre a Mourinho en busca de estabilidad y para poner fin a la sequía de títulos.
0: Te cuento algo, Mourinho, el contrato del Mourinho que firmó fue hasta el 2029.
1: Ah, lo dejó hasta el 29.
0: Hasta el 29 va a estar Mourinho.
1: Ah, caramba. Y ya que usted tiene el chisme completo, ¿cuánto va a ganar el muchacho?
0: Ya se lo va a confirmar.
1: Ah, usted ya lo sabe.
0: Pero hasta el 2029 firmó Mourinho.
1: Usted que no le agradaba a Mourinho.
0: No, yo solo estoy informando, insisto, no me agrada, no es de mi gusto. Pienso que
1: no. Usted ya me dijo que no le agradaba a Mourinho. Pero ya. Tendrá que aguantarse las horas, maestro.
0: Pienso que el Real Madrid merece otro tipo de técnico. Dice, el Real Madrid hizo el anuncio oficial de este jueves del regreso de Mourinho como director técnico del primer equipo. La decisión fue aprobada por la junta directiva presidida por Florentino Pérez, que acordó vincular al entrenador portugués por las próximas 3 temporadas.
1: No dice el valor.
0: No dice el valor. Dice, después de esta manera, el técnico, desde el 2029 hasta el 30 de junio, de esta manera el técnico iniciará una nueva etapa frente al conjunto madridista, más de una década después de su primera experiencia en el banquillo blanco. El portugués se incorporará oficialmente a sus funciones el 13 de julio, fecha en la que comenzará la pretemporada del equipo, y a partir de entonces tendrá la misión de preparar al plantel para afrontar una campaña cargada de expectativas tanto a nivel nacional como internacional. Mourinho dirigió al Real Madrid entre el 2010 y 2013, periodo que consiguió una Liga Española, una Copa del Rey y una Supercopa de España. Además, su equipo alcanzó 3 semifinales consecutivas de Liga de Campeones, marcando una etapa que muchos consideran clave en la reconstrucción competitiva del club en aquella época. Ahora, el estratega portugués tiene una nueva oportunidad de escribir la historia en el Santiago Bernabéu. Su regreso genera enorme expectativa entre los aficionados y reabre uno de los capítulos más recordados del fútbol europeo en los últimos años, Javier.
1: Ah, ya. Bueno, ahí está entonces, maestro. Y oiga, acá estoy leyendo algo y ya nosotros vimos la alineación, ¿verdad? De México. Lo ha dejado a Guillermo Ochoa afuera. Dejó fuera al capitán Edson Álvarez. Y alineó a Eric Lira.
0: Pero mira, ahí sí no estoy de acuerdo. Yo al Memo Ochoa no lo hubiera dejado.
1: Yo tampoco lo hubiera dejado fuera al Ochoa.
0: Es uno de los mejores arqueros. Y es uno de los arqueros que fue clave para el triunfo. Fue clave para el triunfo de México con Alemania en época del Piojo Herrera. Contra Rusia, creo que fue en el Mundial de Rusia 2018.
1: Bueno, mire, la alineación de México incluyó a Raúl Rangel en la portería, ¿no? Espérese, eligió a Raúl Rangel. ¿De dónde es este Raúl Rangel? ¿De qué equipo? ¿Ah? Me ayuda.
0: Raúl Rangel, ya le veo.
1: Sí. Ya que Aguirre optó por no realizar su sexta aparición en el Mundial de Guillermo Ochoa. El capitán Álvarez fue incluido entre los suplentes, mientras que Lira fue seleccionado para jugar en el centro del campo junto al Álvaro Fidalgo y Brian Gutiérrez. Raúl Jiménez lidera el ataque acompañado de Julián Quiñones y Roberto Alvarado. Por otra parte, el capitán de Sudáfrica, Bronwyn Williams, será titular en la portería, ya que el entrenador Hugo Broos ha elegido un equipo formado en gran parte por jugadores del Mamelodi Sundowns. Lyle Foster lidera el ataque sudafricano y el partido del grupo A se dará inicio a la Copa Ampliada de 48
0: equipos. Javier, él es José Raúl Rangel Aguilar, conocido como el Tala Rangel, es del Club Deportivo Guadalajara.
1: ¿Y por qué será que no lo quiere Javier Aguirre?
0: ¿Ah? ¿A quién? No, dice que lo pone como titular.
1: Sí, no, pero ¿por qué el Vasco Aguirre no pone a un arquero de más experiencia, digo yo?
0: Ahí sí, la verdad que esas son las cosas que nunca entenderé del Vasco Aguirre.
1: Son cosas que debería darle más apoyo a la selección, ¿no? Digo yo.
0: Así es, ya vemos la ceremonia. Javier, ahorita ya se está dando la ceremonia de himnos.
1: Ya.
0: Y es tal cual como la describió ayer el señor. El señor
1: ¿Cuál?
0: Infantino, la que todos están en el círculo central.
1: Ah, ya. Su amigo.
0: No es mi amigo, no diga eso. No diga eso.
1: Mire, hay muchos que defienden a muchos, ¿no? Y hay técnicos que se ganan el cariño y la buena confianza de muchos, ¿no? Pero también hay técnicos que verdaderamente algunas veces se pasan con cosas y casos que no deberían de hacerse, digo yo, ¿no?
0: Ajá.
1: Pero esa es la realidad del caso, Mario.
0: ¿Ah? Efectivamente.
1: Esa es la realidad del caso. Y yo no sé si Javier Aguirre, el Vasco Aguirre, vaya a ser partícipe de ese tipo de cosas, digo, Fernando.
0: Así es. Aquí prácticamente.
1: ¿Cómo lo determinas, Javier Aguirre, tú?
0: Nunca, te soy sincero, nunca me ha gustado él como técnico. El juego de Aguirre era un juego amarrete, a veces mezclaba mucha brusquedad, friccionado. Y en cambio, muy diferente al juego del Piojo Herrera. Del Piojo Herrera y de la Volpe. Ellos eran siempre, México se caracterizó con ellos de jugar bien al fútbol, de tocar bien la pelota, de ser siempre ofensivo.
1: Eso sí.
0: Ojo, pero el Memo Ochoa está entre los convocados, Javier.
1: Sí, pero no está donde debería estar siendo titular en el partido.
0: Exacto. Ahorita ya canta Alejandro Fernández en el himno de México.
1: Perfecto. Bueno, nosotros vamos a hacer la pausa, ¿te parece? Para seguir conversando sobre esto del Mundial y lo que se viene dentro de significar, comentar, conversar.
0: Antes de irnos a la pausa, Javier, ¿usted sabe por qué Alejandro Fernández es llamado a cantar el himno México?
1: ¿Por qué?
0: Porque los mexicanos le guardan un cariño especial por lo hecho en la película Zapata. Y él, y la actuación de él como Emiliano Zapata es muy buena. Y él se gana el aprecio de los historiadores mexicanos por esa actuación. Y por eso es que a él lo llaman para la ceremonia. Aparte de que está participando en muchas cosas.
1: A ver, vamos a la pausa, ya regresamos con más aquí en Entretiempo

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0: sí, llegó la alegría, Fernando, ¿verdad?
1: Así es, llegó la alegría. 8 minutos ya jugados y México pone el primer gol del partido. Sí, el primer gol del Mundial.
0: A ver, cuidado. No, no, en serio, señor Fuensalida. No es broma. No es broma, señor Fuensalida. Bueno, si no, se va de ahí hasta su programa. De frente se lo estoy diciendo. Bueno, sí. 1-0, entonces gana México.
1: ¿Está bien? Sí, aprovechando una presión alta y chao. Se lo lleva con, se arriesgaron y es Quiñones con el dorsal 16 que pone el primer gol de México.
0: Bueno, ahí está entonces. Sí, señor, sí, señor. Bueno, bien por México que ya vea eso. Ya México anota su primer gol, pues muy temprano, obviamente. Déjenme ver en qué tiempo fue. Minuto 9. Julián Quiñones ya pone la primera de este partido. Luego, a las 9 de la noche, se viene el partido entre Corea del Sur y República Checa. Otro partido del grupo A. Esto para cerrar el tema. El día de hoy cerrar con dos primeros partidos que obviamente va a ser sensacional también ver a este equipo de República ¿cómo se llama?
1: Checa,
0: de Corea del Sur con República Checa.
1: Claro, y siempre los coreanos han puesto la sensación de ver buen fútbol. Desde sí. El 2002 que comenzó el boom del boom de Corea y el boom de los japoneses, o sea, que nos regalaron páginas memorables en Copas del Mundo. Siempre nunca ha perdido la prestancia de por lo menos llegar octavo o avanzar un poquito más.
0: Oye, que le había dicho más o menos la posible de Javier Aguirre. Ahora cambió el sistema a 4-1-4-1. Vamos a ver cómo le va. A ver, Corea del Sur, República Checa, otro de los partidos que se va a dar en la inauguración de este mundial por parte del grupo A. Deja también relación a que tienen que conseguir los puntos necesarios para cerrar una buena jornada. No sé a cuál de los dos les puedes dar el puntapié de ganador, Fernando, ¿a Corea o a República Checa?
1: Yo diría que ahí el favorito debería ser en teoría República Checa.
0: Pero
1: también Corea tiene lo suyo, Javier. Corea
0: eso
1: también.
0: Sí.
1: O sea, va a ser un partido, lo que te digo es que va a ser un partido. Ya decir de qué favoritos en los mundiales ya muy poco. Muy pocos son los favoritos que van a haber en estos mundiales. En este mundial al menos es muy poco. Porque lo que sí puede haber son las sorpresas. Las sorpresas sí van a estar a la orden del día.
0: Ahora, ¿cuántas sorpresas pueden darse en este mundial?
1: Ilimitadas. Yo la pongo ilimitada.
0: ¿Cuántas?
1: Ilimitadas.
0: Ajá. O sea, ¿tú crees que puede haber más de una?
1: Sí, puede haber más de una.
0: Mire, acá revisando notas internacionales, por ejemplo, dice no se debe subestimar a Curazao cuando Alemania se enfrenta a los isleños caribeños en su primer partido de grupo E de la Copa del Mundo. Partido a jugarse este día domingo, ¿no? Y por el grupo E de la Copa del Mundo. Pero los 4 veces campeón del mundo tendrán un comienzo victorioso en el torneo, dijo el defensor alemán Nico Schachtelberger, ¿no? ¿Qué más puedo? Dice, solo una victoria convincente será suficiente contra Curazao, ya que Alemania está ansiosa por comenzar el torneo con fuerza después de las sorprendentes eliminaciones en primera ronda en el 2018 y 2022. Me imagino que esa época gloriosa de Alemania tiene aún en la mente de muchos alemanes, digo Fernando, ¿no?
1: Así es. Bueno, te hago llegar, Víctor Pizarro nos hace llegar un listado de los jugadores que han anotado los primeros goles en los mundiales.
0: Ya, dele.
1: 1930, Lucien Lorient, un francés. 1934, Ernesto Bales. 1938, Joseph Gauche, el alemán. 1950, Demir Meneses. 1954, Milos Milutinovic. 1958, Orestes Corbata, argentino también. 1962, Héctor Facundo. 1966, Pelé. 1970, el búlgaro Dinko Dermendiev. 1934, el alemán ex Real Madrid Paul Breiner. 1978, el francés Bernard Lacombe. 1982, el jugador belga Erwin van der Berg. 1986, Alexandre Altobelli. 1990, François Oman Bigic de Camerún. En el 94, Jürgen Klinsmann de Alemania. 98, César Sampaio de Brasil. 2002, Papa Buba Diop de Senegal. 2006, Philippe Lahm. 2010, de Sudáfrica, Sipiwe Tshabalala. 2014, Marcelo, un autogol. Y en el 2018, Yuri Galsinki. 2022, Ener Valencia, ecuatoriano. Y en el 2026, Julián Quiñones, de México.
0: Mira, jugadores conocidos.
1: Ener en el 2002, Philippe Lahm 2006, Jürgen Klinsmann 94, Oman Bigic 90, Paul Breiner 74, Pelé en el 66.
0: Vea eso. Miren, nombres bastante fuertes dentro del fútbol internacional, ¿no?
1: Efectivamente. Hay una tarjeta amarilla para un jugador de Sudáfrica.
0: Ya, perfecto. Entonces, eso
1: se
0: es
1: trata de Pedro Mocoena.
0: Ya. Entonces, eso es lo que obviamente de a poco se va conociendo entre los equipos que van a jugar este mundial. Y ojo que no todos los equipos van a ser tan fáciles como se cree, ¿no? ¿O tú crees que hay algún equipo fácil para este mundial?
1: Ninguno va a ser fácil, Javier. Ninguno. Ninguno. Ya a partir desde que llegamos a las rondas de grupo, a este tipo de rondas de grupo, de fase de grupos en adelante, ningún equipo es fácil. Todos son difíciles. Por más que digas que te toque el grupo que tú hubieras querido que te toque, todos son difíciles, porque tienes que echar el resto.
0: Bueno, y una pregunta que creo que nadie se la ha hecho. ¿Existe el grupo de la muerte en este mundial o no?
1: Para mí no. Para mí todos están parejitos.
0: ¿No existe el grupo mundial?
1: No.
0: Perdón, grupo de la muerte.
1: Para mí no, Javier. Si quieres podemos ir chequeando igual.
0: A ver, ¿por qué crees tú de que no hay grupo de la muerte acá?
1: No, ni ningún. Porque pienso que ya todos los equipos están preparados para esto. Tú te preparas de la mejor forma para este equipo de competencia. Vamos revisando, mire, grupo A: México, Sudáfrica, República de Corea y Checa. Llamados a clasificar México
0: y Sudáfrica.
1: México y Sudáfrica.
0: Digo yo.
1: México y Sudáfrica. Llamados a clasificar. Grupo B: Canadá, Bosnia, Qatar y Suiza. En este pelean tres. Los llamados a clasificar en teoría son Canadá y Suiza. Y a la espera de que Bosnia pueda sorprender. Pero la tercera opción a clasificar en el segundo lugar es Bosnia. La primera opción para clasificar primero o segundo es Suiza o Canadá. En el grupo C está Brasil, Marruecos, Haití, Escocia. El primer lugar lo tiene, sabemos que Brasil, a pesar de que Brasil no viene como favorito. El segundo lugar estará entre Marruecos y Escocia. Yo Haití no lo veo para pelear una segunda vuelta.
0: ¿Y el grupo de Ecuador?
1: Vamos al D. En el D está Estados Unidos, Paraguay, Australia, Turquía. Está, ahí debería, si hay lógica, debería darse entre Estados Unidos y Paraguay la pasada. Y si hay sorpresa, debería ser Estados Unidos-Turquía. O podría, si hay sorpresa, puede darse también una sorpresa, puede ser que pasen Australia y Turquía. O sea, ahí así está, ahí estaría la tendencia. En el grupo E, Alemania, Curazao, Costa de Marfil. Y el mismo Ecuador. Ya. ¿Qué es lo que demandaría la lógica? Que Alemania pase. Y Ecuador intente también pasar. Pero aquí viene la cosa, hay que ver también cómo viene Curazao y cómo viene Costa de Marfil. Ya, si tú logras por lo menos en tus dos partidos sumar de a 6, digo yo, Ecuador pasa, pero si no logras sumar de a 6, el partido.
0: Pero mira lo que ha dicho el propio, ¿cómo se llama? Lo que ha dicho, vaya pues, lo que dijo ahorita el alemán que te acabo de nombrar, ¿no?
1: Ajá. Sí, que
0: hay que tener mucho respeto también a él.
1: Sí,
0: ese mismo respeto le tendrán a Ecuador, digo yo.
1: A todas las selecciones. Ahorita Ecuador no es un rival que tampoco tú lo puedas desmerecer. Y ahorita lo que Ecuador tiene que hacer es ver, para que Ecuador llegue tranquilo, debe sumar los 6 puntos en los dos primeros partidos. Esa es la misión. Esa es la misión de Ecuador. Para no tener que pelear con Alemania nada.
0: A ver, ¿y si ganamos el primer partido y empatamos el segundo?
1: Tendría que esperar resultado. Y ya con resultado, con un resultado que tenga que esperar, es más difícil.
0: Y más complicado que si vienen las cosas, ¿no?
1: Exacto.
0: Pero, bueno, veremos cómo le va caminando todo esto con la selección de Ecuador. Ahora, el rival de los dos primeros rivales de Ecuador, no sé si denominarlos muy complicados, muy difíciles, porque de lo que se ha visto de ellos dos, ¿no? El fútbol que practican es bueno, es al contragolpe, es muy complicado, es muy difícil, y eso obviamente también se tendrá que tener muy en cuenta el tema, Fernando.
1: Así es.
0: Entonces, a eso, ¿cómo le podríamos decir?
1: Complicado, difícil, pero Ecuador tiene que salir a hacer la suya, a jugar su partido, olvidarse de todo lo que le digan del rival, no, tiene que salirse a jugar la suya. Y en eso tiene que influir, y en la cabeza del jugador tiene que influir la cabeza del técnico también.
0: Ah, bueno, eso sí, pero conociéndolo al amigo Becasese, ¿podremos salir adelante? Es la pregunta.
1: Para mí sí, pero él tendrá que buscar la forma. Ahora, en los otros grupos, en el F, está Holanda, Japón, Suecia, Túnez. Favoritos a clasificar directo, Holanda y Suecia. Y la posible sorpresa puede ser que en el segundo lugar, porque Japón y Túnez son los que pueden bajar. Pueden bajar al equipo, aspirar también al segundo lugar.
0: Hay que ver. Hay la sensación de que este momento futbolístico de Ecuador le pueda dar bastante realce, ¿no? Hay que obviamente ver, especificar mucho de lo que se ha hecho y que sería bastante bueno ver el tema, ¿no? Ahora, sencillamente habrá que ver también qué dispone en el terreno de juego el señor Becasese, ¿no? ojalá que lo que vaya a pensar hacer vaya a hacerlo de buena manera, no a lo que a lo loco, digámoslo así, a lo loco, digámoslo, Fernando, ¿no?
1: Así es.
0: Ecuador tiene que salir a ganar,
1: a proponer a proponer y jugar su partido.
0: Eso. Pero como conocemos al fútbol ecuatoriano y a los técnicos que están por acá, imagínense. Pero bueno, eso será para más adelante. Vamos a la pausa, Rigón. Dígale que ya puede festejar y gritar al señor. Eso es lo único que sabe hacer. Y esperemos que se ponga a trabajar cuando se ponga a trabajar. La pausa. Listo.

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Volviendo con más de entretiempo, hasta el momento 34 minutos, partido inaugural de Copa del Mundo, México 1, Sudáfrica 0. Entre otras informaciones, también decirle a las personas de que las jóvenes promesas que están proyectadas para este mundial son el jugador Lamine Yamal de España, del Fútbol Club Barcelona,

0: Parque Ubarsich de España con el Fútbol Club Barcelona. Jean Diomandé de Costa de Marfil, rival de nosotros, que juega en el RB Leipzig de Alemania. Estevao no fue al Mundial. Leonard Carr de Alemania, del Bayern Múnich. Gilberto Mora del Tijuana de México. Kendry Páez de Ecuador está. Nico Paz de Argentina. Matis Tell de Francia. Lucas Verval de Suecia. Zaire Emery de Francia, Paris Saint Germain. Rodrigo Mora de Portugal. Nico Reilly de Inglaterra. Arda Güler de Turquía. Y Luka Vucevic de Croacia, que juega en el Hamburgo. Ellas son las promesas juveniles. Decirle que Estevao William no va por lesión, y más que nada Estevao se quedó fue por lesión en Brasil. Los 104 jugadores. Entre otras informaciones deportivas en otros deportes, antes de decirles que se jugó la final de el cuarto partido de la NBA. Mejor dicho, el tercer partido de la NBA, donde los Knicks volvieron a ganar, están en una racha imparable en el cuarto partido, 107-106, en una remontada espectacular. Iban perdiendo por 29 puntos en el Madison Square Garden, y a través de juego de conjunto, de mucha personalidad, mucho tesón, el quinteto logró llevarse esta remontada. Y la remontada se dio al final cuando faltaban 1.2 segundos en la NBA. Y de ahí en adelante el equipo de los Knicks supo tomarle los tiempos al equipo de San Antonio y ver cómo detenerlo, cuándo hacer el taponazo como debe de ser, y cómo jugarle y cuándo salirlo a contragolpear, Javier. Así estaban las cosas con lo que se está dando a nivel internacional. Decirles también de que en otras informaciones, los equipos prácticamente del Mundial nos han demostrado, algo que más ha sorprendido en el Mundial es la cantidad de lesionados y de jugadores que se han quedado. Entre otras cosas, vamos a hablar un poquito de las selecciones con más partidos inaugurales en los mundiales. ¿Quiénes son las selecciones que más partidos en los mundiales han jugado? Dice México, Brasil y tres selecciones más son las cinco selecciones que más partidos han jugado inaugurales en la historia de los mundiales. Será el octavo mes que México abre una Copa del Mundo. Durante las ediciones de Uruguay 30, Brasil 50, Suiza 54, Suecia 58, Chile 62, México 70 y Sudáfrica 2010, México tuvo el honor de abrir un mundial. Dice, no olvidemos que antes la FIFA llegó a tener hasta 5 choques inaugurales en simultáneo. El segundo en esta lista fue Brasil, es Brasil, el más veces campeón del certamen. Fue inaugurado en las ediciones, ellos abrieron un mundial en el 1950, 2014, 1954, 1974 y 1998. Y Alemania 2006 marcó el final de la tendencia. Entre otras. Y el de ahí dice, el partido más inaugural, más repetido de los mundiales, es el México-Sudáfrica. Se han enfrentado como partido inaugural esos han sido los datos más claves. La selección de México por octava vez juega un partido de Copa del Mundo. Las selecciones de Brasil y Alemania igualan el ranking con 5 partidos inaugurales disputados. Y el enfrentamiento entre Brasil y México más repetido en la historia de los mundiales y que se ha dado hasta el momento. Javier. Entre otras informaciones, vamos a continuar revisando los grupos que estábamos detallando y cómo se estaban dando cómo se pueden dar o cuáles pueden ser las proyecciones. En el grupo G se encuentra Bélgica, Egipto, Irán y Nueva Zelanda. Favorito a ganar el grupo Bélgica y Egipto, que deberían pasarlo sin problema. La sorpresa puede ser que Irán o Nueva Zelanda, que uno de los dos se meta derrotando a Bélgica y Egipto. En el grupo H se encuentra España, Cabo Verde, Arabia y Uruguay. Favoritos a ganar España y Uruguay, a la espera de lo que haga Cabo Verde y a la espera de lo que haga Arabia Saudita. En el grupo I Francia, Senegal, Irak y Noruega. Favoritos, bueno, hay tres favoritos, o sea, para Francia para ganarlo sin problemas, Senegal y Noruega para pelear el segundo lugar. Irak no entraría como favorito. En el grupo J, Argentina, Argelia, Austria, Jordania. Argentina para ganarlo sin problemas y terminar primero. El segundo lugar estaría entre Argelia y Austria. En el grupo K se encuentran Portugal, Congo, Uzbekistán y Colombia. Favoritos a ganar ahí, Portugal y Colombia sin problemas. Pero los posibles equipos a hacer sorpresa aquí en caso de ponerse en el grupo parejo, Congo o Uzbekistán. El grupo H, Inglaterra, Croacia, Ghana y Panamá. Los favoritos a ganar el grupo, Inglaterra y Croacia. Ghana y Panamá a la espera de ver si pueden pelearle el segundo lugar a Croacia. Así están las cosas en esta Copa del Mundo, que a su vez se pone muy, muy, muy atractiva de cara a esta inauguración y de cara a cómo se dan los partidos. Y decirles también que la Copa del Mundo se vuelve un hito por la cantidad de récords que se rompen, por la cantidad de sorpresas que se dan, por las cosas que vemos a lo largo de la modernidad, más que nada en lo que es la modernización del fútbol, que cada día avanza. El trabajo que se hace con el VAR, el trabajo que se hace con los minutos de hidratación, todo esto cada día va a ir mejorando, porque es por el bien del juego, como era el lema del señor João Belanche en Brasil, por la FIFA, por el good of the game, por el bien del juego, por el bien de prácticamente que el juego limpio sea, no pierda su competitividad. Y eso hace de que esté el fútbol el día de hoy, sea el deporte que una y que congregue cada 4 años en un mundial todos los países que hacen nuevo y los países que se lleguen a la sede del mismo. Javier, otra cosa también en los mundiales, podremos ver que al menos en este mundial se han dado muchas cosas, se han dado cosas muy positivas. Volviendo al nivel de nuestro campeonato, se habla de que el próximo DT del Deportivo Cuenca sería Damián Manso. El día de hoy se conoció eso y que estaría más cerca de lo posible, y por el perfil que tiene. Aquí está, Damián Manso se perfila como nuevo futbolista de Liga de Quito. Del Deportivo Cuenca, mejor dicho, como DT. Ese Deportivo Cuenca estaría muy cerca de concretar la llegada de Damián Manso como su nuevo director deportivo. El exfutbolista argentino, recordado por su paso en el club 2003, 2013, se ha convertido en principal candidato para asumir el cargo dentro de la institución Morlaca, según informó, según se conoció por medios capitalinos. Las conversaciones entre la dirigencia y Manso comenzaron la semana anterior, luego de que en la negociación con Javier Klimovic se encontraran obstáculos que impidieran avanzar hacia un acuerdo definitivo. Las negociaciones con Argentino habrían progresado rápidamente y actualmente se estaría a una sola firma de convertirse en el nuevo director deportivo del Deportivo Cuenca. De concretarse, Manso regresa al club, esta vez desde los despachos, para aportar su experiencia en la planificación deportiva de la institución. Así están las cosas en lo que se refiere al campeonato ecuatoriano. Habría nuevo técnico en el deportivo. Estaría cerca Damián Manso de ser nuevo director deportivo del Deportivo Cuenca. Gran adquisición que se llevan. Y lo importante, hay que ver si las cosas se le dan para poderlo llevar a encumbrar al Deportivo Cuenca, Javier. Javier y Audiencia Deportiva. Entre otras novedades, a nivel local, Barcelona estaría tratando de ubicar nuevos jugadores de refuerzo con el fin de mejorar y equilibrar toda su plantilla. Lo está haciendo de buena manera, están trabajando como deben de ser. No podemos saber lo que tienen, pero sabemos que ya uno está confirmado, que es el venezolano Alexander González, que estaría ya en las filas del Barcelona Sporting Club, estaría casi a una firma ya, y que ya estaría haciéndolo como debe de ser, y tratarían de vincularlo lo más pronto posible al equipo torero, con la finalidad de que ganen y que hagan cualquier y que se comiencen a reforzar como es, aunque pienso yo que necesitas un 10 de categoría y un jugador 9 prácticamente contundente, compañeros. Entre otras informaciones, y ya para cerrar todo todo lo que es entretiempo, decirle que hasta el momento se juegan ya los minutos adicionales, 4 a la del árbitro. México sigue ganando 1-0 a Sudáfrica en el partido inaugural de contra Costa de Marfil. Lo que dijo Gianni Infantino, dice, el jefe quiere un torneo sin Gianni Infantino, exige apagar las quejas y gozar el Mundial 2026. El presidente de la FIFA, Gianni Infantino, exhortó a la gente, a los pueblos, que vayan a disfrutar del Mundial y que dejen atrás las quejas, para que el planeta entero disfrute de lo que es la bella cosa, lo que es verdaderamente un verdadero mundial, un mundial del que se espera mucho en este 2022, de donde se pueden hacer las cosas muy bien. Hasta el momento brilla, pero que ojalá ese brillo se mantenga hasta el final. Ese brillo podamos verlo transmitido en una verdadera fiesta mundialista, fiesta como debe de ser. Y lo más importante, que nazca como que nunca se pierda esa opción bonita de tener al fútbol de por medio. ¿Por qué? Porque nos hacen tantas cosas que no lo vuelvan tan polémico, que si lo van a modernizar, lo que digo, modernicen de la mejor forma posible, con tal de que todo lo que hacemos esto de llevar la información de la Copa del Mundo se vea de tal forma bien elaborada aquí en CR. Bueno, entre otras informaciones, nos hacíamos la pregunta de cuáles eran las selecciones más jóvenes. Las selecciones más jóvenes de esta Copa del Mundo han sido Copa Costa de Marfil, son los 10 planteles con menor promedio de edad. 10 Costa de Marfil con un promedio de 25.8 años. Ecuador con 26.10 años, Marruecos con 26.4 años, Bosnia y Herzegovina con 26.4, Túnez con 26.6, España con 26.7, Noruega con 26.8, Sudáfrica con 26.9. Esos son los... Y Estados Unidos, que también viene con una selección de 26.9 años, que hace un promedio de 27 años como debe de ser. Entonces así estamos con esto de las cosas del mundial. Vamos a seguir conversando un ratito, qué novedades siguen, qué novedades hay referente hasta que se sumen nuestros compañeros que ya van a llegar. Y también han habido datos insólitos. La FIFA ordenó cambiar la camiseta de la selección haitiana. Vamos a ampliar la nota. La marca colombiana Saeta, encargada de vestir a la selección de Haití, informó mediante un comunicado que tuvo que realizar cambios en la camiseta del combinado caribeño utilizado en el Mundial 2026 tras una solicitud expresa de la FIFA. Según explicó la manera, 61 organismos rectores del fútbol consideraron que el diseño original transmitía un mensaje político debido a la incluía una representación de la histórica batalla de Vertígeres de 1803, un acontecimiento clave en el hincha del pueblo haitismo y de la independencia. La batalla de Vertígeres es recordada como uno de los episodios más importantes de la historia de Haití, ya que marcó el camino hacia la redención y a la liberación del país y el fin del dominio colonial. Sin embargo, la FIFA comunicó que la referencia incumplía las normas que prohíben las manifestaciones o mensajes de carácter político en esta indumentaria oficial de las elecciones participantes. Así están los controles. Así están las cosas. Bueno, jugador brasileño recibió llamada de Ancelotti de última hora. Así están las cosas. Adelante. ¿Qué nos tienes que decir, Javiercito, ya en la etapa final de entretiempo? Entre otras informaciones, sigamos analizando todo lo que se ha dado, lo que se está dando del mundial. Una tragedia previa antes del mundial se ha reportado. Vamos a hablar un poquito de eso. Tragedia en la previa del mundial. Reportan a un fallecido en las inmediaciones del Estadio Ciudad de México. La previa del partido inaugural del mundial quedó marcada por una lamentable noticia en las inmediaciones del Estadio Ciudad de México. De acuerdo con reportes preliminares, una persona falleció tras sufrir un presunto infarto antes del inicio del encuentro inaugural de la Copa del Mundo. El hecho transcurría en la zona de acceso al Coloso de Santa Úrsula, en la puerta 1, luego de que el hombre aproximadamente de 46 años se desvaneciera tras pasar uno de los controles de ingresos al estadio. Personal de emergencia acudió al lugar para brindar atención médica, pero la persona no habría logrado ser reanimada. El incidente se registró en medio de un fuerte operativo de seguridad y movilidad desplegado por las autoridades mexicanas para el primer partido de del Mundial México-Canadá y Estados Unidos 2014. Hasta el momento no se ha difundido la identidad de la persona fallecida ni un comunicado oficial con mayores detalles sobre lo sucedido. El hecho enruta la previa de una jornada histórica para México y que vuelve a ser escenario en un partido inaugural de la Copa del Mundo. Así está la cosa, esperemos que no afecte nada el desarrollo de la Copa del Mundo, que hasta el momento en el partido inaugural México le está ganando 1-0 y que está haciendo muy bien las cosas. Y lo importante es que la historia hechos externos no dañen el desarrollo de la Copa del Mundo, que ha sido siempre el evento esperado cada 4 años, el evento que a todos nos gusta saber de él, a todos nos interesa mucho conocer y ver los ver los récords que se van a romper. Lamentable lo que ha pasado, esto del aficionado que murió frente a la puerta 12 del Estadio Azteca, Javier.
1: Sí, qué pena. Hay cosas que verdaderamente hay que dar. Bueno, nos vamos porque ya viene el otro programa también a seguir conversando con todos ustedes del Mundial. Nosotros le decimos gracias por atención prestada. Mañana continuaremos conversando del Mundial aquí en CR Satelital. Por ahí está bien, señor Fuensalida y también su compañero de trabajo. En cualquier momento también estaremos por ahí. Nos vamos, maestro. Cuídese, ¿ah?
0: Ok, Javier.
1: Chao. Bye.

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0: bien, seguimos aquí en ACR Satelital, ahora en Mundi Deportes, con la hora boba. Los saludamos a André. ¿Cómo estás, André? Buenas tardes.
1: Muy buenas tardes con todos. Otro día más y por fin damos inicio a esta fiesta mundialista que todo el mundo estaba esperando y que en verdad creo que le hace mucha ilusión el tema de cómo viene Ecuador, cómo vienen las demás selecciones. Por primera vez vemos un mundial con tantas selecciones y que está muy peleado. No se puede dar un certero ganador de los grupos. Por lógica te podemos dar números, puntajes, pero en hechos reales, acentuando en el campo de fútbol, todo está muy parejo.
0: Correcto. Bueno, desde ayer ya México comenzó a vivir la fiesta de la Copa del Mundo, con el evento previo en el cual estuvieron enlazados Estados Unidos, Canadá y el mismo país mexicano, con presentaciones increíbles como la de Andrea Bocelli, como la de Bryan Adams, entre otras estrellas, Los Ángeles Azules también. Y el día de hoy me parece que fue bastante corta la ceremonia de inauguración, con la presentación de Belinda, de Maná, la banda mexicana, con Shakira también presente. Una inauguración bastante sobria.
1: Te voy a ser sincero, nunca me imaginé ver a Maná aperturando un mundial. Jamás no, me lo pensé.
0: ¿Por qué?
1: No sé, ¿sabes qué?
0: ¿No te gusta Maná?
1: No, me gusta Maná. El tema es que cuando salió lo de México, actualmente Maná no es tan sonado como otros artistas que tiene México.
0: Bueno, pero México tiene una cantidad bárbara de artistas, pero Maná es una de las bandas que históricamente, ya desde los años 90, se ha convertido en un ícono, no solamente en México, o sea, en toda Latinoamérica, y ellos también en Europa, son muy queridos, es una banda muy reconocida, al igual que, ni hablar el caso de Shakira, ¿no? Entonces, yo creo que buscaron, entre tantos grupos, México está lleno de grandes artistas como el caso de Caifanes, que me gusta mucho a mí, hay muchos de estas bandas, bueno, ya no existen, ¿no? Pero México siempre ha tenido estos grupitos de cuatro cantantes, Don Magneto, Don Mercurio, Don Menudo, y bandas de rock, bueno, existen, como el caso de Fobia, como el caso de Café Tacuba, el mismo Maná, Caifanes, está la banda El Tri, que representa mucho la cultura mexicana y el rock, cantantes también por todos lados, y bueno, han hecho una mezcla, ¿no?, de poner una banda muy rockera como Maná, reconocida, una banda de merengue como el caso de Los Ángeles Azules, o sea, quisieron mezclar diferentes géneros.
1: Me hubiese gustado ver algo de Los Broncos.
0: ¿Los Broncos?
1: Sí.
0: ¿Esos cuáles son? Yo no los he escuchado.
1: Los Broncos es la... Cantan una que dice: eso que estoy cantando ahorita es una más de dolor.
0: No, pero ¿qué tipo de música?
1: Tipo rancheras. Así.
0: Ah, ok, ya. Bueno, me imagino que por el tema de la ranchera metieron a Los Ángeles Azules, un poco, ajá, ese ambiente, ¿no? Los Ángeles Azules son reconocidos a nivel mundial. Bueno, les contamos un poquito para seguir contando lo que sucede en esta Copa del Mundo, que ya acaba de terminar el primer tiempo entre México y Sudáfrica, y ha comenzado el segundo tiempo y hay una situación que ya creo que va a ser la primera polémica del mundial. Hay un expulsado en el conjunto de Sudáfrica,
1: el número 13.
0: Sí, entonces, bueno, no, claro, sé.
1: Te puedo decir que igualmente el gol de que metió México en el primer tiempo por parte de Julián Quiñones, igual no es mexicano, o sea, él es colombiano.
0: Claro, nacionalizado mexicano.
2: Buenas tardes, por eso van a ser sancionados los jugadores, ¿eh?
0: ¿Por qué?
2: No pueden taparse la boca.
1: Ah, sí, es verdad, ya no se puede.
2: Ya no puedes taparse la boca.
1: Ya no puedes hacer el deje de taparte la boquita para hablar.
0: Entre sus compañeros tampoco se
2: tampoco
0: puede.
2: Tampoco, señor. No. Tampoco. Porque eso habla de los gritos o los famosos comentarios racistas. ¿Cómo te va, Fernando? Maestro, ¿cómo le va? Usted hablaba de Bronco.
1: Yo hablaba de los Broncos, sí.
2: Usted sí lo vio. Dos mujeres, un camino, y usted.
0: Claro, dos mujeres.
2: Ese es Bronco. Ah, es Bronco con la cantante, con la dama rubia que canta ahí.
0: Ya, sí, Laura León.
2: Exactamente. Ellos hicieron la canción la que usted canta.
0: Oh, muy bien, esas dos mujeres. Ese grupo Bronco. Un camino.
2: Son Max Tex.
0: Esa canción es viejísima.
1: Ajá, música Tex.
2: Música Tex.
0: Tex-Mex.
2: Exacto.
1: Correcto. O del mismo lado que salió Selena Quintanilla.
2: Exactamente, por ahí va.
0: Entiendo.
2: Un gran inicio de mundial.
0: ¿En qué aspecto usted dice el
2: gran inicio? A ver, ¿en qué aspecto?
1: Bueno, se lleva la cábala que como país anfitrión es el que tiene que ganar, o sea, los partidos.
2: Y de artistas muy buenos.
0: Sí, no, el show que hubo anoche, a mí me gustó mucho.
2: Oye, qué espectáculo.
0: La versión de Andrea Bocelli, la canción de Gladiador, realmente me puso los pelos de punta. Ya lo había visto a Bocelli en el Festival de Viña, un espectáculo, o sea, la gente
2: a yo veces... Yo lo vi cuando cantó en el Vaticano.
0: Ya, sí,
2: Karol
0: G. Claro que sí.
2: La canción icónica que tiene él.
0: Y mira que es un estilo de música que probablemente a la gente joven no le agrada, pero este tipo es tan buena sus interpretaciones que calan muy hondo en todas las generaciones. Incluso su hijo también se dedica a cantar.
2: Y él es no vidente, por si acaso. Claro que no se acuerda.
0: Bocelli y padre, sí, pues.
2: Bocelli y padre, no
0: vidente. El hijo no. De hecho, el hijo estuvo en el último Festival de Viña también cantando y le fue bastante bien. Tuvo mucha aceptación.
1: Es más, no te digo que las generaciones actuales, no es que no les agrade, simplemente no lo llegan a conocer por seguro no, que lo han
2: escuchado. La canción icónica de Bocelli es la que ha cantado con Karol G. La primera versión la cantó con la española.
0: Esa vivo de
2: sí, cantó con la española
0: Marta Sánchez.
2: Marta Sánchez.
0: Correcto, es verdad.
2: ¿Ya?
0: Bueno, para.
2: Y no es tan viejo él.
1: Andrea Bocelli una vez vino a Quito, si no me recuerdo, como hace ya unos 10 años atrás.
0: Puede ser, un tremendo cantante. A ver, México está formando, para que la gente sepa, con Rangel en el arco, Reyes, Montes, Vázquez, Gallardo, Lira, Alvarado, Gutiérrez, Fidalgo, Quiñones y Jiménez, que es la estrella del Wolves de Inglaterra, ¿no?
2: Oye, y está completamente lleno el estadio Azteca.
0: Claro, imagínate, si juega México desde el inicio del Mundial. El conjunto de Sudáfrica está con Williams, con Mudau, con Sivisi, Ocon, Embosaki, Modiba, Adams, Scholes, Moldena, Reiners y Foster, equipo dirigido por el señor Hugo Bros, y México lo dirige el vasco Javier Aguirre. En estos momentos.
2: Fuera, Memo Ochoa.
0: Pero está en la banca, pues.
1: Está en la banca.
2: Lo dejó de la titularidad, Memo
0: Ochoa. No, el arquero titular de México viene siendo Rangel desde hace rato.
1: Sí, es más, a mí me sorprendió que lo hayan incluido a Memo Ochoa.
0: ¿Por lo que significa?
2: Es que está celebrando también su sexto mundial también, maestro.
0: Es lo que significa, ¿no? O sea, va a ser el mundial de los últimos bailes, por ejemplo, de Memo Ochoa, probablemente de Ener Valencia, de Lionel Messi, de Cristiano Ronaldo, de Neymar, entre otros grandes jugadores que en esta Copa del Mundo probablemente se van a despedir, ¿no?
1: Y es más, verá, el tema de Neymar no creo que juegue más de un tiempo. Viene con muchas lesiones, no se termina de acoplar el equipo. Por ejemplo, yo te puedo dar fe y legalidad que tú a Cristiano lo puedes poner un partido completo, pero a Neymar no creo que te puedas dar el lujo de hacer eso.
2: He estado leyendo también que a Lamine Yamal. También ya está listo.
1: Sí, es
0: sí, más. Igual que el otro, ¿cómo es que se llama? El que juega en Real Sociedad, si no me equivoco, es Adams. William Adams también estaba entre algodones y ya se ratificó de que de que sí está listo para debutar. Fue expulsado el jugador Cifefelo Sitole, para que ustedes lo entiendan, primer expulsado, juega en el Tondela, tiene 27 años, jugador expulsado, primer expulsado en la Copa del Mundo. Ya se está jugando el segundo tiempo en el Estadio Azteca, como ya lo dijo Javier, estadio completamente lleno.
2: Muy temprano, ¿te cuento?
0: Sabes que hay un par de cositas de la transmisión que me quedaron debiendo y yo estaba acostumbrando de los mundiales y por eso estaba molestando hace un rato aquí en la cabina, porque la cadena que transmitía tenía diferentes cámaras, tenía la cámara de los técnicos, tenía la cámara de las figuras, tenía un canal donde tú veías el partido desde las gradas que se llamaba la cámara táctica, y adicional a eso tenía un canal con el highlight que te iba actualizando minuto a minuto.
2: Que te iba actualizando
0: minuto a minuto las mejores jugadas del partido. Entonces, tal vez eso me queda debiendo.
2: Mira, Mosaico.
0: Sí, pero.
2: Ah, verdad. Pero también ponle algo. Es la primera transmisión. Yo creo que en la primera transmisión siempre.
0: No, en el mundial.
2: Siempre va a tener algo que.
0: La cadena, digámoslo claramente, la cadena que comenzó esto de la tecnología y todo eso fue la cadena DirecTV para el Mundial de Sudáfrica.
2: Yo recuerdo que
0: fue el primer mundial en donde todo el mundo compraba la antenita y la vendían por todos lados, ¿no?
2: Y ¿sabes que en ese tiempo me tocó a mí como regalo?
0: La antenita.
2: En matrimonio.
0: Sí.
2: Todos los partidos a las 6 de la mañana. Es que yo vivía aquí a 4 cuadras.
0: Ah, mire usted. Entonces, bueno, estaba esta antenita y uno veía los partidos del mundial. Después ya, creo que desde el mundial de Rusia ya empezamos a ver el fútbol por streaming, porque ahora ya creo que son muy pocas las personas que ven el fútbol por señal abierta o por la antena normal, digamos.
2: Bueno, acá en estos momentos uno de los canales aquí de Ecuador está transmitiendo en vivo.
0: Pero mira que es el mismo tiempo, está en el mismo tiempo.
2: No.
0: La cadena de Amazonas. Exacto. Se está transmitiendo.
2: A ver, déjame ver, mírale el tiempo ahí.
0: Sí.
2: Déjame ver acá, a ver cómo está, si está casi lo mismo, vean. ¿Qué tiempo vio? No está con unos
0: 56.
2: Vea esa presencia, vea.
0: Está
2: esa
0: más atrasado, ¿no? Está más atrasado el otro, pues. Estamos más adelantados nosotros.
2: 10 segundos, casi 20 segundos.
0: Correcto.
2: Pero bueno.
0: Codino Bayo, ¿no?
2: ¿Ah?
0: Codino Bayo está ahí arriba y el otro es el presidente.
2: Su amigo,
0: Infantino.
2: Infantino.
0: Correcto.
2: ¿Qué le parece el premio que se ha ganado el árbitro de fútbol somalí?
0: Cuénteme de usted. Tengo entendido que le han permitido volver. No, está más o menos como.
2: No, señor.
1: Ahora lo que va a hacer es vas a pitar en la UEFA.
2: Va a pitar la Supercopa. Uh-huh. Entre Aston Villa y el PSG.
1: Correcto.
2: La Supercopa de Europa.
0: ¿Y qué partidos tenía él para el Mundial?
2: No, todavía no habían decidido tener partidos.
1: Lo que pasa es que cuando él llegó a Estados Unidos, aún no estaba definida la lista de arbitraje para los que tenían que pitar.
2: Y Canadá, en un momento determinado, le dijo: señores de la FIFA, nosotros lo acogemos al chico. Mándelo para acá. Pero, ¿tú sabes cómo es la FIFA?
0: Oye,
2: No quiere tener problemas con nadie. ¿No?
1: Sí o no. Es que el tema también fue de que cuando se hubo la apertura de decir quiénes nomás iban a estar en los mundiales, Infantino cometió el grave error de decir que iban a ser más flexibles, que eso no lo hemos visto para nada. He visto a fotógrafos de selecciones que se han ido.
0: Fotógrafos, selecciones prácticamente que las han tenido que revisar bajándose del avión ahí mismo en la pista. O sea,
2: mire, lo más espantoso que yo he podido ver que Uzbekistán, ¿cómo lo registraron?
0: Sí. Oiga, y
2: eso es lo más espantoso que puedo haber visto en mi vida.
0: Y situaciones realmente fuera de contexto, ¿no? Pero bueno, viva Latinoamérica. El caso de Japón, que estaban entrenando en la cancha de Tigre, no les gustó la cancha de Tigre, se fueron a la cancha de Monterrey, se encontraron con puro monte por ahí. no les gustó y terminaron yendo a Estados Unidos a entrenar.
2: Sí, como los señores de Irak, que podrán estar un día antes del partido y se podrán ir un día después.
1: Muy bien. De hecho, el permiso de ellos es 48 horas. O sea, tienes 48 horas para estar ahí y luego otra vez marcharse.
0: Increíble, ¿no?
1: Pero sería increíble ver a un Irán versus Estados Unidos.
0: Uf, imagínate. A ver, un poco de lo que vivimos el primer tiempo.
2: Y perdóname antes, ¿no estuvo presente la presidenta de México?
0: Ningún presidente va a estar en inauguraciones, tengo entendido.
2: No, Trump sí va a estar.
0: Pero en México no.
2: En México, Sheinbaum dijo que no va
0: pero
2: a
0: estar. Pero podría haber estado Trump, podría estar el presidente de Canadá.
2: Pero eso me parece una descortesía, maestro.
0: ¿Usted cree? O sea, la presidenta de México dijo que quería estar con el pueblo, ¿no?
2: ¿Y el pueblo dónde está?
0: En el Zócalo.
2: Ahí está, en el estadio.
0: En el Zócalo.
2: No, pero está
0: de hecho, había una marcha de educadores en el Zócalo. Y ahí iba a estar la presidenta. Ella dijo que quería estar
2: con
0: el pueblo.
2: Te cuento que ayer en horas de la noche, manifestantes fueron hasta las...
0: Claro, durmieron ahí.
2: ...puertas del Estadio Azteca.
0: Ah, sí. Ajá.
2: Pero la policía llegó y
0: desalojaron. No, pero en la zona del Zócalo, que para que la gente entienda, la zona del Zócalo es como el centro histórico que tiene el DF. Más parecido a Quito, me atrevo a decir, el centro histórico de Quito, porque ya. Guayaquil es un centro histórico, podemos decir, la zona del malecón y todo eso, por donde está la gobernación, pongamos, es más o menos ese estilo, la zona de DF, y el Zócalo es una plaza gigante que yo creo que abarca tranquilamente unos 4 parques centenarios juntos.
2: ¿Más grande que la Carolina?
0: No, sí. No. El Parque Centenario de aquí, Guayaquil.
2: No, pero yo te digo, en la.
0: No.
2: Más que la Carolina.
0: No, la Carolina es inmenso, pues. No. Hay un parque en México, no recuerdo el nombre del parque, que sí es una locura. Es el parque más grande que hay dentro de una ciudad. De hecho, recordemos que México es uno de los países.
1: Es el.
0: Que más población
1: tiene.
0: El Bosque
1: de Chautepec.
0: El Bosque de Chautepec, gracias. Esa es una locura, ese parque. Tú te pierdes, es más grande que el Central Park, ni hablar del Parque de la Carolina.
2: ¿Cómo saliste de ahí?
0: Ah, no, yo no conocí ese parque. Yo estuve en el Centro Histórico de México. Ay, y no. Como les decía, ese lugar, ahí está el Zócalo, donde está esa bandera gigantesca, donde está la catedral, que muestran en las postales. Pero para que se hagan una idea, esa explanada, podemos llamarle, es tranquilamente abarca unos 4 parques centenarios. Aquí nomás, ¿cuántas cuadritas lo tenemos? Unas 4 cuadras, ¿no? Y ahí se reúne la gente para ver el fútbol. Ahí está el Palacio de Gobierno y justamente en ese lugar es donde la gente va a vivir el fútbol. De hecho, hace un mes más o menos, Shakira hizo un concierto ahí en el Zócalo que fue una verdadera locura.
2: Ella es una cantante, no es ella.
1: No. Ah, no, sí, Becky G.
2: Becky G. ¿Sí?
1: Sí, ¿verdad? Sí.
2: La cantante que el señor canta esa canción.
0: Eso sí se puede decir, ¿no? Que estuvo Becky G ahí en la
2: grada. Claro, usted canta Becky G.
1: No queremos sanciones.
0: No, yo pregunto nomás, no digo nada.
2: No, pero ¿no le gusta Becky G?
0: Sí, no me molesta.
1: Linda mujer.
0: Ah, no.
2: Estoy hablando de las canciones, ¿no?
1: No, sí, linda mujer para todo, pues las canciones y...
2: No, eso sí.
0: Bueno. En todo caso, sigue ganando México 1-0 a Sudáfrica.
2: A ver, saca conclusión de lo que fue el primer tiempo.
0: Eso es lo que iba a decir. Me parece Sudáfrica un equipo que lo esperó muy atrás a México. México aplicaba mucho la presión alta, aprovechando los errores justamente de salida que puedan tener los sudafricanos, que empezaron a abusar mucho de los pelotazos, ¿no?
1: Yo creo que a México le jugó en contra el tema de los nervios, porque hace tiempo que no viene a un mundial, ya son prácticamente 16 años desde el 2010 que no juega ningún mundial, porque ahí en defensa es lo mejorcito que tenía Sudáfrica, cuando incluso que le ganó a Nigeria en su grupo. Deja muy pocos espacios, pero la verdad es que México lo supo aprovechar bien. Yo ayer, el día de ayer, yo lo dije por mis redes, que México iba a ganar 1-0. Así que por el momento se está cumpliendo.
2: O sea que está de brujo el momento del señor.
1: Para que vea nomás.
0: Así parece, ¿no?
2: Sí, Sí, veo que el señor está de brujo.
1: México salió con un 4-3-3 y Sudáfrica salió con un 5-3-2.
0: Con Ecuador se anima a ser brujo.
1: Yo sí. Ahora te voy a decir. 2-1 se le gana a Costa de Marfil.
0: Ya.
1: Para la gente que está preocupada, que piensan que Costa de Marfil es Francia.
2: Un defensa alemán, hace un rato leí la nota, no sé si la escuchaste cuando la leía. Dijo que no hay que tenerle mal ojo a Curazao. Es una selección peligrosa. Es una selección, hay que tenerle mucho ojo y mucho cuidado. Lo dijo un defensa alemán.
0: O sea, no estoy inventando de agua tibia, porque de hecho, cuando estábamos analizando las selecciones, ya hemos hablado que Curazao es una selección que cuenta con muchos jugadores descendientes de Países Bajos. De hecho, hay muchos jugadores que participan en la Eredivisie, como se llama la liga holandesa, y que
1: van a jugar a Curazao.
0: Y que han decidido claro, jugar en Curazao.
1: Es que, a ver, no nos confundamos. El tema de que pueden decir, no es que son jugadores que son el rechazo de Países Bajos, pero no es así. Países Bajos está lleno de estrellas y es difícil entrar en una selección donde está copado de estrellas. Entonces, ¿qué voy a hacer si tú eres un jugador bueno y quieres salir a relucir? Me voy donde sí me dan chance. Entonces, es lo que está pasando. Oye, ¿sabes qué?
0: El negro.
1: Por ahí me comunica que hay algo chévere en Estados Unidos.
2: ¿Negro, el negro?
0: No, es que quería volver a verlo.
2: Ah, no.
0: Represardo.
1: Acá está el negro.
0: Un ratito. Para ver, ya. No vamos a decir nada.
2: Tranquilo.
1: ¿Sabe? Hay varios estadios donde no están haciéndose uso, pero han hecho tipo fanfest. Pues en el caso de Los Ángeles, por ahí me comunican, están a pantallas a 1,000, la gente está eufórica viendo los partidos, hay ferias de comida, bebidas.
0: Es que eso es lo bonito de los mundiales, que se reúne gente de todos los países en estos fanfest. Y ahí no es que de las barras que te vas a pelear, que
1: si no,
2: ahí terminas único más siendo amigos que otra cosa, hermano.
0: Pero ese de hincha común y corriente, porque por ejemplo en el Mundial de Brasil, claro, ahí se agarraron las barras de Argentina con la de Chile, o la de Chile con Brasil, o la de Brasil con Argentina. Bueno,
2: tan
0: latinoamericano este tema, ¿no?
1: Las entradas del FanFest están baratas para los que están en Estados Unidos y quieran asistir. Están
2: por ejemplo,
0: ¿Pero qué? ¿Te están cobrando por entrar al FanFest?
1: Sí.
0: No, pues entradas. Yo estuve en Alemania en el FanFest, no pagaba ni un centavo, no. Y tenía música en vivo y
1: acá
0: toda
1: sí,
0: la cosa.
1: $10 a $30, luego de los partidos va a haber a artistas invitados y va a estar hasta el domingo los primeros FanFest.
2: No,
1: pues México. En México sí.
2: ¿Sí estuvo Shakira?
1: Claro.
2: Porque según habían dicho, la presidenta de México no la quería a Shakira porque estaba enojada, porque no se quería poner lo que ella quería.
1: Es complicado con la presidenta de Sheinbaum.
0: ¿Y ahora qué pasó ahí? ¿Se fueron a comerciales?
2: ¿Ah?
0: Bueno, en todo caso, ahora sí dígalo.
2: Minuto.
0: Ya, dígalo.
2: No, dígalo usted.
0: Bueno, gol de México, ya vamos a confirmar que lo marcó.
2: El 9.
0: Raúl Jiménez, la estrella de México.
2: Ve esa ficha ya.
1: Tenemos por allá un colega periodista que está en el FanFest, Mauro Espinosa. Le mandamos un saludo.
0: ¿En México?
1: En Estados Unidos está, en la sede de Los Ángeles. Dice que están motivando a hacer el uso del transporte público.

0: Ah, no, son países de primer mundo. Lo que sí había muchas quejas, habían quejas por el tema de los valores del servicio público.
1: Sí.
0: O sea, por ejemplo, hablaban que en Nueva York, para cruzar a New Jersey, donde está el estadio donde se va a jugar los partidos del Mundial, que había subido como a ciento y pico de dólares. Después la gente se quejó y lo bajaron a 20 nomás.
1: ¿150?
0: Sí, pero lo bajaron como a 20. Pero normalmente ese pasaje te costaba entre 5 o 8 dólares. Pues entonces, imagínate la gente que trabaja en Manhattan y que tiene que cruzar a New Jersey, se le complicaba. En todo caso, les cuento una cosa. La ciudad de Nueva York esta semana va a ser una locura, y no solamente por el tema del Mundial. El día de ayer, los Knicks dieron vuelta un partido que estaban, creo que como 14 puntos abajo, no estoy seguro de la cantidad de puntos.
1: O sea que están 2-1.
0: Y no, lo terminó ganando los
1: O sea, está
0: Knicks.
1: 3-0
0: Está
1: ya.
0: a punto de quedar
1: O sea,
0: campeón.
1: hoy es el cuarto partido.
0: Tengo entendido que es mañana. No sé si me puedes dar una manito ahí, André, revisando cuándo es el otro partido. Lo cierto es que usted se imagina, o sea, la proporción de lo que se puede generar en Nueva York es como que aquí en Guayaquil quede campeón Barcelona. Usted sabe que la gente sale y los lugares típicos se repletan. Imagínense la cantidad de gente celebrando el título de los Knicks, si es que no lo consiguen, más el Mundial, la cantidad de gente que está en el Mundial. ¿Cómo pueden controlar tremenda masa, pregunto yo, la gente de los Estados Unidos? Me imagino que la seguridad ya lo debe tener planificado. Pero
1: El amigo Trump.
0: no sé si el amigo Trump, la gente de la policía mexicana, estadounidense,
2: Yo creo que es un poco más controlado que como el caso que fue cuando
0: pero
2: ganó París en Francia, que se
0: no
2: hizo.
0: creas, porque los Knicks no quedan campeones hace muchísimo tiempo. O sea, hay una expectativa en Nueva York por los Knicks que puede irse de las manos. O sea, es demasiada gente que se va a juntar si es que quedan campeones.
2: Este sábado a las 7:30 de la noche juegan los Knicks.
0: O sea, este sábado es una locura. ¿Y hay algún partido en Nueva York entre estos días? Me imagino que sí, ¿no? No sé si tengan ustedes a mano los partidos
1: New
0: que se van a jugar
1: Jersey,
0: en Nueva
1: creo que el
0: York.
1: sábado hay uno.
0: O sea,
1: Creo.
0: Ecuador juega en
1: En
0: Filadelfia, que
1: Filadelfia.
0: no es cercano, ¿no? Pero habría que revisar qué partidos, por ejemplo, coinciden el sábado, porque pongámosle que juegue un
1: Es que ahí
0: Brasil.
1: Brasil juega a las 5
0: ¿Ya?
1: y a las 11 de la noche juega Australia.
0: ¿Dónde se juegan esos partidos? ¿Tienes el dato o no?
1: No,
0: Ya
1: no
0: lo
1: lo
0: vamos a
1: tengo.
0: revisar, ya lo vamos a revisar.
2: En el estado de New Jersey juega.
0: En New Jersey.
2: Ajá, a las
1: ¿Cuál?
2: 6
1: ¿Brasil?
2: de, ajá, a las 6 de la
0: Imagínate
2: tarde.
0: la cantidad de brasileros, la cantidad de hinchas de los Knicks celebrando.
2: Y
0: ¡Uf!
2: ojo, que a las 5 juega Panamá-Inglaterra.
0: ¿En dónde juega Inglaterra? ¿En qué
2: Déjame
0: ciudad?
2: buscarte eso
0: O sea,
2: rapidito.
0: yo estoy haciendo como el estudio de mercado de lo que puede pasar en New Jersey, porque allá es donde se va a jugar el partido. Bueno, tengo entendido que los Knicks el último partido lo van a jugar en, no sé si es en San Antonio o en New York, porque ahí también se mezclan los fanfests, la gente de expectativa de
2: ¿Ves?
0: lo que pueden hacer los Knicks.
2: Justamente juegan en MetLife Stadium, Panamá, Inglaterra.
0: En Nueva York. ¡Wow!
2: Va a ser una locura
0: O
2: entonces este
0: sea,
2: sábado.
0: imagínate, Javier, celebraciones de los hinchas de los Knicks. Los ingleses, que ya sabemos el movimiento y la cantidad de colonia inglesa en los Estados Unidos, ni hablar, pues. Los brasileros. ¿Cómo van a controlar eso estos señores de seguridad
2: ¿Sabes?
0: de Estados Unidos?
2: Tengo envidia de los que van a estar ahí. Eso va a ser una locura, eso va a ser una fiesta a lo grande.
0: Sí, totalmente.
1: Y eso, oiga, cierto, en Nueva York.
0: Y el partido de Knicks con San Antonio, el partido del sábado, ¿dónde se juega? ¿Se juega en el Madison Square Garden o se juega en San Antonio?
1: Ya eso tiene que saberlo tu
0: Ahí
1: marido.
0: que revise, André. Bueno,
1: Acá, en las bebidas moderadas se ha quitado se ha bajado el ICE.
0: pero a ver.

0: No, creo que usted está bien o no está mal.
1: O está bien.
2: En San Antonio, en el Bank Center.
3: Entonces van a tener que ver una pantalla gigante en algún lado. Bueno, a ver, ¿cómo te lo puedo... ¿Cómo puedo hacer un comentario sin que...
2: sin que nos multes?
0: ¿Está de acuerdo o no está de acuerdo usted?
3: Me parece bien porque hay movimiento.
0: Ya.
3: Pero, a ver, lo que pasa es que la gente que no le interesa el fútbol y que tiene necesidades, porque hay que decirlo claramente, subieron el combustible y los precios de todas las cosas subieron. Hay que decirlo claramente, ¿no? Yo no me gusta mucho meterme estos temas.
0: O sea, por si acaso era un comentario nomás, ¿no? No,
3: sí, no, pero sí es bueno decirlo. Vale,
2: cátedra.
3: Es bueno decirlo porque ya, para el consumidor de cerveza está bien, pero el país también necesita ese tipo de
2: incentivos, ¿no?
3: De decisiones que tome el gobierno para otras cosas, por ejemplo, que necesitamos más. Necesitamos medicinas, alimentos, productos básicos, que baje la canasta familiar. O sea, yo sinceramente, a mí me gusta tomar cerveza, pero...
0: ¿A quién no?
3: Ok, vas a ayudar a los vendedores de cerveza, fantástico. Pero el país necesita otras cosas. O sea, no voy a irme de largo con el tema, pero...
0: O sea, yo sí creo que más lo ha hecho por el tema de Ecuador.
3: Por quedar bonito, Ecuador. Por quedar chévere. Está bien, sí, lo respeto, pero no estoy... O sea...
2: Igualmente...
3: Es una decisión buena, pero la gente te puede decir, ¿y por qué no me bajas la luz? ¿Por qué no me bajas el valor de las medicinas? ¿Por qué no le bajas el ICE, como dicen, a este tipo de situaciones? Bajar el IVA, así como cuando hay feriado que lo bajan al 8%. O sea, todo lo que es fiesta, ahí sí bajan. Pero las necesidades de la gente, cri cri. No digo más porque después se van a enojar conmigo.
1: Después viene Patricia, así
3: que sí. No. Usted sabe cómo pienso yo. Y yo no tengo pelos en la lengua para decir las cosas. Está bien. Disfruten la cerveza, va a ser más barata.
1: Cuidado, los papeles no se los van a dar después.
3: Claro, esa es otra. Pues no, ni me haga hablar. Ni me haga hablar. Porque, ¿qué le puedo decir? Tampoco me pueden deportar porque después le cuento.
0: No le digan los papeles después y mi amiga después. Bueno,
3: bueno, ya faltan 15 minutos para que termine el partido en el Estadio Azteca. Tenemos el primer ganador, no sé si gran ganador de
0: estos nombres, Copa estos cristianos del Mundo. De Sudáfrica, sí, que son hoy maestros. Mire, pobrecito.
3: Se vienen algunas variantes.
0: Uy, Dios mío, ahí nomás. Bueno, ¿cómo podríamos catalogar a la selección ecuatoriana que se viene el día domingo?
3: Competitiva.
0: Ya. ¿Jugarías como lo piensan que está por izquierda Piero Hincapié y por derecha Ángelo Preciado?
3: A ver.
2: A mi parecer no.
0: ¿O deberías de poner a un hombre más, digo yo, ¿cómo se llama? Pervis, por izquierda. A Piero déjalo como stopper, al igual que Pacho.
3: Es que, y mira, Preciado. Mira, Javier, tú me preguntas.
0: A mi parecer, por si acaso.
3: Ya se adelantó André. Pero una cosa es lo que uno crea y otra es lo que va a hacer Becasese. Yo estoy claro que Becasese va a jugar con Alan Franco, con Pacho, con Hincapié y con Pervis. No creo, o en una de esas juega con línea de tres también, con Ordóñez, Pacho, Hincapié.
0: Pero en ningún partido lo ha jugado con línea de tres.
3: Pero más adelantado y Franco un poquito más adelantado.
0: ¿Qué partido jugó con línea de tres?
3: Bueno, la eliminatoria lo he hecho.
0: ¿Cuál partido?
3: En la eliminatoria he jugado con Joel Ordóñez, con Pacho y Capié.
0: Ah, ya.
3: Estupiñán, tirado un poquito más adelantado. Al final termina siendo una línea de cinco, seamos francos, ¿no? Pero yo creo que Franco lo van a poner por el lado derecho. Irá con Moisés, irá con Pedro Vite. Ahí viene la gran duda si va a jugar con Gonzalo Plata o con Yeboa junto a Ener, y habría que ver quién lo acompaña quien lo acompaña adelante a Pervis, que puede ser Minda o puede ser, ¿cómo es que se llama este otro muchacho? ¿Angulo?
2: Nixon Angulo. Es más, mira, yo te la doy más válida por Nixon Angulo antes que Preciado.
3: Ok.
0: Nixon.
2: Ajá. Allá. La verdad que el juego de por ejemplo, hasta Pervis te lo pongo en duda que juegue de titular, o sea, de lo que yo puedo pensar, porque obviamente te lo va a poner BKCS, pero...
0: ¿Y tú lo pones a Franco?
3: No lo pongo yo a Franco, te estoy diciendo lo que va a hacer BKCS. Para mí lo lógico es un 4-4-2, para mí eso es lo lógico. Con Ángelo Preciado, con Pacho, con Incapié, con Pervis. Claro, se queda fuera Joel Ordóñez. Yo no creo que BKC se lo vaya a tener en la banca Joel Ordóñez por dos motivos. Primero, porque está pasando un gran momento y dejar de utilizar a este jugador, así lo pongas por derecha como lateral o lo pongas en una línea de tres.
0: No lo dejó fuera.
3: Claro, no, aparte no. Ordóñez está siendo cotizado, entonces... Lo tienen que hacer jugar porque lo tienen que hacer jugar, creo yo, viendo el tema desde el punto de vista hasta negociable, ¿no?
0: Y conociendo a nuestros dirigentes.
3: Ese es otro punto.
2: Bueno, aquí todo es un negocio, pero te lo puedo decir.
3: El tema es que Pervis Estupiñán ahí está en el limbo.
2: No viene en su mejor momento.
3: No
2: tampoco
3: sabemos si va a ser titular o no, pero es uno de los líderes del equipo. Ojo con eso.
0: Gonzalito Plata también se puede decir lo mismo, pero tampoco viene jugando.
3: Pero son líderes de
2: equipo. Ahora, ¿qué es lo que también puede pasar? Te le voy a dar chance a Pervis para que juegue y se luzca en este Mundial para que le den más minutos en Milan.
3: Pero Joel Ordóñez lo sientas.
2: Ahí está la cosa.
3: O lo sientas a Ángelo Preciado, lo dejas a Joel Ordóñez. Pero
2: siéntamelo apreciado, déjamelo Ordóñez y ponlo.
3: Lo que pasa es que BKCS ha estado trabajando mucho con Alan Franco en esa zona. Lo viene haciendo desde hace muchísimo rato.
0: Pero Alan Franco no es lateral.
3: Ya, pero.
2: Lo está metiendo obligado.
3: Te estoy diciendo que BKCS lo está haciendo jugar ahí. Ahora, si me preguntan a mí, yo prefiero a Alan Franco jugando junto a Moisés y junto a Pedro Vite, que creo que sería lo lógico. Pero BKC se toma esa decisión, no sé por qué. ¿Le gusta Franco de lateral? ¿Algo debe tener diferente?
2: Algo que nadie ve.
3: Exactamente, sí.
2: Mira, yo espero para bien de todos que si lo va a usar de esa forma, reluzca lo que él está viendo. Porque la verdad yo hasta el sol de hoy no lo veo.
0: ¿A
2: Franco en la posición de lateral. Se lo nota que juega... Lo hace bien, pero no excelente como debería hacerlo un lateral. No sé qué ustedes piensan.
3: A mí no me molesta Dan Franco por la derecha, sinceramente. No lo hace mal.
0: Pero
3: lo
0: que pasa es que tiene
3: la posición natural que la maneja Ángelo Preciado. Lo tiene a Joel Ordóñez, que no tiene tanta salida como sí la tiene Ángelo Preciado, pero en cambio tiene una recuperación bárbara. Y ahí viene la pregunta, o sea... Tal vez BKC se ve en Alan Franco que tiene de ida y vuelta, la recuperación y la generación, que Ángelo te la provoca en la parte ofensiva y que Joel Ordóñez te lo hace en la parte defensiva. Pero pensando como BKC y lo que yo he observado de Alan Franco es que te puede cumplir ambas funciones, como las cumple Pervis Estupiñán también. Que es un jugador que recupera, no tiene tanta recuperación, pero sí recupera y tiene salida rápida. Y me parece que lo que quiere hacer BKC es tener un equipo muy rápido, muy largo.
0: O sea, recuperar la pelota rápido
3: y salir rápido.
0: Correcto.
3: Joel Ordóñez no te da eso. Ángelo Preciado te lo da, pero de queda destapado en las espaldas y por ahí te meten un contragolpe y te agarran mal parado.
2: En este partido que vamos a ver el día sábado, se necesita de eso precisamente. El día domingo, de rapidez, de fluidez, porque necesitas anotar en el primer tiempo para asegurar marcador.
3: Mira,
2: por ejemplo, ganarle de físico a un país africano, estamos jodidos.
3: Hablando justamente esta semana que tuvimos una entrevista con Jorge Célico, él decía que él ve un partido para Ecuador favorable, que es un partido largo, un partido donde Ecuador lo espere al rival para que le deje espacios y aprovechar la velocidad que tiene que tiene dos jugadores ecuatorianos. Entonces, basándose en eso, lo que decía Cédico y lo que yo creo que va a hacer Becasese es utilizar a Alan Franco para que le dé esa doble funcionalidad. Ahora, el tema es, okay, tú cubres la banda con Franco, pero en el medio campo alcanzará con Moisés y con Pedro Vite. Esa es una buena pregunta. ¿Por qué? Porque jugando con dos volantes centrales te obliga a que Moisés Caicedo juegue muy retrasado. Y Moisés Caicedo es de esos jugadores que para mí es el que mejor salida tiene en Ecuador. Y si lo pones muy cercano a los dos centrales, probablemente pueda limitarse en ese juego, aunque bueno, con pelotazos largos te puede ayudar Moisés y aprovechar los contragolpes en velocidad que te pueden imprimir, ya sea Plata, Yeboa, Minda o Angulo, ¿no? Yo lo veo más por ahí, la posición de Franco. No sé cuál será la decisión última que tendrá Becasese.
0: Disculpe, ya pasaron algunos minutitos.
3: Sí, señor.
0: Segundo expulsado en Sudáfrica.
3: Sí, cuénteme quién fue. ¿Lo tiene?
0: El señor Themba Zahué.
3: Segundo expulsado, minuto. Ya estamos entrando a los últimos minutos. Sí.
2: Yo creo
3: bueno,
2: que puede...
3: se veía venir la victoria de México. Creo que nadie dudaba que México ganaba este partido.
2: No, pero tampoco creíamos que tan abultado. Igualmente viene, no en su mejor momento, Sudáfrica, pero tampoco es una selección que no tenga jugadores con que defenderse.
3: ¿Tenemos algo que decir del partido que viene después?
0: Sí.
2: Para mí, Corea creo que Sur, es el mejor partido que viene en el día de hoy.
3: ¿Te parece?
2: Sí.
0: ¿Por qué?
2: Yo creo que en este partido aquí va a definir el segundo lugar. O sea, Sudáfrica, yo creo que viendo si te juegas así en los demás partidos y aparte que tiene dos titulares menos en las siguientes rondas, va a quedar eliminado, va a quedar último.
3: Mira, la posible eliminación de Corea del Sur aquí la tengo.
0: Ahí te quiero ver.
3: Ahí yo sí veo manga, ¿qué le pasa? Yo veía los supercampeones. Shaki,
2: pero eso es de Japón, pues.
0: ¿Te veía de aquí?
3: Los supercampeones.
0: Me agarré.
3: A ver, en el arco, en Corea del Sur, Seung Yu.
0: Paso.
3: Línea de tres, Lee.
0: ¿Juan Lu Lee qué?
3: Lee.
0: ¿Lee qué?
3: Lee, el número
0: Meyers,
3: uno. Lee, nomás.
2: ¿Quién de qué liga?
3: Ya, Min Jae. Este jugador juega en el Bayern Múnich.
0: ¿Qué tú y aquí?
3: Otro Lee. Hay uno.
0: ¿El hermano?
3: Sí, hay otro Lee. H. Lee y el otro es G. Lee.
0: Ya, hermano, tiene que ser.
3: El central es Min Jae, que juega, como les digo, en el Bayern Múnich, tengo entendido. Tiene el escudito.
0: La bandera.
3: Kim, sí, justamente en el Bayern Múnich. Después está en el medio Beon, que juega en el Feyenoord.
0: ¿León? ¿Cuál León?
3: Beon, con B grande.
0: Cuidado, se le sale otra palabra que no es esa.
3: Buick.
0: ¿Ya?
3: Hay otro D.
0: ¿Otro D?
3: Sí, hay tres D.
0: Esa es la otra vez, hablábamos de esa selección. Y el señor...
3: ¿Ve? Ahí, ya, mejor
0: el señor Cuello, ¿sabe qué me decía?
3: Dígame.
0: Suzuki. Digo, oye, cuidado, le va a pasar la factura.
3: A ver, está HD.
0: ¿Ya?
3: El otro D, hay como hay cinco D.
0: Ahí no, mamá.
3: Está K, Lee. Y Heung-min, no, ¿qué? Hay uno, dos, tres, cuatro, cinco D. Cinco apellidos D.
0: ¿Se acuerda aquí en qué equipo es que habían tantos Quiñones?
3: ¿En Ecuador? ¿En
0: Leones?
3: Sí, pues, Leones de
0: no, Libertad fue que había. Okay. No, Caicedo era el apellido. Habían como cinco.
3: Muy bien. El conjunto de Chequia está Kobay.
0: ¿Chequia o Checoslovaquia?
3: Checa. O Checoslovaquia.
2: Como República Checa.
3: Sí.
0: Ya.
3: El arquero Kobay está Chalupec.
0: Ese es un grupo musical, Kobay.
3: Ya, pues deje de decir la alineación, pues no sea payaso. Si yo le empiezo a decir, usted se enoja y casi se le sale el guacho cuando se enoja usted.
0: No, hermano, gracias a Dios, mi amigo está bien bonito
3: sí,
0: ahí.
3: Sí, está bravísimo.
0: Yo
3: hace
0: camino
3: un rato.
0: Todos los días, no en moto.
3: Ya. Hanaik, central. Creishi, dos línea de tres jugaría.
0: ¿Qué?
3: Sousek, Sadlek, Koufal y Jurasek, Probot, Sulk y Schwick, jugador del Leverkusen, compañero en su momento de Piero Hincapié. El técnico es Myung Woo Hong, de Corea del Sur.
0: Bien hecho.
3: Y Miroslav Koubek, ese de Chequia. ¿Contento? Partido que se juega el día de hoy a las 21 horas.
2: Mira que el último amistoso que han jugado con República Checa ha sido el 2016. Un 2-1 ha ganado la República Checa a Corea.
3: Bueno, recordemos que Chequia forma parte de estos países que se dividieron y son equipos relativamente jóvenes, pero tienen una herencia futbolística muy interesante. Entonces, no hay que verlos en menos, selecciones como Chequia, como Bosnia-Herzegovina, que forman parte de esta Copa del Mundo. Así que hay que ver cómo terminan. Corea del Sur es una selección muy rápida, fuerte, que han crecimiento.
2: Es su doceavo mundial.
3: Los equipos asiáticos tienen una característica que tiene la técnica del sudamericano, tiene la velocidad europea, pero tienen un problema. A veces los noto equipos muy inocentes. Y a veces los técnicos son muy inocentes. Por ejemplo, que van ganando un partido y prefieren seguir atacando en vez de ir manejando las acciones, como lo solemos hacer los sudamericanos, a cuidar la pelota, a hacer un poquito de tiempo, sobre todo en las Copas del Mundo, ¿no? Ya cuando aseguras el primer gol, cuida el resultado y vas viendo si se te da la oportunidad
2: de dar otro sitio más.
3: Bueno, hay más novedades, hay otro expulsado, creo que es el partido inaugural de más expulsados, si no me equivoco. ¿Eh?
0: ¿Ahora de México?
3: Sí, expulsaron al jugador Montes.
2: No, de Sudáfrica.
3: No, sí, Montes. No, a Montes de México acaban de expulsar.
0: Hace unos minutos atrás.
3: Sí, señor. Bueno, ya no queda nada, ya va a terminar este partido.
0: Montes expulsado entonces, ¿no?
3: Triunfo mexicano, creo que ha sido bastante superior.
0: Sí.
3: El equipo de Sudáfrica esperó durante mucho tiempo a México, tratando de buscar contraataques, pero México es un equipo bastante ordenadito, toca bien la pelota, tiene jugadores importantes en ofensiva, como el caso de Jiménez, que marcó el segundo gol. Así que empieza con el pie derecho México, y qué bueno, porque es una de las selecciones que va a seguir jugando en su tierra, va a seguir siendo local. Recordemos que también en el DF hay altura, lo cual es una ventaja. Yo creo que ya el equipo sudafricano ha sentido un poco ese tema de la altura, y que obviamente con el pasar de los minutos te pasa factura, pues, ¿no?
2: Sí, yo te diría que sí. Aparte, el clima...
3: Y eso también. Ay, ay, ay, no puedo decir nada. Claro, pues eso sí, para mí es así. Sebas.
0: No, negado.
3: ¿No?
0: No.
3: Amarilla nomás.
0: Sí, sí.
3: ¡No! También Chao. Lo sacó al... Ah, estamos repitiendo. ¿Qué pasó ahí? Usted, señor.
0: No, allá está repitiendo.
3: No, sí, no. Perdón.
0: Oye, ¿y ustedes ya vieron el día sábado? Habrán partido hasta las 11 de la noche.
3: ¿Usted se va a quedar viendo esos partidos?
0: Las 11 de la noche, sí.
3: Ah, bueno.
2: ¿Ustedes ya vieron el árbitro que les tocó a Ecuador?
3: Sí, el inglés, ¿no?
2: Michael Oliver.
3: ¿Qué te parece ese árbitro?
0: El Aragón de allá.
3: Ah, no te creo. Qué buen árbitro, entonces. No sé, por ahí leí un mensaje de nuestro compañero Eric Salto diciendo...
0: ¡Qué funesto árbitro le ha tocado a Ecuador! Digo.
3: Sí, señor, bueno.
0: Y ahí le pongo, es el Aragón de Inglaterra.
2: Oye, es que lo que pasa es que él deja que muchas jugadas continúen.
3: Yo,
2: ya cuando te habla, ¡pum! Tarjetazo.
3: Yo les apuesto que el comentario que va a haber, no de la prensa mexicana, por supuesto, será que el árbitro fue muy localista. Yo estoy casi seguro que la prensa argentina, la prensa colombiana, incluso algunos colegas acá van a decir que el árbitro ha sido muy localista al expulsar a dos jugadores de Sudáfrica. Me da la impresión que pudo haber...
0: ¿De dónde es el árbitro? Wilton Sampaio de Brasil.
3: Ah, ese es brasilero.
0: Sí.
3: Bueno, muy bien.
0: Sudamericano tiene que ser.
3: Bueno, entonces quiere hacer las cosas bien, de acuerdo a como le indica
0: si
3: la
0: si hubiera ido el nuestro, ¿cuatro expulsados hubiera habido?
3: ¿Qué le puedo decir? Sin comentarios.
0: ¡No! Conociendo al amigo Aragón.
3: Bueno, ya esto va a terminar y nosotros también vamos a terminar.
0: Ya me está botando, ya me voy a echar.
3: Sí, váyase nomás ya. Usted viene aquí a puro pelear nomás. No trae ni colla, no trae sanduchito, no trae nada. Bueno, ya.
0: Cuidado,
3: se me enoja. Cuidado, tómese una agüita de valeriana cuando le apague la luz, ese tipo de cosas, ¿no? Muy bien. Sí, señores. Bueno, esto va a terminar, Andrea. ¿Algo más que podemos comentar? No del partido, sino de lo que ha sido al menos esta primera jornada matutina y vespertina, podemos llamarle, con inauguración, con el partido. ¿Te esperaban más? ¿Estás satisfecho con lo que has visto al menos en este inicio del Mundial?
2: Te cuento que solamente la transmisión de la inauguración la escuché nomás porque estaba de camino a la radio, pero sí, otras veces yo creo que ha habido más cositas, ¿no? Como que me faltó un poquito más.
3: Le quitaron tiempo, ¿no?
2: Sí, fue muy corto. Yo recuerdo que antes eran más de una hora, ¿no?
3: Pero pensemos que se divide en tres inauguraciones, entonces a lo mejor, no sé, estoy especulando, le van a dar más minutos a la inauguración de Estados Unidos y la de Canadá, y México quiso hacer algo más sobrio con estas bandas musicales. Las bandas musicales, cada una interpretó un tema. Estamos hablando que no se fueron más de 30 minutos del tema de inauguración, ¿no?
2: No
3: se fueron más de 30 minutos. Terminó todo a la 1 de la tarde en punto, eso sí, han sido muy puntuales. Arrancó todo a las 2:30. O sea, duró prácticamente 30 minutos de inauguración mexicana. También hicieron el previo el día de ayer. O sea, como que han querido meter un poco más la parte del show, a diferencia de otros mundiales donde desfilan todas las banderas, donde cuentan toda una historia. Y es bonito también eso, pero yo creo que las nuevas generaciones como... están acostumbrados
2: a todo muy rápido,
3: a ver el celular y que no se lleve más de un minuto, dos minutos. Dicen, no, esto no lo va a ver nadie si se alarga. Así que hagámoslo más corto y que la gente disfrute. Así que, bueno, tuvimos el inicio de la Copa del Mundo.
2: Para bien del Mundial ganó México, porque son los que suelen llevar la fiesta en los estadios.
3: Una inauguración aceptable. No fue la mejor inauguración, definitivamente. Pero la gente se va contenta por la victoria de la selección mexicana por 2-0 frente a la selección de Sudáfrica. Con esto nos despedimos, mi querido Javier, hasta el día de mañana. Esto ha sido una combinación de Entretiempo, Mundideportes, La Hora Boba. Así que bueno, le mando un abrazo. Chao, chao.
2: Adiós.

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0: Estamos de vuelta, estamos de regreso aquí en la programación para ver si contactamos con nuestro invitado. Ya nos respondió, 9:30 tendremos desde Argentina un invitado. A esta hora nos vamos con Ecuador para ver si podemos conversar o no con el profesor que nos dijo ya lo vamos a nos va a atender, pero ojalá pueda, ¿no? Él está arribadito, esperemos que no haya tenido ningún tipo de inconveniente. Siguiendo con la ruta de partidos, ya habíamos dicho que Estados Unidos se enfrenta a Paraguay y lo que se dice también que Qatar se enfrenta a Suiza. Esto será el día viernes. El día viernes también Brasil con Marruecos. Este es un partidazo también, ¿no? Como para tenerlo en la mira, ya cuando esté el invitado, si lo alcanzamos, en buena hora. Brasil con Marruecos, qué partidito, ¿no? Ya no vemos a un Brasil, al menos por las ausencias que tiene. Neymar, João Pedro, ya, perfecto, no hay problema, muy bien. Así que esto lo de tener una opción. Vamos a hacer, terminamos el un invitado y enganchamos con el otro, así lo vamos a hacer. Les decía que Brasil-Marruecos va a tener esta particularidad, llamémosle así, ¿no? Brasil que viene con estas bajas sensibles, Wesley, João Pedro y Neymar. ¿Cómo está Rafinha? ¿Cómo está Vinícius? ¿Cómo está Marquinhos, luego de haber conseguido ese éxito grande de la Champions allá en el Paris Saint-Germain? Y hay un sinnúmero de jugadores que pueden hacer la diferencia con Brasil y que lo vamos a tener justamente con la opción de poder compartir. Así que esas son las opciones que tenemos de esperanza, dicen los brasileños, ¿no? Ante Marruecos, durísimo, durísimo. Y Brasil no es el Brasil de la década de los 70, ¿no? Tremendo Brasil que tenía este país, ¿no? Más adelante también donde estuvieron los Ronaldinho, en fin, los Roberto Carlos, los Dunga, en fin, tantos jugadores que ya terminaron su participación. De ahí viene el día 13 también Haití con Escocia. Aquí lo veo a Escocia con mejor perfil, ¿eh? Y lo estoy hablando por mi pronóstico con DraftBet, que es donde voy a poder decirle que me voy con Escocia ante Haití. Haití es donde va a jugar un elemento que está acá en el fútbol ecuatoriano. Haití, claro. ¿Y saben quién es? Adel, el jugador de Liga de Quito. Quienes no recuerdan, Adel lo trajo el señor abogado Luis Alfonso Chango a Mushu Runa. Y de allí se fue para Laucas. Y de ahí lo contrata Liga de Quito. Dicen que Adel tiene la propuesta de países del extranjero también por su gran nivel que ha mostrado, ¿no? Ya sabemos lo que ha logrado. Haití con Escocia, pero me voy con Escocia. Y ahí viene el día, ahí viene lo bueno para nosotros, ¿eh? Ahí viene lo bueno para nosotros. El día 14, Australia con Turquía. Qué partidito. Yo me quedo con Australia. Vamos a quedarnos con los canguros ahí. Ahí viene eso, claro, sí. Turquía no lo he visto, por eso no puedo dar mayor seña o mayor, pero Australia lo veo mayor, con mayor nivel de competencia. Y como esto recién empieza, no vamos a decir que porque ya pierda el primer partido ya tendrá eliminado su opción, ¿no? Vamos a ver todo esto lo que nos genera o nos generará el tema de las selecciones que van a tener Australia, Turquía. Y aquí viene dicen muchos que en el grupo de Ecuador este es el favorito a ganar la etapa, el número uno. Alemania con Curazao. ¿Ustedes creen? ¿Ustedes creen que ya pueda decirse, podemos determinar aquello y lo vamos a lograr? No, esto está bien pelea, está bien peleaguda la cosa. Así que vamos a ver. A las 9:20 vamos a tratar de conversar con el invitado. ¿Ah? En lo que tenemos que encontrar ahí, vamos a decir entonces que Alemania, Curazao, le voy a Alemania. Le voy firmemente a Alemania. ¿Será sorpresa Curazao en este grupo donde estamos nosotros, los ecuatorianos? ¿Será Curazao el rival que le haga ver estrellas, ya en la cancha de juego estamos hablando, en la cancha vamos a ver, pero bueno, el día sábado estará cargado de muchas cosas, Australia-Turquía, Alemania-Curazao, Países Bajos-Japón, Costa de Marfil-Ecuador y Suecia-Túnez, así estamos. Por eso los invitados el día de hoy nos van a dar sus referencias en lo que tiene que ver este mundial. Pero ¿lo tenemos o no lo tenemos así de simple? Hay que ver. Entonces, Alemania como candidato para ganar su partido ante Curazao. El grupo donde está Ecuador, que van a jugar ese mismo día, ¿no? En ciudades distintas, obviamente, ¿no? Ecuador jugará contra Costa de Marfil con Ecuador. Son a las 6:00 p.m. Lo que no tengo claro es si es hora de Norteamérica, que tenemos una hora más, o hora ecuatoriana. Pero 6:00 p.m. está aquí. Entre otras cosas también, ya mismo que tengamos a nuestro invitado para entrar en detalle, ¿no? De todo lo que se dice también, el mismo día, Países Bajos con Japón. Este es otro gran partido que vamos a tener, ¿eh? El día sábado está, pero de campanilla, no, esto es domingo va a ser esto. Es la fecha donde juega Alemania Curazao, Países Bajos, Japón, Costa de Marfil, Ecuador. Esto será domingo. Domingo 6:00 p.m. Ecuador, ¿no? Así lo tendremos entonces como para ir determinando. Y ya dijimos que me voy con Alemania y Países Bajos, Japón. Esto es un gran partido, ¿eh? Partido durísimo. Pues ya sabemos lo que hacen los holandeses, que son considerados, y los japoneses también. Tienen, pero voy a jugármela aquí con Países Bajos, lo que se llamó antes la naranja mecánica, ¿no? Entre lo que podemos decir, perfecto, quiero agradecerle al profesor Sixto Bisuete, que nos atiende muy amablemente a esta hora en época de mundial. Hoy justamente tiene la oportunidad de conversar con nosotros y lo felicito, porque nadie es profeta en su propia tierra, la frase que se la copió a usted, profesor Bisuete. Estamos con don Johnny Vinuesa y todos nuestros amables televidentes. Hoy se inicia el mundial. ¿Y a usted qué le recuerda cuando se inician los mundiales, cuando usted tuvo también ese proceso de eliminatorias con la selección ecuatoriana? Primeramente, saber cómo le ha ido allá en el país boliviano, donde está en un equipo grande, que fue rival de Barcelona hace 2 temporadas atrás, y ahora lo está dirigiendo usted. ¿Cómo está la familia y cómo se encuentra usted, profe? Es un gusto saludarlo y felicitarlo porque esté cumpliendo y representándonos como ecuatoriano. Bienvenido.
1: Gracias, buenos días con todos, con el staff. Pedrito, muy amable por llamar y conversar hoy que estamos viviendo una etapa muy alegre con nuestra selección, y yo pienso que es digno de resaltar, ¿no? Porque los procesos han llegado a la culminación. Yo pienso que van a seguir con estos grandes jugadores que tenemos hoy día, que juegan en las grandes ligas. Y eso nos permite soñar, ¿no? Nos permite soñar a todos los que estamos inmersos en el fútbol, Pedrito. Gracias.
0: Hay mucha diferencia de su época, cuando usted tuvo también un proceso eliminatorio, y lo que estamos viviendo ahora, cuando ya no tenemos solamente uno o dos jugadores en Europa. La mayoría están en Europa, están en México, en la MLS, en Brasil. Entonces, hay diferencia, me parece, en eso, profesor Bisuete.
1: Bueno, eso es la diferencia que existe, ¿no? Que hoy han tenido mayores oportunidades de salir del país, gracias a los procesos que se han venido cumpliendo, ¿no? Hemos mejorado muchísimo como fútbol ecuatoriano, como a nivel de selecciones, a nivel de equipos y en la formación, que es lo fundamental. Yo pienso que el éxito de los procesos es la formación que estamos teniendo a nivel de país, ¿no? En todo caso, hablemos de Independiente, de Liga, de Orense, hoy que está haciendo bien las cosas, y eso es lo que nos ha permitido tener más jugadores y de buen nivel. Es por eso que hoy se fijan los países europeos, los países del norte de América, en nuestros jugadores, ¿no? Y tenemos que estar a la altura todos los técnicos para seguir todo y seguir formando para que jueguen en grandes ligas.
0: Ya, estamos con el profesor Sixto Bisuete, felicitándolo por su paso allá en el fútbol boliviano. No quiero pasar inadvertido antes de seguir con el tema del Mundial, profesor. ¿Cómo se produjo su vinculación al Die Strong? Porque la verdad que nos sorprendió aquello, porque yo no sé si usted maneje de representante, pero más lo veíamos en Barcelona cuando vino César Farías. No se dio por alguna circunstancia de que sea el asistente de Farías, como lo fue en el Aucas, en otro amarillo, y que resultó exitoso. Pero ¿cómo se da su vinculación allá al país del alto, como le llamamos?
1: Bueno, eso es un pasaje que tuve yo en Bolivia, cuando fui yo a dirigir en las divisiones formativas, tanto en la 17 como en la 20 de Bolivia. Y tuve la posibilidad de estar yo en el club de Stronger Paz por una semana, ¿no? Porque ahí estuvimos concentrados la primera semana. Y ahí tuve la posibilidad de hacer amigos, de conocer a las personas, a la gente que estaba en ese momento dirigiendo al club. Y habíamos comentado de algunas cosas, de algunos tópicos de la formación, de cómo se debe armar un equipo. Bueno, diferentes cosas en torno al equipo, al fútbol. Y es por eso que hemos dejado algunas amistades y yo pienso que eso influyó mucho, porque habíamos comentado muchas cosas sobre el fútbol boliviano también. Y se dio, ¿no? Se dio. Yo pienso que también el año anterior también hubo la posibilidad, pero no se concretó. Y hoy, en este año, se concretó prácticamente la ida ya, no nada de representantes, sino directamente con los dirigentes de allá del fútbol boliviano.
0: Qué bueno, profe, nos alegra, porque ya le digo, pero ¿con César Farías quedaron abiertas las puertas para cualquier momento, o ya usted se independiza totalmente como un técnico titular?
1: No, bueno, yo siempre he sido... He estado ya como principal en los equipos y lógicamente que guardo yo una gran amistad con César desde mucho antes, y es por eso que se dio la vinculación al Aucas, en donde hicimos un gran trabajo, ¿no? De primero de conocimiento del fútbol ecuatoriano, segundo el haber trabajado con algunos de esos jugadores y en su gran mayoría, ¿no? Y tuve la relación de amistad primero, después de ser el profesor y el alumno, con algunos jugadores en el Aucas, y tuvimos la posibilidad de estar acá porque César requirió del conocimiento del fútbol ecuatoriano en ese momento. Yo pienso que ahora ya conoce de sobra el fútbol ecuatoriano, el comportamiento de ellos y el conocimiento de jugadores, tanto afuera como adentro. Y así es que eso fue el vínculo, pero no hemos dejado de conversar. Yo guardo una gran amistad, como le dije, desde hace mucho tiempo con César, y siempre hay que estar pendiente, ¿no? Intercambiando conceptos, intercambiando ideas que tenemos en torno al fútbol sudamericano, y esa es la relación, no hay ninguna desvinculación. Hoy estoy yo trabajando como principal en La Paz, y bueno, esas son las oportunidades que brinda la vida, y había que aprovecharlas, ¿no?
0: Sí, estamos con el profesor Sisto Bisuete. Aunque estamos en modo de mundial, profe, quiero preguntarle esto. En la parte complementaria de su equipo, ¿lo armaron allá o se lo llevó de acá?
1: No, yo estoy con mi asistente técnico de acá, y son del staff que estuvo anteriormente, el preparador físico, el analista y el preparador de arquero, que casi son de la casa. Y bueno, yo les conocía también, el segundo asistente es Juan Carlos Paz, un boliviano que trabajó conmigo ya en las selecciones juveniles de Bolivia. Y eso facilitó también la relación de trabajo para hacer en este momento y tenerle al club siendo protagonista del fútbol boliviano.
0: ¿Cómo se encuentra ahorita o en estos momentos el Diez Stronger?
1: Estamos bien. Hace algunos... son 4 fechas que no hemos jugado por el problema del país. Jugamos 7 fechas, de las cuales ganamos 5 partidos y empatamos 2. Estamos invictos. Teníamos 17 puntos y punteros del campeonato. Lógicamente que hoy se jugaron algunos partidos porque hay algunos departamentos del país en donde no hay mucho conflicto, ¿no? Pero nosotros como equipo de La Paz es mucho más complicado el jugar. Por ejemplo, esta semana, el día 13, jugábamos contra el Real Oruro, y en la ciudad de Oruro los temas políticos son más candentes y es muy difícil ir para allá. Y después de esto había la para del campeonato del mundo. Entonces les dimos licencia a los jugadores muy pronto porque no podíamos ir hacia Oruro por el conflicto que está el país. Bueno, retomaremos después ya el trabajo. Yo pienso que el 12 se va a reiniciar después del Mundial. El 12 de julio se va a reiniciar y trataremos de ir con anticipación para seguir preparando al equipo.
0: Profe, usted que estuvo en selecciones de menores de Bolivia, nosotros recordamos que la que fue la Tawiche en una escuela de grandes futbolistas como... Estaba ahí Marco Antonio Echeverri y otros jugadores que ya verdaderamente estuvieron en el Mundial de 1994. ¿Se está trabajando para levantar lo que es la estructura y la imagen del fútbol boliviano? Porque los procesos son los que dan, como usted dijo, Ecuador se ha venido trabajando en proceso con algunos clubes, no todos, pero Ecuador tiene ese resultado hoy. En Bolivia puede hablarse de que cualquier momento pueda recuperar ya el nivel que nos mostró en la época o en la era de Javier Azcárgorta.
1: Bueno, sí, yo pienso que allá todavía existe la Academia Tawiche Aguilera, ¿no? En donde forman Yo pienso que el sistema, la estructura del fútbol boliviano es la que está atravesando malos momentos, porque primero por la geografía que tiene el país, es muy, muy lejano el comenzar a trabajar y tener competencia entre los equipos profesionales. Así es que la estructura de la competencia en los equipos profesionales es la deficiente. No hay competencia, es por eso que los muchachos no llegan a la consecución de formarse bien, porque no solo con el entrenamiento se forman, sino con la competencia. Así es que la estructura esa debemos cambiar y yo creo que estamos en buen camino con los criterios que se les ha dado y todo para poder cambiar. La deficiencia es esa, la falta de competencia en las categorías formativas y que existan campeonatos duraderos como los tiene acá, porque últimamente también como que después de la pandemia desmejoramos nosotros en los torneos juveniles acá, ya no son tan largos y ha causado mucho problema a todos los países después de la pandemia, lógicamente, pero hay que reestructurar y mejorar en todo momento, ¿no?
0: Profesor Sixto Vicente, ya volviendo al tema del Mundial que arranca hoy con México, Sudáfrica, ahí en el país Azteca, Corea del Sur con República Checa, nosotros tenemos una secuencia de partidos invictos, pero tenemos pocos goles convertidos, no nos han marcado muchos goles, tenemos una de las mejores defensas de Sudamérica, 18 partidos invictos. ¿Qué, desde su óptica, y usted que estuvo dentro de ese camerino en selecciones anteriores, ¿qué visualiza usted? ¿Cree que podamos en algún momento recuperar el gol, el ataque, aunque tengamos un buen mediocampo, un gran arquero como Hernán Galíndez, y lo que hacen las defensas como Pacho, Hincapié y compañía?
1: Bueno, a veces es muy difícil, y por respeto a la profesión, al colega, es fácil, es muy fácil emitir criterios o analizar qué es lo que están haciendo o cómo ha venido jugando el Ecuador. Ustedes analizan también, pero yo quisiera dar algunos criterios en forma general, ¿no? Para que exista el respeto debido hacia los que están hoy al frente de la selección y a los dirigentes. Pero, por ejemplo, yo diría que la mejor defensa es con nuestro mejor ataque, ¿no? Como primera cosa. Claro que no hemos recibido muchos goles, porque prácticamente hemos jugado con una línea de cuatro centrales. Entonces, ¿cómo pretendemos llegar a concretar los goles si jugamos con cuatro centrales y los marcadores de

0: han hecho muchos goles, ¿no? Y pero tampoco hemos conseguido hacer goles. Yo diría que debemos cambiar un poquito esta situación de pretender jugar con marcadores de oficio, con volantes de oficio, y ponerles y sacarles el mayor provecho en cada uno de los puestos que se están desempeñando en los equipos en donde juegan. Así es que esa es tarea del profe, que Dios quiera que él tome las mejores decisiones como para poder descifrar al rival. Hoy que tenemos la posibilidad de analizar, de tener un entrenador más en el staff de analista, que debe ser uno de los mayores de experiencias, porque ahora es el más importante, el que analiza su propio equipo para poder emitir algunos criterios y que colectivamente para no hemos tenido muchas variantes de llegada, no hay automatismos que creados, y eso es con entrenamiento, con la repetición día a día, y parecer es eso, ¿no? La situación. Ojalá en estos días que entrenaron hayan formado automatismos, que sepan cómo llegar al arco rival, que sean formatos que sean base de una estructura y de un modelo de juego.
1: Ya, y finalmente, profe, siempre es bueno revisar. Dicen, yo no me preocupo por los rivales, me preocupo cómo esté mi equipo. Pero la selección tiene a Alemania, a Costa de Marfil y a Curazao. ¿Qué ha podido visualizar someramente de lo que serán estos rivales? ¿Accesible a que nosotros estemos en el otro lado o está complicado?
0: No, bueno, yo pienso que en el Mundial todos los rivales son de cuidado, todos. No hay que menospreciar a ninguno. Y decir es accesible, no es accesible. Eso depende ya de la situación de cada uno de los partidos. Primeramente, que no debemos menospreciar al rival, que es Curazao, que va a participar por primera vez, que no, pero sin analizar, como le digo, el analista es un factor muy importante, que debe analizar en dónde juegan los futbolistas que van a representar a Curazao, dónde juegan la gran mayoría, todos en los Países Bajos. Entonces, usted no crea que Curazao es una selección que le vamos a derrotar fácilmente, ¿no? Entonces hay que tener mucho cuidado en lo que se emite, los criterios y lo que se dice, ¿no? Igual viene Costa de Marfil, los países africanos, por algo él clasificó y dejó a grandes potencias de África afuera, y debe ser porque también ha evolucionado. Nadie sabe Costa de Marfil qué es lo que está haciendo en sus divisiones formativas, en sus procesos, y hay que tener mucho cuidado también y mucho respeto. Y a qué no hablar de Alemania, ¿no? Alemania es un país en donde es protagonista en todos los mundiales. Es una selección muy compacta, que saben jugar, que es muy difícil vencer la valla de Alemania, y lógicamente que todos esos análisis deben estar a la orden del día del profe y de todo el staff que hoy está haciendo el trabajo en la selección.
1: Y siempre hay que hablar de un equipo que hace la diferencia en nuestro país. No se puede poner molesto a nadie porque digamos que tenemos un abanderado aquí con abanderados afuera, el Independiente del Valle. Me parece que hay que emular, hay que mirarse en ese espejo, profesor Bisuete, por lo que hace Independiente del Valle, ¿no?
0: Sí, hay que valorar, ¿no? Hay que valorar eso. Primeramente tiene dirigentes que creen en los procesos, que creen en el cambio, que tienen la parte económica a la orden del día. Eso también es un factor muy importante, ¿no? Porque si yo compro jugadores de 12, de 13 años, ¿y qué equipo tiene la capacidad de comprar así? No, ninguno. Yo pienso que ni Barcelona ni Melec compra jugadores de esa edad como para poder formar.

0: mar, pero acá sí. Entonces, la parte económica bien dirigida, con una estructura de procesos bien, bien establecidos, o sea, se dan los cambios, y eso es digno de resaltar y de, a veces de emular, pero hay que tener muchos factores en cada uno de los equipos, ¿no? Y los aspectos más importantes, la parte económica, la parte de infraestructura, que yo creo que el 50 o el 60% de los equipos ecuatorianos no lo tienen. Entonces, yo felicito porque hoy por hoy están siendo los que van a representar al país y los que nos representarán muy bien.
1: Muy bien, profesor. ¿Cuándo regresa a Bolivia?
0: Yo estaré regresando entre el 22, 23 de junio, porque les dimos solo 15 días de licencia a los jugadores.
1: Muy bien, profe. Lo felicito, le agradezco infinitamente por ese detalle y siempre, si nosotros no reconocemos que tenemos contingente y material humano dentro de los técnicos del fútbol ecuatoriano, no servimos para la maldita cosa. Por eso la prensa tiene que encargarse de reconocer todo el trabajo que hagan los técnicos, los que están acá y los que están afuera, como don Octavio Zambrano, usted ya en Bolivia, Octavio está en la MLS, y otros técnicos que están acá con gran trabajo, como Pechón León, Paul Vélez, está Paul Gavilanes, en fin, si alguien se me escapa, no crea que le tengo... estamos ahí. Así que, profe, le agradezco infinitamente por el detalle, ¿no?
0: Gracias, Pedrito. Un saludo para todos. Un abrazo grande. Ya estaremos comunicándonos.
1: Muy amable a usted. Que le vaya súper bien. Estuvo el profesor Sixto Bisuete aquí en la programación. Me voy directamente a engancharme. Ya está en con el link el señor Marcelo Pepo Morales, así que lo vamos a enganchar directamente porque ya le pasamos el link y ya debe estar en pantalla, ya está listo, dice, vamos a ver si lo tenemos ahí porque queremos conversar desde Argentina con Marcelo Pepo Morales, que va a hablarnos también de lo que será este Mundial o de lo que es este Mundial. Ahí está, no ha ingresado, bueno, ya, perfecto. 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
1: Muy bien, ahí está la fórmula para pronosticar. Me voy rapidito a ver si tengo algún saludo, si no se van, me van a poner molesto. Ahí está, ¿quién está? Don Juan Jesús Pesante, listo ya. Nos vemos en el Mundial, nuestra selección que tenga el mejor de la presentación en los Mundiales, dice don Juan Jesús Pesante, tranquilo que estaremos también. Y a la tarde también nos veremos, Juanito, un abrazo para usted. La gente ya reportando sintonía porque vamos, se cayó lo del Pepo porque ya no alcanzamos, lo vamos a dejar para otro momento. Don Jofre Carriel, a los tiempos, don Jofre, él dice que nos ve, pero no se ha reportado. Sin embargo, él es un asiduo televidente, siempre viendo la mejor programa con los mejores equipos, dice, a esta fecha, a esta hecha para compartir con los mejores equipos, ya, competir. En el panel, saludos al panel, dice don Jofre Carriel, que está reportando sintonía desde Cuenca, un fluminense en el austro ecuatoriano. ¿Y quién más está por ahí saludando? Don Rafael, Gen Muñoz, don Rafael Gen Muñoz. ¿De dónde nos está mandando? Dice, no, yo eso no lo puedo decir. Dice los... Quintero, México, toda la vida ha ido al Mundial y han quedado en nada. Bueno, ese es el punto de vista de don Rafael, sí, hay que respetarlo, pero ahí estamos entonces. Don Edwin Marca, saludos, don Pedro, empieza el Mundial 2026 y listo aquí en la primera CRE satelital. Ya volveremos, don Edwin Marca, vamos a estar ahí listos. La última pausa y regresamos aquí en la programación.
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7: Son las 9 de la mañana.
8: 49 minutos.
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0: Estamos de vuelta ya en la recta final de la programación, recordándoles entonces que ya mismo tendremos el show a las 12 del día, a las 12 del día tendremos el show del Mundial allá en México, claro, México con Sudáfrica y luego Corea del Sur con República Checa. Nosotros ya tendremos para el día domingo recién los partidos, ¿no? Los partidos del grupo donde estamos, ¿no? Alemania con Curazao el día 14 a primera hora, y ahí viene Países Bajos con Japón, y a las 6 de la tarde Costa de Marfil con Ecuador en Pensilvania. Así que vamos a tener todos esos detalles. Mañana estaremos con más invitados desde los Estados Unidos y de donde se encuentren, ¿no? Lamentamos y le ofrecemos disculpas a Marcelo Pepo Morales. Era un irrespeto sacarlo 5 minutitos en un programa, porque ya viene el otro de las compañeras, mujeres hablando de pelota, ¿no? Hablándoles del Mundial y todo lo que viene. El siguiente programa con mucha actividad, pero primero tenemos que desconectar este para ingresar ellas. Así está la historia de la tecnología. Vamos a tener también en cualquier momento técnicos colombianos que pasaron por el fútbol ecuatoriano y que dirigieron con éxito y que nos llevaron a los mundiales. Ya está, como lo quisiera tener a Gustavo Alfaro, pero él está distraído en su trabajo del mundial, pues con la selección paraguaya que la llevó, y Paraguay jugará nada más que contra Estados Unidos el día 12. ¿Cuándo es eso? Mañana. Mañana vamos a ver si tenemos algún paraguayo aquí, ¿eh? ¿Saben cuál es la pinta? El profesor Raúl Duarte. Ahí vamos a tenerlo. Ya les dije para la competencia, pero él me va a atender a mí. Nosotros vamos a estar siempre aquí. Y ahí viene lo que será el día 12 también, Qatar con Suiza. Primero está Estados Unidos, no, Canadá con Bosnia y Herzegovina. Está Estados Unidos con Paraguay, Qatar versus Suiza. El día 13, Brasil con Marruecos. El día 13, Haití con Escocia. El día 14, Australia con Turquía. Los canguros con Turquía. 14, Alemania Curazao. Este pertenece a nuestro grupo. Y este partido es bravo. Países Bajos con Japón. Y a las 6 p.m. el día 14, el día domingo, Costa de Marfil con Ecuador. Estamos 11, viernes 12, sábado 13, y ahí está la cumpleañera Andreita el día 13. El día 14 decimos, lo recordamos, Países Bajos con Japón, está Alemania Curazao, está Costa de Marfil con Ecuador. Ese es el que nos interesa, pero todo hay que ver para tener idea del comentario. Cierra el 14, Suecia-Túnez, y venimos para el día 15, España con Cabo Verde, me la juego solita con España. El día 15 también, Bélgica-Egipto, me voy con Bélgica. El día 15, Arabia Saudita-Uruguay, ay, ay, ay, Arabia Saudita, yo me la voy con Arabia Saudita, Uruguay todavía no encuentra. El día 15, Irán, Irán con Nueva Zelanda, y el día 16 Francia-Senegal, le voy a los franceses, aunque se haya ido de la concentración con su pareja Mbappé, no importa, Francia, le voy a Francia, Francia-Senegal, y el día 16 Francia-Senegal y Irán con Noruega. Ahí está, ahí cerramos entonces. Nosotros estamos llegando ya al cierre de la programación de este día. Luego del mismo vendrá pues las damitas o las mujeres hablando de pelota aquí en la programación, pero don Johnny tiene primero que hacer esta pausa y cambiar de vehículo para decirles muy amable a todos nuestros amables televidentes, nos veremos mañana, Dios mediante, con más novedades, porque el Mundial arranca hoy, 11 de junio. Saludamos a los cumpleañeros el día de hoy. Ahí está don Antonio celebrando cumpleaños en el cielo. Está Alfonsito Chiriboga también, nuestro maestro, que tuvimos la oportunidad con él de llegar a esta empresa. Alfonsito, un abrazo en el cielo. Cuídese mucho, don Alfonso Chiriboga. Y a todos los que cumplen años también el día de hoy. Que la pasen súper bien. Gracias a don Johnny Vinesa por su ejecutividad de trabajo junto a este servidor Pedro Merchán. Que la pasen bien. Y nos veremos el día de mañana. Arranca el Mundial y lo tiene aquí en CRE Satelital.
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2: Es la hora 17.
3: Dos minutos.

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2: Ganar, no, pues Javier, yo quería entrar con eso, por eso le decía, ni siquiera me ponga presentación, porque hoy el mundo está futbolizado, hoy empezó este campeonato mundial que nos tiene a todos con una expectativa sobre Ecuador.

0: Oiga, sabe que Jonathan Vera, el cantante de esta, lo conozco desde que era un bebé, desde que estaba en la barriga. Es hijo de una gran amiga mía del colegio, de la universidad, de toda la vida, ¿no? Y pese a que su papá es colombiano y él se ha criado entre Ecuador, Colombia y Miami, pues tiene un sentimiento por el Ecuador incomparable y por eso es que se inspiró con esta canción que se ha convertido en el nuevo himno del Ecuador. Bueno, vamos a por un momentito dejar toda esta alegría, esta locura, aunque el primer titular que tenemos, miren, es fiesta en el Azteca. México gana a Sudáfrica en el partido inaugural del Mundial 2026. Pero nos vamos con los titulares de las demás noticias. Adelante.
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0: Bien, caso Grillete, jueza negó fianza pedida por Aquiles Álvarez y ratificó prisión preventiva, porque sigue con prisión por el caso Grillete. Fiscalía pide que peritos extranjeros apoyen con la investigación por la muerte de la activista Mónica Silva. Me parece. ¿Qué más tenemos entre los principales titulares? Parecía mentira. Una cara conocida del mundo electoral y cercana al Partido Social Cristiano, José Cabrera, nuevo presidente del Consejo Nacional Electoral. Sinceramente, yo pensé que nunca, jamás, never in the life, se iba a ir de ese puesto Diana Tamayín. Yo pensé que ya iba a haber, no sé, 2 o 3 procesos electorales más bajito, por lo menos. Pero así es el mundo, decimos, de la política, ¿ah? O así es. Así es, sinceramente, ¿no? Y de un momento a otro, salió y ahora está José Cabrera. Cerveza más barata en el mundial. Gobierno elimina temporalmente el ICE. ¡Oh! Bueno, ¿qué más tenemos por acá? ¿Cuál es la canción de la selección ecuatoriana de fútbol? ¿Cuál es? ¿Tú has hecho algún Javier? ¿Has hecho por ahí algún sondeo de cuál es la canción que ahora la gente considera su canción oficial, la canción oficial del Mundial?
2: Pati, ¿cómo estás? Buenas tardes. Bueno, ahora la que tú nombras, la que puse hace pocos instantes, la de Jonathan Vera, pero hay una que es tradicional, espérame un minutito.
0: La de Si Se Pudo, Si Se Puede.
2: Exacto, es hecha por un amigo mío, le cuento, el señor Cobo, David Cobo, que cualquier día de esto
0: claro que lo conozco, por supuesto.
2: Así lo conoces, gran persona, David, compañero mío de colegio, te cuento, de aula mismo. Y somos,
0: no le creo.
2: Sí, somos muy buenos amigos. Y yo creo que esa canción, la de David, fue verdaderamente la que llevó por muchos años la bandera de Ecuador.
0: Claro, eso es un punto aparte. ¿Sabes qué? Esa es la imperecedera, ¿no? Esa es la del debut mundialista. Esa es... ¡Uy! Me erizo. Esa es... Esa es la que nos menciona casi como el himno nacional.
2: Ah, no, y si le digo a David que traiga el piano acá, se le pone a cantar todo el día, pues.
0: Claro. Bueno, ¿sabes qué? Sí, él es un gran compositor y arreglista. Es excelente arreglista. Bueno, en todo caso, sí, yo creo que esa canción es casi como el himno del deporte en el Ecuador. Sí, no, esa canción es un punto y aparte. Y de ahí han salido una serie de canciones más, pero como que en esta nueva generación la bandera la lleva la de Jonathan Vera, que es una canción que bueno, que también nos ha jugado.
2: Hay otra también que es de Daniel Páez. ¿Sí la has escuchado esa?
0: También, claro, por supuesto.
2: Esta de aquí es, a ver.

0: No, no sé si ella fue, es la cantante que estuvo en el programa de cocina este o el año anterior, no, no sabría decirte. Naisa, no sé.
1: No sé, yo no soy ninguno de esos realities de cocina. Yo
0: ya te voy a mandar a ti para que cocines allá, a ver si
1: hago mi propio reality en mi cocina todos los días.
0: Nunca he probado.
1: Ah, ya, bueno, ya vas a probar.
0: Eso tengo escuchando hace como 10 años. No.
1: Ya voy a hacer uno de estos días una reunioncita yo, pero yo voy a cocinar, ya vas a probar. Bien.
0: Oiga, cierto, saludos al compañero, saludos al compañero de hoy, ¿eh?
1: Pero por supuesto, of course, al ingeniero Antonio Guerrero Gómez, tempranito en la mañana en CR Noticias Primera Emisión, lo saludamos. Y aunque no le guste que lo feliciten por su cumpleaños, nosotros aquí le hacemos la fiesta. Y también le envío un saludo al cielo, a mi Alfoncito Chiriboga, porque hoy también era el cumpleaños de Alfonso.
0: Acierto, ya también el cumpleaños del querido viejito, como le decíamos nosotros. El hombre que, oiga, todavía no lo... Cuando usted prendía el aire acondicionado en la cabina, él no le gustaba y se ponía chompa. Pero se iba a Quito, el señor Alfonso Chiriboga, y soy testigo, andaba en manga de camiseta.
1: Mire, no le puedo decir al aire la explicación de Alfoncito, porque puede resultar un poco tosca para ciertos oídos. Pero le voy a dar un bosquejo. Él decía que no es lo mismo este aire viciado de un cuadrado donde le mandan un poco de aire frío, que la naturaleza mantenga una temperatura agradable y fresca. Pero él lo decía en otros términos para que la gente entienda. Pero bueno.
0: Yo me acuerdo cuando me lo explicó una vez. Ahí nomás, saludos para mi querido viejito Alfonso allá.
1: Así es.
0: En las alturas. Que esté, bueno, esté jugando naipe, don Alfonso.
1: Oiga, Javier. Vamos con las noticias ahora, que la verdad es que nos endulzamos y nos entusiasmamos con lo del mundial y bla, bla, bla, bla, bla. Pero hay cosas importantes que desarrollar. Entre esas, el tema de Diana Tamaín. Yo, como le dije, pensé que estaba pegada con cemento a la presidencia del Consejo Nacional Electoral. Pensé que nunca iba a salir, no sé, yo ya perdí la cuenta de cuántas elecciones esta señora había, digamos que organizado, había liderado. Ya, pero en el momento menos pensado... Ayer yo sí le vi la cara un poco acontecida realmente cuando dio declaraciones, cuando se la cuestionó. Ayer la vi así como un poco difícil con la situación, pero el día de hoy, bueno, pues ya se oficializó el tema y José Cabrera asume la presidencia del Consejo Nacional Electoral. Mire, ahí le estoy enviando justamente... el trabajo hecho por nuestros compañeros en el departamento de prensa. José Cabrera asume la presidencia del Consejo Nacional Electoral y marca una nueva etapa institucional. El nuevo presidente del Consejo Nacional Electoral del Ecuador, José Cabrera Zurita, expresó sus primeras palabras tras asumir oficialmente la dirección del organismo electoral. Cabrera señaló su compromiso de fortalecer la institucionalidad, garantizar la transparencia en los procesos democráticos y trabajar con todas las autoridades electorales del país para reforzar la confianza ciudadana en el sistema electoral. Escuchemos las declaraciones de Cabrera.
2: Alta responsabilidad, con profundo honor, humildad y firme sentido de compromiso democrático con el Ecuador. Expreso mi más sincero agradecimiento a las consejeras por la confianza depositada para asumir esta función. Asumo este cargo con absoluto respeto a la Constitución de la República del Ecuador, al Estado de Derecho y Justicia y a los principios democráticos que sostienen nuestro país. Mi actuación estará guiada por la integridad, la eficiencia y la vocación permanente de servicio público. El Ecuador demanda instituciones sólidas, cercanas a la ciudadanía y capaces de responder con responsabilidad por las actuaciones que realice este órgano electoral. Por ello, promoveré una gestión transparente, eficaz y cercana a la ciudadanía. Trabajaremos con apertura al diálogo, promoviendo la cooperación entre los actores políticos, las organizaciones sociales y todos los actores que comparten el objetivo de fortalecer la democracia. Invito a todos quienes formen parte de esta institución a trabajar con unidad de propósito, profesionalismo y espíritu de servicio. Los retos son importantes, pero mayores son nuestras capacidades cuando actuamos con visión, responsabilidad y compromiso con el interés nacional. A la ciudadanía y a los actores políticos, tengan la plena seguridad que las elecciones seccionales y elecciones de consejeros y consejeras del Consejo de Participación Ciudadana y Control Social 2027 se desarrollará con normalidad, cumpliendo cada hito del calendario y respetando sobre todo la voluntad del electorado. Que este nuevo periodo de gestión esté marcado por el trabajo honesto, el respeto a la ley y la búsqueda permanente del bien común. Con fe en el Ecuador y en su gente, asumo esta responsabilidad con la convicción de entregar mi mayor esfuerzo al servicio de la patria.
1: Continuamos, así se oficializó, en todo caso, esta nueva etapa del Consejo Nacional Electoral a cargo de José Cabrera. Vamos con otras informaciones. Qué bueno que se tome en cuenta esto para legislar. En el Ecuador hay una cantidad impresionante de personas desaparecidas, Tanto es así que hay dichos crueles en nuestro país, ¿no? Perdido como los Restrepo. Este par de niños, de adolescentes que nunca más aparecieron sus cuerpos. Escándalo internacional, generales de la policía inmersos. Todo lo impensable ocurrió. Y de ahí en más, esto no realmente no mejoró. Tenemos el caso de David Romo. Tenemos casos todos los días de niños y de personas que han desaparecido. Así que a buena hora que la Asamblea analiza reformas a la ley sobre personas desaparecidas en el Ecuador. En la Comisión de Seguridad de la Asamblea Nacional se trabaja en la reforma a la Ley Orgánica de Actuación en Casos de Personas Desaparecidas y Extraviadas en Ecuador. Lidia Rueda, representante de la Asociación de Familiares y Amigos de Personas Desaparecidas en Ecuador, señaló que la normativa no ha podido ejecutarse plenamente debido a la falta de recursos. No puede ser que no haya recursos para una normativa de una ley tan importante como es esta de las personas desaparecidas. Escuchemos.
3: A los desaparecidos de aquí, de Ecuador, que desaparecen de aquí, sino que también ahora hemos llegado más allá con desaparecidos de frontera, desaparecidos en el mar y también de extranjeros desaparecidos acá. Entonces, la desaparición de personas no es un tema tan fácil. Entonces, cuando usted nos invita a que participemos y eso, no podríamos quedarnos tranquilos, puesto que nosotros ya veníamos diciendo y también denunciando que nuestros seres queridos no están con nosotros. No es fácil. Cuando hablamos con la Fiscalía, nos dicen que nos hacen falta 500 fiscales, 285 agentes investigadores. Señores, no pueden buscar a 5.000 casos que están en investigación. Somos conscientes de eso y por eso proponemos, Alfabet propone. Hemos propuesto también que se cree la Dirección Nacional de Desaparecidos, que sea la que de donde nazca esa dirección y que se trabaje desde la Fiscalía General del Estado, puesto que ellos son los dueños de la investigación. Con presupuesto propio, autónomo, y que en verdad la ley se ejecute en todos los ámbitos y el rigor que necesita, porque son vidas que están buscando. Bueno, después de
1: bien. Ok, gracias, Javier. Son las 17 horas con 28 minutos. Vamos con otras. Tenemos información muy importante el día de hoy y también muy agradable. Bueno, esta no es agradable, esta es importante, fundamental, diría yo. Gobierno exige acción urgente a los GATS por el fenómeno del Niño. Auxilio Guayaquil. Es verdad que el municipio el otro día, bueno, con sus cuadrillas y todo, salió y limpió inmediatamente ese día del aguacero, ese diluvio, el día domingo pasado, pero eso no es suficiente, pues, o sea, hay otras labores de fondo, hay la organización del COVID, hay campañas de difusión que no se han hecho para saber cuáles son las zonas más vulnerables, qué es lo que tenemos que hacer, recordar en casos de inundaciones y más. Hay mucho que el municipio de los COE cantonales ya están debiendo. El gobierno del presidente Daniel Noboa señaló que ha emitido alertas y solicitado a los gobiernos autónomos descentralizados, los GATS, la presentación de sus planes de acción frente al fenómeno del Niño. Sin embargo, se indicó que hasta el momento dichos planes no han sido entregados, por lo que se exhorta a los gobiernos locales a actuar con urgencia y responsabilidad para reforzar las medidas de prevención en el país.
4: Para que se exhorte a los gobiernos autónomos centralizados para que envíen el plan de acción nacional que requiere la Secretaría de Gestión de Riesgos.
5: Es importante porque en el plan de acción tiene que estar claramente identificada las zonas de riesgo, tiene que estar claramente delimitada la zona geográfica, tiene que estar en conocimiento de la población vulnerable, los planes y protocolos que amerita, tiene que estar claramente identificados los presupuestos que van a citar, claramente identificadas las brechas que existen y también las campañas de socialización y
6: el gobierno del presidente Daniel Noboa ha hecho su parte, ha estado cumpliendo, ha dado las alertas y ha solicitado a los gobiernos autónomos descentralizados que presenten los planes de acción, los planes de contingencia ante el fenómeno del Niño.
4: Porque estamos frente a un fenómeno que lastimosamente puede acarrear graves problemas en nuestros territorios.
1: Pero graves, gravísimos problemas puede acarrear en nuestro territorio, lamentablemente. Vamos con otras informaciones que tenemos por acá. Antes de irnos con lo bonito, ¿no? Con todas también las novedades que hay respecto al Mundial con Ecuador. Polémica por supuesto desgaste de ruedas en el metro de Quito. Esto no es bonito, esto es urgente, Dios mío, que se aclare. Entre el municipio y legisladores, esto es una polémica que ya viene alargándose en el tema. Desde el municipio de Quito se aseguró que es totalmente falso que las ruedas del metro de Quito estén desgastadas a finales de este año, que vayan a estar desgastadas a finales de este año. La administración municipal indicó además que cuenta con stock de ruedas de repuesto para atender cualquier eventualidad y garantizar la operatividad del sistema. Sin embargo, el legislador Javier Ordóñez cuestionó esta versión, señalando que de ser cierto se deberían presentar pruebas y mostrar el estado real de los componentes del sistema. Escuchemos. Tenemos esa información. Javier, está ahí lista para que nuestros amigos vean. Ya esto tiene como unos 15 días y la verdad es que no han pasado más que de palabras, ¿no? No han presentado pruebas, informes técnicos o algo que sustente que la integridad de los habitantes de Quito está a salvo. Así que yo creo que más allá de cualquier declaración es hora de las pruebas.
7: La CAF es la empresa que fabricó las ruedas y que en un informe que se los he presentado, que está en mis redes sociales y también en mi página web, dice que las ruedas tienen un desgaste superior a 10 veces lo normal y que no iban a durar o que no iban a tener tiempo de vida útil, sino máximo hasta este fin de año. Pero ahora salen a decir que la misma empresa, pero ojo, no presentan los documentos, enseñan una hojita sin hacerla pública, donde dice, o ellos asumen, que milagrosamente, mágicamente las ruedas, ahora ya van a durar hasta el 2030.
8: Ah, ya.
7: Pucha, ¿cómo? O sea, debe haber una fórmula mágica, donde el fabricante dijo una cosa, ahora dice otra cosa, alguien está loco, o yo estoy loco, o está loco el fabricante, o son no tenemos ruedas, pobres mentirosos. ¿Cuándo las trajeron? Si esto es verdad, ¿dónde están almacenadas? ¿Cómo? ¿Cuándo fue el proceso de compra de licitación? Recuerden que la fabricación de las ruedas no es de un día para el otro. Demora entre año y medio y 2 años. Entonces, esto ya lo compraron hace rato. Mentiras sobre mentiras sobre mentira. ¿Por qué? Porque la grave desesperación que tienen, el saberse envueltos en un problema que seguramente Contraloría va a tener indicios de responsabilidad, inclusive penal, ya pues obviamente ahora saben lo que está sucediendo. Como no han podido desvirtuarlo técnicamente, solo salen, y si ustedes ven la rueda de prensa que dio la empresa Metro de Quito, fue un montón de desinformados desinformando. o más bien yo diría un montón de mentirosos mintiendo, porque técnicamente no han salido a comprobar, solamente han dicho cosas. En la entrevista que dio Muñoz, él dice que todo está bien, que ya se firmó el contrato.
9: ¿Qué tienen el stock de llantas? Lo que decía.
7: Lo que yo decía. A ver, entonces, ¿dónde están las llantas? Sencillo, muéstrelas. Demuestre que estoy mintiendo, Pavel Muñoz.
1: Bien, o sea, el tema es muy grave y muy serio como para dejarlo en una cuestión de politiquería. Aquí son pruebas, señores. Es la vida de los quiteños y de los ecuatorianos en general que se transportan en este metro. Las 17 horas con 34 minutos, nos vamos a la pausa y este siguiente bloque lo vamos a dedicar a todo lo que tiene que ver con Ecuador y este Mundial. Por ejemplo, ¿a qué le bajó el precio? ¿A qué le bajó el IVA? ¿A qué, qué es lo que vamos a poder adquirir? ¿Qué va a estar más barato en el Mundial? Bueno, eso ya lo vamos a ver al venir. Presidencial, ya volvemos.
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6: Bien, y ahora vamos a un tema de alto interés económico, de alto interés social, de alto interés deportivo. No lo sé, pero yo creo que esta es una de las rebajas más locas que he visto. La cerveza bajará de precio, así anuncia Novoa, ¿no? La eliminación del ICE por el Mundial 2026. El presidente Daniel Noboa anunció que el gobierno del Ecuador eliminará de forma temporal el impuesto a los consumos especiales, el ICE, para las bebidas de moderación, incluida la cerveza, durante el desarrollo de la Copa Mundial FIFA 2026. Según explicó el mandatario, la medida busca permitir que los ciudadanos accedan a precios más bajos durante la celebración del evento deportivo, al que calificó como una fiesta familiar y futbolera. A ver, habrán quienes dicen, ¿por qué no le baja el precio a los productos de primera necesidad, a los alimentos? Yo creo que hay que acordarse de todos los sectores, y me parece bien esta medida. Yo no tomo cerveza, no me gusta, pero me parece que es positivo, porque así como, por ejemplo, los establecimientos de vida nocturna se las vieron verdes en la época de estos dos toques de queda, pues ahora necesita un estímulo, y si esa razón es esta fiesta del fútbol, bueno, escuchemos al presidente Daniel Noboa hablar sobre este tema. Adelante con este trabajo que nos presenta el departamento de prensa, Javier Piloso, Javier Pilas, porque ahí tenemos las informaciones en el orden correspondiente que le envié para ponerlas en este instante. Adelante. Que no está la... ¿Cómo que no está la... las declaraciones de él? Sí, había declaraciones de Noboa. Aquí está, pues, ¿qué pasó? Hable serio, Javier. Aquí están las declaraciones de... Vaya, pues, del presidente de la República. Porque nos vamos
7: Es que me entusiasmó mucho que bajara el precio de la cerveza.
6: Sí, pues así. Ahí están las declaraciones del presidente. Póngalas. Hable serio, usted se fue a otra cosa.
8: Ya estamos ahí hoy está. Empezando también el Mundial. Todo el mundo ya está en su cabeza, pues, más en fútbol que en cualquier cosa. Y es normal, este es un país futbolero, este es un país que le gusta estar, pues, en... con amigos, con familiares, viendo los partidos. Nosotros vamos, de parte del gobierno, también a dar un

0: extra durante el Mundial, que es que a todas las bebidas de moderación, incluida la cerveza, vamos a quitarle el ICE durante el Mundial hasta el 19 de julio. De esa manera va a bajar el precio de la cerveza más de 20%.
1: Bien, decíamos, es sobre todo que para los locales nocturnos que se las vieron negras durante la época del toque de queda, ¿no? Vamos a continuar. Miren, a propósito de esta onda deportiva, Noboa se reúne con deportistas de alto rendimiento y destaca su esfuerzo. El presidente del Ecuador, Daniel Noboa, mantuvo un encuentro con jóvenes deportistas de alto rendimiento en Guayaquil. Vamos con este trabajo de Javier Macías, donde resaltó el esfuerzo, disciplina y compromiso de quienes representan al país en distintas disciplinas. Durante la reunión, el mandatario destacó la importancia del deporte como herramienta de formación y superación para la juventud ecuatoriana. Adelante. Está sin audio, Javier. Está sin audio, Javier, no se ve ni siquiera los aplausos. A ver. Bueno, vamos a la siguiente información. Lo importante yo creo que es el trabajo que se viene realizando para con los deportistas ecuatorianos, ¿no? Esto es lo que de verdad más nos interesa para que nuestros jóvenes tengan otro tipo de oportunidades. Ya, vamos con el siguiente trabajo que también nos lo presenta Javier. Javier hace las notas de la tarde, Silvia las de la mañana, y tenemos esto que es un reportaje que hace una jovencita sobre el, cómo se vive también la fiesta del fútbol, cómo se vive la tricolor en Nueva York. Ecuador hace vibrar Nueva York, pues la tricolor se toma las calles y el metro. El presidente Donald Trump destacó la presencia de la comunidad ecuatoriana en Estados Unidos y los colores de Ecuador se hicieron visibles en distintos espacios en Nueva York, incluido el emblemático Tren 7 que recorre Queens, con miles de ecuatorianos apoyando a la Tri. El ambiente era de fiesta y Ecuador prácticamente pues jugará de local gracias al respaldo de sus compatriotas. Así esperamos ganar. Veamos cómo se vivió esto.

0: qué bonito, qué emocionante que es ver los colores de nuestra bandera, que es ver estos dibujos que representan, sin lugar a dudas, pues toda nuestro folclore, nuestra historia. Mire, Javier, estábamos hablando al inicio de las canciones que son características ya en la tri, ¿no? La música ecuatoriana, me emociono cuando digo esto, la música ecuatoriana estará presente en la inauguración por el Mundial en los Estados Unidos. El cantante ecuatoriano Johan Vera, mire de quien justamente hablábamos, Johan, será parte del espectáculo musical de la inauguración que se realizará en Estados Unidos dentro de las actividades del Mundial 2026. A través de Telemundo se dio a conocer que el artista interpretará el tema Grita Fuerte, llevando el talento y la música ecuatoriana a un escenario internacional, seguido por millones de aficionados alrededor del mundo. La participación de Johan Vera ha generado expectativa y orgullo entre los ecuatorianos por su presencia en uno de los eventos deportivos más importantes del planeta. Yo diría en el evento deportivo más importante del planeta. Adelante.
1: Carro alegórico, la música contemporánea de Ecuador, dice presente con Johan Vera. Fuerte el aplauso para Ecuador.
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0: Es que nos entusiasmamos, realmente nos entusiasmamos con este tema musical. Pero bueno, ahora vamos a ir con otras cosas de esta fiesta que trasciende lo deportivo, se convierte en la noticia importante del mundo del día de hoy, ¿no? Y no todo ha sido lamentablemente alegría, han habido sus excepciones. Un ciudadano alemán fallece tras sufrir infarto. Un ciudadano alemán de 81 años perdió la vida tras sufrir un infarto en el interior del Estadio Azteca, en la Ciudad de México, específicamente en el área de gradas del recinto. De acuerdo con los reportes, paramédicos acudieron de inmediato para brindarle atención médica y revisaron maniobras de reanimación cardiopulmonar en el lugar. Sin embargo, el adulto mayor no respondió a los esfuerzos de los equipos de emergencia. Veamos. Inmediatamente lo socorrieron, pero lamentablemente, pues, no pudieron hacer nada. El infarto fue fulminante y este adulto mayor perdió la vida en lo que debió haber sido una fiesta para él también, pero que no fue así. Y decíamos que no todo fue alegría porque también hubo otras novedades. Hubo disturbios en los exteriores del Estadio Azteca en pleno desarrollo del partido. Momentos de tensión se registraron en los exteriores del Estadio Azteca en pleno desarrollo del encuentro entre México versus Sudáfrica. En la zona de la Puerta 8 se reportó la presencia de manifestantes, entre ellos colectivos sociales como Madres Buscadoras y representantes de Ayotzinapa. ¿Recuerdan donde desaparecieron estos jóvenes estudiantes? Quienes habrían protagonizado expresiones de protesta durante el desarrollo del compromiso deportivo. La situación generó tensión en el perímetro del estadio, mientras elementos de seguridad mantuvieron el control del área para evitar mayores incidentes. El tema de las Madres Buscadoras y los Ayotzinapa realmente es algo que llena de dolor, ¿no? O enluta en realidad cualquier momento de alegría, porque no hay nada peor para una persona que evidentemente perder a sus hijos. Dios mío, eso es eso es peor que el infierno. Entonces, estas madres han aprovechado esta oportunidad porque no han sido atendidas a tiempo. Las 17 horas con 50 minutos. Bien, vamos a dejar hasta ahí lo del mundial y vámonos ahora con otras informaciones. Quito se prepara para la construcción del nuevo Museo Nacional del Ecuador. El ministro Roberto Luque informó que el recorrido realizado en Quito por los terrenos donde se construirá el futuro Museo Nacional, MUNA, la obra considerada emblemática para el país, contempla una inversión cercana a los 100 millones de dólares y busca convertirse en un importante espacio para la promoción de la cultura y el patrimonio ecuatoriano. Veamos este reporte que nos prepara Javier Macías sobre esta futura obra para la capital de la República.
1: Muy buenos días a todos los ecuatorianos, especialmente a los quiteños. Hoy estamos en el showroom del Museo Nacional y visitando también el terreno que pronto va a tener su diseño definitivo arquitectónico. Y hemos visto cómo se converge con la ciudad y todos los pormenores de un proyecto sumamente importante para todos los ecuatorianos, pero especialmente para los quiteños.
2: Así es, Roberto. Aquí se custodiará la memoria cultural de todos los ecuatorianos y especialmente de Quito por sus 50 años de ser declarada Patrimonio Mundial de la Humanidad.
0: Bien, qué manera de celebrar, 5:52 minutos. Ya casi concluyendo, como ustedes saben, vamos con nuestro video pet friendly, con nuestro video para que nos endulce la vida de algunos sinsabores que nos dejan las noticias. Bueno, el día de hoy, cambios a nivel de la función electoral, expectativas por lo que ocurra con los GATS sobre el fenómeno del Niño, lo que ocurre también con el metro en Quito, la baja del ICE, la eliminación del ICE para la cerveza y medidas de moderación, y cerramos con este video de este gatito para que vean que no se puede confiar en nadie. Echa a andar el video. Bueno.

0: un carterista profesional que abusa de su tierna imagen para distraer a la gente y ver alar la cartera de los pasajeros. Bien, amigos, 17 horas con 54 minutos con esto y con toda la vibra de este mundial en el cual está nuestra selección, nuestra tri, estamos nosotros despidiéndonos por el momento. ¡Ah! Quiero anunciar lo siguiente. Mañana, en el noticiero de la mañana, estaremos con unos kits de agendas, plumas y unas camisetas y unas cosas más para sortear entre las personas que nos den un score para el partido del día domingo, ¿no? Así que, obviamente, pues, estos kits los estaremos entregando el día lunes.
1: Sí, puedo participar.
0: A usted que le encantan las agendas, boludo.
1: Eso sí, usted sabe que yo acepto cualquier cantidad de agendas y usted lo sabe, ni a Pati.
0: Sí, pero lo siento, en esta ocasión es para los amigos oyentes. Vamos, tenemos tres kits y así que vamos a inscribirlos mañana. Les anuncio, vamos a inscribirlos para las personas que den con el score, que den justamente pues con los resultados acertados. Entre esas personas vamos a proporcionarles estos tres kits el lunes, ya que el partido es el domingo, pero desde mañana se podrán inscribir. Así es, mi gordito. Bueno, con esto concluimos. Un abrazo, una buena tarde para todos. Hasta mañana, Dios mediante.

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0: Señores, buenas tardes, llegó la hora. Así como dice ¿cómo se llama una película? Es hoy, sí señor, es hoy, porque hoy arranca el Mundial. Sí señor, hoy arranca el Mundial de Fútbol, ya la ceremonia inaugural se realizó. Una ceremonia bastante movida, bastante simpaticona. Lo vimos por ahí a Maná, que estuvo cantando sus mejores temas. Y por ahí vimos también a otros artistas. Pero ya todo está cerrado, todo está listo y todo está encaminado para lo que va a ser este partido inaugural del día de hoy. Fernando, ¿cómo está? Buenas tardes.
1: Buenas tardes, Javier, y buenas tardes a toda la amable afición deportiva en esta programación especial, prácticamente extendida, de lo que estamos viviendo, de lo que ya comenzó, ya lo vivimos, ya llegó a todo el mundo, diría yo, en la Copa del Mundo. Decir algo muy claro, para los que vimos el show, nos olvidamos de decir que Lila Downs en México es la embajadora de toda la cultura indígena. Por eso es que sale ella así y sale con todo el cuerpo de baile, me imagino, de descendiente de maya y azteca, que porque se veía era una adoración, una bienvenida de los indígenas, de la parte de los mayas y de los aztecas a la Copa del Mundo. Y por eso es que ella termina diciendo al final, ha llegado la Copa del Mundo.
0: Así es. Extraordinario el Estadio Azteca.
1: Completamente remodelado.
0: Téngame la mano un minuto.
1: Un Estadio Azteca completamente remodelado. Yo creo que el primer show estuvo excelente. Vamos a ver qué nos depara en este partido, en el partido inaugural, qué nos depara. ¿Y cómo se va desarrollando la Copa del Mundo, Javier? Vamos a comenzar con bastante información que hay. Vamos primero con los 11 que no estarán en la Copa del Mundo. Los 11 jugadores que se pierden la Copa del Mundo, Javier. Por lesiones o porque su país no clasificó. El primero comenzando con Gianluigi Donnarumma, debido a que Italia queda fuera de la Copa del Mundo. Ya sabemos que no pasó con Pucay. A nivel defensivo, Trent Alexander-Arnold por decisión técnica. Puche lo deja por decisión técnica porque no fue en los planes de la selección. Eder Militao de Brasil por lesión grave de rodilla. Alessandro Bastoni por eliminación de Italia en la repesca. Jürgen Timber de Holanda por problemas físicos persistentes. Los mediocampistas, Sandro Tonali por ausencia por no clasificar Italia. Xavi Simons por rotura del ligamento cruzado. Serge Gnabry de Alemania por lesión muscular que lo deja fuera. Delantero, Rodrigo de Brasil por rotura del ligamento cruzado anterior. Víctor Osimhen de Nigeria, ya que Nigeria no clasificó al Mundial. Ezecha Cabrastelia.
0: Lo que se pierde el Mundial, Fernando, ¿no?
1: Sí, Ezecha Cabrastelia, Georgia no clasificó al torneo. Y Cabra se pierde el Mundial en su gran momento. Esos son los que se quedan afuera del Mundial.
0: Claro, lo que falta es el tema de la inauguración, que ya hemos visto por acá. A ver, ya tengo la alineación de México, le cuento. Rangel, Reyes, Montes, Vázquez, Gallardo, Lira, Fidalgo, Gutiérrez, Alvarado, Jiménez y Quiñones. ¿Qué es eso? Mientras tanto que los amigos de Sudáfrica, Williams en la portería, Modiba, Mbokazi, Okon, Mudau, Sibisi, Sitole, Mokoena, Adams, Reiniers y Foster. Ahí está, maestro. Espero haberlo dicho de buena manera.
1: Está muy bien, Javier.
0: Qué bien, por lo menos. Oye, ya era hora que tenía que hablar de alguna manera bien, pero bueno, ahí están las alineaciones, señores, de este torneo que de una u otra manera la gente lo va a vivir con mucha alegría, con mucha pasión, con mucha fortaleza, porque sinceramente, digámoslo de esta manera, va a dar mucho de qué hablar un torneo de esta envergadura como es el torneo mundialista. Y ¿sabe qué? Yo creo y aspiro, creo ver esto, de que realmente el mundial de fútbol que vamos a vivir desde hoy será un torneo de esos agradables a la vista, que sea obviamente un torneo en el cual creo que todos, Fernando, vamos a quedar muy contentos por lo que veamos. Desde este primer partido, que es México, país anfitrión, y que obviamente todavía falta algo del espectáculo, porque no ha cantado el himno todavía el señor Alejandro Fernández, y creo que lo va a hacer dentro de pocos instantes cuando ya ingresen los equipos a la cancha, ¿verdad? Y ahí es el momento esperado por todos, ¿no? Simple y llanamente eso. Creo que así es la forma de trabajar también, Fernando, ¿no?
1: Claro, así va a ser la forma de trabajar y de ver el ingreso de los equipos como debe de ser. La FIFA ya sacó una evaluación de quiénes serían los aspirantes a la Bota de Oro.
0: ¿Ya? ¿Dele?
1: El uno es Harry Kane.
0: Que me parece bien, porque Harry Kane, después de no haber hecho unos grandes torneos a nivel internacional anteriormente, ya en el último año lo ha hecho de muy buena manera, ¿no?
1: Ya, para este mundial. Kylian Mbappé de Francia también está.
0: Oiga, ¿qué ha pasado con Mbappé el día de ayer?
1: Tengo entendido que va a salir de la concentración.
0: ¿Y motivo?
1: Debe querer ir con la novia que está.
0: No, pero ¿habrá pedido permiso?
1: Esa es la pregunta del millón. Y te cuento algo, que esta Francia no requiere mucho de Mbappé.
0: Esta Francia va a tener muchas caras que van a dar, en buen sentido de la palabra, creo que si en Mbappé no resulta como creen que va a resultar con él, verdaderamente el resto de jugadores va a tener muy buena calidad. Dembélé, Orué, ¿quién más, maestro?
1: Dembélé, Orué Dembélé, Musa Diabé, uy, hay algunos, pues. La base es el Paris Saint Germain, pues, Javier. Diaté, o sea, si sí hay jugadores con los que, Dembélé, si sí hay jugadores con los que pueda hacer, dar que hablar esta selección.
0: Y eso que no tiene a Pacho ahí como Francia, ¿no? Porque si no, hasta Pacho tiene ahí un premio ganado, digo yo, ¿no?
1: Mira, aquí está. Mbappé se ha pegado, dice, malestar creciente en Francia con Mbappé, la escapada con Esther, expósito y críticas internas en el vestuario.
0: Oiga, lo sacó a Valerdi ya de la lista de Argentina, porque va Senesi, lo va a reemplazar al jugador Valerdi, que se ha lesionado, y él va a reemplazarlo, Senesi lo va a reemplazar.
1: Bueno, sigamos dándote la lista de los que suenan para ganar la Bota de Oro. Como vimos, Harry Kane, Michael Oyarzabal de España, también está entre los nominados.
0: Ya.
1: Haaland de Noruega.
0: Haaland, sí.
1: Lionel Messi de Argentina.
0: Pese a su edad, ¿no? El hombre todavía puede ganar un premio a nivel internacional.
1: Ajá. Y Cristiano Ronaldo de Portugal.
0: Ya. Bueno, lo de Cristiano Ronaldo, bueno, no. Podría decirse que sí, podría decirse que no. Yo creo que ya él debería darle paso también a otro tipo de, a otros jugadores, para que puedan por lo menos ganarse ese premio, ¿no?
1: Lamine Yamal, que también está entre los nominados.
0: ¿Quién?
1: Lamine Yamal.
0: Bueno, él sí tendrá que demostrar mucho, mucho, ¿no? De lo que...
1: El mundial de la misma mal.
0: Por eso te digo, tendrá que demostrar mucho lo que ha demostrado en... ¿Cómo se llama? En el Barça.
1: Ajá.
0: Tendrá que demostrar muchas cosas ahí para poder...
1: ¿Cómo te explico? Mano Dembélé también está en esta lista.
0: ¿Y los nuestros?
1: Vinicius Junior de Brasil.
0: Rafinha. Mire, si Vinicius Junior se deja de tanta... ¿Cómo lo puedo decir para que no sea tan feo, maestro?
1: De tanto... Que se dedica más a jugar al fútbol.
0: Ya, que se deje de niñerías. Gracias al amigo que me mandó eso. Que se dejen de niñerías, ¿no? Ajá. Y el tipo podrá ser un jugador extraordinario. ¿Ya?
1: El otro es Rafinha.
0: Bueno, Rafinha ya tiene su tiempo también y conocemos de cómo juega Rafinha, ¿no?
1: Y ahí no han puesto a nadie más.
0: Y el nuestro, y los nuestros, nada, ninguno.
1: Ninguno. Bueno.
0: A ver. Máximo va a hacer la pregunta, Fernando. ¿A cuál de los tres los pusieras tú? ¿Pacho, Piero o Moy?
1: Yo lo pongo a Moisés Caicedo. Moisés Caicedo y... Para mí los tres son favoritos, no le quito.
0: ¿Ya?
1: Pero va a estar difícil por la cantidad de... Ahora, el que más se acerca... A esto, a dar una buena campaña, es Pacho por el rendimiento mostrado con el Paris Saint-Germain.
0: Sí, yo creía que sí. Y es algo fundamental también de que Pacho podría hacer un gran mundial. Y yo quiero que Piero también haga un gran mundial, si lo merece. Y yo creo que Moy también puede hacer un gran mundial. Mira, yo creo que en Ecuador... hay muchas cosas que hablar en su equipo que tiene. ¿Ya? Ya que vamos a hablar de diferentes temas, porque ya mismo se nos viene el tema del partido y lo vamos a ir conversando poco a poco. Yo sinceramente que creo, Fernando, que debería de observarse a toda la selección. Principalmente a los chicos más jóvenes de todos, ¿no?
1: México trae una selección que... sumamente renovado, que viene solo con 2-3 referentes y lo demás es pura renovación.
0: A ver, Fernando, ¿cierto? Sí hiciste el deber de ayer, ¿no?
1: Claro, ya le voy a decir cuáles son las selecciones más jóvenes.
0: Sí, porque me está diciendo que en México hay una renovación casi completa, ¿no? Y no, tengo ahí nomás para más adelantito, Fernando, cuando ya me aparezca por allá, ¿no? Pero sí, yo quiero pensar de que hay muchas selecciones que obviamente veremos el trabajo que hace.
1: Cuando quieras, Javier, ya tengo los datos.
0: No, sí, lo dejamos para más adelantito, porque acuérdate, estamos largo aquí, maestro, hasta las 4 de la tarde.
1: Ah, ya.
0: Porque don Juan Luis no nos quiso acompañar, tuvo otro asunto que atender, pero bueno, dejémoslo. Después me desquito yo con él, no se preocupe. Me desquito después con el señor Juan Luis Fuensalida, que el señor Víctor Pizarro también me voy a desquitar un día de estos. Déjelo nomás, porque tuvo que subir 8 pisos, dice que está cansado y ya se fue. Déjelo nomás, no se preocupe. Yo me encargo de los dos después. Pero bueno, mire. Ecuador es una de las selecciones que sí creo que lleva poco material juvenil. Creo yo, no con esto diciendo que sí es así, lleva poco. Pero veremos. Yo espero que el Mundial de Ecuador sea verdaderamente espectacular. Y que todo lo que cada uno de nosotros queremos ver de nuestra selección, salgamos contentos, felices, alegres, de todo un poco. Pero eso, mi estimado Fernando, va a tener que esperar. No sé si para este Mundial o para el del 2030, pero si necesitamos ver por lo menos que esta selección, de hoy, ¿no?, no esté o nos entregue un gran partido o unos grandes partidos, Fernando.
1: Claro, se espera unos grandes partidos en esta, en este Mundial, un Mundial que a todos nos va a gustar de principio a fin, nos va a deleitar con cosas maravillosas, récords que se tienen que romper, como lo dijo el día de ayer en su rueda de prensa Gianni Infantino, una rueda de prensa muy interesante, bien, de todo lo que habló, de todo lo que dijo, y que aclaró muchos puntos de vista y abrió otros puntos para que la gente vea que la fiesta está garantizada. Y hoy, como premio a lo que dijo el señor Infantino, vemos un estadio Azteca a reventar. Una cancha hecha un tapete, como debe de ser, como deben lucir todos los escenarios deportivos.
0: Mire, a mí me gustó ver hoy en horas de la mañana los colegas, voy a decir el medio, creo que no es nada malo, los amigos de Teleamazonas ya estaban haciendo desde la mañana, 9:30 de la mañana, ya estaban haciendo su trabajo periodístico, ¿no? Uh-huh. Les cuento que ya a las 9:30 de la mañana, maestro, estaba ya lleno el tema del ingreso al Estadio Azteca de México. ¿Se imagina? 9:00 a.m.
1: Sí, a ver, el mexicano es muy arraigado a su cultura.
0: Lo que pasa también, Fernando, y que Fernando, es que se habló mucho del tema de, ¿cómo se llama?, del tema transporte, uh-huh. ¿Ya? Por eso es que hoy están suspendidas las clases y la gente que tiene que hacer su trabajo, así como nosotros, lo está haciendo de manera virtual desde la casa, para que no haya ningún problema, Fernando.
1: Así es, Javier, o sea, se dieron facilidades también.
0: Que no sé, Marito, dígale a don Víctor que si nos puede ayudar con la...
1: No sé, se dieron facilidades, se dieron muchas cosas, y lo importante el trabajo que sea, lo que dijo él, recuerden algo, lo que dijo en la rueda de prensa, acuérdate, que le quedé clavado con esas palabras. El fútbol, la pelota, dice, este deporte tiene una magia que nos hace olvidar de problemas, que nos hace olvidar de todo problema y de índole social, y nos hace ver el mundo de otra manera, Javier. Acuérdate las palabras de Infantino ayer, que lo dijo bien claro, la pelota, esto tiene una magia que ustedes no se imaginan.
0: Y es una magia que no puede desaparecer, ¿no?
1: Cada vez y cuando la tratan de reforzar más.
0: Bueno, le cuento, póngalo a la Mila y llamar en la lista de España para el partido inaugural de España. Ya está listo, quedó confirmado que será titular en el partido en el cual España tenga que ya inaugurar su trabajo en el Mundial 2026, ¿eh? ¿Qué le parece?
1: Así es.
0: Así que,
1: bueno,
0: tranquilamente llamándole.
1: Vamos a ver las selecciones más jóvenes, el RAN.
0: Espérense un ratito, estamos para largo, maestro, espérese. Todavía estamos para largo y vamos guardando así material bonito para ir conversando. Yo lo que estoy pensando es que primero este partido va a ser complicado para Sudáfrica. Lo veo a un México que, aunque muchos me están diciendo que México no es el mismo México, digamos, que podría decirse de todos los tiempos, pero que no es, por ejemplo, hoy México, con la alineación que le di, va a jugar un 4-1-2-3. ¿Ya? ¿Ya? Javier Aguirre lo ha hecho así, mientras que Sudáfrica, con Hugo Broz, va a poner un 5-3-2. ¿Ya? Son los movimientos que hace el tema. ¿Sabe qué? Vamos a la pausa para seguir un momento más con Entretiempo a través del CRN Satélite. La pausa, ya regresamos.

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0: sorteo inicial del primer partido del Mundial y veo el Estadio Azteca repleto. Repleto en esta nueva inauguración que se ha dado, está completamente lleno el estadio. Las familias completas han ido temprano, Fernando.
1: Y la remodelación del estadio es lo que te digo, es lo maravilloso. ¿Te acuerdas el trabajo que te acuerdas las vallas como se las veía antiguamente?
0: Sí.
1: Ahora mira el trabajo tan digitalizado, tan bien elaborado, los espacios también perfectamente delimitados.
0: Bueno, una noticia que no es deportiva, pero que me llega acá, que dice lo siguiente. Allá. Va a bajar el precio de la bebida de moderación más del 20%. El presidente de la República anunció que quitará el ICE de todas las bebidas de moderación durante el Mundial. ¿Qué le parece?
1: O sea, me parece bien porque el Mundial es el que abre, el mes del Mundial siempre ha sido el mes donde a todo el mundo, en todos los países, en el mes del Mundial es donde más se arregla la economía, donde más se mueve. Y no solo por su venida deportiva, porque la gente busca ir al fútbol también, todo el fútbol con su familia.
0: Claro, se reúne con los amigos. Bueno, hoy, a esta hora, por el momento, no. ¿No?
1: Hoy no, porque estamos...
0: La gente está camellando, pero usted sabe que la gente... Jefe, voy a comer, jefe. Ya regreso, ¿no? Comienza el partido, no regresó, y el Pinto... no regresó, y al día siguiente le preguntan, hermano, ¿qué te pasó? No, es que me sentí mal el estómago, más o menos esas, como se hablaba en el colegio, ¿se acuerda?
1: Esa justificación.
0: ¿Se acuerda como en el colegio, no?
1: Justificación.
0: Claro, pero se acuerda, ¿no? Ajá. Profe, disculpe, no pude asistir ayer, me dolía mucho el estómago. Me llevaron a la clínica, al hospital.
1: Es que estás tocando las cosas en el colegio. ¿Tú cómo vivías los mundiales, Javier? Yo sabía también, chévere, saber...
0: A ver, el México 86, el que todavía estaba en el colegio, pero los partidos no eran tan temprano, acuérdate.
1: No, pero ¿cómo es el...? ¿Qué recuerdas de ese ambiente? El México 86 era más que estaba a ver, ahora estaba en tercero, cuarto grado.
0: Ya estaba, usted estaba en grado, estaba en colegio ya, pues. Hable serio. ¿Qué me cree tan quieto? ¿Ya vio? Así vamos con las agresiones, ¿no?
1: No, pero no hay ningún problema. No se sienta.
0: No, pues me recuerda. Me siento aludido como que me acaba de decir viejo, oiga.
1: Sí, no, pero que también tenemos que recordar cómo se viven las cosas aquí.
0: Vea, el de la primera clasificación de Ecuador, ese fue un poquito difícil verlo porque todavía estaba en colegio, ¿no? Pero intentábamos salir temprano para ver los partidos, porque esos partidos sí eran en la mañana, acuérdense.
1: Claro,
0: ¿no? Esos partidos que eran entre 8, 10 y 12 del día, me parece.
1: ¿Cuál?
0: El de la primera clasificación de Ecuador.
1: Ah, sí, el de Japón-Corea.
0: Sí, me parece que los partidos entraban entre 5, 8...
1: Sí. No, uno fue en la madrugada que fue con México. Ese sí me acuerdo clarito.
0: Ah, de vago se quedó viendo.
1: Sí.
0: De vago se quedó viendo el partido, ¿no? Y no fue al colegio capaz.
1: No, yo estaba en la universidad, maestro.
0: Entonces no fue a la universidad.
1: No, si fui para otra toma, porque tenía que rendir exámenes, no me quedaba.
0: Vea, yo tuve la tan mala suerte que todas las veces, tercer trimestre, me tocaba en mi cumpleaños. todos los tercer trimestre en octubre, y yo tenía que estudiar y mi cumpleaños, ¿cuándo lo celebro? Nada.
1: Bueno, a usted le tocaba el colegio, algo chévere. A mí me tocaba acá, mi cumpleaños, ¿sabe cuándo tocaba? Cada vez que tocaba el feriado de carnaval.
0: ¿Los exámenes?
1: No, mi cumpleaños.
0: Bien hecho. Bien hecho. Pero así es la vida. Mira, para, a ver, vamos, Estados Unidos 94, Estados Unidos 94 sí me lo vi.
1: Yo también.
0: Acuérdense que en esa época la Asociación de Canales de Televisión por acá, o creo que fue un canal que transmitió todo.
1: Estuvo, sí, fue un canal que transmitió todo. Pero fue un equipazo el que armaron, había hasta humoristas, ¿no? ¿Me acuerdo?
0: Sí, creo.
1: Sí, hasta humoristas. ¿Cómo no me voy a acordar si en ese equipazo estaba el difunto Elías Aco, me hablabas de la jugada contra los Elías Rosario?
0: Don Elías Aco,
1: eso era lo que más me gustaba.
0: Que eso era árbitro de fútbol, no los que tenemos ahora. Y el defensor que está en el lado suyo, que no chille. Ese era árbitro de fútbol.
1: Créeme, don Elías, no sé, ¿verdad? Sabía cómo explicarte una jugada.
0: Sí,
1: la jugada.
0: Pero los de ahora no saben eso. Ese es el problema, Fernando. Los de ahora no saben eso. ¿Ya? No vaya a chillar el que está al lado suyo. Y a mí me sale a defensa de los árbitros ya mismo. No me sale a defensa de ninguno. Porque por lo menos un árbitro somalí clasificó el mundial, pero no lo dejaron ingresar a Estados Unidos.
1: Hace todas las pruebas, te comento. Hace todas las pruebas que requieren. Pero va a pitar la Supercopa de la UEFA.
0: A eso iba. O sea que si no hiciste esto, ¿sabes qué? Te voy a dar de premio lo de acá. ¿Ya? Y me parece bien, Fernando. ¿O tú crees que al tipo no le haya gustado decir que usted va a dirigir PSG Aston Villa? ¿Cómo? Por supuesto que sí. ¿Quién no va a querer dirigir ese partido en la Supercopa de Europa?
1: Claro, eso va a ser un partidazo.
0: Ya, ahora el que se queje porque lo va a pitar el señor, ya es el colmo, señor.
1: No, eso no es ni bienvenido. Ya dejémonos de cosas, eso no es ni bienvenido.
0: Sí, y punto. Mire, ayer Infantino, me acuerdo que dijo que eso ya la FIFA no entra en eso. ¿Ya? En actos migratorios la FIFA no se mete.
1: No, él dijo, no dijo actos migratorios, dijo control migratorio. Leyes de control migratorio.
0: Pero es casi igual, ¿no? Pero ellos no se meten. ¿Ya? Y no se metieron. Sí, pueden haber hablado con, ¿cómo se llama?, con la gente, ¿no? Pero mi estimado amigo,

0: tenemos una de las nuevas formas. Hoy va a ser ella en la nueva modificación de los Isabel Ingreso de las Banderas, Javier, en el Estadio Azteca, en todas las competidoras. Usted está ingresando la bandera ecuatoriana.
1: Qué bien. Bueno, hablemos algo de la selección ecuatoriana de fútbol. Y a ver, todo se prepara para el domingo, pero ya se especula algo de alineaciones, ¿no? Digo, es verdad, Piero Hincapié iría por izquierda, Ángelo Preciado por derecha, pero le soy sincero, yo pondría un hombre más de marca por el sector izquierdo para enfrentar a Costa de Marfil. Fernando, contigo.
0: Así es, hay que, yo diría que también, a mí no me gustan las especulaciones. Yo creo que pues, ahorita es la oportunidad ya de entrar con todo lo que tienes, porque no te puedes guardar nada. No te puedes guardar nada.
1: Sí, no te puedes guardar nada en este momento. La FIFA crea un búnker táctico para radiografiar al Mundial en tiempo real desde la Florida. Imagínense, exjugadores como, a ver si se acuerda de estos nombres, Gilberto Silva,
0: Brasil,
1: Pablo Guanchope,
0: si no me equivoco, es Costa Rica.
1: Entrenadores como Jürgen Klinsmann,
0: Alemania,
1: analizarán en tiempo real desde un búnker en el sur de la Florida. La FIFA ha instalado un centro de alta tecnología para radiografiar el desarrollo táctico del torneo.
0: Javier,
1: ¿qué te parece?
0: Informo, ahorita está haciendo el ingreso Andrea Bocelli.
1: Ah, ya. ¿Pero qué te parece lo que te acabo de contar?
0: Interesante todo esto, todo lo que estamos viviendo. O sea, hoy este mundial, diría yo, que marca lo nuevo, lo icónico, los nuevos cambios que se van a dar. Y en la historia de los mundiales, este mundial para mí va a pasar a la historia como el del 66 y el del 70. El del 66 por ser el primero en llegar a las con las vallas publicitarias, por ser el primero en tener vallas de publicidad. En el 70 por tener derechos en transmisión.
1: Miren, entre esas cosas que va a tener la tecnología, Fernando, ya les voy a contar, escuchen. Tendrán objetivo principal analizar tendencias tácticas de todas las selecciones. Esto va a ser en Surfside, allá en la Florida. Registro del chip del balón, 500 veces por segundo. 16 cámaras instaladas en el estadio, 29 puntos de datos capturados por jugador, 50 veces por segundo frecuencia de captura de datos por jugador. Los números el resumen de los números del proyecto, escuchen lo que le venía diciendo, ¿no? Premios individuales evaluados 4, títulos mundiales de Brasil 5, ligas ganadas por Jane Laudoff 11. Los números que van a resumir todo esto, Fernando. ¿Qué le parece?
0: Así es. Ahorita vemos que ya ingresaron todas las banderas. Se encuentran cantando, si no me equivoco, desde Linda con Andrea Bocelli. Y las banderas apuntan al sector, a donde está el público, el marco del público. Y se rinde homenaje a las estrellas del mundial. Es un escenario completamente lleno, un trabajo increíble.
1: Sí, ¿cómo se llama? Hay que ver esto. Y ver cómo se va dando el tema, ¿no? Lo de Bocelli hizo también ayer una presentación fantástica en el FanFest. El tema, oye, el FanFest ayer de FIFA fue espectacular, oye. ¿Ya? Fue espectacular.
0: O sea,

0: ¿Sabes qué es lo que me ha llenado mucho de estas cosas del mundial? Porque el mundial no solo fue como lo veníamos viendo programas por amigos, de hecho, de la ceremonia. También se vieron espectáculos alrededores, muchos artistas homenajearon. Se creó el México Vibra, después México Total, Javier. Que fueron dos fuentes de muchos artistas que quisieron cantarle a la cultura mexicana y presentarse al mundo. Pero habíamos dicho, ahora viene la presentación de FanFest, el colorido que tiene la ceremonia inaugural. O sea, todo ha salido acorde a la voluntad de los sitios ser. Y por eso felicito con la felicitación general de Infantino.
1: Yo espero que siga así, que no encuentren ningún problema en el camino. Y todavía hay muchas cosas que hablar, porque se está analizando, no sé, ¿no?, por parte de mucha gente, cosas. Por ejemplo, ayer han querido hacer un plantón en el ingreso de las puertas del estadio Azteca en México, ¿no? Pero la policía ayer tuvo que poner un vallado especial para que no se acerque nadie. Ya.
0: Tengo una pregunta, ¿qué culpa tiene? ¿Qué culpa tiene el mundial? ¿Cómo? ¿Qué culpa tiene el mundial con cosas que son extradeportivas, que no son ni siquiera? ¿Qué culpa tiene? ¿Qué culpa tiene la Copa del Mundo?
1: Bueno, esa es la verdad.
0: La Copa del Mundo no tiene culpa de cosas secundarias.
1: Sí. Dale.
0: En el Mundial tranquilo, ya dejen el Mundial tranquilo. O sea, hay un desacuerdo con otras cosas. No son otras cosas, pero no se metan con el Mundial. El mundial tiene que seguir sus cursos juntos.
1: Mire,
0: toda la gente a disfrutar de la Copa del Mundo como debe de ser.
1: Es que esto es fácil, Fernando. O sea, no es tanto el tema, ¿no? Pero vean, el Real Madrid nombra socio honorario al Papa León XIV. Vea eso.
0: Felicitaciones.
1: El señor Infantino anda haciendo algo. Quiere algo el señor Infantino, ¿ah? No me sorprendería que el señor Infantino esté buscando alguna cosa, ¿no? Pero bueno, voy a cambiar un ratito el tema del Mundial. Real Madrid recurre a Mourinho en busca de estabilidad y para poner fin a la sequía de títulos.
0: Te cuento algo, Mourinho, el contrato de Mourinho que firmó fue hasta el 2029.
1: Ah, lo llevó hasta el 29.
0: Hasta el 29.
1: Ah, caramba. Ya que usted tiene el chisme completo, ¿cuánto va a ganar el muchacho? Usted ya lo sabe.
0: Pero hasta el 2029 tengo Mourinho.
1: Usted que no le agradaba a Mourinho.
0: No, yo solo estoy informando, insisto, no me agrada.
1: Usted ya me dijo que no le agradaba a Mourinho. Pero ya, tendrá que aguantarse las horas, maestro.
0: Pienso que el Real Madrid merece otro tipo de tema. Dice, el Real Madrid hizo el anuncio oficial este jueves de regreso a Mourinho como director técnico del primer equipo. Esto fue aprobado por la Junta Directiva presidida por Florentino Pérez, que acordó vincular al entrenador portugués por las próximas tres temporadas.
1: Pero no dice el valor.
0: No dice el valor. Y de esta manera el técnico empresa en 2029, hasta el 30 de julio, de esta manera el técnico iniciará una nueva etapa frente al conjunto madridista, más de una década después de su primera experiencia en el banquillo blanco. El portugués se incorporará oficialmente a sus funciones el 13 de julio, fecha en la que comenzará la pretemporada del equipo, y a partir de entonces tendrá la misión de preparar el plantel para cumplir una campaña cargada de expectativas. tanto a nivel nacional como internacional. Por ello dirigió al Real Madrid en 2016, periodo que concluyó en la Liga Española, una Copa de la España. Además, aquí alcanzó 3 semifinales consecutivas de la Liga de Campeones, marcando una etapa que muchos consideran clave en la reconstrucción competitiva del club. Ahora, la Fortuna tiene una nueva oportunidad de escribir la historia en el Santiago Bernabéu. Su regreso genera enorme expectativa entre los aficionados del Real Madrid, uno de los capítulos más recordados del fútbol europeo en los últimos años.
1: Ah, ya. Bueno, ahí está entonces, maestro. Y oiga, acá estoy leyendo algo y ya nosotros vimos la alineación, ¿verdad? De México. Lo ha dejado a Guillermo Ochoa afuera. Dejó fuera al capitán Edson Álvarez y alineó a Eric Lira en el medio.
0: Bueno, mira, ahí sí me estoy de acuerdo. Yo mismo Ochoa no lo hubiera
1: dejado. Yo tampoco lo hubiera dejado fuera a Ochoa.
0: Que uno de los mejores arqueros y es uno de los arqueros que le fue clave para el triunfo, clave para el triunfo de México con Alemania en época del Piojo Herrera, que volvió contra Rusia y después con el Mundial de Rusia 2018.
1: Bueno, mire, la alineación de México incluyó a Raúl Rangel en la portería, ¿no? Pérez eligió a Raúl Rangel. ¿De dónde es este Raúl Rangel? ¿De qué equipo? ¿Ah? Me ayuda.
0: Raúl Rangel, ya le
1: veo. Sí. Y ya que Aguirre optó por no realizar su sexta aparición en el Mundial de Guillermo Ochoa, el capitán Álvarez fue incluido entre los suplentes, mientras que Lira fue seleccionado para jugar en el centro del campo junto al Álvaro Fidalgo. Brian Gutiérrez, Raúl Jiménez lidera el ataque acompañado de Julián Quiñones y Roberto Alvarado. Por otra parte, el capitán de Sudáfrica, Ronwen Williams, será titular en la portería, ya que el entrenador Hugo Broz ha elegido un equipo formado en gran parte por jugadores del Mamelodi Sundowns. Leyly Foster lidera el ataque sudafricano y el partido del grupo A se dará inicio a la Copa Ampliada de 48
0: Uno es José Raúl Rangel Aguilar, conocido como el Tala Rangel, es el Club Deportivo de Guadalajara.
1: ¿Y por qué será que no lo quiere Javier Aguirre?
0: ¿A quién? No, dice que lo pone como titular.
1: Sí, no, pero ¿por qué el Vasco Aguirre no pone a un arquero de más experiencia de Yuyo?
0: Ahí sí, la verdad que esas son las cosas que nunca entenderé del Vasco Aguirre.
1: Son cosas que debería darle más apoyo a la selección, ¿no? Digo yo.
0: Así es, ya vemos la ceremonia, Javier. Ahorita ya se está dando la ceremonia de Inés.
1: Ya.
0: Y es tal cual como la describí ayer el señor Infantino, la que todos están en el centro.
1: Ah, ya. Su amigo.
0: Pero mi amigo, no diga eso.
1: Usted, mire, hay muchos que defienden a muchos, ¿no? Y hay técnicos que se ganan el cariño y la buena confianza de muchos, ¿no? Pero también hay técnicos que verdaderamente algunas veces se pasan con cosas y casos que no deben de hacerse, digo yo, ¿no? Pero esa es la realidad del caso, ¿no? ¿Ah?
0: Efectivamente.
1: Esa es la realidad del caso. Y yo no sé si Javier Aguirre, el Vasco Aguirre, vaya a ser partícipe de ese tipo de cosas, digo, Fernando.
0: Así es.
1: ¿Cómo lo determinas Javier Aguirre tú?
0: Nunca me he gustado como técnico. yo lo, el juego de Aguirre era un juego amarrete, a veces mezclaba mucha velocidad, friccionado. El cambio muy diferente al juego de Piojo Herrera. De Piojo Herrera y de la Volpe. Ellos eran siempre, México se caracterizó con ellos de jugar bien al fútbol, de tocar bien la pelota, de ser siempre ofensivo.
1: Eso sí.
0: Bueno, pero el Memo Ochoa está entre los convocados, Javier.
1: Sí, pero no está donde debería estar siendo titular en el partido.
0: Exacto. Ahorita, ahorita ya canta Carlos
1: Hernández. Perfecto. Bueno, nosotros vamos a hacer la pausa, me parece, para seguir conversando sobre esto del Mundial y lo que se viene dentro de significar, comentar, conversar.
0: Antes de irnos a la pausa, Javier, ¿usted sabe por qué Alejandro Fernández es llamado a cantar el himno de México?
1: ¿Por qué?
0: Porque los mexicanos le guardan un cariño especial por lo hecho en la película Zapata. Y la actuación de él como Emiliano Zapata es muy buena. Y él se gana el aprecio de los historiadores mexicanos por eso. Y por eso es que a él lo llaman para el himno. No porque hay muchas cosas.
1: A ver, vamos a la pausa, ya regresamos con más aquí en Entretiempo por CRS TV.

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